0: entre las 10 y las 16 horas. Usa ropa suelta, liviana y de colores claros. 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

0: Y aquí hemos vuelto, tercer bloque, segunda hora de este programa número 180.
1: Tomate, perro, la verdad.
0: No se peleen por hablar, ¿eh?
1: No, está guapo.
0: Lo sé.
2: ¿De qué hablábamos al final de la hora anterior? Que iba a decir alguien, me olvidé, no me acuerdo ni de qué hablábamos. Ah, sí.
3: Últimamente
1: estamos hablando del microchip. Que
0: sí, que soy un Tamagotchi, que ahora la gata va a controlar mis acciones para que le compre salmón.
2: Sí, pero algo
0: sobre después estábamos hablando en el off de mi cirugía y me quedé recalculando, entonces me jodieron con que se me estaba actualizando la base de datos de virus.
3: Con fundamento,
0: con fundamento. Te
3: unos segundos.
0: Me quedé recolgado.
4: Porque era una cuenta
3: sí,
4: fácil.
3: Sí, a las máquinas también les pasa eso.
0: Sí, sí, era una cuenta fácil, pero mi cerebro se. El chip se trabó.
4: Y después hablamos del dial-up, cuando decías, mamá, ver, cortá sí. Que estoy hablando.
0: Sí, corta, sí, pero eso también fue todo en el off.
4: Sí, sí, pero ¿qué otras cosas se acuerdan de así de que hoy parecen de 10 siglos atrás?
0: Y mira, los 90.
4: Yo soy más bien grande, tengo más, pero digo.
0: ¿Y hay vos cosas, tenés, vamos?
4: Pero pará, pero hay cosas que por ahí pasaron hace un par de años que hoy te parecen.
0: Hey, a ver, vos tenés 50. Sí. Yogi tiene 33. Yo tengo 32. Fran, pronto a tener 32. Tiene 31 todavía.
4: Sí, eso le pasaré.
0: Eso le pasa, que 31.
1: Igual últimamente, perdón, pero últimamente siempre que me preguntan sobre mi edad, yo digo, tengo 32 porque estoy llegando ya terminando la transición de los 32. O sea, en septiembre ya se termina mi transición.
4: O sea, tiene 31.
0: Tiene
4: 31. Había una. ¿Se acuerda de Feliz
3: en
4: Domingo?
3: Papeles, hasta
4: no. Para llegar a vivir Feliz Domingo, ¿no?
0: No.
1: No.
4: Ah, el chiste que lo hacían toda la semana, esas boludeces.
1: No.
4: La policía del ejército decía, joven argentino, si tienes entre 18 y 20 años, una policía de 40.
0: Usted tiene 19. Usted tiene sí, 19. Lo has contado. Mucho.
4: Era así, pero lo hicieron mil veces. Mil.
0: No, a ver, vamos a pensar cosas de nuestra infancia, a fin de cuentas. Oh, un montón, incluso no tan de nuestra infancia, cuando estábamos terminando el secundario, el inicio de los smartphones.
1: Sí,
4: para cuando estaban los BlackBerry, era
0: sí, yo tenía BlackBerry.
3: Yo me acuerdo cuando fue novedoso que el celular tenga MP3.
0: Cuando sí. Tenían cámara.
3: Después, o fue, más o menos para esa
0: más época, o menos a la par.
4: Es que yo siempre digo, la innovación tecnológica más grande siempre es la primera, que es la que te cambia. Che, me puedo llevar un teléfono a la calle.
0: Sí.
4: Eso era innovador. Después, ahora le vas agregando una, dos, mil
0: realidad,
4: cosas más.
0: Fue, primero puedo usar el teléfono en la calle. Después fue un, puedo escribir en el teléfono.
4: Sí, SMS.
0: Después.
4: Pará. Vamos más despacio. Puedo escribir y tenías un límite de caracteres.
0: Sí.
4: Porque si no era otro mensaje y te cobraban por mensaje.
0: Claro, ¡es
4: ¿no?
0: verdad!
4: ¿Se acuerdan sí. de eso?
0: Y te aparecía uno, dos de dos.
3: Sí. Y se averiguaban todas las formas de ser un ratatouille para sí. comunicarte.
4: Ah, sí, T era la tesora, no la E. Mm. Sí, se escribía muy mal.
0: Pero es. Primero puedo hablar desde la calle. Después puedo hablar y escribir. Después puedo hablar, escribir y escuchar música y sacar fotos.
4: Sí.
0: Y después es un.
4: Horrible las fotos, pero.
0: Horrible, pero podías. Sí. Y después era todo eso más navegar por internet.
1: Pará, sí. No, porque antes de escuchar música, estaban los jueguitos.
0: También.
1: Primero salieron los jueguitos.
4: La viborita.
1: La viborita.
0: El Nokia 1100.
1: El del chaboncito que corría cajitas.
0: Sí.
1: Que era el del Siemens, si mal no recuerdo. Después se pudo escuchar música gracias a Sony Ericsson.
0: Sí.
4: Sí.
1: Sony Ericsson fue pionero en escuchar música.
0: En ponerle, sí.
1: En ponerle música.
0: Sí, porque antes ponerle, vos tenías los teléfonos que eran a blanco y negro, por así uh-huh. decirlo, que introdujeron los jueguitos.
4: Sí, y después era un color naranja, el
1: naranja, algunos
0: eran
1: y naranjas, negro.
0: Otros eran verdes. Sí, pero sí. Era el fondo
4: monocromático,
0: gris.
4: Sí.
0: Sí, monocromático. Y después salieron las pantallas a color y ahí vinieron mejores jueguitos, fotos y música.
3: Y por un tiempo estuvieron en apogeo los slides, los decían. Y estaba fascinado más
0: con el jueguito que hacían.
4: Había un Nokia así.
0: ¿Qué
4: celulares tuvieron?
1: Yo, el primer teléfono que tuve, justamente fue un Siemens, que era el que tenía el jueguito del chabón que corría cajitas.
4: Uy, yo tenía uno, no me acuerdo, un Ericsson también, que la antena te la clavabas hasta acá, pues, digo, porque hacía una cosa así. La
0: un ladrillote, bien.
4: No, sí, no era el ladrillo, pero era una cosa así.
1: ¿Pero era con tapa?
4: No.
1: Un Sony Ericsson.
4: Para, me sentía lo más cuando tuve el StarTAC.
1: Yo tuve el StarTAC también.
0: Capaz no era Ericsson, era solo Sony.
4: Sí.
0: En un principio estaba Sony y Motorola. Sí.
1: Claro, es verdad.
0: Precisamente Motorola lideraba el mercado.
4: No sé si vieron el Motorola. Era una cosa que, viste que se busca que el teléfono sea más grande. Todo. En un momento estaba de moda.
0: Que sea más chiquito.
4: Cada vez más chico. Y el Motorola Baby era así. Era imposible pegarle los números, boludo. Era botoncitos todavía, ¿no?
0: Sí.
4: Era imposible.
0: Bueno, yo me acuerdo una vuelta, volviendo de Capital, era chico. Volvía con mamá, no me acuerdo de dónde. Y había un... dos pibes en el asiento de al lado y uno tenía un celular que era una lapicera con tapita que se abría la tapita y tenías del 1 al 0 todos los números hacia

0: lo largo y la pantallita donde ibas viendo lo que marcabas nada más, claro, y quién te llamaba. Y era como, ¡wow! ¡Qué loco! ¡Qué
1: carajo! De hecho, para vos que te doy, y muchos decimos, che, el teléfono. Oye, el teléfono es la función que menos se usa del teléfono.
0: Sí, hoy no se usa.
1: Le seguís diciendo teléfono. Les pasa también, vi un meme esos que decís que son bien gráficos, que sea, che, me compré un teléfono que tiene esto, tiene lo otro, y hace, y habla por teléfono. Ah, no pregunté.
0: ¿Y tiene para llamar?
1: Vos no, llamas, no, ni idea. Les llamás teléfono, pero no se usa el teléfono. No, quedó. Pero sí, no,
0: le vas a decir. Quedó el uso de decirle teléfono, pero ya está.
1: Pará, ¿y ustedes llegaron a tener los videojuegos tipo manuales?
2: Sí, re, sí, yo tuve todo.
0: Yo tenía una Polystation de chiquito.
2: Yo también.
3: Exacto. Yo jugué, pero no tuve de esos. Yo jugué en la PSP de un primo, pero.
1: No, no, PSP no. Yo
0: no, consolas.
1: Ni siquiera consolas, no.
2: El 1001.
0: Ah, el del Tetris.
1: El del Tetris.
3: Ah, sí, de eso.
1: O
3: sí,
1: que vos tenías el Donkey Kong, que tenías un juego, era una mierdita así. El que tenía plata tenía el Western, que tenía tapita. Y era, era un montón.
0: No, eso yo no sé.
2: Pero,
0: no,
2: pero yo tenía el.
1: No, no, pasa que no llegaron.
2: Yo tenía el Game Boy Advance.
0: Ah, bueno, vos
1: no, tenías. No, el Game Boy tenía un montón de juegos, eso vino después. Pero antes de eso eran de mucho mejor calidad. Pero vos tenías un solo juego.
3: El aparatito del Tetris venía con 3, 5 juegos, que era uno de carreritas,
1: no, pero
3: y un par más.
1: Eso fue mucho. Solo, no, yo te hablo. No,
0: está hablando de otra cosa.
1: Sí, los 90. Era el Donkey Kong, el Mario Bros. Tenías.
0: Venía, te lo resumo de una forma mucho más simple y clara. Había un aparato.
1: Sí.
0: Que venía con un único juego. Sí, sí. No le podías poner otro juego. No era el Tetris ni nada de eso. Era
1: de Nintendo,
0: un aparato de Nintendo que te traía el Mario.
3: Muy old school.
0: Sí, era anteriores. Sí, 90
1: te hablo, sí.
3: No.
0: Anteriores
3: no,
1: pará. Cuando yo era chico, estaba en la primaria, computadora tenía muy pocos. Y venía con dataset, que era un cassette. Cargar un juego lo tenía que pensar, tenía que tomar carrera, era interesante.
0: No.
1: Y después tenías que rebobinar. ¿Un
3: Coleco? ¿Una cosa así?
1: No, un poco después, pero sí, por ahí. Tenías la Commodore 64, la Commodore 128, la Commodore Amiga, pero venía con un aparatito aparte que era un cassette. Cargar algo era la vida, se te pasaba.
2: Sí, además los cassettes de ese momento eran de cuánto, de. Eran en kilobytes,
1: un carajo de cassette. Imagínate que después de eso vino el disquete de 5 y un cuarto.
2: Sí, claro.
1: Y después el de 3 y medio.
0: Y además, recuerden esto: en los 80s y los 90 podías salvar o destruir el mundo con un disquete.
1: El diablo, ¿por qué?
0: Nunca viste una película, boludo, que tomá la memoria y era un disquete. Y tipo, ahí estaba el virus que iba a destruir el mundo, los códigos de acceso.
2: Amigo, mal.
0: Que tienen memoria.
3: Misión Imposible.
1: Grabamos en cassette y le ponía cinta adhesiva
2: para grabar.
3: Sí. En los jueguitos de Family y de Sega, que eran con cartuchos, vos hay veces que tenías que recurrir a la violencia física y le pegabas un poquito y si no.
0: Lo soplabas.
3: Soplabas la rendija del cartucho a ver si eso, por razones cósmicas, hacía que funcione.
0: La cantidad de memes sexuales que hay detrás de eso.
3: Sí, pero.
2: Un montón.
1: Y después, cuando vino el CD.
0: Sí.
1: Un montón. Cuando salieron las grabadoras de CD, decías, wow, puedo yo como manipular, puedo grabar. Y ahí era el emporio del CD trucho.
3: Sí. El compilado.
1: Yo hacía eso. Compilado era más en cassette, en CD era. Che, te conseguías y era donde bajarte la tapa, el arte.
0: Ah, sí, donde bajar la artística.
2: Sí. Yo laburaba en la horqueta, ahí sobre la principal, que es Blanco Calada.
1: Sí.
2: Bueno, trabajaba en una weflería, X no importa. Y al lado había un lugar donde vendía CD truchos. Sí. Y te los grababa.
0: Yo trabajé en un videoclub. Mi primer trabajo fue en un videoclub que, además de alquilar películas en DVD, vendíamos películas copiadas.
1: Para, acá tenías. Hace algunos años, enfrente de la estación, hay un edificio que no me preguntes por qué, enfrente de donde ahí está Simplicity, que hay una galería que no hay nada, medio en planta alta.
2: ¿Pero en dónde?
1: Centenario y La Prides.
0: ¿El Simplicity donde estaba la Mónica?
1: Sí.
0: Cruzando. Ah, enfrente de esa galería bizarra, que nunca
1: había nada. Había uno, en la galería de madera había otro que decía así, tú ya sabes, no sé tanto, ¿eh?
0: Sí.
1: Después tenían juegos, fueron derivando en otras cosas, pero.
0: Sí, me acuerdo de eso.
1: Y en todas las oficinas había, el de sistemas te vendía CD.
0: Sí. Pero sí, me acuerdo, la época de los CDs era.
2: Yo creo que hoy en día ya no existe ni en pedo eso, porque como, un poco pasó de moda ya comprar no, sino el hecho de descargarse juegos o cosas truchas, porque ya con la accesibilidad que tenés de Spotify, de Steam y todo.
0: Justamente a eso apuntaba. El tema de los juegos modernos es que todos hoy en día se desarrollan para que puedan ser para que sean descargados por Steam o por el otro que nunca me acuerdo el nombre, Epic. Y si te lo intentás descargar a trucho, te funciona una onceava parte del juego nada más, porque el resto es todo linkeado con el servidor. Entonces no lo podés jugar. Entonces y es virtualmente CDs, imposible descargarlo.
3: O ponele que puedas jugar, pero no online.
0: Exacto.
3: No te sirve online. Vas a jugar al Counter con vos mismo, ya tenés los huevos llenos de cagarte tiros con bot.
2: Sí, es verdad.
3: ¿Cuál es la gracia?
1: Sí, vamos, tengamos una.
0: Sí, vamos.
1: Sí. Volviendo a los CDs, con el Discman, que fuera como el Walkman, pero para.
0: ¿Para CDs?
1: Era imposible porque saltaba.
0: Sí.
2: No ibas a lo tenías que tener así.
1: Sí.
2: Lo tenías de costado.
1: Para eso no querés un Digman.
2: Así, así.
0: Para eso a Mer Walkman, que puedo correr y la cinta no salta.
1: Sí.
2: Sí, yo usaba Digman.
3: ¿Vos te acordás de lo de los cassettes que había que rebobinarlos?
0: Con la de
2: con la lapicera. O sea, era una matraca.
1: ¿Y qué otras aplicaciones? ¿Te acuerdas del MSN?
2: Sí. Bueno, yo tenía los zumbidos infinitos.
0: Sí, yo también.
2: Sí. O sea, era hermoso. Y a las bolas con eso.
0: A todo el mundo.
2: Dame bola.
1: Igual me gustaba molesto más el ICQ.
0: Bueno, el ICQ fue anterior.
2: ¿Cuál es el ICQ?
1: No sé si fue anterior.
2: Sí. Mira, tiene la cartita.
0: ICQ dice C.
1: A ver. Tutu.
0: Por eso, el ICQ vino antes. Vino primero ICQ, después vino el MSN, pero eran competencia. Y el MSN se comió al ICQ.
2: Sí.
3: Dato. ¿Y Yahoo?
0: Yahoo.
2: Y
0: Mail.
2: Era Mail Yahoo.
0: 2001-2002, dice acá Serge. Pero
2: ya sí. Remurió Yahoo, ¿no? ¿O sigue existiendo en alguna parte?
1: Yahoo sigue existiendo. Creado en el 96, de Rosa Maxi, y MSN en el 2000.
0: Exacto.
2: Y se lo comió vivo.
0: Y se lo comió MSN, porque tenía más prestaciones.
1: Está integrado más con otras cosas.
0: Exacto. Pero en realidad desarrolló más. Ahí ya nos ponemos un poco más técnicos. Pero desarrolló mucho más la experiencia del usuario que ICQ. Le sumó los zumbidos, los stickers que te aparecían en medio de la pantalla. Los emoticones los mejoró. Pues en esa época no eran emojis.
2: Eran emoticones.
0: Emoticones.
1: Qué grande.
0: Y después fue evolucionando todo. Y después, bueno, WhatsApp se comió MSN. Primero BBM, el chat de BlackBerry. Skype también.
2: Que igual Skype evolucionó a Zoom.
0: No.
1: Sí.
0: Son dos empresas distintas.
2: No. ¿Son dos distintas?
0: Skype es de Microsoft, Zoom era una marca china.
1: Pero Skype evolucionó a. No, a Zoom no a. Ya me va a salir.
0: Sí, o Skype, sea, cerraron.
1: A Teams.
0: Teams.
2: A Teams.
0: Que en realidad Teams es de Google.
1: ¿Eh?
0: Teams es de Google.
2: Sí,
0: es Google Teams.
1: Sí, pero Skype.
0: Por eso, y Skype era de Microsoft. Skype cerró.
1: Sí.
0: Y como que vendieron esa parte de Microsoft a Google. A Google,
1: sí.
2: Ay, va.
3: Pensar que Zoom casi pasa a ser como el verbo o la palabra en general.
1: Sí, tengo un Zoom.
3: Y la empresa Zoom, después se la comieron otros, pero quedó el concepto.
1: Es un concepto para el marketing que es una cagada ser genérico.
3: Hmm. Pero no, perdió como el toque. Y vino la pandemia, que era la oportunidad ideal para.
1: Es que hay muchas marcas que estallar, te puedes decir, no sé, pero mil cosas que quedaron como genéricas que después, si vos quedás como genérico y no vendés bot.
0: Ahí está el problema.
1: No te sirve.
2: Pasa que a Zoom le pasó el trapo Discord.
1: No sé si
0: son cosas distintas.
2: Sí, pero las funcionalidades son muy parecidas. O sea, no, puedes hacer videollamada, puedes comunicarte, todo.
1: No, para mí Zoom compite con Meet. Exactamente.
0: Con Meet, sí. Google Meet, Google Meet ya existía con toda la pandemia, estalló hasta las tetas. Skype, Zoom y Meet eran los más usados. Skype funcionaba mal. Dejaron de utilizarlo, también por eso Microsoft se desprendió de ella. Meet empezó a crecer. Zoom fue muy transicional. Murió la pandemia. ¿Qué pasa?

0: mi tío, es mi tío.
1: No, tampoco tenemos, para, y tampoco tenemos alma nosotros.
0: Ya establecimos que él es un robot, así que.
1: Sí, sí. Así que, a ver, ¿qué haríamos si podemos intervenir en el chip de Maxi? Si podemos hackear el chip de Maxi.
2: ¿Qué veríamos?
1: Fran, ¿qué le mandarías a hacer?
3: No, es tipo, hackeas mi chip y me podés obligar a hacer cosas.
1: Exactamente, ¿qué le mandarías?
3: Y no podés hacer lo que quiere hacer el Colo, que es hacerme trabajar de vuelta con ustedes.
2: ¿El Colo?
3: Sí, el Colo.
1: Fran, sé libre.
3: Cocinero.
2: Ah, no, ni pedo. No, si le podría intervenir.
1: Te dan, hackeas el chip de Maxi y es tuyo. Sí.
3: Eso. No necesitas hackearme.
2: ya de por sí no.
1: Ya estoy hackeado.
3: Ya me hackeaste con tus ojos.
2: Que me cocine.
3: Decime qué querés comer, pelotudo, y te invito.
1: No, no, pero pará.
3: Es difícil que.
1: Lo tenés guardado en un armario y decís, salí a cocinar. Quiero maldad.
2: Y no sé. No puedo ser malo con Maxi y yo. No puedo ser malo en general, qué sé yo.
1: Yogi, es tu momento.
0: Yo te tatúo los Teletubbies en la frente, amigo. Mínimo.
2: Uy, es verdad. Bien. Te tatuaríamos.
0: Ah, estabas dormido ahí, amigo.
2: No me avivé. No me avivé. Sí. Hace un montón que vos decís que te querés tatuar o qué sé yo.
0: Pero varios tatuajes en la cara. Tipo, una lagrimita, alguna boludez. No
3: una sé. Vez que me deshackeen, soy capaz de matarte. Si me tatuás la cara.
0: No, pero esa era la última misión.
3: Ah.
2: ¿Vos, Hitler?
0: Un lunes.
1: Una gaseosa de 8 litros de pomelo. Te hago tomar.
3: Hijo de... Son malos conmigo, ¿eh? Es el único bueno sos vos, Fran.
2: Una gaseosa de pomelo. Muy buena, no tenía eso.
3: ¿Eh? ¿Qué maldad?
1: ¿Por qué tanta maldad, no?
3: ¿Por qué? ¿Yo qué les hice? O sea, ya sé que les hice, pero es para. Bueno, sí.
1: Pará, ¿y vos, si te pudieras auto-hackear algo que no harías normalmente, dices, me hackeo solo y.
3: Me concentraría en trabajar 8 horas consecutivas.
1: Bien.
2: Dejá de tener miedo a las agujas.
3: También.
1: Es buena, ¿eh?
0: Primero, que mi hack y el tuyo son parecidos.
3: Primero las agujas, después lo de, bueno. No ponerme a...
1: Bueno, si los 8 son 6, vamos viendo.
3: No ponerme a, no sé, podar alguna planta.
0: Quizá
3: o acomodar algo en la casa en medio de la hora de laburo.
0: Claro. Cada vez que estés a punto de no laburar, te amenazás con una aguja vos mismo.
3: Sí, no, no funciona.
1: Entras en un loop y explotas.
0: ¿Puedo decir que no funciona?
2: Sí. No va a funcionar, si querés.
3: No va a funcionar. Pero... Cuéntame la de ustedes tres. Mentira, de ustedes dos. Fran fue el único bueno. Solo quiere que le cocine, pero es un marmota que no me manda un mensaje y se tome... Che, ¿me cocinás tal cosa? Y
0: che, la gracia es justamente algo que vos no harías de otra forma.
1: Sí.
3: Y por eso él no cumplió con la con el cometido.
1: Bueno, tenés otra oportunidad.
2: ¿Haces pizzas? Sí. Ah, listo. Perdón,
0: seguí perdiendo el tatuaje en la frente, loco.
2: Dale, dale, come pizza, boludo.
1: ¿Te acuerdas de la etapa cocinera en pandemia? Hicimos de todo. Pizza entre otras cosas. Pero
3: sí,
1: venían los sábados y cocinaban porque teníamos.
3: Teníamos pases.
1: Pasecito.
3: Sí, tenía el pase sanitario, entonces.
1: Para no abusar, hacíamos en casa.
2: Tú también lo tenías.
3: Sí, para no abusar, lo hacíamos.
1: Hemos transmitido como si eran cuecos.
3: Sí, hicimos cada pelotudé. Hermoso.
1: La pasábamos
3: bien. Y fue la excusa para hacer algo y no estar todo el día encerrado, ¿viste?
2: Claro.
3: Era como que sabíamos que después ninguno tenía contacto con otro ser humano. O sea, que sabíamos que no iba a haber posibilidades de contagio.
2: Cruzada, básicamente.
3: Sí, básicamente.
2: Entonces, celíaco.
3: Y bueno, ya está. Ya puede.
1: Todo bien,
3: sí. Pero sí, sé hacer pizza casera.
2: Ah, bien ahí. Es algo que yo nunca aprendí a hacer la masa.
3: Es una boludez. ¿Sabes hacer pan?
2: No.
3: Bueno, porque es parecido.
2: Ok. creo que lo que me pasa a mí con el tema de la masa, de la pizza y todo eso, es que no sé cómo hacer fermentar la levadura.
3: Se llama paciencia.
2: Ok. Es lo que no tengo, claramente. Porque...
3: Es lo que tampoco tiene Hitler, ¿no? Es lo que es la ansiedad de este hombre en la cocina.
0: A él se hackeó hace poco. Decirle que te manda al lugar, te hackeas y te da. Y eso funciona.
3: Te ponemos un chip a vos también.
1: ¿A dónde?
2: Para ser más paciente.
3: En el glande.
2: En el glande.
3: Perdón.
1: No puedo evitar. Mamá Sonia, que tu
3: no puedo evitarlo.
1: Aleccionador.
0: Estoy a pedirle leer el poema, pero veo que sos un poeta vos también.
3: Es que igual, justamente, como nos quedan pocos minutos antes de ir a.
1: Un poeta.
3: Soy un poeta, viste, para limpiar el piso. Antes de ir al corte, acá, mamá Pato, que le mandamos un beso muy grande, le mandó un encargo al hijo. Resulta que fue el cumpleaños de mamá Pato y le hicieron una fiesta sorpresa. Porque mamá Pato nunca había festejado sus 15. Entonces le hicieron como una fiesta.

0: de 15. Y como era el eslogan, 15 más.
1: Eran 50 y 15. O sea, ella cumplió 65. Bien. La matemática es eso. Y nada, le hicimos una fiesta sorpresa, salió todo muy lindo.
2: Poner los dos así por si Máximo entendió.
1: ¿Cómo, perdón?
2: 50 más 15.
0: No me alcanzan los dedos, pongan todos los dedos.
1: Iba a ser contraproducente, viste, se iba a enojar, no tengo ganas de que se caliente su cumpleaños.
2: No, no, si Maxi no entendió, me da para Maxi, no parece.
0: Ya está, gordito, ya pasó el chiste.
1: Está genial. La cuestión es que la fiesta salió muy linda, le escribimos, mi hermana le escribió una carta, yo le escribí un poema, y me pidió que lea el poema.
3: ¿Ya se lo leíste en la fiesta?
4: Sí, se lo leyó
0: en la... En la fiesta, si vos no le hablás al micrófono, sí, sonás horrible, papi. Así que buscá para leer el poema mientras que yo relato lo demás.
1: Bueno, silenciosamente, igual que con el cosito.
0: Por favor. Antes. Pero sí, le hicieron la fiesta de cumpleaños sorpresa. No, yo ya sabía todo. Acá, mamá Pato, quiero que sepas, yo ya sabía todo. Y me iba contando que necesitaban esto, que estaban buscando esto, que estaban organizando esto y esto y esto y esto. Y bueno, después vi las fotos que subió Agus, porque este marmota no sube nada. Y la verdad se veía que había salido muy lindo, que lo había pasado muy bien. Y el día de la fiesta la habían engañado a mamá Pato, porque fue ese día que iban a festejar así íntimo el cumpleaños de la madre. Agustina le dice: no, yo no voy a estar para el festejo de tu cumpleaños. La otra ya estaba: hija de puta, ¿qué mierda vas a hacer? Dice: no, porque se está muriendo la abuela de mi novio y es el último cumpleaños. Parece, esa fue la mentira que le pusieron. Entonces después cayó mamá Pato, estaba Agustina ahí que estaba organizando todo y la pasó bárbaro. Y ahora, Poetry by Jogging.
1: Se suponía que iba a haber una fiesta de tango igual mi madre y no, obviamente no había tango. No. Pero la gran siete.
3: La gran siete.
2: Cáspita, sí. Recorcholis, repámpano, superglotano.
0: Santas cachuchas, Batman.
1: Repámpano.
0: Bueno, arranca.
1: Estaba con vos al salir de tu vientre. También con vos mis primeros pasos di. Creciendo con vos salió mi primer diente. Con vos llené pañales de popó y pipí. Mi mamá es amor sin fin. Mi mamá es amor desinteresado. Mi mamá es Maxi, deja eso ahí. Mi mamá es Maxi, tené cuidado. En serio te agradezco, ma. Me diste todo, lo que pudiste e incluso a veces más. Me diste siempre tu aguante y apoyo. Me diste amar a Leloutier y conocer a Serrat. De vos no solo heredé tus facciones, tu pasión por el cine, heredé tus principios. Y entendí en estos años, al ver tus acciones, cuánto puede una madre amar a sus hijos. Me llevaste a fútbol, me llevaste a actuar, me llevaste a terapia en tiempos de locura. Me llevaste a Disney, me llevaste al mar. Cuando estuve internado me llevaste facturas. No todo fue color de rosa, tuvimos errores y tuvimos aciertos. Y aunque un tiempo fue difícil la cosa, vos me recibiste con brazos abiertos. Ya casi termino, los dejo en paz, disfrutemos la música, la comida rica, aunque podría escribir 1000 páginas más, contando lo que mamá para mí significa.
0: ¡Yogi!
1: Gracias.
0: Bravo.
1: Muy amable, señor.
0: Muy
1: listo,
0: bien.
1: Listo, más, lo prometido es deuda.
0: Lo prometido es deuda, aquí poesía por Yogi al aire de Donde Doble Mal. Y ahora vamos a escuchar música que a mamá Pato no le gusta ni mierda. Vamos.
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0: aquí hemos vuelto.
1: Justo
0: en el mismo bostezo. Cuarto y último. Con ganas de seguir hablando un poco de esas cosas de nuestra infancia, porque me acordé recién, cosas de la vida, de albaño, y me acordé hoy que es un estudio que salió sobre una nueva problemática en los jóvenes, que es la torpeza, pero mucho más violenta de lo que era la torpeza nuestra, y se debe a la falta de actividad física y de hacer actividades lúdicas por fuera de la pantalla.
2: Claro.
0: Y eso me dejó pensando y era como, pero yo qué carajo hacía en mi infancia.
2: Antes de la tecnología que manejamos hoy.
0: Exacto.
2: Porque también entendamos que nuestra infancia se manejó entre lo analógico y el digital.
0: Sí, en la integración.
2: Fue como un pase de mano.
0: Pero la infancia...
3: ¿Qué tanto analógico?
0: Muy poco, justamente. Fue donde se empezó a hacer ya más común la
3: tecnología. Se mejoró lo digital, digo.
0: Se mejoró y se hizo más hogareño. Sí, porque antes tener una computadora era algo raro, ya en nuestra época era más normal tener una computadora en la casa y demás. Lo cual después me llevó a otra cuestión en mi cerebro y es, claro, Alejandro es más grande que nosotros, pero es un niño de capital.
3: Uh-huh. Entonces, República Autónoma y Federativa de la Paternal.
0: Exacto.

0: Tengo. ¿Qué hacías en tu juventud, Dibbler? Especialmente en tu juventud, que era mucho menos atravesada por las cosas que teníamos nosotros en nuestra juventud, hablando de tecnología.
1: Algo que no hice mucho, pero me acuerdo de haber ido a la biblioteca.
0: Sí.
1: Y después tenías el Encarta, que era la tenías bajada en la compu cuando, y buscabas algunas cosas. Pero hoy es, ya, googleas en el celular lo que hablamos de la IA y mirás, sí, la diferencia con ir a la biblioteca.
0: Pero
1: la biblioteca.
0: Fuera de eso, cuando estabas en tu casa, al pedo, y no estabas matando a tus hermanas.
1: Yo, como eran dos mujeres, era más entre ellos, pero entre ellas, pero yo, vos pensás que yo iba a dos colegios.
0: No, nah, estabas todo el día.
1: Te volví a mi casa a las 5 de la tarde.
0: Ah, bueno.
2: ¿Ibas a dos colegios?
0: ¿Sí? ¿Cómo? Explícale, Dibbler.
1: En realidad, depende de la época, bla, bla, bla, un colegio a la mañana y a la tarde hebreo. Y en la secundaria también. En la secundaria literalmente iba a dos colegios. Uno a la tarde, otro a la noche.
3: Ahí va.
1: La secundaria te diría, me levantaba esa tarea, colegio, colegio, volvía a las 10 de la noche.
0: Bien.
1: No había mucha.
0: Un montón.
1: Sí. Así que, pero actividades que hacía. Y poco pasó. A ver, la computadora llegó más de, yo tenía 13, 14 años por ahí.
0: Más de grande, sí. Bien.
1: ¿Y el celular?
0: No, bueno.
1: En la facultad, te diría. Sí. O cuando recién arrancaba, sí, 90. Yo también 93, pero se recibió 94, por ahí, 95.
0: Uh-huh. Bien. Tenemos un mensaje.
1: ¿De quién?
0: De vos.
1: ¿Yo? No fui.
0: No, no. Un audio.
1: Vos Lightyear, nos escribió.
0: De Mamá Pato. No. No lo escuchó nadie. Lo vamos a escuchar ahora. A ver, pone volumen.
3: Pone el volumen y ponle el micrófono.
0: ¿Cómo es esto? No entiendo esta tecnología rara. Bueno, a ver.
1: Esto no va a salir
4: Maxi,
1: bien.
4: Por favor, pedile perdón en el aire a mi hijo Maxi, que leyó el hermoso poema que hizo para mi 65 y no me acordaba la hora, no me acordé la hora, se me fue la hora. Gracias por hacerlo pasar, Maxi, vos, dueño de la radio, del espacio, y agradecele a mi hijo, porque me da mucha bronca no haberlo podido ver.
1: Acá hay gente que está por morir. Escuché la mitad,
3: ¿no? ¡No! Bueno, bueno, bueno, bien,
0: te lo,
3: bien, igual.
0: Te lo resumo. Primero, Mamá Pato, sos una grande.
3: Sí, sí.
0: Te amamos. Después le pasamos el programa a Maxi para que te haga escuchar la parte de la que leyó el poema. ¿Se olvidó del
1: sí,
0: horario?
1: Sí, sí, lo sé, me lo dijo.
0: Entonces no te escuchó leerlo, nos agradece igual.
1: Ah, no, eso también lo sé.
0: Ah, bueno.
1: Pensé que era otra cosa.
0: No,
1: pensé que había pasado otra pali. No, no, me dijo.
0: Bueno, después le pasamos para que lo escuche, ¿no?
1: Sí, sí, sí.
0: No hay problema.
1: Aparte me escuchó cuando se lo leí en vivo, lo leí de vuelta acá.
0: Y no lo escuchó.
1: Pero es el mismo contenido.
0: Ella lo sabemos, pero ella quería escucharte diciendo la radio.
3: Está bien, está bien.
1: Bueno, lo escuchará en YouTube.
0: Exacto.
3: Exactamente.
0: Después lo va a escuchar en las redes.
1: Es más, en YouTube lo puede escuchar todas las veces que quiera.
0: Muy bien, lo puede poner en loop, una vez atrás de la otra.
3: Para dormir. No.
0: Para dormir.
1: Ey, mis poemas no duermen, salvo que yo quiera que mis poemas duerman.
3: No, Mamá Pato durmiendo con el loop.
1: Sueña con que llama la radio de vuelta.
0: Y que otra vez sí, llega tarde para escuchar el poema.
1: Un loop dentro de un loop. Es muy. La película de la origen.
0: Nos está llamando Mamá Pato.
3: No.
1: ¿Es legal eso? A ver, ¿atendemos en vivo?
0: Hola, hola, hola.
4: Sí, Radio Fénix.
0: Sí, ¿cómo andás, Pato? ¿Todo bien? Soy Maxi.
4: ¡Ay, ya terminaron!
0: No, seguimos al aire, estás saliendo al aire en este momento.
4: Ay, porque me estoy llorando de una tarada, ya se me pasa. Porque me perdí el mensaje del poema que me escribió Maxi. Y te mandé un audio para que le pidas perdón y agradecerte a vos tu espacio.
0: Sí, sí, lo escuchamos todo y lo pasamos al aire y ya le dijimos a Maxi que te vamos a mandar el programa para que lo puedas escuchar.
4: Bueno, no, yo lo retrocedí, estoy en YouTube y seguramente lo veré.
0: Sí, sí, sí.
4: Pero lo que yo quería es que era al aire, si podés le pidas disculpas y agradecerte a vos, Maxi.
0: Ah, oh, por favor, es hermoso que yo vi acá...
4: Por mi hijo.
0: No, él está bien, se está riendo del momento. Sí, sí, yo le aviso, no te preocupes.
4: Gracias.
0: Te mandamos un beso enorme.
4: Gracias, corazón. Chau, chau, chau.
0: Adiós. ¿Cómo no querer a tu madre con estas
1: cosas? Bueno, y uno no sale de un repollo. Vos ya conoces a mi padre, conoces a mi madre y ya sabes de dónde salí.
0: Sí, sí, olvidate, amigo. Acá, del tío. Es hermoso. Cada vez que viene yo y los celulares del barrio estallan. Pone, pobre Maxi, padre sordo y mamá gaga.
1: Y el tío bardero encima. Tenemos todo. El tío picante.
3: Padre sordo, madre caca.
1: Madre senil.
0: Bueno. Ay, muy bueno. No, pobre mamá pato. ¿Cómo la haces?
1: Estamos bien, estamos bien.
3: Estamos bien, ¿eh?
0: Ah, pero siete programas da para todo, Hitler, ¿eh?
1: Nadie te obligó a atender la llamada. Vos lo hiciste solito por voluntad propia.
0: Obvio.
3: Pero es divertido.
0: No me iba a perder la oportunidad de tener a mamá pato en el teléfono al aire.
1: ¿Y mamá Sonia?
0: Mamá Sonia no va a hacer esas cosas. Ella manda mensajes. Ella no llama. Me manda WhatsApp a mí directamente.
1: He dicho.
0: Bueno, ya nos contó acá el señor Hipper que se la pasaba todos sus días en el colegio, pobre alma. Usted, Mr. Yogi, ¿qué hacía de jovenzuelo?
1: Ah, y tele después del mediodía, porque no había la mañana.
0: Ahí va, el dato de color. Nosotros teníamos tele 24 horas.
1: Bueno, yo en la secundaria, antes de entrar al colegio, al mismo colegio que fuiste vos, yo también tenía doble turno, estaba todo el puto día en el colegio. Entraba a las 7:20 de la mañana y salía a las 6 de la tarde.
0: Ah, hermoso.
1: ¿Vos? Así que el reunión, el industrial, era todo el día ahí.
3: No, a mí me pasaba eso en el polivalente. Entraba a las 7:30 de la mañana y me salía a las 6 de la tarde.
1: También. En invierno entraba de noche, salía de noche, boludo.
3: Sí, sí, literal, tremendo.
1: El sol era un mito urbano. La...
3: Así que... Bien. La gran 7.
0: Yo, no. Mi madre me tenía que obligar a jugar con mis juguetes porque me la pasaba mirando tele.
3: Yo jugaba con los juguetes todo el
1: tiempo. Nosotros fuimos época de juguetes.
3: Sí,
1: ¿vos no jugaste con juguetes, Maxi?
0: Sí, yo jugaba con mis juguetes, con los... pero no tanto como a mi madre le gustaba. Entonces era, tío, yo estaba viendo dibujitos todo el día y era, apaga la tele, anda a jugar con tus juguetes. Después estaba 3 horas tirado en el piso de meditación jugando con los juguetes de retranca, pero mi primer instinto era mirar la tele.
1: Yo era re destructivo con los juguetes. No, o sea, hubiese sido un villano de historia tranquilamente.
0: Eras.
1: Yo usaba mucho los ladrillitos, los Rusty.
0: Nah, yo no tenía.
1: Construía horas.
0: Siempre quise tener.
1: Horas. No, era mi juguete preferido por lejos. Y el juego de la vida después.
3: ¿Life?
1: ¿Cuenta como sí, juguete life. Los ladrillos?
3: Sí.
0: Sí, sí.
1: El juguete. Yo creo que son su género propio, porque no es juguete, juguete.
0: Es un juguete, vos construís cosas con el juguete.
1: Ojo, reban con ladrillos, yo jugaba.
5: Sí, me gustaba mucho.
1: Califiqué como juguete.
3: Se ponía a revocar, ¿viste?
1: Siempre lo puse.
0: ¿Pues cerecita para la humedad?
1: Sí. O armar cosas, o... armar un robot que quiera cagarse a tiros con otro robot de ladrillos o...
0: No, yo tenía muchos soldaditos de juguete, entonces armaba guerras. Y en el medio tenía muñequitos de Star Wars y demás, entonces era un Stormtrooper contra 20 soldaditos de plástico.
1: Darth Vader, mataron al archiduque Francisco Fernando.
0: se ha concretado la Primera Guerra Mundial.
1: No queda una sola opción.
0: Pero bueno, hablando así de noventeadas, juventeadas y demás, ese nos ha pasado el programa.
1: Señor.
0: Así que...
1: Mamá Sonia, la semana que viene.
0: No. Así que vamos con el clásico e infalible final de este programa, que son las 3 palabras azarosas. ¿Messi e Hitler?
1: Voy a esperar mi compra reciente. Papa, kiwi y choclo.
0: Muy bien. Señor Yogi.
3: ¿Qué va a hacer? ¿Quién se la va a hacer?
0: No.
1: Mini mandarina y merca.
0: Bien. Ok.
3: El diablo.
0: El diablo. Fran.
3: Voy a ser demasiado cursi. Pero.
1: Hable.
3: Te amo, mamá.
1: Ah.
0: No hermoso. Me está
3: escuchando en este momento porque acaba de pasar por una operación. De eso después se lo explico, pero. Nada. Lo que más necesito en este momento es saber que la amo.
0: Y le mandamos un beso enorme a la mamadora. La queremos. Salud. Mucho. Y bueno, le deseamos todo lo mejor como siempre. Y yo voy a decir taxidermista, coágulo, fiesta.
1: No llames al coágulo en tus condiciones.
0: Hago lo que puedo con lo
1: coagula
0: que
1: tengo. Coagula solo lo necesario, amigo.
0: Hago lo que puedo con lo que tengo. Bueno, Yogi, gracias por haber vuelto al programa después de tanto tiempo que no estabas aquí. Messi Hipler, gracias por estar. Fran, hijo pródigo, gracias por estar aquí también. Ahora te vas a una cita a jugar a My Little Pony y pelarle. peinarle el pelito
3: al caballo. Voy a jugar un rato y después me voy por allá.
0: Bueno, Serge, gracias por operarnos. Gente, gracias por habernos escuchado. Espero que hayan disfrutado de este programa medianamente bizarro, pero con bastantes temas conexos.

0: porque arrancamos con el Nokia 1100 y terminamos con actividades de la infancia. Así que fue un tema establecido. Vamos, carajo, que estamos aprendiendo a hacer radio. Gente, nos escuchan el martes que viene de 20 a 22 horas en otro programa que se llama
1: Donde Doble Mal.
0: Hasta la semana que viene.
2: Ashby, cerré la cuajos.
3: Adiós.

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Buenas noches, Sergio. Buenas noches, escuchantes. Bueno, vamos a comenzar otro martes, o a finalizar, mejor dicho, otro martes juntos. Gracias por estar a todos ustedes, gracias a Sergio por todo el esfuerzo que hace. Y hoy va con una muy buena noticia, que espero que lo sea para ustedes también. El programa La Ciudad Sin Nombre y Faro del Encuentro decidió unirse y llevar el programa a 2 horas. Así que hoy hasta las 12 nos van a tener. Espero que nos aguanten. Creo que va a salir todo bien, espero que salga todo bien. La segunda parte de este programa y la primera parte del programa de La Ciudad Sin Nombre va a cambiar de nombre, y le pusimos La Ciudad del Faro. Ciudad por La Ciudad Sin Nombre y del Faro por Faro del Encuentro. Así que bueno, esperemos que les guste. Esperemos que salga bien. Esto viene por pedido de muchos escuchantes que nos han pedido que el pase que hacemos con Ignacio sea más largo o que hagamos un programa especial. Entonces decidimos hacer esto. Y bueno, acá estamos en la lucha. Pero vamos a empezar directamente por el programa.

Siempre ha sido el mismo para todos. Y sea cual sea la estación en la cual nos hayamos bajado, no es más que la estación final. Y en el hall central, allí, todos nos volveremos a encontrar. Y volveremos a disfrutar de estar juntos otra vez. Sergio, dale con la canción, por favor.

me ocurrió hablarles de los pecados, de los pecados capitales, los siete pecados capitales. Siete es un número muy especial, es un número místico, incluso es un número bíblico. Creo que es el número que más se repite en la Biblia. Pero ¿cuáles son los siete pecados capitales? Se los cuento: lujuria, ira, soberbia, gula, pereza, envidia y avaricia. Ahí los tenemos a los siete juntitos. Ahora, cada uno tiene una característica. En realidad, hay seis de estos pecados que al pecador lo hacen feliz: al lujurioso, al que siente la ira porque puede descargarla, al soberbio, que se cree más de lo que es y es feliz pensando que es más de lo que es, y está considerado el primero de los pecados capitales, porque el soberbio es el que se quiere acercar y parecer más a Dios. La gula, nadie puede negar de que el que siente gula es feliz comiendo. La pereza, el que es perezoso vive feliz. Y la avaricia también, el avaro vive contando monedas y es feliz con eso. Pero hay uno solo de estos pecados, que todavía no se los nombré, que no hace feliz nunca al pecador. ¿Cuál es ese pecado? La envidia. La envidia termina matando al envidioso. Miren, les voy a contar una historia, y es una historia real. Si yo les digo Moshe Ben Maimón, quizás no les suene, traten de ubicarlo. Ahora, si yo le digo Maimónides, ahí ya estamos en caja, por decirlo de alguna manera. Tenemos una universidad acá, que es la Universidad Maimónides. Maimónides fue astrólogo, y no solo fue astrólogo, fue médico. Dicen que fue uno de los primeros psicólogos que tuvo la historia. Y les cuento esta historia. Maimónides era muy requerido por todo el mundo por su condición de médico. Y dicen que era un médico excelente. Incluso llegó a ser el médico del sultán de Egipto. Y claro, al médico oficial del sultanato se le ponían los pelos de punta, porque cada vez que al sultán le pasaba algo, lo llamaba Maimónides, ya no lo consultaba a él. Y estaba retorcido, y en vez de aprender de Maimónides, decidió hacer algo, decidió tenderle una trampa. ¿Y cuál fue la trampa? Sencilla. Durante muchos, muchos días dejó de comer. Se dejó de bañar, se dejó la barba para que le crezca. Tomó muy poco líquido, el elemental, para mantenerse vivo. Entonces le pidió a un lacayo del sultanato que lo vaya a buscar a Maimónides, diciéndole que él estaba muy enfermo, que necesitaba que lo ayude. Y ahí salió este a buscarlo. El tema es que Maimónides llegó
sentó frente a él. Él le dijo: Maimonides, me estoy muriendo, por favor, hace algo por mí. Que estaba perfectamente bien. Lo único que quería era hacerlo fallar a Maimónides, que le dé una opinión sobre la enfermedad que él estaba padeciendo, cuando él no tenía ninguna enfermedad. Entonces, Maimónides lo revisó todo. Después de revisarlo, lo miró y le dijo: quédate tranquilo, esta enfermedad que vos decís que tenés se cura alimentándote bien, tomando más líquido, afeitándote y bañándote. Estás perfectamente sano. Claro, el médico o ex médico del sultán quedó patitieso y dijo: pero no, mira cómo estoy. No estás enfermo, no tenés nada, o mejor dicho, tenés una enfermedad y lamentablemente esa enfermedad es incurable y te va a llevar a la tumba. Entonces el médico del sultán le pregunta: ¿pero qué enfermedad tengo? Y Maimónides, muy tranquilo, le dijo: sufrí de envidia. Y es así, el envidioso nace envidioso, hace toda su vida envidiosa, muere envidioso, inventando historias, inventando mentiras, siempre, siempre con la envidia a cuestas. Y no se da cuenta, no se da cuenta que todo eso que fue inventando producto de su enfermedad, todo eso que fue inventando termina recayendo finalmente sobre él. Esa es la envidia. Y lo escuchamos a los bichis. A ver si Sergio nos mete la canción.

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1: Bueno, Andy Gibb nos regalaba Comencé una broma, y la broma cayó sobre mí. Es impresionante, pero para mí los Beatles no pasan de moda. Pero bueno, vamos a otro tema. Estamos en el aniversario del fallecimiento de uno de los grandes, para mí uno de mis preferidos, que era Mario Benedetti, y en todos los programas estamos leyendo algo de Benedetti. ¿Cómo lo voy a hacer ahora? Lo voy a hacer resumidamente, porque es muy largo, pero bueno, vamos a leer las partes esenciales. Benedetti dice: me gusta la gente que vibra, que no hay que empujarla, que no hay que decirle que haga las cosas. Me gusta la gente con capacidad para asumir las consecuencias de sus propias acciones. Me gusta la gente que se junta con su gente y consigue que la gente le agrade. Me gusta la gente capaz de criticarnos, de criticarnos constructivamente, pero de frente. Me gusta la gente que sabe la importancia de la alegría y la prédica, la gente que mediante bromas nos enseña a ver la vida de otra manera, la gente que nunca deja de ser añorada. Una gente, la gente que con su energía nos contagia. Me gusta la gente sincera y franca, capaz de apreciar los argumentos razonables. Me gusta la gente de criterio, la gente que escucha. Me gusta la gente que piensa y medita internamente. Me gusta la gente que tiene personalidad. Me gusta la gente que es capaz de entender, y el mayor

el mayor error del ser humano no se encuentra en quedarse con sus propias certezas. Con gente así, me comprometo para lo que sea por el resto de mi vida, ya que por tenerla junto a mí, me doy por satisfecho y me doy por retribuido. Vamos con una canción, Sergio.

Bueno, acá seguimos y vamos a seguir con un tema que hace rato que lo quiero comentar, o que se los quiero comentar. Le voy a hablar del águila, del ave, del águila, del ave, del águila. ¿Saben? El promedio de edad de un águila va de 30 a 40 años. Es de las aves que dicen que llega hasta los 60, alguna especie, hasta los 60, alguna especie. Pero el águila tiene un problema. Cuando llega a la mitad de su edad, se encuentra con las plumas endurecidas, muchas de ellas, que no le permiten volar como ella quiere. El pico que no le permite cazar, y las garras lo mismo, exactamente lo mismo. Entonces, ¿qué hace? Caza una presa muy grande y se va a una cueva en la montaña, que evidentemente ya eligió anteriormente. Y ahí comienza un proceso que realmente es terriblemente doloroso, pero que la deja en su cese. Se empieza a endurecer las plumas endurecidas que le dificultan el vuelo, que no la dejan maniobrar como ella quisiera. Y a mí se me ocurre esto, llevándolo al género humano, que nosotros deberíamos hacer lo mismo. Ustedes me van a decir, pero no tenemos plumas. No, claro, pero nosotros debemos sacarnos de todas esas relaciones con las cuales tenemos que fingir, y no podemos ser como somos. Será doloroso, será triste, pero lo deberíamos hacer. Después el águila, ¿qué hace? Se corta las garras. Se va cortando las garras con el pico, de nuevo, afiladas y listas para la caza. Algo que nosotros también deberíamos hacer, no para salir a pelearnos, pero sí para saber defendernos. Y por último, ¿qué queda? El pico. Y el pico se lo va limando contra la roca de la cueva. Terminado esto, el águila sale renovada, y sale con algo que no tenemos los humanos y que no tienen la mayoría de los animales. El águila tiene la mirada holística. Y ustedes dirán, ¿qué es la mirada holística? Es la que les permite fijarse en el objeto que quieren cazar, pero al mismo tiempo pueden ver todo lo que está pasando para evitar riesgos. Y lamentablemente el ser humano lo tiene, claro que lo tiene, pero no lo sabe o no la usa. ¿Cuántas veces le dijeron, tenés un problema, alejate del problema, míralo de arriba, pero ve el bosque también? Nosotros muchas veces vemos las medidas que toman, o vemos el hecho en sí mismo, y no podemos apreciar lo que pasa alrededor. En pocas palabras,
como tenemos la mirada holística, con el pensamiento, con la cultura. No nos dejemos llevar por las palabras o por un solo hecho en sí mismo, sino que tenemos que tratar de ver y las consecuencias de ese hecho. Eso es la mirada holística, que la deberíamos ejercitar todos, pero para eso hace falta algo fundamental, y ese algo fundamental es dar la cultura, dar ese río.

Bueno, vamos llegando a lo que va a ser el último segmento así de Faro de Encuentro. Hay sucesos en la historia que no son recordados y sin embargo la historia nos enseña. La historia es como un péndulo, va, viene, va, viene y se repite. Bien, siempre en este mes hablo de un mayo famoso, que fue el mayo francés. ¿Y qué pasó con el mayo francés? Y los jóvenes universitarios empezaron a manifestarse, a rebelarse, pidiendo la adecuación de los sistemas de estudio. Consideraban que estaban totalmente atrasados y fuera de tiempo. Y quien empezó a comandar esto, fue Daniel Rojo, que era un estudiante de sociología. Su nombre es Daniel Cohen Bendita. Y empezaron las manifestaciones, el tema de la policía, cometiendo un grave error. Se metió en la universidad donde estaban estos muchachos, rompiendo lo que era la autonomía universitaria. Ustedes saben de que la policía, las fuerzas del orden no pueden entrar en las universidades. Pero bueno, lo que pasó fue definido como crisis, revuelta, revolución. Y fue conocida como la nueva revolución francesa. ¿Por qué? Lo vamos a hacer breve. Porque no vieron, como en la primera revolución francesa, tiros ni aguillotinados, sino que se rebelaron los estudiantes, se desplegaron las demás fuerzas vivas del país y terminaron metiéndose también todos los gremialistas. Una Francia total y completamente paralizada. Se le llamó también la guerra de los grafitis porque estaban todas las paredes pintadas en todos lados. La manera de hacer una revolución. Consecuencia de esto, De Gaulle tuvo que cambiar todo su gabinete, tuvo que acceder al pedido no solo de los estudiantes, sino de los gremialistas, ante una Francia paralizada, y un año después se tuvo que ir del poder. Y De Gaulle tuvo que ir del poder. Y De Gaulle era el símbolo de la libertad, terriblemente respetado, como lo sigue siendo, pero no servía para gobernante. Entonces, como no servía para gobernante, pasó lo que pasó. ¿Qué es la importancia de esto? Así se hace una revuelta, una revolución. Pero esto prendió en todas partes del mundo y se empezó a vivir de otra manera, disfrutando más y siendo más felices, teniendo más posibilidades. Podría hablarle toda la noche de las cosas que lograron, pero Ismael Serrano se lo va a cantar ahora, que Sergio ya lo está poniendo.

0: Hola. Bueno. Ya estamos en el momento del pase. Y creo que Ignacio, ¿estás al aire? No, todavía no llegó. Bueno, yo quiero, hasta que él llegue, a ver, Sergio, fíjate si encontrás una canción de Johnny Holiday. La canción es Black is Black. Creo que está cantada en francés, Noir c'est noir. El cantor es francés. Pobre Sergio, lo vuelvo loco. Le agrego canciones, después le pido canciones que no le pedí. Pero él está. Está ahí y seguramente la va a encontrar. No, pero no la busques más porque ha llegado mi socio. Ignacio, buenas noches.
1: Buenas noches, ¿qué tal? ¿Todo bien?
0: Bien, caballero, ¿cómo está usted?
1: Bien, mira, acá andamos, bienvenido sea. Todo bien, estaba acomodando un poquito las cosas todavía acá para empezar el programa. Vi que estabas ahí hablando del mayo francés y demás. ¿Qué momento ese? Ya hace tantos años, hace tanto tiempo ya.
0: Hace 68.
1: Del 68, ¿cuánto hace de eso, por Dios?
0: Lo pasé muy por arriba, ¿no? Muy, ¿ves? Esa es la manera de hacer una revolución perfecta y echar un gobierno.
1: Sí, exacto. Sí, una manera.
0: Ni un solo tiro.
1: Nada.
0: Huelga por tiempo indeterminado y se acabó.
1: Exacto, sí. Creo que fue la única, me parece que es el único ejemplo que hay, porque los demás siempre, todos han terminado a los palos y mal las cosas.
0: Exacto. Exacto. Y pero le dicen la segunda revolución francesa. Claro. Porque vos sabés que se extendió por todo el mundo.
1: Sí, lógicamente, sí. Sí.
0: Y uno de los países donde más fuerte llegó fue en la Argentina.
1: Lógicamente, sí. Sí.
0: Viste que con eso y con el nuevo sistema de vida, de disfrutar más la vida, de ser más felices, nació acá el hipismo.
1: Claro, claro. En todos lados, ¿no? Digamos, los norteamericanos también.
0: Sí.
1: Fue como... Que curiosamente en Estados Unidos es donde menos duró. Aunque parezca mentira, es el lugar donde todo el mundo que dice hippie recuerda a San Francisco, High Asbury, bueno, todo eso.
0: Pero sí.
1: Y es lo que el país en que menos duró. Duró muy poco ahí. Duró más en el resto de los países que en Estados Unidos. Una cosa extraña, extrañísima eso.
0: Sí, pero... creo que todavía se sigue haciendo la fiesta en San Francisco.
1: Sí, exacto. Sí, es muy...
0: Hay canciones hermosas sobre eso.
1: Sí. Hoy es muy turístico. Yo estuve en High Asbury, que es donde el barrio donde salieron los hippies, y bueno, vos vas y ahora hay todos como tours y te muestran casas y todo, y te encontrás a alguna gente grande así vestida al estilo de los hippies, pero es más turístico que otra cosa. Muy bonita la zona esa de la ciudad de San Francisco, pero está medio así como para el turismo, ¿viste? Bien hecho.
0: Claro. Debe ser lindo, ¿no?
1: San Francisco es muy bonito, una de las ciudades más bonitas que vi de Estados Unidos es San Francisco, muy bonita la ciudad.
0: ¿Y tiene esas subidas, bajadas, las calles?
1: Sí, la calle Lombard Street, por ejemplo, que es la que sale en todos lados. Que hay que subir, nosotros la subimos caminando y hay que subirla caminando. Y también tenés lo de los tranvías, que es muy característico. El Golden Gate, que es ese puente que está en todas las fotos, en todos lados. Y hay muchísimo dinero en San Francisco, especialmente la orilla, es una bahía, la orilla del otro lado de San Francisco, que es Sausalito y Marín. Apenas salís del puente del Golden Gate, la primera localidad se llama Marín, la de al lado es Sausalito, y son zonas de mucho, mucho dinero. La ciudad de San Francisco también, pero tiene como todo, ¿no? Viste, Estados Unidos Nosotros tenemos la desgracia en la Argentina de que hay mucha gente que va a Disney, a Miami, y vuelve y dice, ah, Estados Unidos, como Estados Unidos no hay. Yo lo he caminado, y si por ejemplo vos te corres un poquito de San Francisco y te vas a Oakland, que es la parte norte de la ciudad, y ya no es tan bonito. Ya la verdad, Oakland no es tan bonito. Empezás a ver gente humilde, empezás a ver la gente que trabaja en San Francisco, ¿no? Es decir, el tipo que trabaja en San Francisco vive en Oakland. Ya no es tan lindo. O sea, tiene sus grises como todo. Pero tenemos, viste que nosotros los argentinos tenemos un grupo de argentinos que todo es maravilloso menos lo nuestro. Y bueno, no es tan así. Pero hay como un poco de exageración. Pero bueno, no es tan así. No lo nuestro es tan malo y lo de afuera es tan bueno. Hay de todo, ¿no?
0: No, exacto.
1: Hay de todo, hay de todo. Y realmente ellos también tienen problemas y serios. Como tenemos todos, yo creo que no. Uh-huh. Los países son todos muy parecidos, la gente, las sociedades.
0: La gente.
1: Sí, porque digamos, para alguien como mis hijos que están trabajando allá, claro, si vos lo comparás con Argentina, ahí los sueldos son buenísimos, haces un montón de cosas, pero para el norteamericano que soñó, como muestran en las películas, con el American Dream, con ser millonario a los... Claro, ser millonario a los 50 años, el problema es que está lleno de norteamericanos de 50 años que no son millonarios.
0: Claro. Sí, seguramente.
1: Y esos tipos están muy frustrados, muy frustrados. Sí. Me comentan mis hijos que han trabajado con gente de 40, 40 y pico de años allá, y sí, son gente muy frustrada y apáticos muchos. Es como que están de vuelta, ¿viste? O sea, no triunfaron, uh-huh. Entonces es como que hay cosas que no les interesan.
0: Claro.
1: No tienen motivación, digamos, ¿no? Por eso, digamos. Y después, viste, como tenemos nosotros los argentinos, que hay gente que no conoce la Argentina y opina igual, ¿no? O sea, es argentino, fue a Mar del Plata, a Villa Carlos Paz y a las Cataratas, y opina del país y no tiene la menor idea, pero no lo recorrió, no lo conoce.
0: Claro.
1: No conoce.
0: Claro, y vos decime una cosa.
1: Sí.
0: De todas las provincias, ¿cuál es la que más te gusta?
1: Bueno, es difícil. Mendoza es muy linda, pero yo viví en Mendoza de chiquito. Mendoza es muy linda. La Rioja es muy bonito. La Rioja es muy bonito y los riojanos son divinos, son divinos, son muy simpáticos, son muy, muy, muy agradables. Son dos lugares. Ahora, si vos me decís el lugar que me maravilló, que me dejó con la boca abierta, y es en el lago argentino, se llama Refugio Espegacini, es el glaciar Espegacini. Salís de donde está el famoso glaciar Perito Moreno, ahí te embarcás, son dos horas deben ser de lancha, por ese lago que ves pasar los icebergs, el hielo flotando, y llegás a un rincón del lago que está el Uppsala, el glaciar Uppsala, y el Espegacini. Espegacini fue un cura que recorrió la zona. Y está el refugio Espegacini, que es un lugar donde llega el barco, te bajás, podés comer algo y demás. Y estás realmente en un lugar que es un paraíso. La verdad que es un lugar de la Argentina que es maravilloso. Acá me señala Sergio que hay que ir a la tanda. Y si querés te sigo contando, pero...
0: La seguimos después.
1: La seguimos ahora después de la tanda.
0: Dale,
1: ahí vamos.
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1: Suena el saxo del Gato Barbieri, suena Europa, pero en este caso no está empezando Una Ciudad Sin Nombre, está empezando un programa dentro de otro programa. Por pedido de los, y eso es verdad, por pedido de los oyentes, especialmente de Faro de Encuentro y a Víctor, surgió de Víctor la idea y la primera hora de Una Ciudad Sin Nombre de los martes va a ser La Ciudad del Faro. Va a ser un programa dentro de otro programa, así donde vamos a estar con Víctor charlando de distintos temas. Y va a ser toda una horita. Vamos a pasar algo de música en el medio, pero va a ser toda una horita. Buenas noches, Sergio. Y Víctor, seguimos hablando. Bienvenido a La Ciudad del Faro.
0: Muchísimas gracias. Realmente es un gusto y es un honor poder compartir con vos esta hora que queda.
1: No, lo mismo. La verdad que ha sido una gran idea. Gracias a los oyentes de tu programa que tuvieron esa idea. Como no nos gusta hablar, así que vamos a estar. Y te decía, cerrando un poco el tema, ¿no? El refugio Spegazzini, ahí en el lago, uno de los lugares hermosísimos. La verdad que yo digo siempre lo mismo: si no fuera por los gobernantes que tenemos, o las opciones de gobierno que quedan cada vez que hay una elección, tenemos un montón de cosas más que son extraordinarias y que son. Falta ponernos todos de la misma vereda. El día que nos pongamos todos de la misma vereda no nos para nadie, pero lo que pasa es que van pasando las décadas y siempre hay alguien que se para, ¿no? Siempre hay alguien que se para en dos bandos, ¿no?
0: Exactamente.
1: Yo creo que ese ha sido lo que jamás le voy a perdonar al kirchnerismo, es haber dividido el país en dos. Eso es algo que no se lo voy a perdonar nunca, porque no era necesario eso, porque terminamos con el energúmeno que tenemos ahora, que es como una cosa potenciada, ¿no? Directamente.
0: Sí, y que también divide el país.
1: Divide, lógicamente, sí. O sea, el hombre siguió por ese camino. Evidentemente deben creer que les da, que es negocio. Yo les puedo asegurar que no es negocio. No es negocio, para nada. Y lamentablemente es eso, ¿no? Parece mentira que el otro día hablábamos con una persona, con un conocido mío, y decíamos, che, al final, si te descuidas, Menem va a estar quedando como mejor presidente, porque por lo menos no dividió a nadie. No sé, no nos dividió como país, o sea, por lo menos hizo eso. Después
0: era
1: todo lo
0: tan
1: demás...
0: simpático, sí, era tan simpático este hombre.
1: Vos es que yo tengo una matrimonio amigo nuestro que vivió 10 años en La Rioja. Él es, uh-huh, es un ingeniero químico y le tocó estar 10 años en el Parque Industrial de La Rioja. Cuando Menem era gobernador, ni siquiera presidente, o sea, era gobernador, porque cuando ellos vinieron para acá, al poco tiempo Menem se presentó para presidente, es decir. Y ellos siempre nos decían, no, por favor, no saben lo que es este tipo. Nosotros lo vivimos 10 años como gobernador.
0: Y, bueno, esa, quieras que no, esa fue la habilidad

0: él con el mismo verso, se ve. Sí, sí. Que claro, vos ves ese lugar y decís, che, pará, esa yo vi excombatiente de Malvinas en ese lugar. Sí, porque era el regimiento que fue a Malvinas, pero él estuvo antes. Claro. Y esa gente le hace mucho daño a la historia argentina.
1: Pero por supuesto.
0: Muchísimo daño.
1: Y lamentablemente la política es así.
0: Claro, exactamente, ¿no? Vos sabés que mi papá, en mi familia había militares, siempre hubo militares, mis tíos, mi primo, y cuando llegó el momento, mi viejo, a hacer la colimba, lo recontra super acomodaron. Tanto lo acomodaron que fue custodio de Perón en el año 54. O sea, lo acomodaron un montón. Y mi viejo siempre contaba que ese año tuvieron muchos problemas en muchos actos donde iba Perón porque lo puteaban. La gente lo puteaba. Sí. O sea, ya las cosas no estaban bien en 1954 cuando mi viejo hizo la colimba. Y mi papá siempre decía lo mismo cuando después, ya hasta Perón había muerto. Dice, parece que la gente se olvidó que en el 54 y principio del 55 lo puteaban a Perón. Lo reputeaban. Dice, nosotros tuvimos... Dice, mi viejo se le dio un palazo en un acto que hicieron en Lanús. Porque le revolvieron una silla a Perón y se la ligó mi viejo en la espalda. O sea, le tiraron una silla. Dice, cuando pasábamos, le revolvieron un banquito, una silla. Me pegó en la espalda, decía mi viejo. Me dolió durante una semana. Es decir, claro. Había un clima ya medio denso. No era el éxito. Era como que ya había sectores que estaban embroncados, digamos. Y eso,
1: totalmente.
0: La historia no te lo cuenta, o sea... No, ya había sectores que evidentemente no querían, sectores populares digo, no la oligarquía que siempre la tuvo en contra, sino sectores populares que ya las cosas estaban medias complicadas y bueno.
1: Estaban duras, pero no se puede ignorar que el primer gobierno de Perón fue fabuloso.
0: Sí, sí, sí. Bueno, es como el primer gobierno de Néstor Kirchner, también.
1: No, excelente. Creo que fue de todos los gobiernos.
0: Sí, excelente.
1: En el que mejor estuve yo fue en el primer gobierno de Néstor Kirchner.
0: Excelente, excelente. Nosotros estábamos en una empresa que se había vendido, que estaba muy mal parada. Uh-huh. Y esos 4 años es como que nos permitió que la empresa se salvara. Después, lamentablemente, no sé si vino la crisis mundial del 2008. Me da la sensación de que Cristina Kirchner no era la misma dirigente política que su marido.
1: No, para nada.
0: Y las cosas empezaron a andar mal. Nosotros la empezamos a vivir como empresa, que otra vez empezamos a andar muy, muy mal. Pero esos primeros 4 años, no. Realmente yo recuerdo los supermercados llenos, los sitios de veraneo llenos. Sí. Era realmente... Ir a un supermercado un fin de semana era complicado. Era comerte una hora de cola. Sí. Era real. O querer hacer una determinada cosa era ir preparado a ver si conseguías entrada, a ver si no tenías que hacer. Era así.
1: Irse de vacaciones a cualquier lado.
0: Sí.
1: Era un problema, no conseguías lugar.
0: No se conseguía. Entonces, que yo tengo a mi viejo, lo tuve muchísimos años viviendo en Mar del Plata, casi 20 y pico de años. Y a mí me pasó que a partir del 2003 que asumió, yo iba generalmente los fines de semana largo, salíamos de acá y aprovechamos el fin. Tuvimos que empezar a dejar de ir los fines de semana largo porque a Mar del Plata era imposible. Se nos complicaba mucho ir los fines de semana largo a Mar del Plata a visitar a mi viejo. Entonces íbamos los fines de semana comunes y generalmente después de un fin de semana largo. Hacíamos eso, íbamos para que los chicos vieran al abuelo, mi viejo ya los últimos años no se podía trasladar. Entonces viajábamos nosotros y recuerdo que llegó un momento que era un problema. Tuvimos que dejar de ir los fines de semana largos, pues no se podía la cantidad de autos que había en la ruta. Yo todavía tenía auto en esa época. O si querías ir en micro, conseguir pasajes, era un bolonqui.
1: No, era, tenés razón.
0: Era complicado, ¿eh? Era muy difícil. Yo recuerdo, nosotros como empresa llegamos a tener, nosotros abastecíamos, yo estaba en el área de licitaciones, hospitales, bueno, municipalidades. Llegó un momento que nosotros tuvimos en Provincia de Buenos Aires, teníamos 3 licitaciones anuales, con refuerzo de licitación. Después todo eso se fue diluyendo. No sé por qué, nunca sabemos bien la razón de por cual un gobierno exitoso después se derrumba, no sé, nunca vamos a saber bien qué es lo que pasa.
1: Y yo tampoco.
0: Nadie nos explica, ¿viste, Víctor, que nadie nos explica? Che, ¿por qué dejó de funcionar? ¿Qué pasó?
1: Mira, vos sabés que muchacho chico con el cual estaba hoy, me decía, a mí en el colegio, en el secundario, nunca me dijeron que existieron los montoneros.
0: Claro, no, no se decía nada, no. No, no, no. No, no, y para.
1: Es una parte muy, muy importante de nuestra historia.
0: Sí, sí, sí, importantísima.
1: Viste, te creemos uno de siempre, te cuentan la historia.
0: Lamentablemente, como Lito Nevia decía, o sea, hay otra historia, bueno, la historia la siguen, cuenta una historia. Ojo, esto no quita, lógicamente, las... A veces, no, viste, la gente dice, ah, esto defiende la vida. No, no, no, no, para nada, o sea...
1: No, ¿y sabes qué es lo que más bronca me da a mí, particularmente?
0: ¿Qué, qué cosa?
1: No sé si vos lo compartís o no. En la época de Montoneros,
0: sí,
1: el 90% del país estaba golpeando la puerta de los jóvenes.
0: Sí, lógicamente. Sí, sí, sí,
1: no
0: sí
1: sé si a vos te parece, sí, o viste. Y ahora resulta ser de que parece que los,
0: sí, solos,
1: paracaídas.
0: Bueno, como yo siempre digo y se lo discutí, yo estaba en la secundaria, yo empecé la secundaria con el gobierno de Perón, o sea, después cuando llegaron los militares, entonces ya estaba en la secundaria. Y yo viví la secundaria cuando un grupo, ellos decían que eran montos, no sé, que eran seis flacos, cada tanto tomaban el colegio. Y se armaba quilombo porque los jóvenes no los bancábamos a la nada. Me acuerdo que este chico dijo, claro, vos debías ser un facho. No, perdón, vos eras un facho de colegio privado. No, le digo, en mi época no existía el colegio privado. Y el padre se empezó a reír porque le dijo, éramos compañeros, colegio privado y elite, estás hablando. Éramos gente común y corriente. Y no los bancábamos porque les veíamos la facha de que estaban, primero, mirando fuera el tarro, y segundo, estaban sacados. O sea, llegó un momento que estaban sacados.
1: Sí, al final totalmente sacados. Estaban
0: sacados, sacados.
1: El error grave de ellos, para mí,
0: sí, fue,
1: es que ideológicamente habían o estaban ya tomando todas las universidades.
0: Sí, sí, sí, sí.
1: Tenían una polenta, bueno, la terminaron, viste, cuando Perón los rajó de la plaza, claro, y vamos a las armas.
0: Lo que pasa es que, viste, Víctor, que todos los que militan en política empiezan a vivir en su burbuja. Ellos creen que el mundo se está moviendo en base a cómo piensan ellos.
1: Pero, para menor duda.
0: Yo ayer cuando hablaba al aire, que después participó un montón de gente en el programa a través del chat de YouTube, yo hablaba que se me enojó a mí un flaco de un centro de estudiantes, y una de las cosas que lo enojó fue, yo estuve el martes en el centro, cuando ustedes hicieron la marcha, yo tuve que ir a buscar unas cosas al centro, me corrí a ver la marcha a propósito, y a dos cuadras, tres cuadras de la marcha, el mundo seguía su ritmo normal. Es decir, si vos lo veías por la televisión, vos decías, Buenos Aires está levantado en armas, no, eran cuatro o cinco cuadras. A tres, cuatro cuadras de ahí, en el mismo centro, yo anduve por Montevideo y Corriente, por ahí.
1: Sí.
0: La gente estaba laburando, estaba en otro tema. Había gente en los cafecitos, los bares llenos de gente, los locales, gente comprando, gente esperando el subte, el bondi. O sea, no creas tu burbuja, no creas que tu marcha paralizó el país porque cometés un gran error. No lo hizo.
1: No, no lo hizo. Aparte, te digo,
0: no
1: la
0: lo
1: verdad,
0: hizo.
1: Estas marchas, que son, yo le llamo marchas de a poquito,
0: claro,
1: no sirven.
0: No, no, no,
1: no le sirven a nadie.
0: No, no, no. Y si encima permitís que se metan sindicalistas y gente que no tiene que estar ahí, si marchás por la educación, marchás por la educación. O sea, no vengas vos, flaco, con una bandera de, no sé, el Partido Obrero, vos... No, pará, flaco, vos, esto es, no me ensucies la marcha con la política, porque yo estoy defendiendo la educación pública, no estoy defendiendo, porque que hasta bandera que sean Cristina Libre, o sea, pará, eso está, hagámoslo otro día.
1: Y, pero escúchame,
0: la marcha tiene que ser limpia, tiene que ser sobre la universidad.
1: Pero lógico, y sin, por ejemplo, banderas de Palestina.
0: Por ejemplo, había banderas de Palestina, no tienen nada que hacer ahí esas banderas. O sea, no, coincido plenamente, Víctor, como esas banderas no tienen nada que hacer ahí. O sea, no es el tema, ese tema durísimo que tenemos en Medio Oriente, no es para esa marcha educativa, no tiene nada que ver con eso. Por más que, ojo que hay chicos que nos están escuchando, están diciendo somos dos pelotudos lo que estamos diciendo. Pero porque los que están fanatizados son ellos, no nosotros. Porque nosotros somos viejos, ya vivimos muchos años. La marcha tiene que ser limpia, tiene que ser todo. Y aparte, por favor, a los chicos que se paran adelante de los micrófonos, de los medios de comunicación, tengan claro lo que quieren decir, porque terminan diciendo boludeces, con lo cual perjudica.

0: más todavía la defensa de la educación. Tenés pavadas.
1: La esencia de la marcha.
0: Claro, terminas, o sea, si vas a hablar en un micrófono, habla con datos, habla en serio, decí, sí, mirá, están haciendo este desfinanciamiento, están haciendo esto. No las boludeces que dicen adelante del micrófono.
1: No, se mezclan las cosas.
0: O sea, seguimos hablando, vamos a pasar un tema y seguimos hablando.
1: Dale que sí.
0: Vos eras muy jovencito cuando salió este tema, cuando apareció el CD de la plástica, que en aquella época no era CD, era un álbum, un play, ¿te acuerdas? Porque hoy vamos a hablar del primer álbum de Lennon solista, que es de la Plastic Ono Band, y el tema con el que abre el álbum es una belleza, es el tema 1, ahí Sergio lo pone, que es Mother.

0: Bueno, los gritos tienen que ver con la famosa terapia primal. Víctor, te debes recordar eso. ¿Te acordás eso? Que
1: un
0: era...
1: temazo.
0: Sí, ¿y qué temazo este?
1: Temazo.
0: Nosotros el otro día vos me comentabas un tema que yo estuve buceando y estuve también buscando, que es la ecuación de Dios. ¿Cómo era que vos me decías el otro día que estábamos charlando? Pues la gente no sabe que nosotros tenemos encuentro fuera de acá. Que es un secreto.
1: Sí, verdad.
0: No saben que nosotros estamos, nos juntamos fuera de acá.
1: Sí, sí.
0: ¿Y qué me decías de la ecuación de... ¿Cuál era exacto lo que habías leído?
1: Sí. ¿Qué es eso?
0: Claro. ¿Vos habías leído algo o lo habías visto en la Nación o algo así?
1: Sí, exacto, pero era con letras muy chiquititas, no lo pude leer.
0: Claro, y a mí me dejaste picando la pelota. Porque claro, hay un libro de un tipo que se llama Mikio Kuki, algo así, que es un científico, un físico que anda siempre hablando de mecánica cuántica y demás, y el libro se llama La ecuación de Dios, pero no es exactamente eso de la fórmula matemática que demostraría la existencia de Dios, ¿no? Es decir, y te digo que me dejaste pensando el otro día. Porque
1: mira, de ser así, viste, tenemos que ponernos a estudiar álgebra todos, a ver si podemos hablar con él.
0: Yo averigüé algo. Estuve mi mujer estaba sentada al lado mío mientras yo estaba anotando algunas cosas, me decía: Víctor y vos están totalmente locos.
1: Sí,
0: dice,
1: no se equivoca.
0: No, dice, le falta hacer cuadros impresionistas y cortarse la oreja en Francia. A tanto no
1: como llega. Van Gogh.
0: Como Van Gogh.
1: Van Gogh.
0: Claro, exactamente, como Van Gogh. Pobre Van Gogh, ¿no? Pensar que vendió un solo cuadro en toda su vida y después los cuadros salían millones de dólares.
1: Sería millonario.
0: ¿Sería
1: ¿Y vos
0: millonario?
1: Sabés por qué se cortó la oreja?
0: Pues es que nunca me acuerdo por qué fue. Era una pelea, él no estaba muy bien.
1: No, fue algo mucho más estúpido. Van Gogh era muy amigo de Gauguin.
0: Claro, cierto.
1: Y iban siempre a un bar donde estaban las chicas.
0: Ah, señoritas.
1: Y una de esas chicas se le acercó, charlaron. Y Van Gogh le dijo: ¿quieres que te haga un cuadro y que pinte? Y ella le agarró la orejita y le dijo: no, yo quiero esta linda orejita.
0: Ah.
1: Esa noche Van Gogh llegó a su casa, agarró la navaja, se rebanó la oreja, la envolvió en un sobre y se la mandó.
0: Ah, no sabía eso. Ay, Dios.
1: Locuras como esas hay pocas, ¿no?
0: Sí, sí. Dios mío. Dios mío.
1: Vos lo lees, esto lo saqué de Carlos Frisas.
0: Ah, qué buenos libros los de Carlos Frisas. Qué bueno.
1: Sí, sí, sí. Donde explica todo. Carlos Frisas decía algo que a mí me fascinó.
0: Que
1: si yo tengo que contar la historia, que la definición es el resumen de hechos memorables ordenados cronológicamente.
0: Sí.
1: Si yo te cuento esto, la historia no te dice nada.
0: No.
1: Entonces, a mí me gusta contar las historias de la historia.
0: Claro.
1: Que son los que conforman realmente la historia en realidad.
0: Exacto, sí.

0: Pero no, esa es la historia de Van Gogh, del pobre Van Gogh. Tenés razón, sería millonario.
1: Sí, porque
0: archimillonario.
1: Sus cuadros después. Yo tuve. Acá en el Museo de Bellas Artes de la Ciudad de Buenos Aires, que es un museo hermosísimo, hermosísimo, sí. Hay uno o dos Van Gogh. Después, lógicamente, tuve la infinita suerte de mi hijo me invitara donde él vive en Estados Unidos. Y claro, entre el MoMA y el Met hay muchos cuadros, y el Guggenheim, y hay cuadros de Van Gogh. Y lo que uno había visto en los libros, mi mujer es fanática de la pintura, mucho más que yo, es la presión, la locura de la pincelada de Van Gogh, ¿eh? La verdad que cuando vos lo tenés el cuadro cerca y ves esa pincelada, sí, es de alguien enérgico, ¿eh? Es algo, el cuadro debe pesar un montón por la pintura que tiene encima, porque es impresionante la cantidad de pintura que tiene el cuadro, ¿no? Con una pincelada gruesa. Cuando los tenés ahí frente a frente, decís, wow, este muchacho no estaba muy bien del todo. ¿Será pariente el que nos gobierna? Digo, el que nos gobierna no se cortó la oreja todavía. A mí me encanta escucharlo porque es retierno, porque él habla de economía y no sé de qué país está hablando, no tengo ni idea. Él habla de una economía de un país que no sé cuál es, pero bueno, al margen de eso, no quedaría.
0: A mí lo que me extrañó, sí, no quiero entrar en política,
1: no, yo tampoco,
0: ni mucho menos, pero sí me encanta la estupidez.
1: Sí.
0: Me fascina, viste. Ayer estuvo en la Universidad de San Andrés, si no me equivoco.
1: Ah, ¿sí? ¿Y haciendo qué? O sea.
0: Y se la pasa hablando. Fue a dar una.
1: Una masterclass.
0: Una charla de no sé qué.
1: Ah.
0: Y en un momento hinchó el pecho.
1: Sí.
0: Y dijo, muy orgulloso, ¿eh?
1: Sí.
0: Dijo, soy una de las tres personas más famosas que hay en el mundo.
1: ¡Wow! ¡Qué bárbaro! ¡Qué bárbaro!
0: ¿Qué? Una barbaridad. También Hitler fue muy famoso.
1: Sí, por eso todo.
0: Fue muy famoso.
1: Esto...
0: ¿qué mérito es?
1: Nerón, famosísimo.
0: ¡Oh, Nerón, ese!
1: Famosísimo.
0: Ese, pero... ¡Calígula!
1: ¡Calígula! O sea, si vamos al hecho, ¿no? Bueno, gracias. Prefiero ser reconocido, la verdad, maestro.
0: O sea, un mérito, uno de los tres más famosos del mundo. No dijo quién era los otros dos, ¿viste? El primero debe ser Maradona.
1: Supongo que sí, pero no sé tampoco en el registro de él. En fin, la cosa es que yendo a esta ecuación de Dios,
0: sí,
1: me encontré con algo increíble. Resulta, ¿qué?, que si vos agarrás, pero tengo anotado acá el número, porque son todos. Si vos agarrás. Y serían 1.111.111.111, todos unos, serían 10 unos, y los multiplicás por otros 10 unos. Me siguen los oyentes de Faro de Encuentro, no sé si no me. No estoy loco y no tomé alcohol. Si ustedes agarran y multiplican este número que les digo, 10 unos por otros 10 unos. Son un montón de unos, les va a dar lo que se llama el número capicúa perfecto. Es decir, no, el resultado va a dar 1, 2, 3, 4, 5, 6, 7, 9, 8, 7, 6, 5. O sea, es un número capicúa.
0: Ajá.
1: Entonces, está interpretado eso, que este número indica la presencia de Dios. El mismo,
0: ¿cómo es eso?
1: Bueno, el mismo silencio que hiciste vos lo hizo mi
0: Perdón,
1: mujer.
0: Perdón, te estoy escuchando muy despacio.
1: Sí, digo, ¿ahora me escuchás bien? Sí.
0: Ahora bueno, sí.
1: El mismo silencio que hiciste vos lo hizo mi mujer en la mesa, en la sobremesa.
0: Sí.
1: Y mi mujer, ¿sabes qué dijo? Dice, mi papá tenía razón, no te cases con este idiota. Es decir, cuando yo me mando alguna boludez, mi mujer, frase que mi suegro nunca dijo, porque un día mi suegro lo adoraba y nunca dijo esa frase, digo, no te cases con este idiota. Bueno, la cosa es que hay gente que está peor que Javito Milei y sí, considera que esto es se interpreta como una presencia divina. Es decir, si vos, por ejemplo, mañana vas al supermercado y cerca de tu casa, vos decís, muchacho, yo le voy a demostrar la existencia de Dios, dame un lápiz y un papel y le haces esta cuenta. Y después andate rápido de ahí, por las dudas, antes de que reaccionen.
0: No vas a poder llevar nada.
1: Claro, o sea, Es eso. Y el 11.111, porque esto no termina acá, está considerado por algunos como el despertar espiritual, la alineación con tu propósito de vida y un portal energético donde tus pensamientos se manifiestan rápidamente en la realidad. O sea que si vos mañana querés hacer pinta por el barrio, vos al que te cruzá le decís esto, si querés después lo copian bien, y ¿quién le dice que hace nuevos amigos, Víctor, usted con esto?
0: Sí, y también me pueden llegar a pegar.
1: También, yo creo que sí.
0: No estoy para recibir golpes, ya viste.
1: No, aparte viste que la guardia, nosotros nos atendemos en el hospital y la guardia está siempre llena de gente. Viste que está complicado. Pero bueno, esto, los oyentes estarán escuchando esto, es real, esto ustedes lo pueden encontrar en internet. Sí, ya sé, junto con la fórmula de cómo hacer una bomba atómica en el patio de casa. Pero bueno, claro. Esto está en internet, ¿no? Pero bueno, ya saben, el Capicúa perfecto, agarran 10 números 1, los multiplican por otro 10 números 1 y le va a dar un número Capicúa perfecto. Y no contento con esto, había más cosas, Víctor, si usted quiere escuchar. Porque a ver, usted dale. Me metió en este quilombo. Y ahora no me está sacando usted de este quilombo.
0: No puedo.
1: Usted me metió en este
0: quilombo. No puedo.
1: Y no me saca. Porque después resulta que la misma página que estaba buscando, pues saben, los amigos oyentes, háganlo. Pongan en Google, pongan fórmula matemática que pruebe la existencia de Dios. Antes de eso, tómense un Lexotanil, porque la cantidad de cosas que van a encontrar. Más videos de YouTube. Un montón de cosas.
0: Ahora, sí. Yo no sé, viste, realmente hay muchas estupideces.
1: Sí, muchísimas.
0: Y hay gente que está muy preparada. Yo siempre digo, el que nace estúpido, sí, vive estúpido, perfeccionándose para ser un perfecto estúpido.
1: Pero lógicamente.
0: Viste, o sea, la estupidez es sí, progresiva.
1: Sí, sí, sí.
0: Y mortal.
1: Sí.
0: Se muere estúpido, viste. Yo pensé, leí La Nación y bueno, eso estaba escrito con letras muy chiquititas, claro. Y yo no ando bien de la vista, entonces no lo pude leer.
1: Claro, ahora hay
0: no
1: que
0: lo
1: ver...
0: pude leer. Lo hubiese abandonado, supongo, después del cuarto renglón que leía.
1: Claro, igual, ¿vos te acordás la película El secreto de sus ojos? Cuando el juez lo cita a Darín y a Francella, y que habla con Darín, que le dice expósito, y en un momento Mario Alarcón, el actor, dice, y esto no termina acá, esto sigue, ¿no? Como dice esa escena que la he pasado alguna vez acá, véanla porque está sensacional, para mí es una escena que está grabada en una sola vez, 3 minutos y medio, sin cortar la cámara, Campanella cuando vio cómo la estaban haciendo no cortó la cámara, y está hecha en una sola toma, porque había más cosas, si usted tiene tiempo, Víctor, y la audiencia sale corriendo. Después hay otro de estos autores que no sé si fue profesor de economía de Javito o algo así. Sin entrar en política, Milei habla tan raro como hablaba Cavallo en su momento, ¿no? Son más o menos los dos. Y igualan a Martínez de Hoz. Usted se debe, no, vos te debes acordar, ¿te acuerdas del discurso de Martínez de Hoz?
0: Pero sí, rarísimo. Hombre. ¿Cómo no?
1: Martínez fue el primer tipo que yo vi en mi vida que cuando decía la industria creció un 1,122633%. ¿Cuánto creció? Y que tiraba todos números con comas, números, nunca redondeaba un número el tipo. Eran todos.
0: No, y aparte nunca le entendía nada.
1: No, yo tampoco.
0: Nunca le pude entender nada.
1: Nosotros
0: no lo mismo que a Cavallo.
1: Sí, tampoco. No, tampoco. Mi papá, yo me sentaba al lado de mi viejo. Y mi viejo me miraba y me decía, yo a este tipo no lo entiendo. Le digo, a mí no me mires porque yo menos. Yo a este tipo no lo entiendo, decía mi viejo. Y o sea, yo menos, así que no, porque lo veíamos y estábamos, hasta a veces se sentaba mi finada madre, que todavía vivía en aquella época, también, y se sentaba con nosotros dos porque decía, los veo tan entusiasmados adelante del televisor, ¿qué están mirando? El discurso del ministro. y no entendíamos nada, ni mi mamá menos, lógicamente, pero porque no era su tema, y bueno, nos quedábamos pagando. Pero acá viene, si usted quiere, porque como diría la película Expósito, hay más, hay un tipo que agarra, ¿no? Y ya, digamos, el licuado de banana con leche mezclado con alfajores cachafás puede ser dramático. Y mete en el medio, ¿no? A Kurt Gödel, se escribe Gödel con dos puntitos arriba del lado, quiere decir que Gödel en alemán, ¿no? Kurt Gödel, que era muy amigo de Einstein, paseaban juntos por los jardines de Princeton, de la universidad, los dos exilados en Estados Unidos, no porque les gustaban las películas de cowboy, sino porque en Europa estaba un tal Adolf, y se tuvieron que ir.
0: Adolfito
1: que no le gustaban los científicos judíos encima.
0: Claro, entonces, ese es el tema.
1: O sea, no le gustaban los judíos, después no importa qué eran.
0: Ni más ni menos,
1: ¿no? Pensar que hay chiflados que dicen que lo de los campos de concentración es mentira. Hay dos o tres chiflados dando vueltas por ahí.
0: Ah, terrible.
1: Sí, lo deben haber escuchado alguna vez, que lo de los campos de concentración estaba todo montado por cámaras de televisión de Hollywood.
0: Sí,
1: que yo no sé dónde consiguieron actores tan flaquitos, tan hechos pelota, para poder filmar. Sí, pero yo digo, ¿dónde sacaron esos actores? Estaban hechos mierda. O sea, no. En fin, da para todo el mundo. Pero esto lo hago corto, porque son varias páginas en internet. Dice que Kurt Gödel, basándose en Anselmo de Canterbury, que dijo: Dios es aquello de lo cual nada mayor puede concebirse, no puede concebirse algo más grande que Dios. Clarence Lewis, el físico, dijo: lo que es necesario es solo verdadero. Bueno, acá dice el que escribió esto que Gödel hizo 5 axiomas y 3 teoremas, que no los voy a leer acá.
0: No, por favor, no, por perdemos eso. Toda la audiencia, sí.
1: Es un choclazo. Y que esos 5 axiomas y 3 teoremas, dice el que escribió la nota, no lo dice Gödel, prueba la existencia de Dios. Después aparece otro tipo llamado Willy Sung, que si ustedes ven la foto, tiene una pinta, no le compren un auto usado a Willy Sung, porque no van a tener problema, que él dice que es astrofísico e ingeniero aeroespacial de Harvard. No tuve tiempo de fijarme si en Harvard existe esa carrera, porque vio Víctor que a veces, no, otro tipo de médico recibido en la universidad, y en esa universidad no hay carrera de medicina. A veces pasa ese tipo de cosas. El tipo se recibió de economía en tal lado. Ay, no hay economía. Cállate, te dicen. Pero no hay economía en esa universidad. Bueno, agarró, dijo: Gödel es poco y Einstein es poco para mí. Y agarró a Paul Dirac, quien es uno de los verdaderos cultores de la mecánica cuántica. Y entonces agarró la famosa fórmula de Paul Dirac, que cuando uno estudia física cuántica, que es un dolor de huevo y es una materia filtro, la parte de física cuántica en la facultad, la ecuación de Paul Dirac suma la ecuación de Einstein, la famosa ecuación de la energía es igual a la masa por la velocidad de la luz al cuadrado, con la mezcla con la fórmula de Schrödinger, que es otro físico cuya fórmula tiene una cosa que se llama componente hamiltoniano, no lo vamos a poner a explicar ahora acá.
0: No.
1: Y dice que mezcla las dos fórmulas, mete el concepto de la antimateria, las fórmulas no coinciden, no dan ningún resultado, pero cuando él mete, según dice este que escribió esto, cuando Dirac puso la antimateria, puso un electrón cargado negativamente, ese electrón cargado negativamente, usted está sentado también, ese electrón cargado negativamente vendría a ser a que no se imagina quién.
0: Dios,
1: exactamente. O sea, con lo cual, no hagan esto en sus casas, le pido por favor a la audiencia. Yo tengo acá más anotado, pero no importa, porque yo creo que ya con esto alcanza. No sé qué opinará la iglesia de los distintos religiosos, mejor dicho, de las distintas religiones, ¿no? Dios es uno y los caminos, como dijo alguna vez alguien, son distintos caminos para llegar a Dios, las religiones, ¿no? No sé qué opinarán aquellos que son religiosos de verdad después de esto que usted me hizo buscar. Usted es el culpable. porque usted me dijo que no leo la letra chiquita y
0: es verdad.
1: Y yo que todo
0: es, que es verdad eso. ¿Sí? Lo que pasa es que no sabía que te iba a meter en tal baludo.
1: Sí, no, es un delirio total. Yo sé que mi mujer llamó a mis hijos afuera, dijo: "Papá no está bien." Papá no está bien, estoy preocupada. Pues ya me vio. Si vos me estuvieras viendo ahora por YouTube, yo tengo los papeles en la mano. Los oyentes pueden ver los papeles que anoté todo esto con mi letra que ni yo entiendo. Y mi mujer se quedó preocupada cuando yo venía para la radio. Así que vamos a pasar un tema y seguimos.
0: Dale, ¿pasamos? Pero antes de pasar, sí, el tema.
1: Sí.
0: ¿Tu mujer estará escuchando?
1: No creo.
0: Porque si no, no te deja entrar,
1: ¿eh? Sí. La última vez que salí de casa con una cosa parecida a esta, me cambiaron la cerradura. Complicado. Pero, así que no comete el error de escucharme, porque le hace mal. Y vuelvo a decirle a la audiencia que mi suegro jamás le dijo no te cases con este estúpido. Eso estoy seguro que no se lo dijo.
0: Anda el tema.
1: Ahora, porque después me falta el otro tema que usted me puso, que es el...
0: ¿Cuál?
1: Tema. Sí, usted me dijo lo de la felicidad como rebeldía. Ese es más fácil.
0: Ah, ese es más sencillo.
1: Sí, ese no hay físicos de por medio.
0: Mira vos.
1: Vamos a pasar un tema. Este es un tema. Dale. Por el cual a Lennon lo criticaron mucho, porque es vendría a ser el héroe de la clase trabajadora. Ajá. Y quedó como que parecía como que hablaba de él. Bueno, hubo como... Lennon tenía muchos enemigos. Y, uh-huh. y aparte él se la daba de pobre, Lennon. Y Lennon fue pobre 15 minutos, porque después ya se había hecho millonario con los Beatles. De pobre. O sea, fue pobre 15 minutos y medio. Entonces, pero lo vamos a pasar. Working Class Hero.

0: Seguimos, Víctor.
1: Es un genio, ¿eh?
0: Sí, la verdad que sí.
1: Es un genio.
0: Este es, a mí, ayer me dio alguno, entré medio en polémica, para mí es el mejor álbum de Lennon solista, es este, para, y junto con Imagine, ¿no?
1: Sí, sí.
0: Después los demás son un poco flojos los álbumes, especialmente el último, es muy famoso el álbum porque a él lo mataron, pero realmente hay muchas canciones de Yoko Ono en el último álbum, es un poco medio, pero en el tema que sigue, sí, tu opinión me interesa mucho, porque vos también me diste el título, que también era una nota de la Nación, que la felicidad como un acto de rebeldía, ¿no?
1: Sí,
0: Víctor, ¿qué opinas? O sea, ¿es ser rebelde tratar de ser feliz?
1: ¿Sabes lo que pasa? Yo creo que en estos momentos que estamos pasando, no solo aquí, sino en casi todas partes del mundo, ¿no? Es más que un acto de rebeldía, parecería ser una agresión.
0: Claro, sí.
1: Viste, porque mi hija me dijo, no puedo creer, mi hija vino de Nueva Zelanda, ya se volvió. Dice, me lo dijo así como te lo voy a decir acá, pero acá toda la gente anda con cara de culo.
0: Exacto, sí, enojada, sí.
1: Viste, la gente está enojada.
0: Sí.
1: Entonces, vos me decís, un acto de rebeldía.
0: De rebeldía,
1: ¿no?
0: Sí.
1: Yo creo que realmente es este, no sé, ver una persona alegre, a mí lo que me llama es a decirle, ¿de qué carajo está feliz?
0: Exactamente, sí. Sí, exactamente. Sí, sí. Estaba pensando lo mismo que vos. Sí.
1: ¿De qué estás feliz?
0: Sí.
1: Vos sabés que hay un poema de Benedetti que es ¿De qué se ríe, señor ministro?
0: Ah,
1: ese es el título.
0: ¿Ese es de Benedetti? Conozco el título. ¿Sí? No conozco la poesía, conozco el título, no sabía que es de él.
1: Sí, de Mario Benedetti.
0: Mirá.
1: Y realmente es este, lo escribió, no sé, hace 20, 30 años y sigue todo igual.
0: Sí.
1: Pero, volviendo al tema,
0: sí.
1: Yo tengo mi idea ya al respecto, ¿no? Pero, ¿cómo es la historia?
0: No.
1: ¿Dios creó al hombre o el hombre creó a Dios?
0: Qué bueno.
1: Viste, porque desde que el hombre es hombre, está buscando a Dios.
0: Sí, sí.
1: Al principio el sol, otro la luna, lo que fuere.
0: Sí.
1: Viste, hasta que llegamos a los egipcios, a los griegos y otras civilizaciones, viste, y que fabricaron un montón de dioses.
0: Exacto, sí. Sí,
1: entonces,
0: sí.
1: Esta pregunta me la hicieron, viste, y,
0: sí.
1: Y bueno, yo dije, Dios creó al hombre. Es una cuestión, sí, de fe.
0: Sí. Yo,
1: nada más, pero la pregunta me pegó.
0: Sí.
1: Y me hizo ver, viste, que sí, desde que el hombre es hombre está buscando a Dios.
0: Exactamente, sí. Sí. Y
1: a lo mejor está en la ecuación esta.
0: Sí. Que me... sí. Y el que escribió esa cosa tiene razón y nos estamos riendo de él, pobre tipo.
1: Exactamente.
0: Pero yo mi experiencia, a mí una vez, no hace mucho, mi hijo más grande me dijo, hablábamos de esto, de Dios.
1: Sí.
0: Mi hijo más grande, claro, tiene 32 años, o sea, tenemos conversaciones muy profundas. Y el otro tiene 30, son ya gente,
1: claro,
0: grande. Y de hecho, el más grande está casado y todo. Y yo le decía, mira, hijo, le digo, yo tuve una formación técnica, ¿no? Y siempre me asombró que, desde el punto de vista físico, hablando en serio de lo que estábamos hablando recién. No sé si ese electrón cargado negativamente es Dios, la antimateria y demás. Claro, no sé. Pero viste, Víctor, que todo. todo en el universo, entonces, encaja todo de una manera determinada, ¿no? Un planeta sí. gira de una forma, el otro gira de otra. El sol tiene, o sea, el planeta que está habitado es porque está a una distancia X del sol. Si estuviera un poquito más cerca estaríamos todos muertos, si estuviera un poquito más lejos también. Y siempre me maravilló todo lo de la física, es decir, como, ¿quién acomodó todo esto, no? Es decir, ¿quién hizo que todo esto suceda? Y cuando la necesidad me hace convertirme en vendedor, yo toda mi vida había, yo comienzo en 1980 trabajando en fábricas, y bueno, me quedo sin trabajo tres veces seguidas, tres fábricas que se, una se vende y dos se funden, así nomás. Me dice alguien, che, escúchame, ¿por qué tengo la posibilidad de que seas visitador médico? En aquella época visitador médico era algo que no tenía ni carné profesional, no tenía nada, absolutamente. Yo no había vendido en mi vida nada. Pero entré porque estaban justamente en la, donde yo entré, el laboratorio de Dupomar, que fue mi escuela. Era un lugar donde justamente querían gente joven sin experiencia en la industria farmacéutica, para formarte, ¿viste?
1: Claro.
0: Para formar. Y ahí descubro la anatomía y la fisiología, de lo cual, imagínate, yo hice el industrial, no tenía ni la más pálida, y la universidad no tenía la más pálida idea de lo que era la... Y ahí, Víctor, me termino de maravillar, porque el cuerpo humano... ¿Quién
1: no,
0: diseñó,
1: es perfecto.
0: ¿Quién diseñó el cuerpo humano?
1: Es perfecto.
0: Es perfecto. O sea, ¿quién diseñó el cuerpo humano? Tu corazón y el mío, que están latiendo hace muchísimos años, y siguen latiendo, sin que nosotros hagamos nada. O sea, nosotros no hacemos nada. No, absolutamente nada, ¿no?
1: O, no, no.
0: O viste que, por ejemplo, el otro día estaba mirando a Marta Argerich, la pianista.
1: Adivina.
0: Yo también toco el piano, pero no al nivel de Marta Argerich.
1: Me imagino.
0: Yo, claro, lógicamente. Y yo digo, ¿cómo es nuestro cerebro que le dice a nuestros dedos? Nuestros ojos leen algo, algo escrito por un tipo. Y lo que leen nuestros ojos, el cerebro lo pasa a las manos y nosotros sabemos en un piano dónde poner el dedo, cómo poner los dedos para reproducir eso que un tipo escribió. Parece una boludez, pero no es una boludez.
1: No lo es, serio. Claro que no. No lo es.
0: Alguien escribió eso hace 200 años, nuestro cerebro lo lee, nos lo pasa a nuestros dedos y a nuestro brazo y nosotros tocamos un piano. No vamos a ser Marta Argerich ni Bruno Gelber, ya lo sabemos.
1: No,
0: no tenemos ese talento. Pero lo tocamos, es decir, va a sonar lo que está escrito. Mal, bien. O un neurocirujano, ¿no? Un tipo que su cerebro le dice corte acá en espacios que son milimétricos, ¿no? Donde
1: no es
0: un error. Y digo, ¿y eso cómo es, no? Porque eso tiene que haber alguien, no me jodan, como diría. Eso dice mi hijo más chico. Mi hijo más chico suele decir, no me jodan cuando discute de algo. Ay, ¿hola? Ay, se cortó. ¿Hola? Ay, se cortó. Bueno, se ha cortado la comunicación. Mientras vemos si vuelve Víctor, mandamos un tema, Sergio. Mandamos el tema 6, Remember, John Lennon.

0: Va a sonar de fondo Remember. Víctor, ¿se cortó?
1: Sí, se cortó.
0: Sí, mandamos un tema de Lennon, Remember, va a estar sonando de fondo mientras charlamos. Y te decía eso, ¿no? Es decir, uno tiene que creer que hay algo, porque ¿quién acomodó, no, sí, quién acomodó los tantos, no? Decía.
1: No sé si es que es inevitable, ¿viste? Alguien o algo superior a nosotros tiene que haber.
0: Y lógicamente, sí.
1: Tiene que haber.
0: Lógicamente, ¿no? Yo no me acuerdo cuál fue el filósofo que negó toda la vida la existencia de Dios y muriéndose pidió la extremaunción. No me acuerdo ahora quién fue. Y es una característica, es esa, ¿no? Es decir, en el momento final, que venga el cura. Es decir,
1: exactamente.
0: Y creo que Borges también, Borges, que se consideraba ateo, me parece que también sus últimos días, sus últimas semanas, se había acercado también bastante al tema religioso.
1: Es que es inevitable.
0: Yo creo que es inevitable. Yo creo, siempre hay que, yo siempre separo una cosa, ¿no? Que es lo que mucha gente comete el error. A mí me gusta separar los hombres de Dios. Es decir, a mí yo como católico, yo he visto, sí, en el Vaticano o a mi alrededor, y la verdad que obispos, curas y demás que mucho no me gustan, no me convencen.
1: No.
0: Pero mi creencia está, o sea, después sí, quienes...
1: Por supuesto, quienes aparte están, son humanos.
0: Son humanos, o sea, a veces yo veo una idolatría bárbara por los papas, por cualquiera, bueno, nosotros tuvimos a Francisco, el argentino.
1: No la tengo.
0: Yo tampoco. No, a mí no me da para tener ni con Juan Pablo II ni con Francisco tampoco. Los veo hombres y como hombres tienen falencias, tienen debilidades y
1: sí, aparte escúchame, Ignacio, están manejando un estado.
0: Exactamente, o sea, es complicado.
1: Es complicado con los problemas que tiene cualquier estado en el mundo.
0: Exactamente, es complicado.
1: Pero
0: a mí mi hijo, bueno, el que vivió en Israel por el laburo, nosotros no somos judíos, pero vivió 4 años en Israel, sí, él volvió muy asombrado del poderío que tenían los ortodoxos en Israel. Un poderío inmenso.
1: Terrible.
0: Pero terrible, un poderío muy grande. Y él me decía, y encima vos los ves a ellos y parecen gente débil, como que no, y son muy poderosos, no se nota, pero son muy poderosos.
1: ¿Sí?
0: Y digo, wow, o sea, la verdad que no, claro, dice, uno piensa que son religiosos nada más, no, pero tienen un poder de decisión impresionante en la vida diaria, en la práctica diaria, ¿no? Desde el sábado, por ejemplo, en Israel el sábado está detenido, Israel los sábados está parado el país.
1: Sí,
0: hasta la compañía de aviación no vuela los sábados.
1: No, es que realmente son, para mí, son todos con una fe terrible.
0: Sí.
1: Una fe que no tenemos nosotros.
0: No tenemos.
1: Yo, mirá, tuve amigos rabinos, dos.
0: Sí, mirá.
1: Y me encantan los rabinos, ojo, me encantan porque tienen una cultura.
0: Claro.
1: Que no la tiene un cura. Vos sabés que para ser rabino tenés que tener un título universitario antes.
0: Ah, no sabía eso. No tenía ni idea. No sabía.
1: Todos los rabinos tienen que ser o tener un título universitario.
0: Qué bárbaro.
1: ¿Para qué? Para que se ganen la vida.
0: Claro.
1: Con lo que estudiaron.
0: Claro, exacto. Y de paso
1: que de hecho no lo hacen, se gana la vida, no. Viste, como,
0: sí, sí,
1: como cualquiera, viste. Pero bueno, es admirable. Vos, yo hablaba con estos dos amigos rabinos y es un lujo.
0: Claro, sí, eso, me imagino.
1: Es un lujo que, y he hablado con, tengo dos amigos que son curas también.
0: Claro.
1: Pero bueno,
0: yo
1: son más limitados.
0: Yo saqué acá al aire el profesor de teatro y director de teatro, Andrés, que es ex cura, dejó de ser cura muy joven y tiene una formación cultural impresionante, ha escrito y demás. Y alguna vez, justo unos días antes de que se iniciara la pandemia, salió al aire por nuestro programa Y todo el mundo que escuchó ese día el programa llamó maravillado, porque él en ningún momento dijo que había sido cura. Claro. Y cuando yo después dije, no, lo que pasa es que hay algo que no dijimos, que no nos dimos cuenta, él fue cura. Muchos oyentes dijeron, con razón, porque los razonamientos que había tenido sobre los temas que estuvimos como una hora hablando al aire, claro, a mucha gente le llamaron la atención. La visión que tenía, muchacho joven que tiene 40 y pico de años, es un muchacho joven que tiene 42 años ahora. Claro, y después dije, no, lo que pasa es que no aclaré, fue cura muchos años. Ah, con razón. Y aplica esa filosofía para la vida. Él es director de teatro, muy buen director de teatro, muy buen actor. Y dejó, bueno, tuvo un cortocircuito mental en su momento. Se dio cuenta que él no estaba para seguir como religioso, que le llamaban la atención otras cosas que no estaban dentro de la iglesia, y tuvo la valentía de renunciar.
1: ¿Está bien?
0: De renunciar. Y
1: mira, yo tengo un primo que fue cura, ahora es profesor de filosofía.
0: Ah, mira, claro, bueno, lógicamente.
1: Es que es muy difícil ser cura, ¿no es?
0: Sí,
1: cura.
0: No es fácil, no es sencillo. No es sencillo.
1: Es muy difícil, ¿viste? Y es mucho más difícil,
0: sí,
1: que la de ser rabino. Pero ser rabino tenés que estudiar muchísimo.
0: Sí.
1: Pero el rabino lleva una vida normal.
0: Exacto, tiene su familia, todo. El cura
1: exacto.
0: No.
1: Exacto.
0: El cura
1: a mí
0: no.
1: Un cura que me viene a hablar de que cómo se arregla una familia, que esto, yo digo, tómatela, si vos no tenés, sí, familia.
0: Exactamente, no sabés de qué se trata.
1: Claro. No el día que tengas una familia, vení, hablame de familia y charlamos.
0: Exacto. Pero sí, es muy complicado, es muy difícil, y vuelvo a decir, creo que sí, tiene que haber algo, hay algo, porque alguien tiene que haber organizado todo esto, solo no se organiza. Y lo que era lo de la rebeldía, digamos, de la alegría, que supongo que la nota que debes haber leído, que tenías ahí debe ser esa, yo tampoco la encontré ni la leí, es por lo de Albert Camus, que cuando habla del mito de Sísifo,
1: sí,
0: que
1: sí,
0: lleva la piedra arriba y la piedra vuelve a caer, dice que a él supone que en un momento Sísifo tiene que empezar a disfrutar de eso de llevar la piedra arriba, por más que la piedra caiga, porque si no, no es vida. Y bueno, Camus le salieron a pegar todos. Camus, yo creo, he leído su vida, lo he leído mucho, me gusta mucho lo que escribió. Creo que murió de una manera muy oportuna, porque me da la sensación de que con el tiempo lo iban a destrozar, porque estaba teniendo un pensamiento que para los años 60 no sé si no hubiera sido un cortocircuito continuo. Con un montón de cosas. Yo no sé qué hubiera pasado con Camus en el Mayo francés, por ejemplo, porque tenía una visión sobre la revolución, sobre un montón de cosas que chocaba un poco con lo que apareció en los 60. Me parece que hubiera tenido grandes problemas. Camus, que murió en 1959, ¿no? Murió en un accidente. Viste que el dueño de la editorial para la que él trabajaba lo vio al costado de la ruta y dijo, te llevo, y chocaron a los pocos kilómetros. Así muere Albert Camus, de una manera totalmente insólita. Había recibido el Nobel, creo que hacía 2 años, una cosa así, pero ya había tenido un encontronazo con los jóvenes rebeldes de Argelia, porque él consideraba que por medio de la violencia no había que liberarse de Francia, y lo acusaron automáticamente de francés,
1: claro,
0: de que era francés. Y él hablaba de eso, ¿no? Que era una rebeldía, porque era que Sísifo en un momento dejaba de sufrir y empezaba a disfrutar su trabajo. Y lo agarraron por el lado de que entonces vos estás justificando a los esclavos, yo tengo que laburar todo el día y sonreírle al patrón. Lo agarraron por el otro lado. Y después, bueno, tuvo esa muerte que oportuna. No sé si las muertes son oportunas, pero es como una muerte que lo dejó ahí, ¿no? Viste, nos congela la muerte, te congela ahí. Y creo que debía ser la nota, se debía referir a eso, seguramente a eso. Y ahí no, acá no hay fórmulas matemáticas, acá no metieron a Einstein en el medio, por suerte no, de todo lo que encontré no metieron a nada. Y solamente decía que tenemos que tener la voluntad de ser felices, pero no es tan fácil. Tenemos que tener la voluntad de ser felices, así que no es tan sencillo.
1: No es nada fácil. O sea, es fácil tener la voluntad.
0: Sí.
1: Pero alcanzar la felicidad.
0: No, es muy difícil. Muy, muy difícil. Muy difícil.
1: Yo, viste, en eso estoy con Borges, ¿no?
0: Sí.
1: Cuando le preguntaron sobre si él era feliz, y él dijo, ¿y la feliz? la felicidad son instantes, momentáneos.
0: Exacto. Exacto, exacto.
1: No se puede ser feliz todo el tiempo.
0: No, no, no. Si uno es feliz todo el tiempo, algo le está pasando. Sí. O sea, algo le está pasando. Vive en una irrealidad, algo le está pasando.
1: Sí, o los soldaditos no lo tienen.
0: Sí, sí. Exacto.
1: Porque es muy difícil ser feliz todo el tiempo.
0: Sí, sí, sí, sí. Y si uno realmente no es egoísta y le preocupan los demás, uno puede estar muy feliz y de golpe ves algo al lado tuyo que te deja, te corta la felicidad automáticamente.
1: No te quepa duda.
0: Porque ves cosas.
1: Y eso es empatía.
0: Exactamente, eso es empatía, exactamente.
1: Eso es empatía.
0: Eso, exacto. Sí, sí, sí. Así que esos son más o menos, bueno, los temas que teníamos. Me quedó lo de las fórmulas. Después, si quieren, vamos a hacer una clase especial. Vamos a arreglar fecha y hora a los oyentes con un pizarrón.
1: Así apagan la radio.
0: Claro. Pasa que más de un oyente. Cuando terminemos el programa, así, ¿cómo era lo de los unos? ¿Cuántos unos eran por otros unos más?
1: Mi madre.
0: No sé qué pasa en esas cosas. Pasan esas cosas.
1: Bueno, menos mal que no lo leí, ¿viste?
0: No.
1: ¿Qué querés que te diga?
0: Miguel Ángel, que hacía el programa conmigo, yo a veces le decía, no pasé de la página 5. No, Ignacio, vos te equivocás. Aunque no te parezca que no te guste, tenés que leer para ver. No, yo no tengo tanta paciencia, Miguel decía.
1: No, claro.
0: Yo cuando me meto en un texto y veo que quien lo escribió está yendo para un lado que no me interesa en lo más mínimo, no pierdo más el tiempo.
1: Eso mismo,
0: sí,
1: decía Borges.
0: Claro.
1: Borges decía, sí, vos empezás a leer un libro, si no te gusta, no sigas.
0: No,
1: guardalo.
0: Y yo sabés que
1: y al tiempo volvé.
0: Exacto.
1: Al tiempo volvé. Y si seguís teniendo la misma opinión, y bueno, ya archivalo.
0: Exacto. Sí, es exacto. Yo lo que le hice caso a Borges fue cuando cumplí 60, hace 5 años ya, releer libros que había leído de joven. Y me estoy sorprendiendo, porque le estoy encontrando a libros que leía a los 20 años, 25 años, con 65, estoy redescubriendo libros. Porque libros que yo pensaba que eran de una manera, o que me hicieron pensar de una manera, y hoy con tanta experiencia de vida, no sabiduría, experiencia nada más. No es que uno no sabe, no sé si uno sabe, pero es experiencia. Y los vuelvo a leer y digo, wow, o tal personaje que yo no le presté atención en la historia original y ahora lo vuelvo a leer. Y uno de los libros que me maravilló con 60 años fue Sobre Héroes y Tumbas, que yo no había leído de joven. Sobre Héroes y Tumbas, de Sábato. Ah. Me dejó con la boca abierta. Yo lo había leído a los, creo que 17 años, 18 años, y leerlo a los 60 años me, wow,
1: un librazo,
0: la verdad que me dejó
1: librazo,
0: este, así que son cosas como para tener ahí en carpeta realmente,
1: ni más ni menos.
0: Así que eso es así, ¿no? Es ahí el tema. No sé si vamos a pasar otro tema. ¿Querés seguir charlando? No sé, vos decime.
1: Sigamos, yo no tengo problema.
0: Bueno, vamos a mandar ahora a Sergio el tema número 7 del álbum de La Plástico No Van, que es Love.

0: volvemos del tema de Lennon. Y Víctor, acá tenemos mensajes en el chat en vivo del YouTube. Bueno, primero, Hija del Viento, que estuvimos hablando ayer con esta persona, con él, que es de Neuquén, desde la Patagonia. Dice: hola, buenas noches, gracias por el esfuerzo del programa en vivo. Saludos desde la Patagonia, Argentina. Un abrazo enorme también allá a la gente de Neuquén. Y después Coca Arguimbao, que dice: muy bueno todo, felicitaciones por compartir ambos este espacio, muy buena idea y que muchos pedíamos. Así que estamos ahí con la gente que está ahí. Y estaba leyendo acá el álbum este de Lennon, es de una colección especial. Entre vos y yo, que nadie se entere, este CD es de uno de mis hijos, no es mío.
1: Que lo robaste.
0: Sí, después se entera que lo estuve y me dice: papá, me vas a perder un CD, te voy a asesinar. Sí, una vez me vine, que Sergio, no sé si se acuerda, con un vinilo de una banda Nirvana, que el vinilo ese no sé en qué condiciones lo había comprado, y yo anduve paseando de noche con el vinilo desde mi casa hasta la radio, desde la radio hasta mi casa, caminando, y dice: menos mal que no le pasó nada, ese vinilo no lo saco de casa, porque él, si bien no vive con nosotros, hay cosas que quedaron en casa.
1: Sí, seguro.
0: Vio que pasa que los hijos se casan, se van, pero hay cosas que, como ellos no tienen lugar, quedan en nuestra casa, ¿no?
1: No me lo digas, por favor.
0: Sí, el mío hace ya que han pasado como 5 o 6 años, fácil, y hay cosas que siguen en casa. Pero bueno, el tema es que como viajan, ¿viste? Como por el laburo van de un lado para el otro, no pueden llevarse todo. Y acá justamente decía, yo cuento estas cosas, no sé si a la gente le interesa, a lo mejor a la gente no le interesa, pero es como para que sepan más o menos dónde estamos parados, quiénes son las dos personas que ellos se ponen así a escucharnos a las 12 y pico de la noche.
1: Claro.
0: Y acá habla Lennon, habla un poco de que él estaba haciendo la terapia del primal scream, grito primal, y entre todo lo que habla, ¿no? Acá dice algo que justamente en estos tiempos, no es hacer filosofía barata, sino que en estos tiempos donde todos estamos tan acelerados, tan preocupados y demás, que son los chicos. Los chicos quedan de lado. Y Lennon, usted, no sé si sabías, Víctor, mucha gente no sabe. Todos sabemos que la mamá de Lennon murió cuando él tenía 17 años, que la pisó el auto, el tipo borracho que manejaba. Lo que no sabemos es que Paul McCartney, su mamá, había muerto cuando él tenía 14 años.
1: Mirá vos.
0: Perdió su mamá antes que Lennon. La diferencia fundamental es que Paul McCartney estaba en un núcleo familiar muy contenido y Lennon no. Claro, Paul McCartney vivía con el papá. Él siempre habla maravillas del padre, por lo que sea, el padre era un tipo muy especial, muy macanudo, y había tías y demás, pero vivió siempre en su casa familiar. Es decir, faltaba su mamá, lógicamente, pero estaba contenido. Lennon no, porque el padre también era un desastre, el papá era un desastre. Pero
1: yo creo que el padre de Lennon era alcohólico, ¿no?
0: Era así, y aparte era marino, pero de estos marinos, viste, que hoy se suben a un barco y no saben más nada.
1: Claro.
0: Un tipo que llevaba una vida muy díscola, ¿no? O sea, podía andar por cualquier lado. Él después, cuando se hizo famoso, lo recibió, el padre vivió con él un tiempo y todo. Creo que se llamaba Alfred, me parece, el padre, no estoy seguro, se llamaba Alfred. Se llegó a grabar un disco, Alfred Lennon, un disco chiquito, con dos canciones. Porque después le había gustado toda la, ¿cómo es? La farándula y todo eso.
1: Sí, sí.
0: O sea, un dolor de cabeza al padre.
1: Se contagió.
0: Sí, se contagió.
1: ¿Qué vas a hacer?
0: Dice, el peor dolor es el de no ser querido. Comprender que tus padres no te necesitan de la misma manera que tú los necesitas. Cuando era niño, yo experimenté momentos en los que no quería ver la fealdad. No quería ver que no me querían. Esa falta de amor me entró por los ojos y me llegó a la cabeza.
1: Qué bueno.
0: ¿Cuántos chicos debe haber así, no? Que uno no se da cuenta, ¿no?
1: Más en estos momentos.
0: Sí, por eso yo decía, en estos momentos donde es una batalla para conseguir el mango y parar la olla, como se decía.
1: Terrible.
0: Debe ser complicado, los chicos deben hasta, me voy a decir una frase horrible, pero deben hasta molestar por el medio. Yo supongo que los chicos deben hasta molestar.
1: Lógico.
0: Porque los chicos en su el sueldo no alcanza, que no sé, lo que sea, que la fábrica donde trabaja el papá está midiéndose a pique, y debe ser, leía esto en el CD, digo, debe ser bastante difícil Yo tuve padres que me quisieron mucho, la verdad que no puedo, padres y abuelos y demás, la verdad nunca me faltó
1: el... No me puedo quejar tampoco.
0: Tampoco, no, nunca me faltó el afecto, no sé lo que es, porque la verdad que nunca me faltó el afecto. Tiempos que se preocupaban y estaban encima, a veces estaban excesivamente encima, ¿no? Pero estaban encima de uno. Uno ha copiado más o menos el mismo sistema, yo con mis hijos. Hoy el mundo es distinto. Mis hijos, que yo, el más chico, hace ya que está viajando con el laburo, y desde 2019, o sea que, porque el más grande ha estado acá durante algunas temporadas, pero el más chico del 2019, lo máximo que ha estado acá han sido 6, 7 meses, más no tuvo. Entonces es como una relación media más, sí, yo siempre digo que nosotros somos una familia de cuatro, pero nunca estamos juntos en el mismo lugar. Pues nunca estamos en el mismo, encontrarnos a nosotros cuatro en el mismo lugar es un poco complicado. Ya nuestra gente amiga nos carga, nos dice, che, ¿cuándo van a estar los cuatro juntos? No sé, estamos, pero no estamos juntos los cuatro. Y tenemos una foto en casa que estamos los cuatro. Y no sé de qué Navidad es, y la tenemos ahí puesta en un lugar como para acordarnos que somos cuatro. Pero bueno, son esas cosas que suceden. Pero la relación, digamos, como te debe pasar a vos con tu hija que está también lejos, la relación está, el cariño, el amor está. Y de ellos para nosotros, ¿no? Que se preocupan también. Por más que hoy las distancias realmente no es como antes, cuando viste a alguien que se mudaba a otro país, no sabías nada de esa persona por meses.
1: Hasta que llegaba una carta.
0: Hasta que llegaba una carta. Y cómo te imaginabas la vida, dónde vivía la otra persona, que hoy te mandan un videíto, ¿no? Y le decís, che, no sé, mi hijo más chico cambió de departamento, donde estaba alquilando se pasó a otro. Che, mandame un video de cómo es este departamento. Ah, sí, te voy a mandar, mira, es más lindo que el anterior. Entonces, viste, te mandan un video con el celular, ves el departamento completo. En fin, antes no existía eso.
1: No. Hoy, por ejemplo, mi hija
0: sí
1: me mandó una foto de su nueva casa.
0: Ah, mira, ves, claro.
1: Te morís de envidia, viste. Es toda de madera, todos ventanales que dan al mar.
0: Qué lindo, qué bonito.
1: Viste, o sea, te despertás, tenés el mar encima. Te acostás, tenés el mar encima. Y vos decís, pucha, digo.
0: Sí, es otro mundo, es otro mundo.
1: Es otra vida, es otro mundo.
0: Es otra cosa, es muy distinto todo, ¿no? Por ejemplo, mi hijo y mi nuera, el primer invierno que pasaron en Nueva York, estaban muerto de frío. Mi hijo ya había estado un invierno, pero mi nuera nunca. Y estaban realmente, ella estaba pasada de frío porque nunca había irse a trabajar nevando, una cosa así, con la nieve de por medio. Y oscurece a las 4:30 de la tarde en invierno, claro, en Nueva York. O sea, no es tan sencillo a veces estar afuera.
1: No,
0: pero digo, lo de Lennon, que cómo su obra ha sido signada por ese desamor, ¿no? Ese encontrarse.
1: Yo creo, a lo mejor no me equivoco, ¿viste? Pero somos marcados desde nuestra infancia.
0: Sí.
1: Para mí es algo, viste, inevitable.
0: Sí, es exacto. ¿Para bien o para mal?
1: Ni más ni menos.
0: Hay quien queda marcado para bien, y hay quien toma el ejemplo y dice, bueno, yo ese camino que vi no lo quiero hacer, yo quiero hacer otro. Es muy, muy difícil. Como, por ejemplo, a veces los hijos que siguen los caminos de los padres. Yo tuve oportunidad de conocer una persona que ha heredado los negocios de es gente, ya es un tipo de 65 años, igual que yo, ¿no? Está también, sí. Están sus hijos en el tema.
1: Sí.
0: Y el gran problema que tiene es que él se ha dado cuenta que sus hijos trabajan en la empresa familiar con él, pero no están convencidos. No. Y el otro día que hablamos, yo le decía, ¿sabés qué pasa? Que vos sí estabas de acuerdo a seguir con el negocio familiar.

0: tiro, ellos no sé qué van a hacer con la empresa, y no quiero que la empresa desaparezca. Y bueno, lo que pasa que... Y yo le cuento siempre, yo trabajé para una empresa, la compañía argentina belga de maderas, Cabelma, y, uh-huh. y el dueño, un tipo impresionante, el ingeniero, un ingeniero Van Lierde, un tipo impresionante. Un día que había un tumulto, había un lío bárbaro, estábamos todos en una reunión ahí, yo era programador de producción, estábamos todos ahí en la mesa de gerencia y en Tigre. Él dijo, yo voy a ver qué hago, dice, porque yo... Y señaló por la ventana al patio de maniobras de la fábrica. Yo estaba en la planta que estaba en Pacheco y esta era la planta que estaba en el centro de Tigre. Que creo que no está más, a veces está en otro lado. Señaló y dice, yo no quiero terminar ahí. Y entonces, ¿cómo terminar ahí? Mi viejo murió de un infarto ahí. ¿Ven? Dice, por donde está pasando ahora esa camioneta, mi papá murió ahí de un infarto. Yo no quiero terminar así. Y nos quedamos, porque no sabíamos qué decir. ¿Viste cuando uno dice, ¿qué digo algo acá? ¿Agrego algo? O sea, estaba marcado por el pasado familiar, evidentemente. O sea, es decir,
1: no cabe duda.
0: Encima cuando nos señaló el patio, que vuelvo a decir a los oyentes, no sabíamos qué señalaba. Yo no quiero terminar ahí. Y era eso, ¿no? Es decir, sé que es un empresario muy exitoso y demás, pero... Bah, ya debe estar hasta retirado porque es más grande que yo. Pero, digamos, estaba, ¿no? O después trabajé en otra empresa, Laboratorios Dupomar, donde quien era el dueño, el doctor Martínez Uría, defendía el legado. Él decía, mi papá hizo mucho por tener esta empresa y yo no quiero que esta empresa desaparezca. Pobre tipo, después su hermano y su socio la vendieron. La empresa desapareció.
1: Sí, claro.
0: Pero él era el defensor de ese legado familiar y no estaba mal lo que estaba haciendo. Él defendía el legado.
1: Pero es complicado.
0: Sí, sí, sí, sí, es complicadísimo.
1: Es muy complicado porque generalmente, puede que me equivoque, pero la gente que sigue atrás.
0: Sí.
1: Lo sigue, bueno, porque lo hicieron mis padres, exacto, mis abuelos, y yo tengo que seguirlo, y no es lo que quieren hacer.
0: No, exactamente, exacto, exacto. No, no es eso, pero lo que quieren hacer.
1: No lo veo ni mal ni bien, cada uno va a su vida como quiere, ¿viste?
0: Sí. Pero

0: Seguimos, Víctor, entonces al aire.
1: Otro tema, a lo mejor no le gusta lo que hablamos, pero no se puede quejar de la música.
0: No, y estamos charlando también. Yo creo, básicamente, el otro día sí tuve la oportunidad de hablar directamente con un oyente, y que es un vecino. Y me dijo, te estuve escuchando. Justamente fue un día que estabas vos también, un martes. Los estuve escuchando, dice, che, le hacen mover la cabeza a uno, le hacen pensar. Y me dijo algo que yo, la verdad que no pensé que la gente también. Una vez alguien me dijo, porque hago programa de radio a las 11 de la noche, tan tarde, de 11 a 1. Digo, porque a mí me parece que es el momento, no en cualquier momento del día podemos hablar de estos temas. A las 2 de la tarde, a las 10 de la mañana.
1: No, exacto.
0: Y a esta hora de la noche es como que ya todos hicimos lo que teníamos que hacer. Y da tiempo a lo mejor a que mientras escuchan, nos escuchan a nosotros, alguien está teniendo su propio pensamiento sobre esto, que es muy probable que no tenga que ver con lo que estamos diciendo nosotros, que no coincida con nosotros, o sí. Y está bueno reflexionar un poco, ¿no?
1: Es, ni más ni menos. Es como lo que pasé yo el programa pasado, que es una disertación muy cortita de Joan Manuel Serrat, ¿no?
0: Sí.
1: Sobre los viejos.
0: Exacto, cierto.
1: Y ese es el momento en que uno más habla con su alma.
0: Exacto, sí.
1: ¿Viste? Y yo creo que esto es lo mismo.
0: Exacto, sí.
1: Yo lo único que pretendo con el programa, más allá de la cultura, es que la gente piense.
0: Exacto, sí, sí. Sí,
1: que
0: sí, es un...
1: piense, reflexione, esté de acuerdo, no le importa.
0: No importa.
1: Que le sirva para pensar o reflexionar.
0: Sí, sí. Y salirnos del grito, del ruido, de el ruido aturde, embarulla el ruido y nos confunde. Creo que...
1: Total.
0: Hay momentos en los que hay que bajar, hay que escucharse un poco, escuchar al otro, que a lo mejor el otro no está diciendo boludeces, está diciendo algo interesante. Por ponerse supuesto en la ropa del otro.
1: Es que no sabemos escuchar.
0: No.
1: Vos sabés escuchar, yo sé escuchar y hay muchos que saben escuchar, pero generalmente la gente oye.
0: Sí, no escucha.
1: No escucha. Oye.
0: Sí. Oh, sí, sí.
1: Son dos cosas distintas.
0: Sí. Eso y querer vender una imagen. Hay mucha gente quiere vender imágenes, ¿no? Y vender una imagen es muy difícil, porque sostener la imagen, sostener ese muñeco, como decía Olmedo, sostener el muñeco, es muy difícil.
1: Un genio total.
0: La verdad que sí. Y creo que después de haber visto la obra de teatro que vi el domingo, que algunos se me enojaron con la crítica que hice, que vi que una Navidad de mierda, donde lo único que vi son un montón de chistes, siglo XXI, es decir, se reían de los trans, se reían de los veganos, se reían de... y gente que en teoría... hasta no hace mucho levantaba las banderas de los trans, levantaba las banderas de lo vegano, de lo inclusivo. Pero claro, como lo dicen ellos, nadie, ayer lo decía, no voy a repetir hoy, como lo dicen los cumpa, está bien si un cumpa lo dice, ¿no? Es decir,
1: claro,
0: es como lo vivimos en los 70. Y bueno, que te amasije la triple A y bueno, está bien. ¿No? O sea, te amasija la triple A. Si te amasija Macera, no. Pero si te amasija la triple A, está bien. No, está mal las dos.
1: Claro.
0: Que te amasije la triple A y que te amasije Macera. Y está mal las dos. O
1: sea, así de sencillo.
0: Lo que pasa es que uno se ve que es tuyo. O sea, viste que siempre dicen que era una idea de Perón y López Rega. Que sea. Entonces, por la duda, no, bueno, hacemos los boludos con la triple A. Pero no es lo mismo. O sea, son los mismos muchachos. Ninguno tenía uniforme, porque no tenía uniforme tampoco. Pero uno respondían a uno y después trabajan juntos. Pero digamos, es eso lo que a veces a esta hora del día es esto, ¿no? Es decir, bueno, che, a ver, escuchémonos, a ver qué hacemos, qué decimos, o la música muchas veces que uno puede llegar a escuchar. Acá justo quería agregar una data, este álbum de Lennon, La Plástico No Band, salió en diciembre de 1970, es el primer álbum solista de Lennon. Phil Spector es el productor, aunque aparentemente siempre dice Phil Spector que no fue tan productor, porque lo dejó más en libertad a Lennon, que Lennon hiciera cosas. Con Ringo Starr en la batería que escuchamos es Ringo Starr. Uh-huh. El piano es Billy Preston y el bajo es Klaus Furman, que era un amigo de él de la época de los Beatles en Hamburgo.
1: Claro.
0: Así que con esa gente amiga y cercana hizo él el disco. ¿Qué tiene que ver con esto, no? Con el amor, con la madre, la falta de la madre, el amor, con tratar de estar bien, con lo que hablaba de Janov, lo de el canto primal o el grito primal. Acá dice, por ejemplo, en una parte que la idea de él era vender la libertad, vender la paz. Mira, te lo leo porque creo que te va a interesar. Dice, le preguntan en un programa de televisión que se llamaba The David Frost Show. No, sí. ¿Lo conozco el programa?
1: No lo conozco.
0: No, nunca lo... Pretendemos vender la paz como un producto, ya sabes. Igual que las empresas venden jabones o refrescos. Pensamos que es la única manera de hacer entender a la gente que la paz es posible y que sencillamente no es inevitable la violencia. No hablamos de la guerra, nos referimos a todas las formas de violencia. La gente tiene que aceptarlo. Que, de verdad, ¿no? Todas las formas de violencia. Tiene lo que dice Galeno no es ninguna tontería, no,
1: no.
0: Porque existe la otra violencia, que vas a comprar el pan y el de la panadería te trata mal.
1: Sí.
0: Y vos decís, ¿qué le hice a este flaco para que me trate de esa manera? Yo no le hice nada, ¿no?
1: No, te está transfiriendo,
0: sí,
1: su propio problema, nada más.
0: Hoy fui a tomar el colectivo, tenía que venir para Martínez, yo estaba ahí en la esquina siguiente de la residencia de Olivos. Pasen por la vereda de la residencia de Olivos, pasen rápido por la duda, no se demoren en esa vereda por lo que, no, por el tipo que está adentro, ¿no?
1: Digo, no,
0: está King Kong ahí adentro, ¿no? Lo tendrán atado con una cadena, no sé cómo será, lo sueltan, se den un rato. Qué lástima, chino, haber sido alumno de la Universidad de San Andrés y haber visto una masterclass de este muchacho.
1: Puedes ir a ver, creo que mañana va otra
0: a
1: conferenciar.
0: Justo mañana tengo un Bar Mitzvah en Temperley, no voy a poder ir. Qué macana. Sí. Pero
1: ahora, vos te das cuenta que habla todos los días en cualquier lugar.
0: Sí, el tipo habla. Él habla. Ya que habla, el tipo habla.
1: ¿Vos te acordás del diario de Irigoyen?
0: Claro, sí. Bueno, este creo que está igual. Está igual.
1: Exactamente.
0: Está convencido de que todo está andando bien. Que son todas minorías a las que le va mal. O le buscan excusa, ¿viste? No, los negocios venden menos porque ahora todos venden online. Que yo sepa, el pibe que tiene la carnicería a la vuelta de casa, online carne no vende. Y cada vez hay menos gente ahí adentro. Y le quiero aclarar a Javito que no vende online. Yo le pregunté, ¿vos vendés carne online? No, no vendo carne online. La única carne que vendo la tengo acá en el mostrador.
1: No, siempre... Eso es lo que a mí particularmente me revienta, es siempre una excusa.
0: Sí, siempre hay una...
1: No hay una definición clara. Aparte, yo tengo un problema, porque cada vez que habla, te juro, por mis hijos, no le entiendo un pomo.
0: Sí.
1: No le entiendo,
0: sí,
1: un pomo.
0: Sí.
1: Viste, y... ¿Para qué lo voy a escuchar?
0: Sí, no, mire que son, a veces pasa, ¿no? Que, bueno, yo tengo un amigo mío, profesor, le tocó, él estaba en esa universidad, está jubilado. ¿Te acordás hace muchos años que vino Fidel Castro y habló en la universidad?
1: Sí, señor.
0: Bueno, mi amigo era profesor en esa universidad. Y me acuerdo que quien, su jefe, no sé qué, dijo, no te podés ir, nos tenemos que quedar. Y no sé cuánto duró la charla, que mi amigo decía que llegó un momento que dice, estuve tentado en un momento a pararme y decir, basta, termine.
1: No, no paró de hablar.
0: Me quiero ir.
1: ¿Está claro? Sí, no paró de hablar.
0: Señor, me quiero ir. Tengo familia. Y me dice, no era una cuestión ideológica, era una cuestión de que era largo.
1: No, lógico.
0: La charla era muy larga. Acá justo tenemos Hija del Viento de Neuquén que nos manda saludos. Dice, una charla muy linda compartiendo puntos de vista desde el respeto y la construcción. Realmente un gusto escucharlo. Muchas gracias, Hija del Viento, muchas gracias.
1: Muchísimas gracias.
0: Tratamos de hacer eso. Yo creo que siempre partimos de la base que la gente cuando es fanática de algo no es por mala leche, es fanática porque lo cree, está convencida. Y el otro, que es algo que se ve mucho, quien piensa distinto no es como se está usando ahora, que algunos es un pelotudo, piensa distinto. No tiene nada que ver, es eso, piensa distinto.
1: ¿Sabes lo que pasa, Ignacio? Que yo creo que hablando de ecuaciones.
0: ¿Querés que te explique de vuelta?
1: No.
0: Tengo el papel acá.
1: Te pido por favor que no, ya la entendí.
0: Ah, seguro. ¿Por qué no me mandás? Te mando por mail, ¿querés la...?
1: No.
0: No, bueno.
1: Yo te voy a buscar otro tema tan fácil como es.
0: Mi mujer me va a echar de casa. Voy a terminar durmiendo en el living de tu casa. Mi mujer me va a echar.
1: Acá hay un sillón muy cómodo.
0: ¿Sabes cuál es el problema? Después le cuento a mis hijos. Y mi hijo mañana capaz que me llama: papá, ¿vos estás bien? ¿Estás bien, papá? Sí, yo estoy perfectamente bien.
1: Decirle, mirá, desde que nos juntamos con Víctor,
0: mejor. Estamos como Gauguin y Van Gogh.
1: Sí, claro.
0: Falta ver quién se corta la oreja.
1: Yo la oreja no me la corto.
0: No, tampoco. No me podía poner los auriculares. Pero nos vamos y volvemos, porque esto es así. Pero decíamos lo que estábamos diciendo recién, ¿no? Del respeto, es decir, respetemos al otro que piensa distinto, porque ha tenido quizá un crecimiento distinto o está agradecido a cosas que uno no las necesitó. Entonces es más, hay que tener un poco de un poco bastante de respeto por el otro, me da la sensación.
1: Seguro.
0: Porque, viste, si no, no se puede construir nada. Justamente ahora que hay un tema que vamos a pasar de Lennon, que prácticamente es el último, seguimos charlando, todavía nos queda un ratito más de programa, pero que es un tema que tiene que ver con la religión. Mirá lo que es, todo tiene que ver con todo, que no me acuerdo quién decía eso.
1: Siempre.
0: Que es, está acá la letra y todo, la voy más o menos a ir traduciendo, que es, el tema se llama Dios. Es un tema que escribió Lennon sobre Dios, directamente. Y mira, miren los oyentes, y mira Víctor lo que dice. Dios es un concepto por el cual nosotros medimos nuestro dolor. Así empieza el tema.
1: Dios es un concepto
0: por el cual nosotros medimos nuestro dolor. Una frase, así empieza la canción.
1: Lo
0: voy a decir de vuelta. Dios es un concepto por el cual nosotros medimos nuestro dolor. Yo no creo en la magia, no creo en el I Ching, no creo en la Biblia, no creo en el tarot, no creo en Hitler, no creo en Jesús, no creo en Kennedy, no creo en Buda, no creo en mantra, no creo en Gita o Gita, no creo en yoga, no creo en los reyes. Sigue diciendo, no creo en Elvis, no creo en, bueno, Zimmerman, que es Bob Dylan, ¿no? Zimmerman era Bob Dylan. No creo en los Beatles. En lo único que creo es en Yoko y yo. Directamente eso es lo que dice, ¿no? Y esta es la realidad. Y esta es una de las frases que a Lennon le criticaron en ese momento. El sueño ha terminado. The dream is over. Tanto es así que creo que en una calle, no sé en la Quinta Avenida y cuál, no sé si era en Times Square, alquiló un cartel y puso The dream is over. Y mucha gente lo criticó. Él daba como terminado el Summer of Love, es decir, los hippies, la... Sí. Bueno, vos hablabas de la el mayo francés.
1: Sí.
0: Yo invito a la gente a que escuche la versión de Revolución, el tema Revolución o Revolution, sí, de los Beatles.
1: Revolution.
0: Y la canción no habla de que está... Le dice a una determinada persona, si la revolución tuya es por medio de la violencia, no cuentes conmigo, dice la canción. La canción dice eso, no cuentes conmigo. Algo así más o menos. Es decir,
1: sí.
0: Los Beatles no eran tan revolucionarios tampoco.
1: No
0: eran tan rebeldes los Beatles,
1: Para nada.
0: Los Beatles no eran rebeldes. Los Rolling Stones tampoco eran rebeldes. Los rebeldes van a venir con los punk. Los rebeldes van a venir unos años después. Esos van a ser los verdaderos rebeldes. Acá en la Argentina, los Violadores que mucha gente cree que los violadores es por violar mujeres, y es los violadores de la Constitución, así se llamaba la banda, los violadores de la Constitución, lo que pasa es que se llamaban los violadores. Esos tipos se plantaron medio en una rebeldía, pero los Beatles, había muchas empresas atrás con mucho dinero, entonces eras rebelde un rato, te dejaban ser rebelde un rato. Porque no me arruines el negocio, es decir, claro, esto es un negocio, muchachos. Por eso, viste, que yo no creo tanto en los artistas, ¿no? Eso me trae muchos dolores de cabeza. Los artistas se venden mucho. Yo no le creo a los artistas. A veces cuando veo... Ayer yo no vi la entrega de premios del Martín Fierro porque no estaba en casa.
1: No, no.
0: Pero cuando reciben los premios, y ahí se acuerdan de los pobres, de los no sé qué más. De los, o sea, y si ven que más o menos todo el mundo está en contra del gobierno ese del momento, entonces ellos también colaboran y tiran mierda contra el gobierno de turno, ¿no?
1: Sí, señor.
0: Tienen como un termómetro los artistas, ¿viste? Es decir... hoy es Milei, en un momento subían y era Cristina, o sea, subían y era tirar mierda contra Cristina, y en otro momento era tirar mierda contra Macri, es decir, o contra Menem, es decir, los tipos como que miden, tienen un termómetro y suben y, ay, voy a decir esto que me va a permitir vender entradas para la función del sábado, y hay gente que se me enoja cuando digo eso, pero a mí me da esa sensación de que no sé cuántos artistas son sinceros realmente, deben ser pocos los tipos que son sinceros. Y acá, bueno, justamente seguía la canción. ¿Qué es lo que puedo decir? El sueño ha terminado. Yo era antiguamente un creador de sueños, pero ahora he renacido. Yo era la morsa. Eso es la morsa porque hay una canción que se llama Yo soy la morsa, que cada uno de ellos había elegido un personaje. Yo soy la morsa, pero yo era la morsa, pero ahora soy John. Y queridos amigos, el sueño ha terminado, sí. Quiero decirles, quiero aclararles que el sueño ha terminado. Pasamos el tema, después charlamos dos minutitos más cuando termina el tema. Y ya nos vamos a tener que ir despidiendo porque nos echan de acá de la radio.
1: La verdad,
0: Nos echan. Así que el tema, ahí lo pone Sergio, es el tema número 10, Sergio.

0: evidentemente Lennon va a tener este mismo nivel después en Imagine, y después ya no tuvo este nivel en sus álbumes, ¿no? Es como que después un poco ya se había perdido esa magia, ¿no? Así que es, está bien, después sí, sí.
1: ¿En esta canción estaba Yoko Ono ya con él?
0: Sí, este álbum está Yoko Ono, sí. Uh-huh. De hecho hay un álbum, yo nunca lo escuché. No es objeto de mi devoción Yoko Ono, no me cae muy bien.
1: Mío tampoco.
0: María Kodama y Yoko Ono no me caen muy bien, ninguna de las dos. María Kodama tampoco, pese a que la vi en una charla en el CAS y fui a verla en la charla, que era la mejor onda posible.
1: Y otra portadora de apellido.
0: Exactamente. Y tampoco pude, muy atenta. Yo alguna vez, acá al que ven acá alguna vez, en una antología que ganó un premio, gané un premio y eso me permitió firmar libros en la Feria del Libro de 1995.
1: Qué bueno.
0: Y el stand donde yo estaba de la editorial, al lado estaba María Kodama con la Fundación Borges y estuvimos hablando con ella, porque estuvimos ahí varias horas firmando libros. La gente dirá, ¿este tipo? Sí, alguna vez anduve por el camino de las letras. Después las letras decidieron que no siguiera más por ese camino. Pero digamos que hay un disco de Yoko Ono que se llama Plástico No Van, igual, se llama igual, pero nunca lo escuché. No sé, no, de todavía si me animo lo escucho. Yo, como decía Charlie García, adiós sui generis, esto está todo muy lindo, nosotros los queremos mucho a todos, pero nos vamos a tener que ir yendo. Quedan 3 minutos que voy a pasar un tema cortito que cierra el álbum de Lennon. Y Víctor, el martes que viene estamos de vuelta, salimos.
1: Pero por supuesto.
0: Y yo te quiero agradecer una cosa, porque te quedaste las 2 horas. Porque vos primero me dijiste que no, que te ibas unas 2 horas, no te ibas a quedar.
1: Es que si te quedaste. Lo que pasa, ¿sabes qué es lo que me pasa? ¿Qué?

0: Hacemos un programa distinto nosotros.
1: Sí.
0: No hay gritos.
1: No, no hay nada.
0: Ninguno pisa al otro.
1: Y no, si no, no.
0: Ninguno quiere demostrar que sabe más que el otro.
1: No, tampoco es cierto.
0: ¿Viste? Y hablamos de una manera tranquila, pausada, o sea, conversamos.
1: Claro, así que sí.
0: Y eso es raro escucharlo en radio, aún actualmente.
1: No, sí, sí, es muy raro, la verdad que es muy raro. Yo lo único que te voy a pedir, por favor, que los temas que tires para la semana que viene, recordá que es invierno y no quiero que mi mujer me eche de casa.
0: Tengo que sean, uno preparado.
1: Tratá que sean temas más coherentes.
0: Tengo uno preparado, no sé.
1: Ya estoy temblando.
0: De improviso hablamos el próximo programa.
1: Vos después avísame y durante, así preparo y me meto en internet y encuentro todas estas delirantes. Mi mujer me va a echar, y es invierno. Es invierno, hace frío para dormir en la calle. Aparte, lamentablemente hay mucha gente durmiendo en la calle, con lo cual hay que pelearse con la gente.
0: Sí, es verdad.
1: Lamentablemente. Es verdad. Y así que, bueno, espero buena semana. Igual nosotros, la gente no sabe que nosotros vamos a hablar en estos días, pero oficialmente no nos vemos ni nos tratamos hasta el martes que viene.
0: Por supuesto.
1: A las 11 de la noche. 11 menos 5.
0: Okay.
1: Así que, bueno, señor Faro de Encuentro, lo despiden de una ciudad sin nombre. Y estamos seguros el martes. Ahora paso el último temita. Dale. Que es muy corto. Y porque sé que me mira medio espantoso, falta un tema, pero dura 49 segundos. Porque sé que me está mirando un tema, falta cuál. Así que bueno, un abrazo enorme, Víctor.
0: Abrazo enorme, y la semana que viene la seguimos.
1: Abrazo enorme, gracias. Buena semana. Y bueno, Sergio, sí, el tema del último no te lo aclaré yo, pero dura 49 segundos. Es prácticamente el habla de Lennon, habla de su madre muerta. Es eso de lo que habla. Y después sí nos despedimos.

y suena El Gato Barbieri y suena Europa. Bueno, espero que les haya gustado. Así van a ser los martes a partir de ahora. Víctor y yo vamos a estar juntos en esto que es una ciudad sin nombre y faro de encuentro. Pasan a ser la ciudad del faro. Y espero que les haya gustado. Vamos a tener otros temas seguros para charlar y para ver y demás con esto. Gracias a los oyentes que nos están escuchando. Acá lo estaba viendo a Hija del Viento, a Coca Arguimbao y demás. Así que gracias, Walter, que seguro nos debe haber estado escuchando por ahí. No llamó hoy, pero debe estar por ahí seguro escuchando. Y a todos los demás, un abrazo enorme, un beso grande. Que tengan una buena semana. Tratemos de llevar la vida lo mejor posible y de que lo que nos agrede del exterior no nos destruya, ¿no? Tratemos de que no nos destruya lo que nos agrede del exterior, que es mucho, que es muchísimo. Y bueno, mientras vamos cerrando el programa, Sergio, mil gracias por todo, que tenés un laburo doble porque tiene que atender el teléfono. Víctor está saliendo de la casa por un problemita de salud, todavía no está para venir a la radio y tiene que hacer doble laburo Sergio, así que mil gracias, Sergio. Bob Seger, tipo que no es tan escuchado en la Argentina, creo que es amigo de León Gieco, Bob Seger, me parece. Against the Wind, mientras apagamos las luces. Gracias, buenas noches.

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0: tal? Muy buen día a todos. 8:01 de la mañana. Estamos en Fénix, estamos adentro del cono del silencio. En la 100.3, por supuesto, ¿dónde más sino? Buen día, Pablo.
1: Buen día, Mike, ¿cómo andas?
0: ¿Todo bien?
1: Fantástico.
0: Sí, como que te va muy bien, me dan como un poco de envidia.
1: No, porque si te
0: Pero envidia de la mala, no de la buena.
1: Si te cuento, te pones a llorar, ¿no?
0: ¿Vos decís?
1: Sí, confirmado.
0: Bueno, no, yo no lloro así, no me da lástima, ¿viste? Total, a vos te va mal, no.
1: Ah, mirá, claro. Es buena esa.
0: Y sí, ¿qué va a ser? 6 grados, 6 décimas la temperatura actual, 4 grados, 7 décimas la sensación térmica, la máxima que se espera para hoy, 15 grados. Mañana jueves arrancamos con 4 grados de temperatura mínima, 13 de temperatura máxima, 4-13 para el viernes, 6-15 para el sábado, 8-16 para el domingo, 10-19 para el lunes, 10-19 para el martes, según datos que nos suministra el Servicio Meteorológico Nacional todas las mañanas.
2: 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Ich begrüße Sie recht herzlich zu unserem heutigen Fernsehprogramm und wünsche Ihnen einen recht guten Abend.

0: Declaraciones explosivas. Después se verá qué es lo que sale y si es que sale algo a nivel legislativo.
1: A ver,
0: ¿qué fue lo
1: qué
0: que pasó?
1: Prepara.
0: A las 11 de la mañana fue convocada por la oposición una sesión para pedir varias cosas. Primero, desde el lado de provincias, lo que era Provincias Unidas, el diputado socialista Paulón dijo, bueno, vamos, ya me cansé, vamos a interpelar al jefe de gabinete Manuel Adorni.
1: Hace mucho que no hablamos de Adorni.
0: Claro, que nos explique a nosotros y a la cara qué es lo que están haciendo con la famosa declaración jurada, de dónde saca los dólares, cómo hace que las viejitas sean generosas, y todo ese tipo de...
1: Eso no se revela. Sí.
0: Juntó un par de votos, pero para conseguir los votos tuvo que ceder, y así es que habló con el peronismo, y el peronismo empezó a meter otras cuestiones, ¿no? Bueno, increpar qué pasa con el presupuesto universitario, que esto, que lo otro. Bueno, es una sesión que, de arrancar, va a ser maratónica, y sobre todo con esta cuestión polémica para el gobierno, de preguntarle a Adorni qué es lo que va a hacer. Lo que pasa es que el paso siguiente, después de una interpelación, es su eventual remoción. Y lo que tiene un jefe de gabinete es que es el único funcionario del Poder Ejecutivo que puede ser removido por el Congreso sin juicio político. Simplemente junta una mayoría, se hace una moción de censura. Quiero censurar a Adorni. Cuando se dice moción de censura, se habla más que nada de esta idea de, bueno, retirarle el apoyo. Vos ya no sos jefe de gabinete, te vas. Es algo que aparece, nunca se usó, apareció en la Constitución del 94, un poco para emular el sistema que se usa en países como Inglaterra, ¿no? Donde no hay un presidente, sino el que funciona es el primer ministro, que es elegido por la Cámara, y que si un día la Cámara le quita el apoyo, bueno, te vas a tu casa y se elige otro primer ministro, ¿no? Es que se llama nuevas elecciones. Eventualmente se puede llamar nuevas elecciones si no hay un acuerdo para formar un gobierno. Entonces se dice, bueno, esta Cámara no sirve para nada porque no se ponen de acuerdo, vamos de vuelta a elecciones, y ahí se elige no un presidente, sino se elige nuevos legisladores que eligen un primer ministro. Bueno, para hacer un sistema intermedio entre el presidencialismo y esta forma de más bien legislativa de gobernar, se creó esta figura del primer ministro. Bueno, desde las provincias dicen, che, yo no sé si me quiero meter en este quilombo de enfrentarme tan violentamente con el gobierno. Y del otro lado, incluso algunos legisladores opositores están diciendo, y sí, pero ¿para qué vamos a sacarlo a Adorni? Si lo sacamos a Adorni, le solucionamos un problema, que es que no lo quieren echar. Entonces, que sigan con Adorni ahí.
1: Claro.
0: Y nosotros, desde la oposición, de una u otra manera salimos ganando de esa ecuación. Bueno, pero el gobierno no quiere saber nada con esa discusión, no quiere interpelación siquiera, no quiere sentar a Adorni a que empiece a dar explicaciones. Entonces, ¿qué es lo que hicieron? Llamaron a una sesión a las 10 de la mañana. Por la forma de trabajar de la Cámara de Diputados, la primera sesión que logra quórum es la que se empieza a trabajar, y los temarios son uno u otro, no es que se fusionan. Es decir, son las 10 de la mañana, toca la campanita, se sientan 129 legisladores, y
1: qué raro que estaban despiertos a esa hora, ¿no?
0: Y se empieza a discutir el temario oficialista. Sí, tocan la campanita y no se sientan 129, pasa el tiempo, llegan las 11, vuelven a tocar la campanita, y si ahí sí se sientan 129 legisladores, ¿qué pasa? Se discute el segundo temario y se descarta el oficialismo. ¿Cuál es el temario del oficialismo? Bueno, es un temario bastante nutrido, que viene con, por un lado, la ley Hojarasca. Ya la habíamos comentado esta, que es una ley que deroga un montón de boludeces, como por ejemplo la necesidad de pedir un carnet de mochilero si querés hacer dedo en el sur, ponele, o cosas así delirantes. Pero en el medio hay metidas otras cosas que algunos dicen, che, pero ¿por qué me estás sacando tal y tal cosa si ese tema estaba bueno? Bueno, eso es algo bastante común del gobierno, que mete un proyecto de ley que modifica y altera 70 leyes, y en el medio siempre hay alguna que te está sacando el apoyo a una cooperativa, le está restando el apoyo a una fundación, bueno, y ese tipo de cosas que cuando lees cuál es el resultado, decís, uy, no sé si quiero desregular tanto. Pero bueno, es una de las que va a estar en discusión. Y otra cosa que está en discusión es la cuestión de la modificación de los subsidios por zona fría. Esto es algo que lleva un par de años de vigente y que en 2021 se amplió. ¿Qué es el subsidio de zona fría? La argumentación es esta. Mira, acá en este lugar donde estoy yo, me cago de frío. Hace menos 10 grados y el gas está muy caro.
1: Pero quieren irse a vivir a Bariloche y después se quejan, bueno, de que tienen frío.
0: Originalmente la ley de zona fría era para la Patagonia, para la Puna y para Malargüe. Malargüe es una zona específica de Mendoza. En el 2021 se hizo una ampliación y se incluyeron, por ejemplo, zonas del sur bonaerense, zonas de Córdoba y zonas de Mendoza. Todo eso en la nueva, es decir, una ampliación de la zona fría, diciendo, bueno, che, pero no es que abajo del Río Negro, en Viedma, claro, hace mucho calor. Fría y cruzás a Carmen de Patagones y ahora empieza a hacer calor. No funciona así. Dijeron, bueno, subamos un poco la vara, incluyendo, por ejemplo, a Mar del Plata. Bueno, Mar del Plata sí es una zona que en invierno, los inviernos son crudos, vamos a decirlo de esa manera, probablemente no de la misma manera que en Comodoro Rivadavia, pero te hace fresco. Pero bueno, dicen desde el gobierno que esa zona expande mucho la base de personas para subsidiar y se va un montón de plata en subsidios. Lo que pasa es que no tiene los votos, y para conseguir los votos hizo un invento que es bastante grotesco, pero parece que va a funcionar, que es el subsidio por zona caliente. Entonces, le dice al tipo de Jujuy, al gobernador, ¿no? Che, mira, vos dame tus votos para sacar la zona fría y yo te doy zona caliente. Que sería que en
1: te verano... Te regalo un ventilador en verano.
0: En verano te bajo el valor de la energía de tal manera que puedas poner el ventilador sin que le dé culpa a la señora, digamos, que después tiene que pagar la boleta, por supuesto. En este toma y daca parece que podría haber un principio de acuerdo. Tiene varios niveles de polémica esta decisión, sobre todo esto de esta suerte de extorsión. Yo a vos te doy, pero le saco al otro. Entonces dame tus votos para cagar al vecino. Es una forma bastante perversa de negociar. Y otra, cuando vos mirás hacia adentro, ¿no?, del subsidio, es algo que siempre pasó con todos los subsidios, esta idea de que todos caen en la misma bolsa, tanto el que eventualmente podría necesitar un subsidio como a aquel señor que tiene una mansión frente al lago Nahuel Huapi y los billetes le caen de las orejas y vos le estás subsidiando que tenga calentita 6 habitaciones de su enorme casa
1: y la piscina
0: y resulta que hay una sola persona viviendo. Te estoy dando una idea exagerada e hipotética, pero esa desconexión que hay en que un tipo entonces frente a Nahuel Huapi va a tener su casa calefaccionada y una familia humilde de ponele Mar de Plata no. Y ahí es donde empieza toda una discusión. Desde el gobierno dice, bueno, igual todos los que van a salir del sistema los vamos a asistir, nadie se va a quedar sin subsidio. Pero muchos dicen, ¿y cómo llegás a esa información si la ANSES y la AFIP, todo eso, cruzando bases de datos, son bastante navas, digamos, por decirlo de alguna manera? No, vos llenás un formulario y bueno, nada. Es un nivel de confusión que realmente da la sensación de que es una medida apurada y desprolija, que no está bien previsto cuál es el mecanismo para contener a las eventuales familias que se van a caer, y, como digo, es esencialmente injusto y extorsivo con esto de incorporar provincias de otros lados. Y sacamos zona fría y te doy zona caliente, pero, por ejemplo, le dan zona caliente a las gobernaciones amigas, pero no le darían zona caliente a Santiago del Estero, que es una provincia con votos opositores y donde los calores de Santiago del Estero son famosos, digamos, ¿no? Por eso digo...
1: La fiesta santiagueña.
0: Bueno, claro, entonces es polémico. Si vos me das los votos, yo te doy el subsidio, y si no, no, turbio por donde se lo mire. Pero como digo, una sesión que desde el Vamos promete cierto nivel de polémica, va a haber seguramente recortes en redes sociales para tirar al techo, diputados diciendo A, B o C, Y en el fondo no sabemos si están discutiendo cosas que son realmente útiles o no, pero al menos los titulares quedan para siempre.
1: 11 73 62 48 50, nuestro WhatsApp, hasta las 9 de la mañana.

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0: 8:22 de la mañana hasta las 9. Estamos en Fénix, en el cono del silencio. Vamos con algo de información zonal. La primera tiene que ver con una nota que la estoy leyendo de Que Pasa Web. Dice San Isidro, el Consejo Deliberante le quitará la operación de la línea 707 a la empresa Microómnibus General San Martín para avanzar con la reorganización del sistema de colectivos. Claro, porque si hay una empresa que ya tiene los derechos para circular por esas calles, no le podés mandar otra.
1: Sí,
0: vendría a ser como competencia desleal, ¿no?
1: El tema es que ya es la defunción absoluta de la línea 707. 107, todavía sin solucionar las cosas básicas, que es, por un lado, qué pasa con los usuarios, y por otro lado, qué pasa con los choferes.
0: El Consejo Deliberante de San Isidro va a tratar hoy, miércoles 20 de mayo, un proyecto de ordenanza para declarar la caducidad del permiso de explotación de la empresa Microómnibus General San Martín sobre la línea comunal 707 en el marco de la crisis que atraviesa la compañía y que mantiene afectado el servicio de transporte en distintos puntos del distrito y de la región. La situación debe resolverse, dice la nota, con la intervención institucional del Consejo Deliberante para disponer la caducidad del permiso de explotación y avanzar en la regularización integral del servicio. Claro, porque el que da el recorrido en el partido es el municipio, es el que acuerda con la empresa.
1: Es lo que decíamos el otro día, que es una ensalada la administración del transporte en el AMBA. Hay líneas que son nacionales, hay líneas que son provinciales, hay líneas que son de CABA, hay líneas que son de cada uno de los municipios. Y en toda esa ensalada hay que tomar decisiones. Por ejemplo, efectivamente, la 707 es una línea municipal, pero ahora le están pidiendo auxilio a las líneas provinciales. Entonces, claro, hay que ir a otra oficina a pedir ese permiso.
0: Que es la mesa que se hizo el otro día,
1: una mesa con las autoridades provinciales. Todo un...
0: Y también con los empresarios, con los empresarios y con los...
1: Claro, pero por ejemplo, si vos le querés pedir ayuda a la 71, no le podés pedir esa ayuda a través de la dirección provincial. Tenés que ir a pedirse a la dirección nacional, claro, porque la 71 es de otra oficina. Claro. Es un
0: despelote.
1: Un despelote que tanto... cuando hay un quilombo así muestra la falta de operatividad para encontrar soluciones.
0: Bueno, la ordenanza no solo busca formalizar la caducidad del actual esquema de explotación, sino también habilitar el marco institucional necesario para reorganizar el sistema y garantizar la continuidad del servicio mediante mecanismos transitorios. Entre las herramientas previstas aparecen autorizaciones precarias y transitorias, articulaciones con organismos provinciales competentes y otras medidas administrativas orientadas a evitar vacíos de prestación mientras se define una solución operativa definitiva. O sea que lo que acuerden con la provincia sería algo provisorio, según se desprende de esto. Vamos a ver qué es lo que pasa. Mientras tanto, nada, a seguir esperando. El Ministerio de Salud de la Nación le otorgó la máxima acreditación nacional a gran parte de las residencias del Hospital Central y del Hospital Materno Infantil de San Isidro, destacando la calidad académica, asistencial y formativa de ambos establecimientos. La medida fue oficializada a través de las disposiciones 100/2026 y 119/2026, publicadas en el Boletín Oficial en el marco del Sistema Integral de Evaluación de las Residencias del Equipo de Salud, el CIER, el programa nacional creado para evaluar y certificar la calidad de las residencias médicas en todo el país. En el Hospital Central obtuvieron la categoría A, que es el máximo reconocimiento, las residencias de anestesiología, cardiología, cirugía general, clínica médica y medicina interna, dermatología, oftalmología, ortopedia y traumatología, otorrinolaringología, psicología clínica, psiquiatría, psicología médica y medicina crítica y terapia intensiva. La residencia de neurocirugía recibió nivel B, mal, ahí puede mejorar para el próximo año. El Hospital Materno Infantil alcanzaron las máximas categorías las especialidades de cirugía pediátrica, hemato-oncología pediátrica, neonatología, psiquiatría, psicología médica infanto-juvenil, y la residencia de pediatría obtuvo nivel B. Seguimos, ¿con qué seguimos? Investigadores de la UNSAM están desarrollando antiparasitarios naturales para frenar la contaminación en el Delta. Es una nota extensa que aparece en San Fernando Nuestro y cuenta, ¿no?, que científicos del CONICET y del Instituto de Investigación e Ingeniería Ambiental buscan reemplazar la ivermectina, que es un químico altamente contaminante.

0: de ir matando.
1: Y lo que pasa es que después de todo eso que está corrupto, los peces van, lo comen, los invertebrados, los escarabajos, todos van, comen eso, se contaminan y después terminan haciéndose una gran espiral de contaminaciones, un gran dominó. Lo que están buscando es hacer un antiparasitario natural. Por ejemplo, el ganado come lotus, comen sauces, comen camalotes, y estas plantas, que son las que se están estudiando, actúan en cierta forma como antiparasitantes. O sea, el bicho sabe qué es lo que tiene que comer, así como cuando el gato o el perro comen pasto y después vomitan para sentirse mejor, las vacas también. Bueno, aunque parezcan tontas.
0: Anecdótico, la ivermectina es ese fármaco supuestamente milagroso que incluso Donald Trump empezó a promocionar y varias, llamémosla hasta sectas en Estados Unidos, la recomiendan como cura a prácticamente todo. Es sin ningún tipo de prueba médica y sin basarse en nada que uno pudiera decir evidencia física comprobable. Pero bueno, como digo, anecdótica y totalmente lateral a este asunto.
1: Bueno, lo que pretenden entonces es encontrar un paliativo a esta droga y que esta droga solamente sea usada en caso de necesidad extrema, en un caso extremo.
0: Y ¿no? Pasa mucho también, yéndose a otra cuestión paralela, con la famosa sobremedicación y las superbacterias y ese tipo de cosas. Muchas veces en muchos casos los medicamentos son necesarios e imprescindibles, pero cuando se aplican de más y se aplican mal, genera problemas de otra índole. En los hospitales, por ejemplo, las famosas enfermedades interhospitalarias que no pueden curar con ningún antibiótico, y en la naturaleza debe pasar algo parecido. Por un lado, mata un montón de vida, y los que sobreviven, agarrate, porque andás a ver qué queda por ahí.
1: Como los pececitos de tres ojos de los Simpsons.
0: Y sí, el monstruo de la laguna empezó así.
1: Bueno, cambiamos de tema. No, pero nos quedamos acá por San Isidro para contarte que se viene la Expo Mate 2026 el 23, 24 y 25 de mayo en el Centro Municipal de Exposiciones. El 25 de mayo es lunes, es feriado, así que se aprovecha en el Centro Municipal de Exposiciones. Ahí se va a desarrollar la Expo Mate. Son unos 9.500 metros cuadrados que tiene el predio, que va a ofrecer un circuito diseñado para todos los amantes del mate. Va a haber talleres en vivo, van a poder participar los visitantes de actividades de 40 minutos que incluyen catas guiadas, hay espacios para el conocimiento científico, que hay un médico que es un científico que se llama Juan Ferrario del CONICET, que va a estar develando mitos y verdades del mate. Va a estar Pauna Baja, que es arquitecto, que va a presentar su libro Caporá, sobre la historia de la yerba mate. También va a haber orfebres, artesanos del cuero, del metal, de la madera, que van a estar trabajando en vivo para mostrar el detrás de escena de sus piezas de autor. Montonazo de actividades. La entrada vale 6.000 pesos para el primer día, para el segundo también, o para el tercero, ¿no? Para cada día. Y lo que se recaude va con las entradas, con eso se va a donar un respirador y un desfibrilador al Hospital Central. Pero si sos vecino de San Isidro, tenés más de 18 años, podés completar un formulario en la web del municipio, en las redes sociales del municipio de San Isidro, y participar por un par de entradas para Expo Mate 2026, que, como te dije, se hace el 23, 24 y 25 de mayo en el Centro Municipal de Exposiciones. Hoy tenés que anotarte, hoy antes de las 10 de la mañana. Así que, nada, y por ahí te ganás ese par de entradas. Hay 15 pares de entradas que sortea el municipio de San Isidro. Y la última que vamos a comentar tiene que ver con, viene de Vicente López, y tiene que ver con que el viernes 22 de mayo vas a poder descubrir la historia de una familia que le dio origen a Carapachay en una nueva edición de

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En este caso el vecino es Mariano Nagui, vecino historiador de Vicente López, que va a contar y va a viajar por la vida de los Drysdale, comerciantes y terratenientes escoceses que cumplieron un rol fundamental en la formación del barrio que conocemos hoy. Esto es a las 18 horas en el Museo de la Ciudad. Te tenés que inscribir en el link del perfil @vivamosbl y la charla va a ser en Ricardo Gutiérrez 1465 en Olivos.

0: Bien, lo que escuchamos aquí en FM Phoenix era Wire en el cono del silencio, un programa que va de lunes a viernes de 8 a 9 de la mañana, si es que venimos. Generalmente venimos, pero...
1: Sí, venimos.
0: No sé si venimos el lunes, che.
1: ¿No venimos?
0: ¿No es feriado?
1: Pero ya te 10 meses antes te tomas el lunes vos.
0: Tengo que empezar muy temprano.
1: ¿Te vas a Expo Mate?
0: No, tengo que hacer locro.
1: ¿Locro? ¿Sabes mi tía va a hacer locro el lunes?
0: Bueno, entonces
1: si
0: por ahí
1: ir a la casa de mi tía,
0: no hago locro y me voy a lo de la tía.
1: Anda la casa de la tía que prepara unos locros buenísimos, según todo el mundo, según yo no sé porque no me gusta. Vamos con algo que nada tiene que ver con el locro, sino con la plastilina, que es más o menos lo mismo, locro, plastilina, no sé. No, vamos a hablar de una masa que en realidad la plastilina con la que todos los niños juegan, que la dejan tirar por todos lados y vos después la pisás y te queda todo en la suela de la zapatilla, ¿viste? Y justo te pusiste la zapatilla con rayitas abajo y estás 40 años después tratando de sacar la plastilina pegada. Bueno, este juguete en realidad no nació para que los chicos jugaran, sino nació para limpiar paredes. ¿Viste? Juegan con cualquier cosa, los pibes. El Play-Doh, que fue, digamos, la primera plastilina, no salió al mercado como una masa pensada para el público infantil, sino que era el producto estrella de una empresa industrial que buscaba salir a flote. Resulta que Cleo McBaker era el hijo de inmigrantes escoceses, trabajaba en Cutol, una empresa que tenía base en Cincinnati, en Ohio, que vendía jabón para manos en polvo. La compañía no la estaba pasando bien, no estaba atravesando un buen momento y las ventas se estaban desplomando. Pero en 1933, McBaker encontró la solución para la crisis de la firma. Los directivos de un supermercado le habían preguntado si tenía dentro de su portafolio algún limpiador de papel tapiz que ellos pudieran poner en sus góndolas. McBaker le dijo, sí, te traigo varias latas la próxima vez que pase por acá, yo te traigo lo que tengo.
0: Y no lo tenía.
1: Pero Cutol no tenía ningún producto que limpiara ningún papel tapiz, ni siquiera venía en lata, no existía. Entonces Noah McBaker, su hermano, puso manos a la obra y creó una arcilla con harina, agua y sal que podía usarse como limpiador. En aquel entonces el carbón, que era muy utilizado para cocinar y calefaccionar en los hogares, tiznaba todo el papel tapiz de las paredes y todo quedaba manchado con hollín. El nuevo limpiador ayudó a que Cutol sobreviviera y McBaker ascendió varias posiciones hasta convertirse en número uno de la firma. Pero en 1949 murió en un accidente de avión y quien asumió su lugar fue su hijo Joseph, que tenía nada más que 20 años. La época de bonanza de Cutol no duró mucho tiempo. A principios de los 50 las ventas se habían vuelto a enfriar porque ya el carbón se había dejado de ser tan popular y muchas familias, mucha gente viraba al gas. En ese momento apareció una solución impensada para los McBaker. ¿Qué pasó? Bueno, Catherine Zufall, la cuñada de Joseph, trabajaba en una guardería y usaba el limpiador de Cutol para que los chicos hicieran artesanía. O sea, les llevaba la masa de sal, agua y harina y se las daba a los pibes. Bueno, a ver, jueguen con esto, les decía, y no molesten. Y le mostró eso a McBaker y él decidió reconvertirlo en un producto infantil. Primero pensó bautizarlo como compuesto de modelado de arcoíris de Cutol.
0: No
1: Zufall
0: daba.
1: Le dijo, no da, ¿viste? Ponele un nombre que el pibe lo conozca, que va a ir, mamá, ¿me compras el compuesto de modelado arcoíris de Cutol? Y le dijeron, ¿por qué no le pones Play-Doh? Y bueno, así en 1955 salió a la venta por primera vez, aunque todavía no se encontraban jugueterías, Cutol se los vendía directamente a los colegios de Cincinnati en latas de 4 kilos. Un año después lanzan la versión pequeña para colocarla en las cadenas de retail, también en otras cadenas, ¿no? Y se convierte en un boom, ¿no? El producto este, la plastilina esta que se llama, como dije, Play-Doh. La explosión se dio en 1958. McBiker hizo un acuerdo con Bob Kishan, quien en ese entonces era conocido por encarnar al personaje televisivo el Capitán Kangaroo. Cutol le ofrece un 2% de las ventas de la marca a cambio de que el personaje muestre la masa una vez por semana en su programa. Al poco tiempo la compañía facturaba 3 millones de dólares y comercializaba 1 millón de latas de plastilina por año. En 1964, McBiker decide separar Rainbow Craft de Cutol, cedió todas las acciones que tenía en la empresa que levantó su padre para quedarse con el 100% de Play-Doh, y un año más tarde la alimenticia General Mills desembolsó 3 millones y adquirió la marca de la plastilina. Después pasó por las manos de Tonka, una empresa de especializado en fabricar camiones de juguetes. En 1991 se movió el portafolio de Hasbro y para esa época las latas de cartón habían sido reemplazadas por potes de plástico, que son los que se conocen actualmente, ¿no? Que son las latitas esas de plástico amarilla con el logo Play-Doh en rojo y blanco. Y bueno, y ahí está. Entonces, algo que todavía sigue existiendo y que es fácil de hacer también, ¿no? Porque ya dijimos cuál era el truco, ¿no?
0: La receta. Igual las plastilinas que se comercializan ya no se hacen acá, por lo menos por ahí en Estados Unidos, sí, de harina en general, sino de otro tipo de productos que no se degradan tanto.
1: Sí, claro, sí, supongo que sí.
0: Habrá
1: no sé
0: evolucionado que la fórmula.
1: Pero
0: igual venden otras plastilinas, no se llaman de esa manera.
1: Están las chiquimasa.
0: Las chiquimasa, creo que esas se hacen con harina.
1: No sé si existen todavía.
0: Bueno, en un momento, cuando mis hijos eran chicos, alguna vez tuvieron de esa
1: porquería. Claro.
0: Olía muy mal.
1: No olía mal, ¿no? Tenía un olor bastante fuerte, de dulce, rico, qué sé yo, de tipo caramelo, ¿no? O sea, los pibes se la comen a la plastilina.
0: La plastilina, espero que no, porque huele muy horrible.
1: Pero sí, yo sé de niños que se comen, les dan en el jardín de infantes, ¿viste? Pero la hace la seño la masa, porque acá los jardines de infantes son medios pobres.
0: Y que no, si vos me das agua, harina y sal, obvio que lo voy a comer.
1: Sí, los pibes se la comían. Seño, el nene se está comiendo la plastilina. Pero, bueno, ¿qué va a hacer? Está bueno y nació así como todo, ¿no? O sea, la Coca-Cola también nació como un, no sé, como una,
0: sí, un remedio.
1: Un remedio, y después la esperidina también, y todo se convierte después, todo se usa después.

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0: Bueno, en el cono del silencio viajamos a los 90 con Plastilina Mosh, por supuesto, banda mexicana, bastante deforme, pero adecuada que se llame Plastilina, por supuesto.
1: Y así nos vamos nosotros, se nos acabó el programa del día de hoy, nos vamos a reencontrar otra vez mañana a las 8 para seguir adentro del cono del silencio.
0: Listo, hasta mañana.
1: Chau.

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8: Buenos días a todos. Comenzamos con nuestro programa de Todo un Poco en FM Fénix 100.3, programa número 100.
9: ¿Qué tal,
8: Cris? ¿Qué tal? Buen día para todos. Este miércoles hermoso y soleado, así que sí, acá estamos. 100, programa número 100. Wow, 100 programas, un montón.
9: Y 3 años ya.
8: 3 años.
9: Comenzamos con una horita, así como medio con temores.
8: Sí, como todo.
9: Como todo. Después fuimos tomando confianza y dijimos, hagamos una hora y media. Y este año nos animamos a 2.
8: A 2 horas, es verdad, tal cual. Sí, sí. ¿Quién te dice? Por ahí más, no sé, veremos.
9: Y no se sabe.
8: No se sabe la vida. La vuelta a la vida, tal cual, es verdad.
9: Estas cosas no se saben.
8: Lo bueno es que siempre nos mandan. Bueno, viste que yo soy, vamos.
9: Yo también soy mandada.
8: Ni vamos, la remamos igual.
9: Me he mandado. Cosas grosas.
8: Y pero sí, a veces sí, salen bien, ¿viste?
9: Pero generalmente salen bien.
8: Sí, generalmente por eso. Salen bien. Por eso hay que mandarse, sí, ¿viste? Sí, como así, bueno, después vemos. Así me decía mi papá, vos va, anda.
9: Listo, obvio. Es igual. Total, el no ya lo tenés.
8: Siempre digo lo mismo. El no ya está, hay que ir por el sí, tal cual, obvio. Que sí.
9: Así que siempre han pasado muchísimos invitados, sí. Toda la parte holística, veterinarios como Georgina, la parte holística, no sé, Mary, Mechi, muchísimos.
8: Sí, Alicia, y le mandamos un beso a Alicia, Alios también, psicóloga.
9: Alicia, psicóloga, psicografóloga, la lengua. Y muchísimos invitados más. Pancho, nuestro querido excombatiente de Malvinas, que le mandamos acá un abrazo enorme. Y muchísimos, muchísimos abogados, Martín Tetaz, entre
8: diputado,
9: otros.
8: Sí, Martín, le mandamos. Ahí le mando un beso.
9: A mi querido Piazza, que yo lo admiro
8: también,
9: mucho.
8: Roberto Piazza. Sí, pasaron
9: Roberto,
8: un montón.
9: Roberto bueno, Piazza.
8: Políticos pasaron varios.
9: Políticos sí. También. De acá interno incluso también. De San Isidro, sí. ¿No? Muchísimos. María Feldman, por ejemplo. Bueno.
8: Sí, varios.
9: La verdad es que una sí. Lista larga, por suerte.
8: Sí.
9: Por suerte. Incluso hemos tenido
8: sindicalistas también, le mandamos
9: sí,
8: un beso.
9: Sí, también.
8: Alejandro, sindicalista de camioneros también.
9: Claro.
8: Sí, que sí, entrevistar. Sí. La verdad que sí, pasó un montón
9: pasaron
8: de gente por el programa.
9: Personas, personas lindas, ¿no? Sí, de sí, las cuales siempre. Uno siempre aprende algo. La semana pasada estuvo Rodolfo.
8: Sí, Rodolfo Llanos.
9: Se me
8: que
9: fue
8: al mediodía nos vemos.
9: Al mediodía vamos para allá.
8: Vamos a festejar los 100 programas a su restaurante que está espectacular ahí en dale. Vicente López. Que dale. Vamos a hacer unos videitos por ahí un vivo a ver si tiene ganas. Sí. Pobre, molestándolo. Sí, pero sí. Vamos a festejar ahí.
9: Ahí los 100 programas.
8: Los 100 programas.
9: Muy bien. Bueno, hemos hecho unas cuantas, un reconte, digamos, de algunas personalidades de nuestro programa.
8: Sí, obvio. Aparte también lo que hablamos siempre, decimos siempre, viste, acá, nosotras y armamos el programa y tenemos nuestra vida también y sí. Nos hemos emocionado con un montón de cosas de personajes, sí. De historias, siempre la verdad que también te sí. Juega mucho las emociones acá sí. También
9: aparte no es lo mismo grabarlo que

0: También agradecemos a todos nuestros oyentes, que sí, son
1: principalmente,
0: y muchos,
1: obviamente,
0: ¿no? Sí, sí. Muchísimos, algunos nos ven, inclusive nos ven, nos
1: en
0: escuchan.
1: Instagram, en YouTube, sí. Ahí también nos sigue, que sigue también creciendo la comunidad, así que muchísimas gracias, sí, también por estar ahí y cada vez ser más, ¿no? Porque sí, la verdad que me dicen, che, te vi, claro, en YouTube, esto, te sigo, y la verdad que
0: está bueno.
1: Hay que yo controlo las redes y qué sé yo, sí, la verdad que por suerte cada vez somos más.
0: Así claro que sí.
1: Y a los que están escuchándonos, obviamente, siempre desde la radio, donde estén, en la calle, donde estén.
0: Incluso los mensajes que nos llegan.
1: Sí, son, también.
0: También. Así que, re bien.
1: Sí, sí, sí.
0: Todo espectacular.
1: Sí, programa. Pasó rápido igual.
0: Igual sí, muy rápido. Sí, sí, sí, sí.
1: La vida pasó rápido. Muy rápido.
0: Bueno, sí, ni hablar.
1: También.
0: No entremos en detalles.
1: No. Muy rápido.
0: No entremos en detalles. ¿Dónde nos encontramos?
1: Bueno, nos encuentran obviamente en FM Fénix 100.3 todos los miércoles de 10 a 12 horas. Después estamos en YouTube, en De Todo Un Poco, y se suscriben ahí, y ahí ven todo nuestro programa, y también en Instagram, en arroba de todo un poco guión bajo radio, ahí también estamos.
0: En Instagram, perfecto.
1: Y si quieren llamar o comunicarse, salir al aire o mandar un WhatsApp, se pueden comunicar al 11 73 62 48 50.
0: Bien,
1: perfecto. Que acá siempre levantamos los mensajes, así que escuchamos,
0: sí,
1: todo.
0: Sí, sí, sí, sí. La verdad que sí. Y bueno, estado del tiempo, yo creo que va a estar lindo, ¿no?
1: Y, sí, estado del tiempo, y también se viene el fin de largo.
0: También, sí, sí, sí, sí, sí, sí.
1: O sea, se me caen las cositas.
0: También.
1: Fin de largo. Estado del clima, bueno, máxima, mínima, perdón, de 7, máxima de 15 grados, soleado, bien otoñal, invierno, te diría yo.
0: Claro, qué lindo.
1: Bien lindo, esos colores de otoño a mí me encantan.
0: Me encantan, sí.
1: Renegas un poco con las hojitas, pero.
0: Ni hablar. Ni hablar.
1: Sí, pero bueno. Pero esos colores tan anaranjados, amarillos, a mí me encanta.
0: Yo ya opté por dejarlas. Digo, la naturaleza.
1: Ya te cansaste de barrer.
0: No pienso barrer más. No, me rebelé.
1: Me rebelo contra el otoño. Esto es una repiquetera, vos. Vamos a, obvio, ir a la plaza.
0: Claro.
1: Cuando haya problema, la llaman a Cristina. Es brava, ¿eh?
0: No, brava. Para nada.
1: Pero son lindos esos colores.
0: Sí, ¿viste? Claro que son lindos. Sí, barrí, barrí, barrí. Dije, basta, ya está. Me cansé.
1: Estás divino ahí, quedás
0: claro, con... Y dije, todas las tonalidades de los amarillos, verdecitos, amarillentos y qué sé yo, dije, va, lo dejamos.
1: Ah, igual está, queda lindo, queda lindo.
0: Queda lindo.
1: O sea, barreres, decís, soy, pero sí, que los colores, la gama de colores queda, está lindo, buena, sí, sí, sí.
0: Claro, obvio, que sí. Así que bueno.
1: ¿Y el fin de va a estar así?
0: Sí, eso.
1: Sí, va a estar así, el fin de largo también. El lunes es 25 de mayo, fin de feriado, fin de largo. Así que para los que se van en la costa, va a estar muy lindo el clima, igual que acá. Así que...
0: Bien.
1: Sí, sí, sí. Va a estar lindo, va a estar lindo.
0: Ok, buenísimo.
1: Abrigarse, disfrutar, comer pastelitos, chocolatada caliente, churros.
0: Bueno.
1: Si alguien quiere pasar por acá, no nos enojamos. Acá estamos Mavi, Cristina y yo esperando cafecitos. Si alguien, de paso, le tiramos un chivo gratis, aproveche, porque es carísimo, ¿eh?
0: Bueno, acá hablando estamos de este feriado largo, el, dime, sábado 23, el domingo 24 y el lunes 25, va a haber una feria gastronómica muy importante, con comidas típicas, productos regionales y el folclore a full, ¿sí? En el hipódromo.
1: En el hipódromo, sí, hacen,
0: sí,
1: lindas cosas.
0: Hacen muy buenas cosas.
1: Sí, sí, sí.
0: Con,
1: sí,
0: shows musicales, por supuesto, entrada gratuita. Va a estar bueno, va a estar bueno. Así,
1: sí,
0: que
1: obvio, vayan, que las cosas que hacen en el hipódromo son muy lindas acá, o a veces, sí, es muy, muy lindo acá en el San Isidro. También hacen en el de Palermo, pero bueno, nosotros estamos acá en... Acá hacen cosas re lindas.
0: Muy lindas. Y también va a haber una expo mate en San Isidro, en el Bajo de San Isidro.
1: Me gusta, hermoso.
0: También, es los mismos días. Qué lástima que coinciden. Bueno, va a haber 150 expositores, también con todo lo relacionado al mate.
1: Sí.
0: Sí, los productores y demás. También va a estar muy, muy bueno. Hay opciones para los que se quieren quedar o no pueden irse, qué sé yo.
1: Sí.
0: Es otra opción, ¿sí? Uh-huh. Hay una noticia, y después paso, que está circulando, que es un fake news. ¿Qué significa? Que es una noticia falsa.
1: Uh-huh.
0: Y es el billete de 100.000. Está corriendo la versión de que va a haber un nuevo billete y no es así, o por lo menos el Banco Central no dio comunicado.
1: Sí. Algo leí y escuché,
0: sí,
1: que supuestamente a partir del 1 de junio
0: a partir
1: iba
0: del,
1: a circular,
0: sí,
1: pero todavía no hay nada,
0: no,
1: oficial.
0: No, si vos vas a la web del Banco Central, sí, de la República Argentina, o sea que el billete máximo es el de 20.000.
1: Sí,
0: ¿no?
1: Y con la cara de favor.

0: Favaloro, ¿no era?
1: El de 100.000 con Favaloro y todas noticias, o noticias no, relacionado con la medicina argentina, pero no hay nada seguro.
0: Y la verdad que podrían poner, ¿no? Porque hace pescada carita
1: y...
0: en billete.
1: Sí,
0: es
1: ¿viste?
0: Hora que pongan gente.
1: Qué sé yo.
0: Pero, ahí... bueno, mira, no sabes. A ver, vi algo por arriba, no, como no lo vi oficial, ni en los noticieros, ni nada, dije, bueno. Así que qué bueno que
1: claro.
0: Están diciendo.
1: Y hay otra cosa que
0: sí, hablando de eso, ojo con las estafas que ya le está pasando
1: muchísimo,
0: a un pariente
1: sí.
0: mío y a, hasta una colega amiga también me mandó un mensaje la otra vez. Están llegando mails
1: sí.
0: de supuestamente juicios laborales o alimentos de capital con para que te llegue, para que abras y descargues. No es así. Yo, bueno, la próxima traigo una cédula, obviamente tachando los datos, una fotocopia de la cédula,
1: claro.
0: lo que es, para que vean. Si es algo legal, te llega carta de documento, te notifican en tu casa con una cédula, va la policía a veces a notificarte. Ojo, pues ya es más, al padre de mi hijo también le pasó, que me manda, igual viste, que es abogado, pero no ejerce,
1: sí.
0: me dice, che, ma, y me dice, me llegó esto raro, le digo, no, así no es, le digo,
1: llega
0: no.
1: Llega de todo, sí.
0: Sí, y sí. siempre es el mismo mail, Anto, no sé, Anto-bajo, no sé cuánto, 80 y pico. Después lo voy a poner
1: es
0: acá.
1: Igual es un mail más que ficticio, ¿no?
0: Sí. Y
1: también llega.
0: Supuestamente con causas judiciales.
1: Sí.
0: No abran, descarten, si les vuelvo a repetir, si es algo legal, te va a llegar una carta de documento, te van a tocar el tema. Y mira, está notificado.
1: No,
0: de
1: por
0: esto.
1: Supuesto.
0: O sea, no.
1: Sí, llegan también de Correo Argentino que tenés supuestamente un paquete y de otros. FedEx y de, bueno, te llega por email y también por mensaje de texto.
0: Sí,
1: que
0: también.
1: He detectado que me ha llegado y dije, bueno, obviamente lo borré. Bueno, hay muchas.
0: No, sí.
1: Ya vamos a invitar a nuestros
0: a
1: especialistas
0: Melissa.
1: En ciberseguridad.
0: Sí.
1: Porque realmente están a la orden del día.
0: No, pero están terribles. Es más, sí. ayer mismo yo subí, no solo en. Yo tengo la Instagram de mi estudio jurídico, Mancilla, síganme, ahí especializo en todo. Pero más allá de eso, subí también porque el colegio nos mandó que estaban haciendo estafas pidiendo datos del colegio de abogados. Rectificando al nombre del nuevo presidente, que es Juan Formaro. Él mismo mandaron un mail enseguida a todos los abogados. Esto
1: y
0: es una estafa.
1: No, ojo, claro.
0: No estamos pidiendo nada.
1: Uy, Dios.
0: Sí, están terribles. Así que
1: sí.
0: no abran nada. Vuelvo a decir, lo legal, si te tienen que notificar, va a llegar por otro lado. Se maneja de otra manera. Así que no le den bolilla a eso, eliminen y listo. Pero sí, están terribles, están con todo, sí.
1: Para aquellos que buscan empleo, hay un Expo Empleo el 28 de mayo de 9:30 a 12:00 en el Centro Universitario Vicente López. ¿Sí?
0: Ay, qué bueno.
1: Sí, hay stands de distintas empresas y hay recepción de currículums, ¿sí? Así que el que esté interesado puede darse una vueltita.
0: ¿Dónde?
1: Es de 9:30 a 12:00 en el Centro Universitario Vicente López. Lo googlean y buscan la
0: Centro
1: dirección.
0: Centro Universitario Vicente López.
1: Sí, acotada la expo, pero bueno.
0: ¿Todos los días? ¿O qué día?
1: No, solamente el 28 de mayo.
0: 28 de mayo.
1: Claro.
0: Bueno, los que estén interesados, igual después
1: sí.
0: sacan el vivo, dejo etiquetado a la dirección.
1: Sí, después
0: para llevarse.
1: Hay como varias exposiciones
0: Perfecto.
1: Estos días.
0: Bueno, para buscar laburo,
1: sí.
0: ahí hay, bueno, buenísimo.
1: Eso está.
0: Después
1: está
0: lo vamos
1: bueno.
0: a etiquetar, sí.
1: Sí. Está muy bueno esta actividad. Y con respecto al bloque de series y películas, voy a recomendar algo distinto. A mí me gustan los thrillers, pero esto no es un thriller para nada.
0: ¿Cuál?
1: Criaturas Luminosas, que es una película bellísima, protagonizada por Sally Field, que es para mí es una de las actrices... Las mejores actrices.
0: ¿La del pulpo?
1: Exacto. No que
0: lloré.
1: Sí, es muy emotiva. Bueno, ¿por qué digo de Sally Field? Ella fue ganadora de 2 Oscars
0: sí,
1: con Norma Rae, Places in the Heart, que son 2 películas en los 70s y en los 80. Pero no solamente eso, también ganó Golden Globes, Emmys y un montón de premios más. Pero ¿por qué la menciono? Porque si está ella, hay calidad de película.
0: Ah, es una actoraza, sí.
1: Es una genia.
0: Sí.
1: Además, vos la ves con sus 79 años normales. No está para nada luqueada, para nada hecha una cirugía.
0: ¿79?
1: 79.
0: No parece. Bueno, yo le hago un poquito menos.
1: Sí. Son buenas las actuaciones,
0: sí.
1: Se trata de toda una viuda que trabaja en un acuario y hace una amistad diferente. Con alguien muy diferente también, que es un pulpo. Y conoce a Cameron, que se atraviesa en su vida, un muchacho de tativas de nada, como perdido en la vida,
0: sí.
1: y entablan una linda conexión, una linda relación, que después se va descubriendo un montón de cosas a medida
0: sí.

0: qué pasa obvio, en la película. Sí. Pero la verdad es hermosa. Sí, como para verla.
1: Yo la vi y obviamente hermosa. Me lloré la vida.
0: Sí, es muy, muy... de los afectos, de las amistades, amistades que quizás no son de las más comunes, donde no hay... para la edad, para la amistad no hay una edad, ¿no? ¿no? Porque entraban en un pico con un muchacho de 20 y pico, 30, no sé, aprox. Y lindo.
1: Sí, sí, muy lindo, lindo, muy lindo, la verdad que sí.
0: Así
1: sí,
0: que
1: sí.
0: La recomendamos.
1: Sí. Sí, la verdad que sí, está muy buena, mírenla, es muy linda, es muy... ¿Qué duró? Una hora y media más o menos la peli, pero está bárbara.
0: Sí, aproximadamente. Sí. Yo siempre, viste, que califico las películas, esta vez le doy un 10, que yo soy dura en dar un 10, pero tiene un poco de todo, ay, un poco profe, de drama, un poco de... Sí, sí, me cuesta.
1: Yo la estaba viendo y le mandaba mensajes.
0: Me cuesta el 10.
1: A mí que no me cuesta llorar, encima yo no por todo.
0: Sí, sí, sí.
1: La da más,
0: sí,
1: me emociona.
0: También,
1: pero...
0: sí, este, y lo que pasa es que lo camuflo, lo tapo más que vos.
1: ¿Viste?
0: Pero sí,
1: la
0: también.
1: Más que yo, es verdad.
0: También, también. Es muy
1: lo
0: linda.
1: Tapo más que vos. Es verdad, yo soy re llorona. Pero...
0: sí, sí, sí.
1: Mal.
0: Así que bueno, Criaturas Luminosas.
1: Sí.
0: Se estrenó hace muy poquito tiempo.
1: Sí, muy poquito,
0: tiempo.
1: Pero está sí, todo el mundo mirando, está todo el mundo fascinado.
0: Sí.
1: Porque es como que
0: es una
1: decís,
0: historia distinta.
1: Claro, está muy buena. Sí, distinta. Y cuando sí, ves la, cuando ves en redes o ves en más en redes y che, la miré, me encantó, me encantó, me
0: sí,
1: encantó.
0: Sí, sí, sí.
1: Y la verdad que sí, está muy buena, muy, muy buena.
0: Muy buena, esas son películas que te llegan al alma.
1: Sí,
0: ¿no?
1: Sí.
0: Este, no son las películas que yo suelo ver, ojo, no las descarto porque me encantan, pero a mí me gustan otro tipo de películas y series, ¿no? Pero bueno, me gusta mucho lo que tiene el suspenso.
1: No, sí. Bueno, hablando de suspenso, pará, antes de ir a un corte. Vi Padre e Hijo.
0: Ah, sí.
1: Así estuve. Encima yo que me engancho con una serie. Lo que tiene... No, ¿la viste vos?
0: No.
1: Un suspenso, mujer.
0: No, no, no.
1: Que
0: con
1: los últimos dos capítulos te quedas...
0: La tengo en la lista. Vi otras cosas que después las voy a tratar acá en el programa.
1: Mírenla porque está buenísima. Son 20 capítulos, pero cada capítulo dura entre... Esto es dar eu vivo.
0: Sí.
1: Dura entre 9 y 11 minutos.
0: Ah,
1: espectacular.
0: Sí, hay series así, sí.
1: No, me gustó, es la primera vez que veo una serie tan corta y tiene una dinámica tan buena y encima la va siguiendo.
0: Claro.
1: A mí me encantó, ¿eh?
0: Bueno,
1: los 20 capítulos los vi así porque, claro,
0: un periquete.
1: 10 minutos más o menos.
0: Claro, serían, a ver, si son, ¿cuánto me dijiste? 20 minutos.
1: 20 capítulos, perdón.
0: 20 capítulos.
1: Máximo 11 minutos cada capítulo.
0: Claro.
1: Y mínimo 9.
0: O sea que son, es mucho menos. Claro, claro. Está bien. Hay novelas que se llaman novelas verticales que están haciendo
1: sí,
0: ahora Wanda Nara y Maxi López. Que son rapidísimas. Es otro tipo de formato. Son
1: sí,
0: diferentes
1: sí,
0: formatos.
1: Sí, sí. Sí, bueno, pero esta me encantó, Padre e Hijo.
0: Padre e Hijo. Bueno.
1: Espectacular,
0: dale,
1: ¿eh?
0: La vamos a ver.
1: Tiene mucho suspenso, adrenalina. Es está muy buena.
0: Está buena.
1: Sí.
0: Vamos a escuchar un tema.
1: Dale, vamos a escuchar un temita.
0: Depeche Mode, Enjoy the Silence.
1: Bueno,
0: y volvemos.
1: Ya venimos.

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1: Continuamos con nuestro programa de todo un poco en FM Fénix 100.3, programa número 100. ¿Qué sí, tal?
2: Programa número 100.
1: Tercer año consecutivo.
2: Tercera temporada, como dice.
1: Claro, claro que sí, Sergio, nuestro compañero Sergio.
2: Nuestro compañero que viene después, ¿verdad? Es verdad. Que lo sacaste de ahí, ¿no? ¿De ahí sacaste la tercera temporada, no?
1: Sí, ¿qué él dice? Creo que sí, ¿no?
2: Sí, creo que sí.
1: Sí, sí. Muchas plataformas de películas y series también, ¿no? Porque me la paso mirando. Es un hobby nuevo que tengo.
2: Está bien. Sí, a vos te gusta ver.
1: Sí, pero yo desde siempre, porque yo siempre vi desde chica series que, bueno, después cuando fui más grande las fui comprando los discs. Y tengo todas las series completas. Por ejemplo, hasta ahora, Los Expedientes Secretos X, en los años 90, se estrenó en el 92.
2: Igualmente.
1: 11 temporadas, 2 películas.
2: Sí, sí.
1: La vi,
2: sí, sí.
1: Para que tengan una idea, 3 veces completa. Así que mirá si no lo tengo clara. Compré libros y todo. Fanática.
2: Sí,
1: y
2: libro.
1: Le contagiaba,
2: yo tengo un libro de...
1: le contagiaba el entusiasmo a mis alumnos en ese momento. Y todos era un furor. Fue
2: sí,
1: un furor.
2: Bueno,
1: un furor.
2: Igual. Muchas cosas tienen, ¿no?
1: Con muchas la cosas de las que salieron de ahí se hicieron realidad, sí, claro.
2: Como
1: que
2: los Simpsons,
1: sí,
2: parece, ¿viste? Que
1: sí, sí, sí, sí, sí, sí.
2: No se equivocan nunca, mirá los Simpsons y decía, ya sabes, listo.
1: Incluso ellos dos estuvieron con los Simpsons. Hubo un programa específico,
2: sí,
1: de Los Expedientes Secretos,
2: sí,
1: X,
2: con es
1: ellos.
2: Verdad, los Simpsons.
1: Scully Mulder.
2: Sí, sí, sí, sí, es verdad, había una en una
1: así que
2: en un
1: sí,
2: capítulo.
1: Mi amor por la serie, sobre todo, veo películas, por supuesto, siempre fui al cine y demás, pero me gusta más las series, formato serie.
2: Mira,
1: es como que no quiero que se acaben, ¿viste?
2: Sí.
1: Cuando se acaban me agarra un bajo.
2: No, bueno.
1: Si son buenas, que ni te cuento.
2: Viste,
1: pero
2: que
1: bueno.
2: Ahora sale el 24 de junio en esta plataforma conocidísima, mi otra yo, la tercera temporada.
1: La tercera temporada.
2: Estoy
1: sí,
2: así esperando.
1: Sí, sí, sí, esa está muy buena.
2: Otra vez contaba a una amiga nueva que le mando un beso, también le mandé así, le digo, uy, ya sale.
1: Habla indirectamente de constelaciones familiares.
2: De todo.
1: No, sí, de la amistad, de las enfermedades, no,
2: sí, pero lo puntual
1: de
2: es
1: las relaciones,
2: sí,
1: ¿no? Afectivas en general.
2: Sí, sí, sí, pero lo puntual está bueno porque también habla de eso, de cómo que la otra vez estaba también esta mujer, no me sale el nombre ahora.
1: ¿Quién?
2: La que es de Madrid.
1: Verónica.
2: Verónica. También hablando de cómo temas, traumas no, que
1: no, resueltos.
2: No resueltos, como
1: sí,
2: también
1: sí, claro,
2: tiene mucho que ver.
1: Todos
2: con todo
1: tenemos
2: lo que nos pasa.
1: Traumas.
2: Sí, bueno, sí, obvio.
1: No resueltos, algunos fueron resueltos, por suerte, y otros
2: seguís
1: no.
2: Uno sigue trabajando en uno,
1: sí,
2: mismo también.
1: Sí, sí, sí.
2: Sí, obvio.
1: Sí, sí,
2: sí,
1: sí,
2: sí.
1: Una cuestión. Pero bueno, muy interesante el tema.
2: Sí, sí, sí, la verdad que sí. Las series también están buenísimas.
1: Sí.
2: Estoy esperando ahí el 24 de junio para la tercera temporada.
1: Sí, sí, sí, eso está bueno.
2: Sí,
1: yo
2: sí,
1: a veces
2: bueno,
1: lo que hago es no verlas enseguida. para no tener esa ansiedad. ¿Y qué hago? Veo otras que ya tienen un fin. Entonces me dedico a esas y después veo las otras cuando van surgiendo las demás temporadas. Una locura mía. Nada.
2: No, está bien, a veces se, sí, aparte a veces el primer día es como ansiosa, que viste, estás como, che, se colgó, no, estás ahí, sí, claro, está ansiosa, todo el mundo viéndola. Sí, sí, sí, es verdad. Cuando, es preferible pasar al otro día, claro, verla, sí, eso es verdad.
1: Claro.
2: Sí,
1: sí, sí. Así que bueno, está bueno. Bueno, ¿qué noticias tenemos de nuestro querido país a nivel política?
2: No, bueno, por ejemplo, ¿viste? Pues Rodolfo me dice positiva, Mayra positiva. No, yo soy una persona re positiva, pero bueno,
1: a veces no, pero hay aspectos que, claro, cuestan ser más positivo.
2: Si sí, está, a ver, sacando la crisis que hay, sabemos el tema económico que está afectando obviamente a todo el país. Ya se está, hace rato se está hablando y más se está hablando de todo el armado político del 27.
1: Okay.
2: Y la verdad que lo que se está diciendo, obviamente, se está buscando para lo que es La Libertad Avanza un posible gobernador, que en su momento lo hablamos acá, de Guillermo, de Franco, Guillermo Franco, perdón, que vendría, se está diciendo que puede venir para la provincia de Buenos Aires.
1: O sea, no es seguro todavía.
2: Todavía no. Okay. Pero él ya, sé que es uno que
1: posible.
2: Posible para gobernador. Obviamente, en su momento pensó en Adorni, pero bueno, Adorni ya es un jugador.
1: No, ya está caído.
2: Es más, no, el tema es por qué no lo suelta, porque la verdad que la imagen no...
1: Y no queda bien. No.
2: La verdad que no, eso se lo están criticando un montón. Ahora esta pelea de Martín Menem con Santiago Caputo.
1: ¿En qué consiste esa pelea?
2: Yo creo que ahí también es tema de, como todo, tema de poder, ¿viste? Sinceramente es como dijo en algún momento en una de las entrevistas, te puede gustar o no ella, lo que piensa, lo que no piensa, como persona, lo que quieras, eso es decisión de cada uno, pero dijo algo Amalia Granata que tenía cierto, el poder y las luces no son para cualquiera.
1: No.
2: Y la verdad que se llegan y se envician, se envician, se envician,

0: cosas que no cierran, obviamente a eso sumarle la crisis económica que hay, el conflicto y la violencia que hay también, lo ves en la calle todo el tiempo y todo, una cosa lleva a la otra, obviamente, ¿no?
1: Claro.
0: Que la gente no tenga un mango en el bolsillo, saca también lo peor de uno, no lo estoy justificando, pero es todo Argentina, no es ahora,
1: lo
0: hace años y décadas y décadas.
1: El problema económico atraviesa lo emocional.
0: Sí, obvio.
1: 100%.
0: Sí.
1: Entonces, ahí está dada esta cosa de la violencia, del no tolerancia o tolerancia cero, paciencia menos. Sí.

0: Es como que no, o querer justificar todo, porque como decíamos la otra vez, si con la misma vara vamos a jugar a todos los políticos, Cristina, Macri, quien sea, juzguemos a todos por la misma vara. Ahora todo el fanatismo de Milei, yo lo voté. La verdad que lo voté, pero hay cosas que se la critico, para mí están mal y punto.
1: Por,
0: o sea,
1: supuesto.
0: No me caso con él. O sea, pero me parece que eso es el objetivo.
1: Es tener criterio también, ¿no?
0: Y sí, obvio que sí. Claro. También uno sabe cómo venía el país, cómo lo dejaron, porque ahora todos tienen la solución mágica.
1: Sí, pero en el momento no hicieron nada, ¿eh?
0: Y yo digo a la gente.
1: Por eso.
0: Todavía. A ver. Pero también tenemos una sociedad. No te digo toda, pero para el porcentaje, bueno, el roban pero hacen. Y no, entonces no te quejes cuando a vos te roban en la calle.
1: No.
0: Porque es lo mismo.
1: Claro.
0: ¿Entendés? No, nadie tiene que robar. No tiene que ser así. No. ¿Entendés? Porque entonces después es como todo muy loco, ¿me entendés? Porque decís, che, vas a decir, ay, Mayra, ¿qué tiene que ver la seguridad? Sí, pero todo tiene que ver. Porque pedimos que, no sé, que no nos roben los políticos, que lo hacen. Y después te roban en la calle. ¿Cuál es la diferencia? Que uno lo hace de guantes limpios, blancos,
1: claro,
0: y el otro...
1: Es lo mismo.
0: ¿Entendés? Lo mismo.
1: El
0: fin es el... Exacto. El fin es el mismo. Entonces, el delito es el mismo.
1: Claro.
0: Entonces digo, está mal. Entonces vos ahí como sociedad vas a decir, no tenés que robar. Obviamente yo soy partidaria del Estado Chico, de que no puede ser que un diputado siendo 150 asesores...
1: No, es una bestialidad.
0: No. Querés uno o dos y arreglate, porque yo me...
1: Uno, estoy... diría yo, y
0: como
1: gracias.
0: Mucho, porque ¿cómo hace la gente que...?
1: No, y aparte no se ve que un gran asesoramiento tampoco.
0: No
1: lo notás, porque cuando habla estupidez, así que bueno. Así.
0: No, es que salió del grupo el cerebro.
1: Salió del grupo.
0: Se fue, se escapó.
1: Claro.
0: Y sí, ¿me entendés? Porque decís, encima eso, buscate gente por lo menos que digas, bueno, muchacho, lo que está ahí, que es divino, no es solo para mover el pelo, que es espectacular, es un músculo copadísimo si lo entrenás, ¿eh?
1: Claro.
0: Entonces digo, bueno, encima eso, podés decir, bueno, ponele que es medio, pero está con uno o dos asesores que lo encaminan, tienen buenos proyectos.
1: No,
0: tiene buena
1: eso,
0: intención,
1: buenísimo.
0: Hacen cosas
1: Ojalá.
0: Copadas.
1: Claro.
0: Ves que tiene algo. Pero no abunda eso en el Congreso.
1: No se ve, claro.
0: No se ve ni en la política tampoco, no sería algo que abunde mucho. Y te das cuenta que, bueno, que obviamente ahí están los egos, el tema de poder, del típico poder que al ser humano le gusta, porque todos te dicen, no me gusta la política, todos somos seres políticos, nos guste o no somos seres políticos. Te puede gustar más o menos, pero
1: claro.
0: La política está todo el tiempo en tu vida, desde lo cotidiano hasta como la economía, todo el tiempo está en tu vida. Así que bueno, la verdad que está ahí viendo cómo se viene el hermano del 27.
1: ¿Y Villarruel?
0: ¿Qué pasa con Villarruel?
1: Digo, ¿qué pasa? Porque no...
0: Y ella está armando su tropa.
1: Porque lo hace como
0: su grupo, digamos,
1: muy,
0: yo, tropa, digo.
1: Muy por abajo, ¿no? Muy...
0: Es una mujer muy viva.
1: Claro
0: que piensa
1: sí.
0: Que es...
1: Claro que sí, sí.
0: No, de tonta no tiene nada. A mí me gusta su postura de que nunca lo va a salir a matar. Sí comparto con cosas que dice de Petri.
1: Claro.
0: Sí. Hay cosas que
1: sí.
0: Las manejó muy, pero muy mal. En eso tiene razón. Y la verdad que no se lo puedes discutir con el tema de las prepagas de toda la fuerza. La verdad que sí, es un desastre. La obra social de la fuerza. La verdad que sí.
1: Sí, sí, pero lo entendimos, sí.
0: Sí. Así que en eso sí tiene razón.
1: Claro.
0: Yo creo que lo que me dicen es que ella está armando su equipo.
1: ¿Tenés idea con quién es? ¿O algún nombre por ahí? ¿Hay? ¿O todavía está como...?
0: Lo que se está armando es lo que sacaron en su momento con lo que llega Milei.
1: Claro.
0: ¿Entendés?
1: Claro.
0: Con la gente pura de La Libertad Avanza. Y ella, te guste o no, tiene casi un 28% de imagen positiva, ¿eh?
1: Mira.
0: Sí. Te digo que mucha gente se va, ¿eh? Sí, la sigue.
1: La
0: y
1: sigue.
0: Si se va con el armado, se está hablando desde Marra, Mondino, se está hablando muchos nombres, se están tirando, pero los que son lo puro de lo que fue en su momento La Libertad Avanza.
1: Claro, que después se...
0: Que
1: se,
0: después...
1: Sí, se diluyó.
0: Y...
1: O lo diluyeron.
0: Lo diluyeron. Bueno, gracias. Ese fue un gran error, yo creo
1: sí,
0: que...
1: Sí, fue un error.
0: Sí, yo creo que a Javier para un 27... Va a tener que sí o sí negociar de vuelta.
1: No, pero que se asesore bien, por favor. Que se rodee con gente idónea, por lo menos.
0: Y están buscando algo para hacer el armado, digamos, la fórmula, algo un poquito no tan, algo un poquito más neutro con él.
1: Está bien.
0: Que, ¿me entendés? A ver, él es una persona muy explosiva, que tiene agarre y un montón de cosas, pero necesita como que alguien lo baje un poco.
1: Lo baje.
0: Como complementar ese, hacer un dúo copado,
1: claro,
0: en forma política, okay, para que encare.
1: Más estable emocionalmente.
0: Exactamente, sí, sí, sí, sí, sí.
1: Está bien.
0: Se está hablando desde Macri, Gusti o no, Macri tiene un porcentaje, ¿viste? Como te dicen, no, Cristina también tiene su porcentaje, gente, cada uno,
1: claro, tiene sus seguidores.
0: Exactamente.
1: Sí.
0: Y se está hablando de él. Se, ajá, está hablando que están buscando algo que Mauricio, lo que tiene el expresidente Mauricio Macri, tiene una forma, un dialecto, te puede gustar o no él, no sé, lo que sea, pero es una persona que te puede sentar a hablar, es una persona...
1: Sí, sí, muy diplomático.
0: Muy diplomático,
1: sí, sí,
0: tal,
1: sí, cual. Sí. Para eso, es más, para la parte exterior o política exterior sirve muchísimo. Para mí,
0: sería, para, un, sí, sí, sí, sí, sí, para mí sería...
1: Y está muy bien visto.
0: Sí, sí, sí, la verdad que sí.
1: No internamente, pero sí.
0: No, no, no, sí, está muy bien visto. Así que, pero bueno... por suerte, por suerte, me entró una llamada, perdón.
1: Sí.
0: Tu amiga. Mamá, estoy en la radio.
1: Tu madre.
0: Mamá, sí, después la llamo. Si me llama de vuelta porque es urgente, si no me llama de vuelta porque no, algo sí, me va a decir,
1: sí. Sí,
0: alguna cosa, yo ya la conozco a mi madre.
1: Tranqui.
0: Así que, pero bueno, está Moni, ¿qué te iba a decir? Bueno, se está hablando de ese armado, así que todavía no hay nada definido. Bullrich no jugaría como para presidente.
1: No.
0: Yo igual no creo que...
1: No creo que tenga ganas tampoco.
0: No, y tampoco, me parece que no.
1: Me parece que pasa por ahí.
0: El tema es que yo lo he hablado esto con amigos también. Es muy precaria la política. Está muy...
1: Sí.
0: Este es como que... Por eso yo creo que es hora de que se corran muchos.
1: Eso es lo que te iba a decir. Es momento de que se corran muchos.
0: Es momento de que se corran muchos.
1: Y dejen paso a gente joven.
0: Sí.
1: Pero preparada, sí, por favor.
0: Es que hay mucha... Nosotros conocemos gente joven, gente preparada, que realmente...
1: Jonathan, por
0: ejemplo. Bueno, Jonathan, le mandamos un beso. Torizano.
1: Torizano, beso.
0: Aparte, no solamente es una persona muy preparada, con el equipo que va armando también.
1: Sí.
0: De verdad que es hora de que... Che, ¿saben qué? Nosotros ya fuimos un desastre, pero
1: dejamos,
0: te vamos a apoyar y te, exacto, te vamos a apoyar para esto, te vamos a, me parece que es hora de eso, porque la verdad que cuando ves toda la decadencia política de cualquier tinte político, te guste o no, derecha, zurdo, no zurdo, comunista, lo que sea, son mamarracho.
1: Claro.
0: Y dejemos de también de poner gente en los, a ver, la política en general, ¿no? En el Congreso, en el Senado. ¿Viste? Las cariñosas del poder.
1: ¡Ah! No caía, sí, sí.
0: Y sí, claro. Llega un momento que decís, porque esa persona se lleva 5.000, 6, 7 palos, para que hagan tonterías, no sabe, o sea, a ver, la verdad es esa también, ¿entendés? Es como que le estamos pagando un sueldo, fortuna, porque sale todo de nuestros impuestos.
1: ¡Qué desperdicio!
0: ¿Entendés? A personas que no tienen la capacidad... Y tampoco, a ver, decís, como decíamos recién, buah, le falta un poquito de luz, listo, le ponemos dos para qué, pero no presentan proyectos, no hay, no,
1: nada.
0: No presentan proyectos. Cuando presentan lo que presentan, decís, decime que es un chiste,
1: sí.
0: Como el de los Martín Fierro y... Dices, wow, qué importante. No pasa nada en el país. No pasa nada, no pasa nada.
1: Ah, es secundario, más
0: no,
1: que
0: no,
1: secundario.
0: No hay chicos muriéndose de hambre hace años, no hay abusos, no, los hospitales están bárbaros, no. La verdad que cuando ves todas esas cosas decís, qué bien que estamos, ¿no? Entonces cuando ves todos esos proyectos, esas cosas que quieren presentar, y si presentan uno, después me gusta cuando se firman caminando en la calle, no tienen idea de nada. Entonces digo, me parece que es un momento de decir, che, busquemos gente que esté capacitada,
1: sí,
0: para cada,
1: favor,
0: puesto, y armar un buen equipo.
1: Sí.
0: Porque Argentina, quebrada como está, sigue siendo una mina de oro mal explotada. Entonces me parece que vos tenés que armar un buen equipo para sacar el país adelante, obviamente, ¿no?
1: Totalmente.
0: Para que la gente le vaya bien. Creo que es fundamental eso. Así que bueno,
1: totalmente,
0: vamos a ver qué...
1: Bueno, vemos a ver qué...
0: Con la guerra de egos, ¿qué pasa?
1: ¿Qué nos depara? Y
0: sí,
1: la parte de transporte, esto de, viste... Estas líneas 707, 407, 333, me olvido de un número, 700. ¿Tenés idea qué está pasando?
0: Mira, lo que se está hablando, todavía no hay nada fijo, pero más que seguro que los recorridos se divida en las líneas que suelen pasar o en algunas determinadas líneas,
1: claro,
0: por acá, por todo lo que es San Isidro. Una de ellas sería la 343, estaría, ¿cómo se llama? Estaría tomando lo que se está diciendo, no hay nada oficial,
1: no hay
0: todavía,
1: nada, claro.
0: Se estaría tomando para complementar la falta de la línea 333.
1: Bien, bueno,
0: así que sí.
1: Por lo menos algo que bueno, vamos a ver qué pasa, ¿no? Por los usuarios.
0: Sí, también otra cosa, ¿viste? A veces yo veo a determinados...
1: Y por los trabajadores, ni hablar, ¿no?
0: Es como hablaba recién, sí, obvio, pero es como hablaba recién de los políticos. Yo veo a muchos que están, que los veo en redes, que están en la política, del partido de San Isidro. Que dejemos de tomar cafecito a la vuelta de tribunales, porque yo como trabajo y voy a tribunales.
1: Ah, ¿los ves ahí?
0: Los veo siempre tan ocupados tomando café ahí en una cafetería, que no digo el chivo de la cafetería porque no nos paga, sino sí.
1: Bueno, sería cuestión de hablarlo.
0: Claro, ya que viste que están muy ocupados toda la mañana. Yo, ¿cómo hace esta gente? Digo,
1: ¿cómo trabajan?
0: ¿Cómo trabajan?
1: Qué bárbaro.
0: Hablando de la línea, que le echan la culpa a la luz, y no por defender a la luz, yo no defiendo a ningún político. Pero en esta, como siempre digo.
1: En esta sí.
0: No tiene nada que ver. Hablan de no, que si la culpa es de Lanús, que no Lanús. El conflicto con la 363 en el transporte viene hace años. Te estoy hablando hace más de 15 años. Entonces, ya que tienen las redes y todo para comunicar, yo sé que obviamente, te estoy hablando de armado de Gustavo Pose, el ex intendente.
1: Sí. Incluso salió en las redes.
0: Sí, viste. Sí,
1: salió a hablar,
0: no te olvides, el ex intendente se tiene que acordar que cuando los coches estaban parados se llevaba subsidios. Viste que la gente se le va el chip. Yo soy de otra época, se me resetea el chip, digo, a la gente se le borra un poco la memoria. Entonces me parece que yo veo muchos opinar y hablar, y el conflicto este viene hace muchos años, es una empresa que tuvo muchísimos juicios, estuvo muy, muy manejada, de verdad viene con todo un conflicto atrás, que lo que por ahí no están interiorizados en el transporte o averiguan bien, hay que enterarse bien cómo viene la cosa. No es que la culpa es de Lanús, y porque Lanús entró, quebró la 707, la 400, no,
1: esto viene ya
0: esto
1: hace
0: viene
1: años.
0: Hace muchos años, sí. La gente que es de San Isidro, el ciudadano,
1: incluso
0: San Isidro, sueldos
1: adeudados, ¿eh? Ahí,
0: sí,
1: también en el medio,
0: sí,
1: tremendo.
0: También, entonces, ahora lo que se está haciendo, que en un momento el intendente actual, él presentó una propuesta para que se repartan. Por el momento no hay nada, vuelvo a repetir, no hay nada fijo, no hay nada, bueno, esto va a ser así. Se está hablando que una de las empresas que tomaría el recorrido sería la 343 Compañía Noroeste, entre otras.
1: O sea, uno de los recorridos.
0: Exactamente.
1: Okay.
0: De por sí es una empresa muy chica. Porque
1: sí.
0: San Isidro lo que tiene, la 333, perdón, lo que tiene, tenía un recorrido chico.
1: Chico, corto, sí.
0: Cortito,
1: sí,
0: chiquito. Hacía todo San Isidro nada más.
1: Claro.
0: Y para un transporte es muy poco. Y vos ahí es donde tenés el tema, viste, de la recaudación, de bueno, todo un montón de cosas atrás. Entonces, bueno, se está hablando de eso. Por ahora,
1: okay,
0: no
1: bueno,
0: hay nada fijo, no hay nada seguro.
1: Vemos a
0: es
1: ver
0: lo que se está diciendo.
1: Vemos a ver qué pasa. Ojalá se solucione de la mejor manera
0: Exactamente,
1: posible.
0: Exactamente, para todos los que tomamos el colectivo acá en el transporte.
1: Claro que sí.
0: Así que sí, la verdad que sí, ojalá que sí.
1: Bueno, ¿escuchamos un temita?
0: Dale, vamos a ir a un tema.
1: Dale. Tears for Fears, Shout.
0: Dale, ya venimos.
1: Y volvemos.

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0: Continuamos con nuestro programa de todo un poco en FM Fénix 100.3. Y May, ¿qué está por despegar?
1: Para.
0: Mandaste ahí, tengo que esperar. Ahora me dio la intriga y no me cuenta. ¿Cómo es esto?
1: Porque vos estás como todos cuando mando esas publicidad que tiro, ¿no?
0: Claro, porque vos pusiste ahí como un avión, ¿no? Una cosa así.
1: Y ahora
0: como
1: que otro, que algo está despegando.
0: Algo está despegando,
1: pero te vas a enterar recién primero de junio.
0: ¡Epa! ¿Tanto vamos a esperar?
1: Hay que esperar. No falta mucho.
0: Ah, bueno, 10 días, ponele.
1: En 10 días ya te vas a enterar. O sea, se van a enterar porque aparte tengo amigos. Todos me dicen, dale, contá. No. El primero de junio, ya se van a enterar qué es lo que está. Que ya despegó. Ya está ahí. Ya despegó. Recién el primero de junio te vas a enterar.
0: Buenísimo.
1: Igualmente, creo que te lo comenté en un momento, lo digo. Yo subo determinados videos o publicidades o cosas y ahí entendés que la gente ve,
0: claro, y se queda con la intriga.
1: Pero te dicen de todo. Primero me dijeron, ¿dónde te estás yendo de viaje? No, a ningún lado. Dijeron, dale, deja. Y todos me dicen cosas muy diferentes, pero no observan, ¿entendés?
0: Claro.
1: Entonces digo, bueno, me gusta eso de jugar así con esa publicidad.
0: Está bueno.
1: Está bueno, sí, porque es como muy amplio y lo deja, obviamente, al libre albedrío, cada uno interprete lo que quiere, pero está
0: muy bueno. Libre imaginación.
1: Libre
0: de
1: imaginación,
0: cada uno,
1: perdón. ¿No? Sí, tal
0: claro,
1: cual, obvio.
0: Claro.
1: Así que.
0: Está bueno.
1: El primero de junio. Ya terminé de despegar.
0: Entonces nos revelás el 1 de junio. Pero el 1 de junio, ¿qué cae? ¿Miércoles? No,
1: lunes.
0: Ah, bueno. Está bien, acá en la radio sería el 3.
1: Bueno, pero...
0: Está bien.
1: Vamos a hablar el 3 también.
0: Claro.
1: Ya despegó para el primero, así que...
0: Para el primero despegó, listo.
1: Exacto.
0: Bueno,
1: ahora le voy a mandar solicitud a Victoria. Ahí sé que está por ahí.
0: Nuestra invitada de hoy,
1: sí.
0: ¿De qué nos va a hablar Victoria?
1: Esperá que la busco. Acá está.
0: Dale.
1: Del campo.
0: Ah, qué
1: mujer del campo.
0: Bueno, bien.
1: Interesante y rico.
0: Sí.
1: Hay demanda solicitud a Victoria.
0: Si uno lo relaciona con un asadito, sí.
1: Sí.
0: Si querés, Victoria, te vamos a visitar.
1: Ya nos invitamos solas, ¿viste? ¿Qué tal, Victoria?
0: Qué cara dura.
2: ¿Cómo andan?
0: Hola, Victoria, ¿cómo estás?
1: ¿Qué tal? Buen día, Victoria. ¿Me escuchás ahí?
2: Buen día. Sí, perfecto.
1: Ah,
2: perfecto.
1: Bueno, mucho gusto por tenerte acá, Victoria. Sé que estás a full, así que nada, estamos acá para que nos cuentes un poquito del campo, de a lo que te dedicas un poco. Obviamente te sigo en redes y me gusta mucho y sé que estás una mujer que mujer y en el campo, así que es interesante.
2: Mujer, sí. Y acá, bueno, yo soy productora agropecuaria, soy ingeniera agrónoma. Ya somos la tercera generación de productores en lo que es mi familia.
1: Sí.
2: Yo igual me dedico de manera independiente, ¿no? En todo lo que es la producción.
1: Sí.
2: Y estoy muy metida en lo que es la producción ganadera, que dentro de la ganadería tenemos lo que es cría y tambo.
1: Sí.
2: Y que trabajo en eso.
1: Mirá qué bueno, qué interesante.
2: 100%.
1: Bueno, o sea que estás ahí 24/7, ¿es así o no?
2: Es más, ahora estoy en la camioneta. Estoy frenada justo en un lugar con internet con la camioneta. En cualquier momento me van a tocar la puerta porque algo pasa.
1: No, está bien, es tranqui, sí, no hay problema por eso. Y escúchame, ¿cómo es la vida allá? ¿Hay muchas mujeres en el tema de todo lo que es el campo cada vez más? ¿O siempre sigue habiendo un poquito más de hombres? Que obviamente siempre fue un trabajo histórico, ¿no? Del hombre en su momento, como de determinados rubros. Pero bueno, ¿cómo es eso? ¿Hay cada vez mujeres?
2: Yo tengo 40 años y la verdad que yo lo que noto últimamente es que sí, el sector en lo que es la mujer se ha ganado su espacio y su lugar, ¿no? Cada vez hay más chicas trabajando en este sector. Obviamente están las complicaciones de siempre, pero cada vez somos más.
1: Bueno,
2: yo no me pongo en ese sentido, nunca hice una diferenciación, el lugar se lo va ganando uno, ¿no? Con el respeto.
1: No, sí, obvio, pero viste que hay lugares que a veces son más, no me considero 100% feminista, no de este feminismo, pero viste que hay lugares o rubros que son bastante machistas.
2: No, el feminismo radical se está viendo.
1: No. Para nada, no. De la vieja escuela me gusta el feminismo, no este.
2: Tal cual.
1: Pero viste que hay rubros o laburos que son muy machistas, muy. A mí me pasa que laburo en la justicia, así que también es bastante. Por eso
2: es
1: te digo.
2: Sí, es es muy machista, sí. Es un sector muy machista. Hay cosas que también hay que tener en claro, que muchas cosas que la mujer no puede hacer, que sí la puede hacer el hombre,
3: sí, obvio.
2: Y cosas que el hombre no hace, que sí las puede hacer la mujer, y es ahí donde se genera realmente esa fusión correcta, y ahí es cuando explota todo para bien, ¿no?
3: Claro,
2: cuando
3: sí,
2: se entienden esas cosas.
3: Sí, obvio, es tal
2: esa
3: cual.
2: Es la realidad.
3: El hombre está para algo y la mujer para algo, eso es así, por eso después hace como
2: insiste. Claro, es como cuando vos trabajás en equipo, ¿viste? Hay cosas que unos pueden hacer, otras que no, bueno, ¿no? Cuando encuentra ese binomio perfecto, es cuando explota para bien.
3: Sí, obvio. Y te iba a preguntar, ¿cómo está el tema del campo ahora con el gobierno, las retenciones? ¿Cómo viene eso? ¿Tranquilo? Viste que el campo siempre tuvo historia con todos los gobiernos. Bueno, ya sabemos todos los gobiernos que hemos tenido, pero bueno, los últimos años del gobierno, de los gobiernos anteriores. ¿Cómo viene todo eso?
2: Yo creo que hay distintas voces, obviamente, y distintos pensamientos. Por supuesto, el campo sufre lo que es impuestos muy altos y el tema de las retenciones, esa parte de los impuestos. O sea, nosotros estamos pagando, nos están sacando parte de la producción de algo y ya estamos pagando un impuesto. Entonces, no deja de ser un robo.
3: Sí.
2: Sea quien esté.
3: Sí, sí, sí.
2: Entonces, es nuestro dinero, es nuestro trabajo, es nuestro esfuerzo. Entonces, si yo ya estoy pagando un impuesto por algo, no tengo por qué entregarlo. Yo creo que es una historia muy larga, que es muy difícil de todos los gobiernos te dicen que sí, que van a sacar las retenciones, y cuando llegan, todas las sacan. Hay mucha doble vara, pero primero lo que creo que hay que entender bien es qué paga el campo, aparte de tenerle el tema de las retenciones, porque vos tenés impuestos municipales, tasas municipales, impuestos provinciales y los nacionales. Entonces, siempre, viste, cae todo a nivel nacional. Y primero, vamos parte por parte. En su momento, cuando se bajaron las retenciones en este gobierno, que en un momento que fue, duró un mes, retenciones cero, y después volvió todo
3: a la normalidad.
2: Creo que fue exactamente. Yo recuerdo muy bien que 2 semanas o 3 semanas antes de ese anuncio, por ejemplo, yo estoy en la provincia de Córdoba, el gobernador Llora pedía, por favor, por la quita de las retenciones. Esa quita de las retenciones momentánea y automáticamente puso un impuesto inmobiliario altísimo. O sea, subió el impuesto inmobiliario. Entonces, esas doble varas, claro. Ellos piden sacar retenciones, los gobiernos, por supuesto, los gobiernos provinciales, sí. para que el propio gobierno provincial después aumente impuestos.
3: Sí, lo que te saca, o sea, te hace que te saca, pero después te quita por otro lado.
2: Exactamente.
3: Es lo mismo.
2: Exactamente. Obviamente yo quiero que me saquen las retenciones porque no deja de ser mi trabajo y yo ya pagué impuestos sobre eso.
3: Sí.
2: Siempre vamos a estar pidiendo lo mismo, que nos devuelvan nuestro dinero.
3: No, aparte
2: sea es como el gobierno que sea.
3: Sí, obvio. Y aparte es como siempre digo, el Estado lamentablemente no solamente pasa con el campo, pasa con muchas empresas, es socio, viste, en un montón de ganancias, pero en pérdidas no es socio para nada. Entonces,
2: yo me acuerdo que éramos nosotros, supuestamente, para el gobierno anterior. Cuando hablo del gobierno anterior, sí. Es el de Fernández. Me detengo en esa, pero bueno, hemos vivido el gobierno kirchnerista. Éramos los oligarcas. Mm. Y yo escucho, ¿viste? Cuando en verdad los verdaderos oligarcas eran ellos.
3: Sí, bueno.
2: Que nos sacaban nuestra plata, la repartían entre ellos, tenían aires de patrones, cuando en verdad eran empleados nuestros. Eso lo digo todo el tiempo.
3: Sí,
2: no nos olvidemos
3: sí.
2: De eso, ¿no?
3: Sí. Sí, sí, el político, siempre lo hablamos acá, yo siempre lo digo en la radio, al político hay que decirle todo el tiempo que son nuestros empleados, ¿viste? Porque como recién hablábamos en el primer bloque con Cristina, que yo siempre digo que para mí el gran problema que tiene económico Argentina, sacando la corrupción, es que tenemos gente que maneja y administra nuestro dinero que no sabe lo que es trabajar. Porque no sabe ni lo que es tener un negocio, nunca pagaron un sueldo, y te hablo de todos los políticos, ¿eh? Entonces decís, ¿y cómo le voy a pedir a alguien que administre mi dinero bien si no sabe lo que es tener un pagar impuestos, pagar un sueldo, tener algo y defender lo tuyo. Entonces ahí, ¿viste?
2: Sí. Igual el problema grande no, yo no creo que sea del político, sino desde el pueblo argentino, porque también. No, claro, porque primero y principal, si vuelvo otra vez, si nos recordamos el gobierno de Fernández, con todo lo que pasó con el gobierno de Fernández, sacándolo lo anterior, ¿no?
3: Sí, sin palabras, sí,
2: eso
3: sí.
2: Ni lo nombro. Igual se nota bien la postura que tengo, ¿no?
3: Sí. Igual los que te siguen ya saben que sí. Está bien.
2: Acá se nota también. Pero si el pueblo fuera un pueblo, y no quiero faltar el respeto a nadie, no, pero no. Si realmente fuera un pueblo sano, nunca hubiéramos estado en un embalotaje con Massa.
3: Y entonces, es lo que hablábamos
2: después
3: recién.
2: Después de todo lo vivido.
3: Sí, es lo que decíamos.
2: Esa es la realidad.
3: Sí,
2: es verdad. No estaríamos hablando de Kicillof como un futuro presidente.
3: Sí, eso es verdad.
2: Entonces, creo que lo importante es, más que focalizar, uno se puede postular, todo lo que quieras, pueden venir un montón de personas, pero lo importante es cómo está el pueblo argentino.
3: Sí, eso lo hablábamos con Cristina, que es mi otra conductora que está acá, que estamos las dos.
2: Hola, Cristina, no la saludé, perdón.
4: Hola.
3: Espera, que ahí te saludo. Ahí está.
4: ¿Cómo estás?
2: ¿Cómo estás?
4: Bien, ¿vos?
2: Todo bien, por suerte.
4: Me alegro.
3: Eso, ahí damos vuelta acá de vuelta. Eso hablábamos con Cristina en el bloque anterior, que el pueblo es como que, bueno, roban pero hacen, y no es así. ¿Entendés? Ahí lo que decís vos, el pueblo hay una... El no un pueblo sano, el decir, no, a nadie te tienen que robar. O sea, a ver. No.
2: Exacto.
3: Entonces, decir, eso también está mal. Obviamente, socialmente y culturalmente hay algo en el argentino que sigue fallando. O sea, no, obviamente no es falta de respeto a nadie, pero dice, no, bueno, con esto estamos mejor y bueno. Y es como que justifico el robo con tal de no tiene que ser así. Porque después yo lo llevaba por ahí a otro lugar, ¿no? Digo, nos quejamos cuando nos roban en la calle, pero es lo mismo, porque el delito, el fin es el mismo, robar. Entonces, digo. Después te quejas que no tenés seguridad, pero salís y decís, bueno, roban pero hacen, y es como una cosa que no terminás de entender. Entonces es como que si, bueno, si te gusta el roban pero hacen, bancate que te roban en la calle. Porque, a ver, yo lo veo así, digo, para mí robar está mal, el delito se comete igual y punto, sea político o alguien que esté delinquiendo en la calle. Pero bueno, sí, yo creo que al pueblo argentino, es verdad, es como decís vos, no es un pueblo sano en algún sentido de que siempre, y esa cosa de que siempre seguir a alguien, ¿viste? De un líder o de un político,
2: claro,
3: casarse con un político.
2: Yo empecé cuando empecé en redes, yo lo que notaba que todos hablaban desde la época de Perón en adelante.
3: Pero yo...
2: Entonces, ellos te nombran.
3: Sí.
2: Porque yo cuando arranco en redes, arranco en la pandemia, ¿verdad? Estaba paviando en TikTok.
3: Sí.
2: Y una vez una señora me preguntó, yo había hecho un video, y una señora me preguntó a qué me dedicaba, y yo solamente mostré el campo. Y ahí sí. Es cuando se armó el tole-tole, el boom que explotó todo. Entonces, me hablaban de la campaña del desierto, hasta por ahí nomás, que no saben ni en qué época fue, o me hablaban que desde Perón para adelante, o te hablan de la dictadura. Es como que no tienen conocimiento realmente de realmente, o sea, yo creo que se ha permitido que se haya instalado una mentira en la República Argentina, en cuanto a lo que es la historia.
3: Sí.
2: Entonces, es lamentable. La verdad que es lamentable. Se perdió lo que es la cultura de trabajo. Constantemente ellos señalan a vos por si tenés algo más, pero no es que te miran a vos para ver qué yo puedo hacer para pegar lo que esta persona hace, o sea, tiene para lo que tiene, ¿entendés?
3: Sí.
2: Ellos lo único que quieren es robar.
3: Sí, o pasa que es como yo siempre digo, es más fácil por ahí criticar al que hace. Aparte, siempre la crítica te viene en general del que no hace nada, ¿viste? Como que decís. Y en este país, lo que a veces no entiende una parte de la sociedad o lo que sea, es que tener algo y defenderlo es un montón en Argentina, te cuesta muchísimo, ¿entendés? Y es como si vos, para ahí no ven el sacrificio. La gente ve más el resultado, pero no todo el proceso que vos pasaste, no toda tu historia. Entonces veces eso pasa mucho en Argentina, viste que en Argentina lamentablemente si tenés guita o no está mal visto, cuando en otras partes del mundo no es así. O sea, nada que ver.
2: Exactamente. Yo a todos los que me han criticado por ahí en redes, por el tema del campo, etcétera, los invito a que sean socios, que inviertan conmigo y seamos socios en las buenas y en las malas.
3: Claro. Claro, bueno, por eso tiene que, claro, tal cual. Por eso te digo, es fácil criticar y estar como el Estado. Igual el Estado de socio siempre me dan las buenas nada más, ¿viste? Las malas, te ahí arreglate. Te
2: claro. Dicen. Unos vivos bárbaros son.
3: Tal cual, claro. Se llevan más del 50% de tu ganancia, de todo. Y eso pasa no solo en el campo, en las empresas, en las pymes, que encima Argentina tiene un 75% de pymes, más que otra cosa. Son con tal de sacarte, ¿viste?
2: Lo que falta acá es por ahí el tema de
3: dos. Se cortó lo último. ¿Qué es lo que falta? Se te cortó justo lo último.
2: Y ahí está. Ordenar el tema de impuestos.
3: Sí.
2: Eso es clave y después, nada, es cultura de trabajo.
3: Yo creo que el Estado tiene que sí, es como decís vos, prometen, pero siguen poniendo, a ver, los impuestos no se bajaron a las pymes, a las empresas, es un montón lo que se paga, con la promesa de que, bueno, vamos a sacar, y sí, y se perdió mucho el tema del laburo, es como decís vos, la cultura que tenemos, la cultura del trabajo.
2: Yo el domingo, por ejemplo, me faltaba un pedacito de queso, bueno, yo me estaba haciendo algo de comer, y que eran 12:30 del mediodía, obviamente, donde yo estoy, una cosa totalmente distinta como resuena en Buenos Aires, o sí, en las grandes ciudades, o lo que sería el conurbano. Acá no resuena todo lo que sería como ustedes lo viven.
3: Sí.
2: Ustedes viven el día encima, lo tienen encima.
3: Sí.
2: Entonces fui al supermercado, que es un mercado, en verdad, sí. Tipo un supermercado. Era las 12 del mediodía, tipo una, que eso en todos los pueblos no existe. O sea, acá se corta a las 11:30 y se retoma a las 4:30, 5 sí, a veces.
3: Sí.
2: Entonces el tipo, lo único que me dijo, yo no dije nada. Me dice, 5 como yo sacaríamos el país adelante. Como diciendo, no pensá, y el mercadito estaba lleno. Claro, había, el tipo seguía laburando.
3: Claro, sí.
2: ¿Entendés? Entonces, si como vos ves que son las. Abren el local a las 4:30 y te cierran a las 6:30, 7 de la tarde. Acá en los pueblos muy chiquitos todavía.
3: Sí, bueno, sí, pero a veces chiquitos pasa, ¿eh? En algunas. Yo estoy acá, esto es San Isidro Martínez, yo estoy acá en Becker, que es acá 20 cuadras, ¿no? El partido San Isidro. ¿Y a la 1 de la tarde? Una desolación.
2: No hay nadie.
3: Quiero salir, bueno, si estoy con la oficina ahí cerca, qué sé yo, salgo a comprar algo y digo, me tengo que ir a San Isidro Centro, 20 cuadras, un poco más, que sí está abierto todo, y te vuelven a abrir a las 4 o 5 de la tarde. Y decís, che, poné de corrido. Aparte hay oficinas por ahí, no es que es un lugar que decís, bueno, y si tienen ese, y se los dije una vez al carnicero desde la vuelta de casa, le digo, ¿por qué cierran a las 1 de la tarde? Le digo, esa costumbre que tienen, me dicen, ¿sabes que sí? Tenés razón, me dice. Y volvés a abrir a las 5 y después me cerrás 6:30, 7. Este, yo no digo que estés. Obviamente un negocio es esclavo y sea el laburo que lleva, digo, pero no cierres a la 1 del mediodía, le digo. Me dice, sí, en eso tenés razón, y estamos mal acostumbrados, como de una vieja época, ¿viste? Que cerramos al mediodía y abríamos de vuelta a la tarde. Y ahí perdés un montón de laburo, porque como yo hay un montón que ves que están dando vueltas, ¿viste? Che, tengo que ir a. ¿Y dónde vas? Al supermercado grande, que ese está en la avenida y que obviamente está lleno de gente, porque sí, tenés todo cerrado y te vas a ir a un super más grande que te quede cerca, o te vas, agarrás el auto y te vas a. ¿Viste? A veces digo, che, ¿en serio me tengo que ir hasta allá para? Que encima lo que estoy buscando lo tengo cerca, pero está cerrado.
2: Claro.
3: Entonces digo. Claro. Me tengo que ir, viste, a pleno San Isidro para conseguir lo que quiero. Entonces digo, esa costumbre, a veces digo, muy de, no de por desmerecer ni nada, muy de provincia, viste, que las provincias tienen esas cosas del horario de siesta, cada provincia tiene su cultura y su costumbre, y está bien, digo, su costumbre, digo. Pero es verdad eso que decís, yo no sé por qué tiene esa costumbre de cerrar al mediodía.
2: Está perfecto, cerrar el mediodía, por ahí la costumbre de la siesta, o sea, hay cosas que son costumbres,
3: sí,
2: tradiciones, de una cultura que está perfecto, pero no me agarras en el local a las 5 de la tarde, porque después... Pero sacando eso y volviendo al tema de la producción agropecuaria, pues nos estamos yendo por ahí, ya uno opina, por opinar diría lo que uno haría. Obviamente el campo siempre, nosotros lo que siempre vamos a seguir reclamando es que nos devuelvan lo nuestro, ¿no? Es eso que es un robo de mano armada. Pues yo si lo tengo que comparar con otros momentos vividos, hoy estamos un poco mejor. Esa es la realidad. Ahora, y me paso al, es que también depende de cada actividad. Sí. Porque el campo hay que dividirlo por actividades y hay que ser honestos también. Uno no puede hablar, y esto me hago cargo, de si vos tenés, a mí me enoja mucho cuando se habla de antemano. Habla antes de tener un resultado. Recién se acaba de terminar lo que es la cosecha tanto de soja como de maíz, esa campaña. Cosechas de maíz y de soja comienzan en marzo, fines de marzo. Entonces, hace un mes y medio escuché campaña récord del campo. Hoy sí te puedo tirar por ahí algún número. Y lo tengo que comparar con un año anterior. Sí. Pero hace un mes y medio o dos, yo no te lo podía decir. ¿Por qué? Porque abril, y esto para lo digo para que la gente tenga conocimiento, por ejemplo. En abril, en la zona donde yo estoy, llovieron 180 milímetros. Claro. Entonces, la máquina no puede ingresar a trabajar. Al no poder ingresar a trabajar, vos no podés cosechar. No cosechar, no podés mandar el grano que ya tenías pactado de una entrega. Sí. Por ende, todos en la zona estamos iguales. Ni bien mejora el clima y mejora el piso para que vos puedas ingresar con la máquina, ahí vos empezás a cosechar y empezás a mandar el grano. Entonces, ¿qué llega? Un momento que colapsa la ruta, porque estamos todos en la misma. No es que yo hice una siembra un poquitito más temprano, entonces yo coseché un poquito más temprano, mi vecino justo lo hizo dos semanas después, entonces coseché un poquito después. Y si vos me decís que el clima y está todo perfecto, y ves los camiones, y ahí sí, podemos hablar de cosecha récord. Te hablo de la noticia que surgió hace un mes y piquito atrás. Una vez finalizada la cosecha, vos ahí sí podés decir, che, cosecha récord. Y yo hoy te puedo decir, che, mirá, la verdad, estuvimos con tantas toneladas mucho más arriba que el año pasado. Sí. ¿Pero por qué? Porque fue mejor clima, no hubo tanta lluvia, no hubo tanta seca. Te puedo dar distintos parámetros. Sí. Pero por eso a veces yo exploto, porque digo, che, y a la gente eso por ahí no lo sabe.
3: No lo sabe.
2: Entonces, claro, entonces vos ves la noticia que yo la vi en su momento, la había dado La Nación. Cosecha récord, y todos, cosecha récord.
3: Y bueno, pero tienen que vender.
2: Bueno, yo entiendo todo. Sí, yo acompaño este gobierno, lo voy a acompañar, yo entre esto y lo anterior, pero ni lo pienso.
3: Sí, obvio, sí.
2: Sí, yo acompaño a este gobierno. Pero bueno, eso es el tema del periodismo. Entonces la gente después empieza a hablar y tampoco tiene ganas de investigar del porqué.
3: No, obvio, verdad.
2: De las cosas.
3: Sí. No, pues está bueno que lo expliques porque la gente obviamente no lo sabe y se queda con esa noticia, ¿entendés?
1: Claro.
3: De que no, cosecha récord. Y claro, vos que estás ahí lo sabés mejor que nadie, explicás cuál es el motivo.
2: Hoy que finalizó, te puedo decir, sí, terminamos toneladas más arriba que el año pasado.
3: Sí.
2: Superamos, espectacular, pero por ahí, hace un mes atrás, yo no te podía decir si cosechaba. No,
3: sí, obvio, tenés que esperar.
2: Me mandaban mensajes y me preguntaban y no.
3: Claro, no, sí, obvio.
2: ¿Querés que le vaya a llamar al gobierno? No.
3: No tiene nada que ver.
2: No tiene.
3: Es la cosecha, sí, que tiene que ver una cosa con la otra.
2: Sí. Y en tema carne, la verdad, nunca había visto los precios de la carne actuales. El productor ganadero, honestamente, nunca lo vi. Hoy es momento de, si se va reteniendo el vientre, porque en su momento la gente no podía mantener el vientre.
3: Sí.
2: ¿Entendés? Entonces no podía mantenerlo porque que era carísimo mantenerlo porque no había, no tenían plata para poder darle de comer a los animales. Entonces vos liquidabas, sacabas y se eliminaba el stock. ¿Entendés? Entonces hoy se puede hacer, lo vamos a seguir haciendo. Entonces el argentino está muy acostumbrado también a pagar un precio por la carne que no vale nada. Sí. Tenés el costo. No cubre, no sé si me explico.
3: Sí. El precio de la carne es súper barato.
2: Claro.
3: Sí. A lo que, al costo que tenés atrás, desde animal, la alimentación, todo lo que lleva, ¿no?
2: O sea, es todo un proceso, sí. Y toda una cadena que que la gente desconoce.
3: Sí, sí. Entonces, por eso.
2: Entonces,
3: vos
2: tenés toda la crianza, desde que inseminás la vaca, sí. Queda preñada. Yo hablo en idioma, ustedes me dicen si.
3: No, sí, o no. Igual se entiende, sí.
2: Queda preñada, pare la vaca, criás al ternero, claro. Destetás ese ternero, engordás a ese ternero. Son 2 años y medio, 3.
3: Claro.
2: Todo eso, que lo mantengo yo. Y a su vez, después viene y te lo compran. Sí. Bárbaro. Un porcentaje de comisión, un 8% de gastos. Listo, sí. Perfecto. Va al frigorífico. Del frigorífico, o sea, alguien lo compra, ¿no?
3: Sí, obvio.
2: Va al frigorífico, después de las carnicerías. Y todo eso le van poniendo un
3: claro,
2: valor.
3: Exacto.
2: Van aumentando. Y después tenés lo que es otra cosa aparte totalmente distinta, el tema de la leche.
3: Sí.
2: Nosotros a los productores nos pagan 500 pesos el litro de leche. ¿Cuánto lo pagan ustedes?
3: La más barata es 2.000 pesos. Más o menos.
2: Bueno, entonces,
3: entre 1.000, sí, 2.000, 1.900, ¿no? La leche más barata. Y la más marca conocida, que no la nombro porque no nos pagan. Pero sí, 1.900, sí, más o menos el litro de leche.
4: Más.
3: ¿Más? Y bueno, 2.000 pesos
4: sí,
3: está
4: el litro de leche. Ponele, sí.
2: Bueno, lo que pasa, lo que hay que entender de eso es, nosotros el precio nos pone la industria.
3: Claro.
2: Por ejemplo, el productor. Entonces, la industria es el que va todos los días al campo a buscar esa leche.
3: Claro, sí.
2: Trae ese flete. Vuelve a esa leche, va a la industria. La industria tiene...
3: Sí, ahí se cortó el...

0: primero es una locura en época de cosecha. Si hablamos de agricultura en época de cosecha, los tipos van, yo por ejemplo, imagínate, yo estoy en el sur de Córdoba.
1: Sí.
0: Vienen, nosotros cosechamos, sale el camión, hace la espera en Rosario.
1: Sí.
0: Dale que el tipo vaya a Rosario, Puerto Rosario. En Rosario descarga, sí. vuelve, carga, vuelve a ir. Y así está por ahí 15 días.
1: Claro.
0: Ese camionero.
1: Sí, pero ahí tenés que sumar.
0: Porque ese camionero, sacando que lo que sale el camión, el costo del camión y todo eso, más la mantención de la ruta y todo eso. También pensemos en la parte humana. Ese tipo, que es el momento que junta el dinero, porque es el momento de cosecha, porque después él por ahí está parado y los fletes son cortos, no cobra tanto. O va, viene. Entonces, es un tema. Hablando de la parte humana.
1: Sí, no hablando de la parte.
0: Un problema.
1: Sí.
0: Para él y para los terceros que están manejando la ruta.
1: Claro. O sea, que estaría bueno que también los trenes, que en su momento da mucho trabajo, pueblos, todo, que se vuelva a reactivar todo lo que es el transporte con los trenes. Eso que quedó en la nada.
0: Quedó en la nada. Creo que el último que había hecho algo. Mira, se me vino recién a la cabeza porque Macri había hecho algo.
1: En algún momento,
0: y me acordé que se me vino que Hernández había hecho el de Buenos Aires, pero ese era de turístico.
1: Sí.
0: Buenos Aires Mendoza, que tardaba como 3 días en llegar, no sé si te acordás.
1: Sí. Sí.
0: La verdad que es una lástima. Eso desapareció en la época de Menem. El tema de
1: los trenes,
0: de las vías de tren.
1: Sí.
0: Y eso mató mucho pueblo.
1: Claro, mucho pueblo. Hoy lo tendrías mucho más poblado y si eso hubiese seguido sería otra cosa, el tema de los trenes, la carga, los pueblos que estaban ahí.
2: Aparte, el tren es no solamente te reditúa por la rapidez, sino por cantidad que pueda también transportar.
1: Mucho
2: ¿no?
1: más, claro, transportás
2: que
1: mucho más.
2: El camionero, por ejemplo.
1: Claro.
0: Sí, por supuesto.
2: Entonces,
0: las entregas serían mucho más rápidas.
2: Rápido, sí.
1: Más claro. rápidas, generas laburo, o sea, es toda una máquina ideal para...
2: Sí, sería cuestión de reestructurar todo eso, ¿no? ¿Qué pasa?
0: O sea, no sé, no sabría el costo que...
2: Y ahí está el
0: que
2: tema.
0: Hay un montón.
2: Ahí está el tema, sí.
0: Habría un montón de...
1: ¿De qué? ¿Tema de inversión?
0: Perdón, no leí el comentario, perdón.
1: Sí, está bien. Me quedo bien.
0: La inversión sería...
2: No, sí.
0: Exacto.
2: Descomunal.
1: Sí. No, bueno, pero bueno, pero ahí tendría que estar el Estado invirtiendo para generar
2: claro.
1: tanto que se jactan.
0: Oh, hay mucho lugar también donde los durmientes se levantaron, donde como las vías estaban abandonadas, había gente que se llevaba a los durmientes para su casa.
1: Sí, es verdad.
0: Entonces todo eso, bueno, obviamente debe ser un...
1: Y bueno, pero haces tú un estudio con gente que sabe y decir, bueno, qué podés hacer y qué no. Porque también es eso, como decís vos, a ver qué es lo que se puede estudiar, gente que esté capacitada claro. y que sepa envolver el tren a todo lo que es cargas.
0: Sí, no solamente un tema de grano o lo que sea, sino también hacienda, pues, un montón de cosas.
2: Claro.
1: Mira, sí, la verdad. Y te hago una... Tengo otra pregunta político en el sentido, vos cómo ves hoy a Javier Milei, más allá que obviamente lo votaste, digo, ¿cómo lo ves hoy? ¿Tenés alguna autocrítica? ¿Ves una segunda reelección? Tu opinión, ¿no? Como todo ciudadano que opinamos que sí, que no.
0: No. Yo te soy honesta, yo lo veo muy bien, pero también yo entiendo mi pensamiento y cómo pienso yo, ¿no?
1: Sí.
0: Obviamente, cosas para mejorar, hay un montón de cosas para mejorar, no voy a decir que no, porque no soy ninguna fanática, pero yo creo que este es el camino. ¿Nos puede gustar o no nos puede gustar? Hay muchas cosas que no podemos decir, mira, no me gustan las formas, pero sí, a mí las formas... ¿Sabes qué pasa en este país? Yo siento que una vez vino un tipo con muy buenos modales y hay gente no la maneja como...
1: No, sí.
0: No la manejas en el sentido de que no le llega nada. Vos podés decirle todo bárbaro, muy tranquilo, y te toman de tonto. Le decís, como lo dice Javier Milei,

0: qué horror, cómo lo dice, qué bestia. O sea, no hay manera.
1: Sí.
0: Por eso la forma yo no le doy.
1: No, sí, chiste más allá de eso, obvio.
0: Y hay cosas que yo, sí, hay cosas que... no, igual, ¿sabes qué pasa también? Yo no siento que nos haya mentido. Yo creo que... él siempre dijo de, por ejemplo, Karina Milei.
1: Sí.
0: Era ella la jefa y la que iba manejando. Después te puede gustar que con quién se junta, con quién no, podemos hacer un cambio.
1: Sí.
0: Pero el tipo nunca te la metió de antemano. O sea, la gente que ha votado, que yo he escuchado críticas de gente que ha votado y dice, oh, la metió a Karina, me la metió, y a mí Karina no me gusta, pero vos ya sabías que estaba Karina. Esto, te les digo comentarios que me dicen,
1: ¿vale? Sí, sí, sí, sí, sí, es verdad.
0: Sociales,
1: sí, sí, sí. Siempre dijo que la jefa era ella, la que decidía era ella. La que manda es ella.
0: Después, te puede gustar o no,
1: sí.
0: Por ejemplo, qué sé yo, los cambios que ha generado. No estoy de acuerdo en su momento con lo de Mondino. Me parece que la señora Mondino es una señora hecha y derecha,
1: sí.
0: Justamente otra vez nombramos. Después, por ejemplo, con el tema de Spart, me pareció espectacular. Bueno, estás metido en esto, ¡tum!, te corres, para que demuestres lo contrario. Ese es el camino. Yo creo que ese es el camino.
1: Y ves
0: y
1: una...
0: después, sí. en cuanto a lo que es a nivel mundial, se estás juntando con las personas correctas.
1: Sí. Para mí
0: puede gustar o no.
1: Sí, sí, sí, sí, sí. Te puede gustar o no, sí, tal cual, pero sí, sí, sí, el mundo volvió a mirar, nos guste o no, el mundo volvió a mirar a Argentina con otros ojos.
0: Claro, exactamente. Sí, es, sí, sí. Para mí es justamente la Meloni, Giorgia Meloni.
1: ¿Quién? ¿Meloni?
0: Donald. No,
1: ah.
0: Donald. Yo dije, mi amigo Donald. Para la... Flores, sí. ¿Te puede gustar o no?
1: Sí, sí, sí, sí, sí, sí, obvio, sí, sí, sí, Trump, todo eso.
0: Pero
1: sí.
0: Yo prefiero Donald Trump, prefiero a Meloni, pero 100 veces, y no al que está en España,
1: a
0: no
1: Sánchez,
0: a Inglaterra.
1: No. Sí, sí, sí, Sánchez. Sí, sí, Sánchez, sí. Sí, ahora le están al expresidente, viste, están de España, lo mandaron a allanar. Está complicadito todo. Europa está muy complicado, ¿eh? En un montón de
0: Europa
1: cosas.
0: Está muy complicado.
1: Sí, está muy complicado.
0: Complicado. Sí. Y ojo con la parte, porque estamos hablando mucho de política, pero ojo con los musulmanes. Ojo.
1: Ese sí, es un tema. El tema religioso, están, vos escuchás a los europeos y están, sí, sí, se está. Por eso digo, no solo está complicado en todo sentido Europa, ¿eh? Barcelona eso, dicen que está
2: picante.
1: Picante mal, sí. Mucha gente
0: de Barcelona está picante.
1: Sí.
2: También.
1: Sí. Sí. Sí, sí,
0: Londres está muy complicado. O sea, todo bien, porque acá se mezcla. Viste que siempre te dicen, política, religión, no mezcles. No hables.
1: Es verdad.
0: Pero acá la política y la religión está mezclada.
1: Sí.
0: Entonces, sí. Hoy a nivel mundial. Entonces, es mucho cuidado.
1: Sí, sí.
0: Mucho
1: sí,
0: cuidado.
1: Sí.
0: Y hay que estudiar bien. Yo, por ejemplo, yo no importa, yo soy católica apostólica romana, pero yo, es más, tengo familia judía también.
1: Sí, sí, sí.
0: Y tengo gente dentro de mi familia que es atea, o sea, no tiene nada que ver.
1: Sí, obvio.
0: Respeto todas las religiones y habidas por haber, pero para hablar de la religión y cómo lleva a cabo la religión, creo que hay que estudiarla bien.
1: Sí.
0: Y yo puedo decir, guarda. Guarda. Porque lo que pasa en Nueva York no es chiste, lo que pasa en Londres no es chiste.
1: No, Nueva York chiste. En pleno, ahí en pleno Times Square, viste que se ponen a cómo se llama, ya hubo varios problemas, viste, ahí en plena manzana se ponen los musulmanes con todo eso, a rezar y qué sé yo.
0: Eso sería lo de menos. Eso es lo de menos. No es algo que me modifique a mí mi vida, sino
1: pero está,
0: lo que conlleva esa.
1: Claro, bueno, ese es el tema.
0: Lo que conlleva, claro,
1: sí,
0: exacto.
1: Sí. Bueno, pero también quién ganó en Nueva York, también tenemos que ver que ahora se está tirando para atrás con, viste que por ahí una invención millonaria, sí, que fue, se paró frente de un departamento de un capo millonario de Nueva York que iba a hacer una inversión no sé cuánto, diciéndole, bueno, te voy a poner impuestos, que hizo el tipo, eso es lo que no entiende la gente, que tiene plata, levanta todo y se va, muchachos, no hay mucho, entiéndanlo, es así, o sea, es simple, listo, nos vamos, fue e invirtió en Miami, se quiso matar el tipo, tuvo que salir, viste que ahora se retractó. con el impuesto que le iba a poner.
2: Él iba a hacer algunas cuestiones gratuitas que al final dio un paso atrás porque sí. era imposible sobrellevar ese gasto. Sí. Entonces, bueno, piensa como ya sabemos.
1: Sí, sí, sí, no, sí, obvio. Entonces digo, son los zurdos son, va, yo digo los zurdos, no, pero son terribles son malísimos.
0: Sé si son, yo no sé si son zurdos, yo los tomo hoy en día.
1: Sí.
0: A la poeta y son zurdos, no zurdos.
1: Generalizás con zurdo, pero sí.
0: Claro, no, son oportunistas, porque son delincuentes. Claro. Yo creo que no deben tener ni la idea de que decía Marx, y te lo digo. Bastante que saben cómo se escribe y termina con X, pero no más de eso no. Entonces, claro, se hacen todos los vivos, son todos oportunistas. Bueno, yo, por ejemplo, a los Kirchner, volviendo a la Argentina, yo te los nombro, sí, los Kirchner. Kirchner peronistas. Fue cuando empecé en las redes sociales, sí. que muchos me decían, no, nosotros, que ahora se abrieron, ¿viste? En su momento cuando...
1: Bueno, pero ahí estás lo que vos decís cuando el pueblo no sabe... yo porque sé toda la historia de Cristina y de Néstor, nunca en su vida fueron peronistas.
0: No, nunca, pero yo te hablo de la gente.
1: Entonces digo, pero no, bueno, pero viste cuando decís, si te venden a vender, decís, che, pero lee la historia de ellos. Por algo Cristina nunca salía al balcón, o sea, estudié realmente, digo, no puede ser yo no soy peronista, ¿no? Digo, yo que no soy peronista, sé la historia, no puede ser que vos me estás diciendo que sos peronista, nunca. Entonces, bueno, pero el pueblo sigue eso que ellos dicen, obviamente, para atraer las masas y sabemos cuál es el trasfondo. Pero el pueblo, viste, es como que te cree, o sea, es como que les creo, ¿no? El peronismo, los Kirchner, esto, lo otro, decís, no, ahí estás como, te faltó un pedazo de historia, de la historia de ellos, cómo llegan a la política, dónde militaban, qué es lo que piensa ella realmente, honesto en su momento.
0: Pero eso estamos totalmente de acuerdo. Pero la gente, cuando estaba en el gobierno de Fernández, sí. que yo seguía, estaba con el TikTok, la gente te decía, no, te adoraba a Cristina y te decía que era peronista. Yo estaba constantemente, entonces ellos entraban constantemente, siempre son los mismos sociales. Pasó el tiempo y te dicen, no, Victoria, yo jamás dije que era cristinista, yo soy peronista, te dicen, yo soy peronista, no, Cristina, no, es como mala palabra.
1: Sí.
0: Yo en un vivo los dije, y ustedes... en su momento permitieron, ustedes mancharon el propio nombre del peronismo.
1: Sí.
0: Fueron ustedes mismos los que dicen.
1: Se muere Perón si está vivo.
0: Claro. Le digo, ustedes pues digo, mismos, lean
1: porque se muere Perón.
0: Cuando estaba Cristina en el gobierno o estaba Fernández, se hacía llamar, y ella se hacía llamar peronista, sí. Ustedes como unos boludos estaban en la placita con las banderitas. Nunca escuché un solo peronista decir, no, esta mujer a mí no me representa. Ahora que no les conviene,
1: sí.
0: Ustedes no son más cristinistas, ni claro. kirchneristas, ni toda esa rumfita de delincuentes, así que terminan entrando en la misma bolsa, le digo, son
1: tal
0: todos
1: cual.
0: Unos delincuentes.
1: Sí, es verdad eso. Sí, sí, sí, tal cual.
0: No es así.
1: No, pero es verdad.
0: Pero bueno,
1: sí,
0: para mí
1: sí.
0: estos son oportunistas.
1: Sí.
0: Bueno, oportunistas.
1: Sí. Bueno, para ir cerrando, Victoria, si te libero, que nosotros también ya nos queda 10 minutitos de programa. Bueno, muchas gracias por explicarnos un poco lo del campo, porque la gente no, obviamente, más que el asado rico y las vaquitas y los quesos.
2: Y los salames.
1: Claro, los salames, mortadela, qué rico. Bueno, más allá de todo eso rico, está bueno, obviamente te sigo en redes, me gusta, comparto muchas cosas de tu postura. Y aparte quería saber esto del campo, está bueno que expliques cómo es el tema de la cosecha, lo que pasa, porque es como decís vos, viste, a veces la gente se agarra, obviamente, para vender una noticia o algo y nos informa, y que expliques cómo es esto, está muy bueno.
0: Nosotros seguimos trabajando gobierno que en gobierno,
1: sí,
0: así que sí, obviamente vamos a seguir reclamando lo que es nuestro, que es el tema de las retenciones, sí. ¿No? Después vos podés tener productores que están a favor o que están en contra, son los mínimos o los máximos, sí. Nómenlo como los quieran nombrar, pero si realmente nosotros estaríamos muy enojados, como hay gente que quiere decir que estamos muy enojados, estaríamos como en la ruta.
1: Sí,
0: ustedes
1: sí,
0: nos
1: sí.
0: conocen.
1: Sí, sí, sí, sí. Cuando el campo se enoja.
2: Sí, tal cual.
1: Es verdad, es verdad. Así que. Bien. Bueno, Victoria, muchas gracias por esta entrevista y bueno, ya hablamos. Te mando un beso y que tengas un buen día.
0: Listo.
1: Gracias.
0: Un buen día para todos.
1: Chao, chao. Vamos a un corte, ya venimos.

0: Continuamos con nuestro programa de Todo un Poco en FM Fénix 100.3, programa número 100, que en un ratito vamos al festejo.
1: Sí, en un ratito nos vamos a festejar nuestro programa número 100. Ayer Rodolfo, ahora le mando un mensaje que nos espere con cosas ricas, que yo ya he ido,
0: claro, pero vos no. Yo todavía no.
1: Yo ya fui un sábado a desayunar, pero se puede almorzar.
0: Se llama Aznavour.
1: Aznavour.
0: Bien.
1: Así que ahora en un ratito.

0: Nos vamos para Aznavour.
1: En Olivos.
0: En Vicente López.
1: Vicente López.
0: Bien. Ahora les pasamos bien la dirección.
1: Dale.
0: Porque no me acuerdo, te soy honesta.
1: Caseros, sé que es algo de Caseros.
0: Sí, Caseros y algo, ¿no?
1: Pero no me acuerdo la dirección exacta.
0: Que buscamos, total, lo tengo.
1: Es un lugar muy pequeño.
0: Es una esquina.
1: Con amueblado, así de una manera muy especial, por lo que vi en fotos.
0: Sí.
1: Hoy lo voy a ver en vivo y en directo.
0: Exacto. Caseros 2902, Vicente perfecto. López. Es una esquina... Es una mini París en Vicente López.
1: Ah, qué lindo.
0: No, o sea, lo hermoso que es. Ahora vos lo vas a conocer y te va a encantar el lugar.
1: Sí.
0: Pero la verdad que es un mini París en Vicente López. Es increíble. Yo fui el otro día, ahora vamos a ir a festejar allá nuestros 100 programas, a comer cosas ricas, a divertirnos, a charlar.
1: Vamos a sacar fotos, videos y
0: obvio,
1: los subimos.
0: Obvio que sí. Vamos a hacer un... Espero que esté Rodolfo, si no, está... Creo que ir a... De última lo entrevisto ahí. Bueno es que encima te lo preparan todo, que vas a ver adelante tuyo.
1: ¡Ay, qué lindo! Me gusta eso.
0: Está muy bueno. Así
1: está
0: que
1: piola.
0: Bueno, vamos a ir a festejar ahí.
1: Dale.
0: Nuestros 100 programas, Cris.
1: Sí. Tercer año consecutivo.
0: Tercer año
1: consecutivo. Más vale. Sí.
0: Así que acá, seguro. Gracias también a ustedes, ¿no? Que están nuestros oyentes del otro lado ahí bancándonos como siempre.
1: Sí. Hay algunos que son fijos, que yo me doy cuenta que nos siguen en las redes.
0: Sí.
1: Leales. Gracias.
0: Leales a de todo un poco a nuestro programa, que lo hacemos con mucho amor y le ponemos, porque armamos entre las dos, armamos el programa,
1: sí,
0: y
1: claro.
0: Todo. Acá hacemos todo nosotras dos nada más.
1: Sí.
0: Y obviamente con May, con May,
1: que
0: el estudio acá, sí, obvio.
1: La música y todo lo demás, ¿no?
0: Sí, obvio que sí. Pero bueno, 100 programas. Después voy a hacer mi parte emotiva.
1: Claro, algún
0: reel.
1: A eso, algún reel.
0: Sí, después voy a armar. Así que sí, después, más tarde.
1: Dale.
0: Me encargo de eso. Así que bueno, Cris, nos vamos a ir despidiendo. Fin de semana largo,
1: sí.
0: Disfruten, va a haber solcito, frío, abríguense.
1: Sí. Recuerden de todos los eventos que va a haber en el hipódromo,
0: sí,
1: con esta feria de gastronomía a nivel regional, tanto el sábado, domingo como el lunes 25.
0: Sí.
1: Después está la Expo
0: de Trabajo,
1: Empleo también, que es muy bueno, en el Centro Universitario de Vicente López, y también la exposición del mate.
0: En
1: el Bajo de San Isidro. Ahí hay unas cuantas cositas lindas. Aquellos que se queden, a los que se van, bueno, que disfruten igual.
0: Obvio. Así que bueno, que tengan un hermoso, que terminen bien la semana. Para adelante, como siempre, los argentinos, porque la verdad que en ese sentido somos únicos. Y en el mundo, aunque suene egocéntrico, creo que los argentinos somos únicos en el mundo. Les deseo lo mejor, que tengan un hermoso fin de semana largo. Y bueno, disfruten, que estamos de paso y nos vemos la semana que viene.
1: Nos vemos.
0: Chau, besos.

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0: porque ahí hace más frío. Pero además hoy es 20 de mayo de este nuevo año, dando nada más ni nada menos que apenas 227 días para que terminalice, para que se vaya, para que concluya. 26.
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0: Apenas están faltando 22 días para que comience el Mundial 2026. Y estamos en el programa número 1000. Sí, 1802 consecutivas ininterrumpidas. Y ya en nuestra novena. Y ya sabes que desde abril estamos acá en nuestra nueva casita, en Radio Fénix FM 100.3, en directo de acá, muy de acá, trágico de la ciudad de Martínez hacia el mundo entero.
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0: Después de las 12 horas o'clock, la temperatura 14 grados, redondura 14 grados la sensación térmica, y el cielo hoy está parcialmente nublado. Algunas nubes, nuestro firmamento. Así que bienvenido a un nuevo día, tu vida, mi vida, nuestra vida. Muchísimas gracias por estar. Ustedes ya saben que les estoy eternamente, completamente. Me permiten a mí estar acá y ser muy feliz en esto que es Máquina de Ser Feliz. Pero además es tu magazine diario. El más nominado, el más galardonado, el más distinguido, pero además el más longevo en lo que se refiere a cantidad de zona norte. ¿Y sabes por qué? Simple, porque estamos en el programa número 1000. Todo lo que pasó, todo lo que está pasando, primero está acá, en Manteniendo la Línea, acá en Radio Fénix. 10 segundos te voy a dar para que vayas a buscar algo para anotar. Ya sabes, un avirón, un crayón, una tiza, un bolígrafo, una Sheffer 303, un plumín con tinta china, un roncacho de ladrillo, lo que tengas a mano, cualquier cosita, en un trocito de papel o de cartón, más que suficiente. Ya dentro de 10 plataformas y teléfonos que vos necesitas saber para escuchar y para ver a Manteniendo la Línea, acá en Radio Fénix FM 100.3.
1: Para usted. 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
0: Y como siempre, comenzamos con el primer teléfono de línea y único teléfono de línea de Entel que tenemos, que antes era el 793, ahora pasó a ser el 4793-3510. Sí, 4793-3510, un teléfono de línea, teléfono que jamás, de los jamases, se va a privatizar acá en la ciudad de Martínez. Pero también tenemos un celular, un WhatsApp habilitado para que vos te puedas comunicar con él. Lo podés hacer a través de un mensaje de texto, un mensaje de audio, una carta, documento, un telegrama colacionado, una denuncia, una demanda. Lo único que te pedimos nosotros es respeto. Todo sea con respeto, bienvenido será. Y por supuesto que lo vamos a pasar al aire. Así que anotá, vinculate, agendate, porque este es el celular. 11-7362-4850. 11-7362. ¿Nos querés escuchar por internet? No hay ningún problema, lo podés hacer, pero tenés todos los santos días por las dudas. Te la escribo acá en nuestro pizarroncito virtual. Así queda grabada también de por vida. Así está. www.fmfenix.com.ar. Le das enter. Aparece un botoncito que dice online. Haces clic en ese botoncito y automáticamente nos vas a escuchar en vivo, en directo, online por internet en fmfenix.com.ar.
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0: Si nos querés ver en vivo y en directo, eso lo tenés que hacer a través del canal de YouTube que tenemos habilitado en este momento, que es el siguiente. Escuchá FM Fénix, canal alternativo. Así lo pones, así nos ves. FM Fénix, canal alternativo. Así lo tipeás, así nos escuchás.
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0: Canal alternativo. Vos me querés escribir, escribime, yo te voy a contestar.
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0: tentativo. Vamos a chusmear en vivo, en directo, todo lo que pasa en el municipio, la galaxia, en Norteamérica, en cualquier parte del mundo, en la galaxia, los intergalácticos. Pero esta semana empezamos una nueva misión con Oscarcito. Ya sabes que Oscar es el amigo, Oscarcito. ¿Pero por qué? Porque tendría que ser Watsoncito, pero no queda bien, ¿viste? Unan lo que otros no saben. ¿Quién te habla? Es Sherlock Holmes y su fiel amigo Elemental. Miren los posteos de Oscarcito y también de Manteniendo la Línea.

0: nuestro Facebook sigue siendo manteniendo la línea de página pública y oficial, que es mantener la línea. Nuestro Instagram es mucho más fácil, tenés que empezar a tipear manteniendo la línea. Una vez que nos encontrás, no tenés que empezar a seguir. Y una vez que nos seguís, vas a ver todas las historias cronológicamente que pasó en las últimas 8 temporadas. Lo que está pasando en esta actual 9ª temporada y lo que va a pasar en las próximas miles de millones de temporadas de manteniendo la línea en nuestro Instagram. Nuestro canal de YouTube, porque tenemos un canal de YouTube, es manteniendo la línea. Suscríbete a repetir, a escuchar, ¿sabes qué? Todas las entrevistas, todas. Nuestra página web es www.tripluar. Y nuestro TikToki, porque también tenemos TikTok, es manteniendo la línea. Somos como Drupi, estamos en todos lados porque somos los únicos. 876 días en la era de Javier Milei como presidente de todos los argentinos. Y hay muchas efemérides, muchos días especiales. El Día Mundial de la Metrología. No meteorología, metrología. Sistema de medición. Hoy es el Día Internacional de los Ensayos Clínicos. Día Internacional del Síndrome de Williams. Y Día Mundiólogo. Y ahora, dentro de unos minutitos, vamos a hablar con nuestro amigo el doctor Negro, traumatólogo él.
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0: Estamos en la semana de mayo y la efeméride del día, del primer gobierno patrio, el virrey Baltasar Hidalgo de Cisneros recibió a funcionarios del cabildo y militares, quienes tras quería lo forzaran a convocar a un cabildo abierto para el día 22 de mayo.
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0: San Bernardino. Y podés creer que para mí le pusieron el nombre justamente por este santo, porque un día como hoy, de Mirabia, considerado el primer presidente de la Argentina, del país, hoy estaría acá. Hoy sí cumple 81. Hoy cumple años Mostaza. Sí, no es donde vas a comer, no. Reinaldo Carlos Merlo, Mostaza años. Juan Minujín Cher está cumpliendo 80 años. Jerónimo Rulli también está cumpliendo años. Un día como hoy del año 2019 fallecía lamentablemente el mundo, me parece que fue Niki Lauda. Un día como hoy del año 1991. Y ahora viene la frase del día, que no es la mía. Ya sabés que hoy, esta semana, son todas las frases de Sherlock Holmes. Escucha, cuando hayas eliminado todo lo que es imposible, entonces lo que queda por ser la verdad. Sherlock Holmes. 17 minutitos han pasado ahora después de la temperatura. Sigue a 14 grados. Al igual que la semana. Ahora sí, ¿de qué te voy a estar hablando el día de hoy? Pero hoy tenemos para hablar con tantas personas. Terrible programa el que tenemos el día de hoy, ¿eh? Bueno, lo primero que te tengo que decir es que nosotros salimos de lunes a viernes. Abrimos noticias de San Isidro. La noticia del día. Si es que tengo un poquitito de tiempo. Che, Belgrano funciona mal. Tiene que andar mal.
3: Lo han puesto para ti.
0: Señoras, señores, invitada especial. Estamos haciendo, ahora podamos hablar un minutito con la señora Romina Gaetani, actriz, cantante argentina. Se pechó en el Teatro Estela Maris de San Isidro con la obra El Divorcio del Año. Estamos haciendo las gestiones para ver si podemos hablar, aunque sea unos minutitos, con ella. Invitado especial, el doctor Fernando Sicché, vascular y presidente del Instituto de Trasplantes de la Ciudad Autónoma de Buenos Aires y discípulo del doctor René Favaloro. Vamos a hablar del 9 de mayo. Otro invitado especial para el día de hoy. Vamos a estar hablando con el señor Cirilo Wagner, organizador municipal de exposiciones del 23 al 25 de mayo. Ya viene el doctor Negro en el Día Internacional del Traumatólogo. Ya viene encuesta semanal, ya sabés, ¿eh? No va ganando ninguna, porque cada uno tuvo una opción diferente. Mañana se celebra el Día Inter... No me digas una taza, ¿eh? No, porque ya me lo dijeron dos veces. ¿Cómo tendrías que tomar un mate vos? Perdón, un mate. ¿Cómo haces? ¿Qué haces? ¿Le pones miel? ¿Le pones azúcar? ¿Lo tomas amargo? ¿Tomaste alguna vez algún té bastante sofisticado? Contame. Y ahora sí, 19 minutitos, que tiene que ver con un cantante, con un compositor. Formaba para la canción, escucha. ¡Ay! ¡Qué clásico, ¿verdad? ¿Hace falta que te diga cómo se llama este tema?

quiero saber cómo se llama este tema. A ver, quiero saber el grupo musical que interpreta este tema. Pero de él hay uno de sus miembros que tiene que ver con la efeméride misteriosa del día de hoy. Pasaba un día como hoy con él. Pero bueno, basta, basta para mí, porque solamente han pasado 20 minutos de lo que hablamos. Mirá todo lo que vamos a hablar. Mirá la cantidad de personas con las que vamos a estar hablando el día de hoy. Bueno, ya te voy contando. Hoy teníamos planificado, porque hay que hacer una fe de ratas. Hay que decirlo, porque hoy estaría cumpliendo 81 años este gran cantante. La verdad que me dio una pena y una tristeza no poder hacer el día de Joe Cocker. Ayer cuando hicimos el adelanto, nos han bloqueado la opción que íbamos a pasar ahora como el tema del día. Así que tuvimos que modificar todo. Pero bueno, ¿por qué iba a ser el día de Kiss? ¿Por qué? Bueno, porque el álbum Unmasked se publicó un día como hoy, 20 de mayo, pero tenemos que salir del paso, ¿eh? Les pido mil disculpas, yo también quería hacer el día de Joe Cocker realmente porque me encanta, pero... Unmasked, cuando, viste, decían que se iban a sacar la máscara, pero no se la sacaron todavía, después se la sacaron. Del día, señoras y señores, empieza a sonar así, escucha. Hay Gene Simmons, Peter Criss, que después nuestra banda, baterista, Catwoman, y el recordado ahí, Spaceman, el que canta es Paul McCartney, y este tema se llama, así comienza, manteniendo la línea, ¡vamos!

0: 25 minutitos pasaron después de las 12 horas o'clock y subió la temperatura. Ya estamos en 15 grados con 5 décimas de grado. Al igual que la sensación térmica, bastante nublado está acá en la ciudad de Martínez. Pero volvió Joaquín Sabina con su parte. Cantar un poquito. Comienza diciendo algo así.
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0: Probable que el viento sea variable.
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0: Muy bien, ahora vamos a hablar del clima, pero para eso tres cosas te tengo que decir. 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En nuestra gente, uno que te voy a decir ahora, que en la operación técnica nuevamente de Radio Fénix FM 100.3, nuestro dedo es una consola de la botonera para que vos puedas escuchar y disfrutar este producto, este programa. Así que la gente que nos sigue a través del canal de YouTube, les voy diciendo lo siguiente: a las 14 horas hacemos un corte y una quebrada. ¿Qué horas? Primera parte, 2 horas y se sube. Después se sube automáticamente el segundo link. Bien, y ahora sí, señoras, señores, ya lo tienen en pantalla, mi fiel amigo Oscarcito. Bueno, para los que no saben, es que mi fiel amigo Oscarcito, sí, señores, el mejor pronosticador, el mejor meteorólogo. Luego come con nosotros, duerme con nosotros, juega con nosotros, hace todo con nosotros. Pero hay algo que hace muy bien, ¿sabes qué? Es levantarse un reme a mí. Primero, para que yo me ponga a laburar, pero segundo, para que yo le pueda abrir la primera puerta. Tenemos segunda, él no tiene ningún problema. Sale corriendo, hace sus nes corriendo. Claro que sí, se pone la camiseta número 10 del Banco de Independiente, mi fiel amigo Oscarcito. Se sienta en su modelo meteorológico. Yo vengo y te lo cuento porque yo soy un simple. Realmente el profesional de la meteorología es en su propio Instagram, que es Oscarcito aquí en bajo meteorólogo. Ahí lo tenés que encendido. Pero además ya sabes que él formó la banda de Oscarcito y tiene fieles amigos, pero quiere seguir teniendo más. Así que si vos tenés un fiel amigo

Martín Fierro. Miércoles, ¿cómo sigue la historia para hoy? 15 grados es la máxima. Ya estamos ahí, 15.5, ¿eh? 11 grados. Que va a tender a ponerse nublado y de nublado vamos a tener algunos nubarrones. Dos o tres gotas tiene que ser tu nubarrón que esté justo ahí arriba tuyo, ¿me entendés? Puede suceder, pero hasta ahí, escuchá. Hay un ingreso de frente frío, ¿se acuerdan que veníamos diciéndole nosotros, eh? 5 grados en la mañana, 13 grados a la tarde. Quiere decir que la temperatura máxima va a estar más baja que la de hoy. Hoy 15, mañana 13. De lo que va de la semana, ¿eh? Con un cielo 4 grados a la mañana, 13 grados a la tarde parcialmente nublado. Un sábado con 15 grados y un cielo parcialmente nublado. Con un cielo parcialmente nublado. La próxima semana va a subir un poquito más la gran en 17, 18 grados. Y las mínimas estarán en 10. Atención, el lunes arrancamos con 17 grados. Pero martes, miércoles y jueves, ¿eh? Sí, viste lo que te veníamos diciendo. Aumento de humedad, cambia el viento, se va el viento del sur. Viene un mejora y tenemos lluvia durante 3 días. Hoy en la costa atlántica, específicamente en Mar del Plata, en el balneario de Reta, nuestro querido y amado balneario de Reta, le mandamos un saludo a la gente del departamento de Mecoco y de nuestros amigos. 13 grados con un cielo parcialmente nublado y algunas lloviznitas por la tarde. Parcialmente nublado, y la próxima semana nos vamos a situar a hablar en el fenómeno del Niño, Dentro de 3 meses llorando. Sí, ¿qué quiero decir? Mucha humedad y mucha lluvia, hay que empezar a tomar medidas, Dicho todo esto, la canción de Kiss que pertenece a su álbum You Masked, y es el primer corte del lado B. Vale la pena. Escucha, ahí empieza a sonar. Uno de los mejores temas de Kiss a lo largo de la historia. Es un tema comercial, pero muy hermosa, muy linda. Se llama Shandy. Perdiendo 44 años. Después de este tema, nos comunicamos con el Doctor Negro. Vamos.

0: 37 minutitos pasaron después de las 12 horas o'clock. 15 grados con 5 décimas la temperatura, al igual que la sensación térmica. El cielo, bastante nubladete, te diría, acá en la ciudad de Martínez. Vamos a saludar al doctor Negro. Muy buenas tardes, Doc. ¿Cómo dice que le va? ¡Feliz Día Internacional del Traumatólogo!
1: No me diga, Guillermo, no tenía... Buen día, ¿no? No tenía esa fecha en mi agenda de celebraciones.
0: Mire usted.
1: No sé quién la habrá impuesto.
0: Alguien la impuso, me parece. No entré mucho en detalles, pero me apareció enseguida, un 20 de mayo, Día Internacional del Traumatólogo. ¿Sí? Internacional.
1: Mire usted.
0: Bien.
1: La verdad que no la tenía.
0: Bueno, bien, igualmente bien.
1: Bueno, anda? Le agradezco.
0: Por supuesto.
1: Siempre que haya algún motivo para festejar, ahí yo me anoto.
0: Está bien. ¿Cómo anda todo, Doc?
1: Todo muy bien, un lindo mediodía con mucho sol, amaneció fría la mañana con un poquito de helada acá en zona norte y un poquito, no digo al descampado, pero sí donde hay un poco de aire libre,
0: sí.
1: se hace ver la helada, ¿no?
0: Uh-huh. Bien.
1: Pero bien. Trabajando, bueno, acá un impasse hasta que arranque la segunda parte del día, la parte de la tarde, ¿no?
0: Claro, doctor, es así, bien.
1: Pero bueno, bien.
0: ¿Cómo?
1: Preparándonos
0: parece que hubiéramos hablado hace poquito, ¿no?
1: Bueno, sí, el otro día
0: al aire. Una
1: charla amena para festejar los 1800 programas y bueno, y seguir adelante, ¿no? Ya está, ya sí, se festejó.
0: Ya está.
1: Con mucha alegría, seguramente. ¿A la noche hubo festejos, hubo algún evento especial?
0: No. Estamos muy austeros, ¿no?
1: Ah, bueno.
0: Estamos...
1: Pero un festejo íntimo con la gente de la producción.
0: No, tampoco.
1: Y los operadores, ¿no?
0: No. Fue un día muy, muy, muy tranqui. Nos, o sea, obviamente hay saludos, pero hasta ahí nada más.
1: Bueno.
0: Cuando lleguen los 2000 programas, ahí tiramos todo por la ventana.
1: Ah, pero no hay que esperar tanto.
0: Sí, pero ya es un número distinto, ¿vio? Ahora después vienen los 1900, después de los 1900 viene el 2000. Calculé que va a ser para marzo del año que viene.
1: Ajá.
0: Así que hay que prepararse para marzo.
1: Está bien, bueno. Bueno, usted dice, ¿cuándo se cumplirían los 2000?
0: No saqué la cuenta, pero más o menos debe ser mitad de marzo, por ahí.
1: Ajá. Marzo del año que viene. Bueno,
0: lo hice muy rápido, vio, una cuenta bastante rápida. Sí, claro. Pero me da más o menos mitad de marzo, por ahí, sí.
1: Bueno, Guillermo. Bueno, acá estamos preparándonos lo importante desde el punto de vista deportivo. Con Dalmin el sábado tenemos una parada de Puccini en el Coliseo de Campana. Nos visita Real Pilar.
0: Sí.
1: Un equipo que peleó mucho hasta casi semifinales del reducido el año pasado por el ascenso a B Nacional.
0: Uh-huh.
1: Que cayó por penales frente a Casuso, mire usted, suba Casuso.
0: Claro, sí, ¿eh? sí, recuerdo.
1: Cayó en semifinales y bueno, después se generó la final a Casuso Dalmin, que bueno,
0: sí.
1: Armenio, digo,
0: uh-huh.
1: Que bueno, ya todos sabemos que ahí, siendo parte del cuerpo médico de Armenio, lamentablemente no pudimos coronar un año que había sido muy bueno con el ascenso. Pero bueno, después la vida me llevó a Dalmin, donde estoy en este momento, y bueno, peleando un poquito ahí arriba, vamos a ver si, yo le digo a los amigos, a ver si nos da la nafta, ¿no? Porque son campeonatos largos,
0: sí.
1: Son equipos cortos en el sentido que los chicos, los profesionales no son muchos.

0: hay mucho chico joven. Darmine tiene una característica que es potenciar mucho sus divisiones inferiores, promocionando chicos a la primera división. Hasta ahora le ha ido bien con Valentín Carlucci, con Mateo Solís, con tiene varios chicos que hoy están bueno, Tomás Ponzo, que es el goleador, es un chico surgido en Vélez, pero que tuvo parte de su preparación antes de la primera, la tuvo en Dálmine. Así que, bueno, ahí estamos, con muchos chicos jóvenes en el plantel superior, y bueno, tratando de generar esa amalgama de jugadores grandes, veteranos. Tenemos una saga central importante, con Cristian Broggi y Nicolás Agorreta, muchachos que han jugado B Nacional y en equipos de primera, que está muy muy firme y muy sólida. Yo creo que eso también hace que desde atrás hacia adelante el equipo esté consiguiendo los resultados que consigue, ¿no?
1: Claro.
0: Así que bien, en líneas generales estamos bien.
1: Doc, sí. Usted me dijo, si yo mal no recuerdo, que no hay un parate durante el Mundial de Fútbol, ¿verdad?
0: No hay parate, sin solución de continuidad. Quizás, yo creo que dependerá un poco de la suerte que tenga Argentina durante el Mundial, por ahí hasta dónde llega. En algún momento, si toca jugar fines de semana o algo, si se
1: alargue
0: alguna fecha,
1: claro.
0: Un poco también por la gente, ¿no?
1: Y sí.
0: Por los jugadores y por todos los que están alrededor del fútbol, que bueno, que también quieren prestarle atención a nuestra selección. Pero en principio no habría parate.
1: Se postergaría en todo caso si llega a tocar.
0: Se pasaría en tres semanas. Nosotros tenemos ahora una parada difícil el sábado con Real Pilar y jugamos el miércoles el clásico de Dálmine, que es Defensores Unidos de Zárate.
1: Exacto.
0: Cadu, así que bueno, ahí ya tenemos una superposición de partidos, y después de ese miércoles, se juega miércoles 27 a la tarde, el sábado domingo ya jugamos con Italiano, así que bueno, nada, es un torneo
1: sí.
0: un poco vertiginoso para mi gusto,
1: sí,
0: pero nada, ahí estamos dejando
1: ¿y
0: todo
1: se juega
0: en la cancha y en mi caso en el consultorio también del departamento médico del club?
1: Y se juega igual que el año pasado, ¿no? Después hay una liguilla o algo por el estilo.
0: En principio, le voy a ser totalmente honesto. Lo que sé es que hay un solo campeón.
1: Sí.
0: O sea, el que saca más puntos en estas 40 fechas es el campeón y asciende directo. Y después hay un reducido.
1: Claro.
0: El año pasado hubo... Finalmente el campeón fue el mismo, que fue Midland, y ascendió directo. Pero en el caso que hubiera habido dos campeones diferentes en primera mitad y la segunda ronda, se hubiera jugado una primer final por un ascenso directo,
1: claro.
0: Y después el que perdía entraba en el reducido.
1: De vuelta.
0: En esta ocasión, el que saque más puntos va a ascender directo.
1: Ahí claro.
0: No hay una final anticipada entre dos campeones de la temporada.
1: Bien, y esto
0: que, bueno,
1: es largo, Doc, ¿no? Porque va a llegar hasta fin de año, calculo.
0: Sí, bueno, de hecho nosotros el año pasado, el 22 de diciembre, terminamos
1: claro.
0: con el último partido, ¿no?
1: Sí. Largo.
0: Pero bueno, es el fútbol, ¿no? Es el fútbol argentino. Vio que en Europa ya saben quién y a qué hora y en qué lugar van a jugar en diciembre, y ya están a la venta las entradas, por decir algo, ¿no?
1: Sí, acá todavía estamos.
0: Pero bueno, son categorías estas muy muy flexibles en cuanto al calendario, y bueno, se van acomodando a la medida de que también la Superliga tiene su propio calendario, y la B Nacional también. Y sabe usted que también hay un tema acá de seguridad, a veces no hay suficiente personal policial para las custodias, entonces se alteran los días, las horas e incluso los estadios muchas veces.
1: Sí, ¿no? También, es así.
0: Bien. Así que bueno. En principio eso, y esperando seguir por lo menos cosechando puntos de a tres, de a uno, a medida de lo posible, hacernos fuertes de local, que no que es lo más importante, pero paradójicamente nos fue muy bien de visitante, sí, muy bien, ganando casi todos los partidos. Empatamos uno solo en 15 fechas, empatamos uno solo, que fue con Arsenal, así, sí, que bueno, y el último en Villa Lynch, que también empatamos. Así que tenemos casi 6 triunfos de visitante y 2 empates. Estamos invictos de visitante.
1: Muy bien, es un buen número.
0: Y de local,
1: un buen número,
0: perdimos ese, ¿no? un solo partido, claro, que perdí con Deportivo Merlo. Después siempre un empate. Así que muy... estamos bien.
1: ¿Cuántos puntos tenemos entonces? ¿Cuántos puntos?
0: Y en este momento creo que estamos en 26, 27 puntos.
1: Bien, es un buen promedio. Un buen promedio.
0: Sí, por supuesto. Sobre 45 puntos tenemos, claro, casi un 60% de puntos, ¿no? Bien, bien.
1: Bien.
0: Estamos bien.
1: Bueno, Doc, estamos muy bien.
0: Escúcheme.
1: Sí, sí, dígame usted.
0: No, seguramente usted ya lo charló, porque usted está muy atento a todas las concientizaciones y celebraciones, pero nos había quedado pendiente, no el lunes, porque era un día de festejo. El domingo pasado fue el Día Mundial de Concientización de la Hipertensión Arterial.
1: Ah, no sabía.
0: No sé si usted... pensé que lo habría hablado con el doctor Sichero,
1: hoy,
0: uno de los médicos.
1: Hoy...
0: De gran jerarquía que usted convoca, sí, lo cual claramente no es mi caso.
1: Hoy, ahora vamos a estar hablando con el doctor Fernando Sichero.
0: Bueno, sí, sí. Mándele un gran saludo, un gran respeto y mi admiración al doctor Sichero.
1: Bien.
0: Grande de la cardiocirugía,
1: sí, señor.
0: Nacional y en particular de acá de la capital federal.
1: Bien.
0: Pero no, quería, porque siempre es importante, hablar de hipertensión.
1: Sí, claro.
0: Por dos o tres motivos. Creo que es una causa, la segunda causa de muerte más importante,
1: sí,
0: a nivel mundial. Y después porque ahí tiene la particularidad de que uno de cada tres personas es hipertenso.
1: ¿Uno de cada tres?
0: O sea, tiene una de cada tres personas es hipertensa.
1: Uh-huh.
0: Estamos hablando del grupo etario por mayores de 50 años.
1: Sí.
0: Pero con la particularidad que de ese porcentaje la mitad no lo sabe. O porque no se controla, o porque todavía no ha tenido síntomas. A veces la gente interpreta como que el dolor de cabeza es hipertensión,
1: sí,
0: o que tiene taquicardia, palpitaciones, o muchas veces asocia a estos dolores que podrían caracterizar el infarto, estos dolores de hombro, de brazo,
1: sí,
0: izquierdo, dolores en la boca del estómago.
1: Uh-huh.
0: Y recién cuando aparece algún síntoma así aleatorio, empieza a pensar en la presión.
1: Claro.
0: Y claramente cuando se hace un control medianamente exhaustivo, caen en la cuenta de que eran hipertensos y que hasta el momento habían tenido mucha suerte.
1: Uh-huh.
0: Porque claramente la hipertensión es causal de infarto, causal de ACV,
1: claro,
0: de arritmias cardíacas y de una serie de complicaciones que son, no digo de fácil tratamiento, pero que al menos bien diagnosticadas y bien tratadas se pueden controlar de manera efectiva.
1: Bien.
0: Más allá de que claramente el tratamiento no es una pastillita o con una droga o dos, como uh-huh, es el caso mío,
1: sí,
0: que hace más de 3 años que estoy tratándome de hipertensión y he llegado a tomar 3 drogas, drogas para poder bajar la presión en algún momento de estrés. Después, bueno, se fue quitando de aguda, ahora estoy con 2, la tomo una vez al día, digamos, estoy controlado. Pero una vez hecho el diagnóstico, y muchas veces esto tiene una causa incluso hasta genética, hereditaria, pero algunos,
1: sí,
0: tumores renales pueden dar presión arterial, pero hay algo básico que es la vida, el día a día, el,
1: sí,
0: ejercicio,
1: sí,
0: la obesidad, el tabaquismo, el alcoholismo, evitar todas las causas,
1: claro,
0: que predisponen a la hipertensión arterial, más allá de tenerla medicada, ¿no?
1: O sea,
0: no podemos quedarnos con la pastillita de todas las mañanas y después,
1: claro,
0: al mediodía nos comemos una milanesa con papa frita,
1: claro,
0: y lo que mucha gente hace,
1: sal,
0: le agregamos sal.
1: Sal.
0: Y a la noche comemos comemos queso, queso sardo que es muy salado, sí, o comemos cosas que en sí mismas son saladas y mucha gente le agrega. Entonces, sí, bueno, el tratamiento de la hipertensión va más allá de una pastillita. De
1: claro,
0: una...
1: claro, claro. Sí, sí, sí.
0: Usted que es muy afecto al sándwich de milanesa, el pan de por sí tiene sal, Guillaume.
1: Claro, ¿eh? Sí. Entonces, bueno, últimamente estoy hace un año, no, menos de un año que yo ya empecé con el tema también de la pastillita. Yo antes no tomaba nada, bueno, venía bien. Usted lo sabe muy bien esto. Entonces sí, todos los días una pastillita, ¿no? Esa pastillita, pero empecé a comer sin sal. No, empecé a
0: fundamental.
1: Pero hay algo importantísimo que yo lo cuento como bueno, si hubiera descubierto América, pero no es así, pero para mí sí es encontrarle el sabor a los distintos alimentos sin sal.
0: Por supuesto.
1: Esa es también lo bueno. Son sabores que uno no los tenía antes porque uno estaba acostumbrado a ponerle sal, ponerle a esto. Entonces la sal cubría todo tipo de sabor, ¿no?
0: Y... No, la sal en algún punto potencia algunos sabores, sí, mejora algunas sensaciones, pero no es bueno agregar sal a la comida. A ver, uno prepara una pasta, le pone agua a la sal, sí, pone la pasta, saca la pasta, le pone queso rallado, sí, salado de por sí, le agrega sal, bueno, ya tenemos un combo,
1: claro,
0: donde todo es posible en ese momento.
1: Sí, sí, sí.
0: Y con la dieta, ¿cómo está, Guillaume? Porque esto no es cuestión de comer sin sal, también es cuestión de comer.
1: No, bien, he logrado. Bien. Siempre hay 5 kilitos que nunca se pueden bajar. Pero volví a caminar, estamos un poco más activos. Porque el médico me había dicho, hasta que me acostumbre a todo esto, bueno, ya pasó, creo que en septiembre hace un año aproximadamente, en donde, bueno, uno se queda un poquito más estático porque también está la expectativa de lo que está pasando en el cuerpo, ¿no? Entonces, ahora, bueno, estando un poquito más activo, moderé la comida también, porque a veces uno modera también la comida, ¿no? ¿Para qué comerse 3 milanesas si se puede comer 1.5, verdad? Y con eso ya está... pero a veces el argentino es muy glotón a veces, ¿eh? A veces
0: sí, eso le iba a decir, mire, eso es un tema cultural, ¿no?
1: Sí,
0: si uno dice, vamos a comer un asado, no es comer un pedazo de carne con o sin grasa, es la morcillita, es el choricito, es la molleja, es el pedacito de carne con hueso, una tirita de asado, pero es un bifecito de chorizo. A ver, estamos hablando de en condiciones económicas prósperas donde todo eso es posible.
1: También.
0: Pero digo, culturalmente, ¿qué hace? Guillaume, gotas en la nariz. ¿Qué está refriado?
1: Sí, sí, no, ando con la nariz. Sí, usted sabe que ando con...
0: ¿Está congestionado?
1: Estoy muy congestionado últimamente, sí. Estos 2 días estuve muerto.
0: Cuidado con las gotas de...
1: Sí, también, me la han prohibido, ¿eh?
0: Porque tienen congestivos, tienen componentes como pseudoefedrina y demás.
1: Efedrina.
0: Y acelera el corazón.
1: Sí, señor.
0: Y acelera el corazón, le va a dar taquicardia, le va a subir la presión. Eso también es parte de lo que
1: sabe
0: la gente
1: que sí
0: dice. No digo que ignora, porque lo saben,
1: sí,
0: pero
1: sí,
0: ojo con las interacciones medicamentosas.
1: Totalmente,
0: ¿no? Ojo con las interacciones.
1: Bueno, esto también lo alcancé a regular bastante, porque antes era una adicción que uno tenía, ¿no? Entonces, bueno, es también,
0: poquita.
1: Claro, sí. Entonces, uno trata de moderar también eso ahora, ¿no? Decir, bueno, cuando lo necesito, bien, pero si no lo necesito, si, porque uno después cuando se levanta, uno empieza a caminar, ya automáticamente es como que se va abriendo las fosas nasales, ¿no? Pero hay momentos en que no, se quedan ahí.
0: Sí. Yo creo que, bueno, en esta suerte de combo que quiero y queremos dejar para la gente sobre hipertensión, lo primero es hacerse por lo menos un control anual, cardiológico, alguna ergometría si fuera necesario. Hay que consultar con un médico cardiólogo avezado. Hoy hay mucho estudio que se puede hacer. A veces no es necesario el ecodoppler cardíaco, no es necesario el ecodoppler de vaso de cuello. A ver, necesario no quiere decir que no hay que hacerlo. Lo que digo es que mínimamente una revisación médica, un electrocardiograma.
1: Claro.
0: Y a partir de ahí,
1: sí,
0: ante signos o síntomas relacionados y antecedentes, bueno, pasemos a hacernos un ecocardio si fuera necesario, pasemos a hacernos una ergometría si es necesario, pasemos a hacernos eventualmente, y esto no,
1: no, por supuesto.
0: No es de rutina, una

0: un cateterismo para ver cómo están las arterias, pero solo si es necesario. Sí. Hoy la gente, y me pasa con muchos pacientes, incluso en mi especialidad, en otra manera, no van al médico porque dicen, no, me va a empezar a pedir cosas, sí. Y yo no tengo tiempo, sí, y no tengo ganas. Entonces, hagan lo mínimo, por lo menos. Claro. Hagamos lo mínimo. Claro. Yo siempre le recomiendo a mi paciente, no, porque no ando bien, me dijeron que puedo tener presión alta, el otro día me tomé la presión y medio alta. No, a ver, un día, una vez, no significa hipertensión.
1: Claro.
0: Entonces, ¿yo qué les recomiendo? Hagan una grilla
1: sí,
0: en un
1: papelito,
0: pongan los días de la semana, de lunes a lunes, a las 8, a las 14 y a las 20 horas se toman la presión.
1: Sí, señor.
0: Incluso con estos aparatitos digitales que, ¿sí?, uno puede comprar, que no son tan onerosos, los que van en la muñeca, estos tensiómetros pulsera que se llaman, que si uno se lo toma con el mismo aparato, a la misma hora, en la misma posición, son bastante indicativos de cómo está la presión.
1: Sí, señor.
0: Entonces, anótenlo. Y con ese registro de por lo menos una semana, tres veces al día, usted va al médico y dice, mire, así estoy yo.
1: Uh-huh.
0: Puede que algún día le dé presión alta, pero también puede que un día le dé la presión baja.
1: Claro, sí, sí.
0: El otro día un paciente me decía, yo me conozco, cuando siento que tengo presión alta, tomo la pastilla. No es así. No es. Tomo la pastilla cuando yo siento, creo, no, y me parece que tengo la presión alta. O cuando me tomo la presión y la tengo alta. Porque los fármacos, no todos tienen la misma farmacocinética, se dice.
1: Uh-huh.
0: No todos los fármacos actúan de la misma manera y en corto plazo. Hay fármacos, sí, para la inmediatez, para el síntoma,
1: claro,
0: agudo. Pero generalmente las pastillas para la presión, la que toma usted, la que tomo yo...
1: Es una constancia.
0: Mañana, El efecto es durante todo el día.
1: Claro.
0: No hay que esperar a sentirse mal.
1: Claro.
0: Entonces, control cardiológico por lo menos una vez al año exhaustivo, control de la presión por lo menos una semana seguida durante tres veces al día con el mismo aparato, y con eso vemos cómo está la situación.
1: Muy bien, doctor.
0: Si aparece algo más, listo, seguimos con un estudio más complejo. Y si no... Dieta, ejercicio,
1: sí,
0: tranquilidad, ¿no? Pues, bueno, usted bien lo sabe, cuando,
1: sí,
0: uno está nervioso también la presión,
1: sí,
0: le puede jugar una mala partida.
1: Una muy mala mano, es así. Doc, lo tengo que ir saludando, porque ya estamos cerquita de las 13 horas, como siempre. Gracias por la sorpresa de Grace, me mandó el otro día.
0: Pero ella me pidió, me dijo, yo le dije, el lunes voy a hablar con Sergio, miro,
1: sí,
0: lo puedo saludar, pero ¿y cómo no va a poder?
1: Claro.
0: Ella, lo decían, ella escucha todos los mediodías mantenidos al día, pero el miércoles se prepara.
1: Obvio.
0: En este momento debe estar sentadita al
1: muy
0: lado
1: bien
0: de su ordenador, como le dicen los españoles, la computadora, la notebook.
1: Sí, sí.
0: Y ella escucha ahí un rato y después sigue con
1: por su supuesto
0: tarea. Le gusta
1: bien
0: leer, le gusta cocinar, atender a la familia.
1: Bien, ya le he mandado un saludo al lunes, pero le mandamos un beso nuevamente ahora, porque siempre está Grace también con nosotros, ¿eh?
0: Por supuesto.
1: Muy bien, Doc.
0: Por supuesto.
1: Bueno, lo voy a despedir con un tema de Kiss, porque tuvimos que cambiar hoy un poquito el contenido musical, porque hemos tenido problemas con los famosos derechos de autor. Y este,
0: claro,
1: tema, sí, son complicados para el canal de YouTube, ¿vio? Siempre son complicados.
0: Claro, sí.
1: Bueno, este tema se llama Talk to Me, pertenece a su álbum New Masked, que hoy está cumpliendo 44 años. Con este tema lo despido, Doc, y hablaremos la próxima semana.
0: Si Dios quiere, Sergio.
1: Un abrazo gigante, Doc. Muchas gracias.
0: Pásenla muy bien.
1: Gracias. 3:01. La temperatura 15 grados con 5 décimas de grado. Talk to me. El que canta, el que lamentablemente se fue hace poquito, Ace Frehley. Primer guitarra de Kiss.

Con este tema nos vamos a la tanda. Crucemos los dedos, crucemos. Vamos a intentar una comunicación. Ya lo hicimos, pero no hemos tenido suerte con Romina Gaetani, actriz cantante argentina que se presenta en el Teatro Estela Maris el 29 de mayo. Con El Divorcio del Año. Una obra de José María Muscari con Fabián Vena también. Mantenete en la línea. Mantenete en la Fénix. Ya volvemos.

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11: Nueve minutitos han pasado después de las 13 horas o'clock. 15 grados con 5 décimas es la temperatura en estos momentos. La sensación térmica está igual, 15 grados con 5 décimas de grado. El cielo está bastante nubladete. Ahora se abrió y salió el sol sobre la ciudad de Martínez. Pero mirás para allá, viste, para el oeste, norte, noroeste. Y está muy nublado, muy nublado. Acordate que para hoy la máxima pronosticada por mi fiel amigo Oscarcito eran 15 grados. Con un cielo que iba a estar parcialmente nublado, que después se iba a poner nublado y después a la tarde entrarán algunos nubarrones. Y ya sabés que abajo de un nubarrón no creo que haya un chaparrón, pero dos o tres gotas quizás te caigan. Esta es la canción misteriosa. ¿Cómo se llama este tema? ¿Qué banda interpreta este tema? ¿Y qué miembro de la banda le sucede algo como un día como hoy? Ahí está la efeméride misteriosa. Ahí, ahí, en un día como hoy, en un integrante de esta banda. ¿Quién es él? Te voy contando que estamos haciendo lo imposible. Sabemos que Romina Gaetani está de gira, está viajando. Ella nos aclaró, llámenme porque cuesta tener señal. Hasta ahora la hemos llamado un par de veces y no hemos logrado comunicarnos con ella. La teníamos ya planificada para que salga ahora Romina. Pero bueno, no será hoy, por ahí será mañana. Y si no es mañana, será el viernes. Pero bueno, basta para mí, ¿por qué? Porque hoy tuvimos que improvisar y bastante, te digo, bastante. Pero bueno, no importa, no importa. Escucha, vamos a seguir escuchando este tema. No, este tema no lo vamos a seguir escuchando. Vamos a escuchar otro tema de su álbum de Kiss que se llama Unmasked, que hoy está cumpliendo 44 años. ¿Vos sabés que me lo olvidé, che? Tenía el vinilo para traerlo, ¿viste? Porque ese tengo varios vinilos de Kiss y ese justamente lo tengo, publicado un día como hoy, 20 de mayo, pero del año 1982, el álbum Unmasked y este tema que se llama Naked City. Empieza a sonar, escuchá. Después de este tema, te voy a contar una noticia de San Isidro que tiene que ver mucho con la línea 707. Porque hoy el Consejo Deliberante de San Isidro están en sesión y están tratando justamente este tema. Ahora te voy a contar un poquito más, vamos.

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disco en Harley. Voy de pie. Un día de paseo en San Isidro. No es lo mismo, ni es igual. Por sus calles y su gente, sus jardines y catedral. Bienvenido a San Isidro. Tus barrancas, mi paisaje. Tus veleros son mis viajes. Paso todo mi equipaje. Estribillo. Dale gas. San Isidro. Es mi lugar, sí, señor. Ahora, escucha, escucha. San Isidro no se puede comparar, che. Cuando han pasado 17 minutitos después de las 13 horas o'clock. Bueno, reciente te hacía un adelanto de lo que seguramente debe estar pasando en estos momentos, porque la sesión en el Honorable Consejo Deliberante de San Isidro de hoy, día miércoles 20 de mayo, empezaba eso de las 12. Y lo sabemos también porque ayer se acuerdan que estuvimos hablando con el doctor Félix Lonigro, que hoy va a ser distinguido también en el Honorable Consejo Deliberante. Pero hay una sesión, y detrás de la sesión, aparentemente, se va a tratar este tema, que tiene que ver, creo que llevamos ya hace 4 semanas o 5 semanas, mes y medio aproximadamente, queriendo saber qué va a pasar con la micro ómnibus empresa, ¿no? General San Martín, en donde estaba la 707, la 407, 437 y 333 también, ¿no? Muchas idas y venidas. Nosotros hemos tuvimos la posibilidad de hablar con algunos de los socios accionistas. También estuvimos hablando con distintos choferes, amigos, que nos estuvieron contando la situación. Fuimos el único medio que pudimos entrevistar al señor Pablo Terenciani, que hoy día es el presidente de esta empresa y socio activo también de esta empresa, pero muchos dimes y diretes, ¿no? Por el lado de la justicia, muchos dimes y diretes por el lado de la municipalidad, muchos dimes y diretes también en el Ministerio de Transporte de la provincia de Buenos Aires, pero en definitiva no vemos que está sucediendo nada. Pero gracias a la gente de Que Pasa, los chicos de Que Pasa, que también tienen su programa acá en Radio Fénix, que están los días martes, si mal no recuerdo, ¿no, Juan Martín? Ayúdame. Los martes a las 5 están ellos, ¿no? Los chicos de Que Pasa. Sí, los chicos de Que Pasa. Pero bueno, ustedes saben que ellos, todo lo que tiene que ver, tienen distintos, un portal en donde tienen todas las noticias de los distintos municipios del Corredor Norte, ¿no? Desde Vicente López hasta Tigre, pero bueno, están haciendo mucha base en San Isidro con lo que pasa. Entonces yo tomé la noticia de ellos, de la gente de Que Pasa, y dice así: San Isidro, el Consejo Deliberante le quitará la operación de la línea 707 a la empresa Micro Ómnibus General San Martín para avanzar con la reorganización del sistema de colectivos. El proyecto será tratado este miércoles 20 de mayo en el Honorable Consejo Deliberante. Apunta a declarar la caducidad del permiso de explotación de Micro Ómnibus General San Martín sobre la línea comunal, en medio del colapso operativo que tiene a miles de usuarios sin servicio. El Consejo de hoy, 20 de mayo, un proyecto de ordenanza para declaración de dicha empresa sobre las líneas comunal 707 en el marco de la crisis que atraviesa la compañía y que mantiene afectado el servicio de transporte en distintos puntos del distrito y de la región. Según los fundamentos técnicos y jurídicos incorporados en el expediente al que tuvo acceso la gente de Que Pasa, la situación debe resolverse con la intervención institucional del Honorable Consejo Deliberante para disponer la caducidad del permiso de explotación y avanzar en la regularización integral del servicio. La iniciativa sostiene que la principal base normativa para avanzar con la medida surge de la Ordenanza General número 144. En particular, se cita el artículo número 6, que establece que la caducidad de las concesiones debe resolverse mediante ordenanza, salvo en casos de vencimiento natural de su plazo.
En este sentido, el texto remarca que el escenario actual no se limita a una mera finalización temporal de un permiso, sino que existe una configuración objetiva de incumplimientos graves, paralización injustificada, abandono material del servicio e incapacidad operativa para sostener su adecuada explotación. De acuerdo al análisis incorporado al tratamiento legislativo, esas circunstancias requieren un acto institucional de mayor

mayor jerarquía y estabilidad jurídica, por lo que se considera necesaria la intervención del cuerpo deliberativo local. El proyecto también hace referencia a la Ley Orgánica de las Municipalidades. Puntualmente menciona el artículo 52, que atribuye al Consejo Deliberante la competencia para disponer la prestación de los servicios públicos locales, incluyendo el transporte comunal. De esta manera, el Consejo Deliberante intervendrá por la línea 707, mientras que la caducidad del resto de las líneas será potestad de la provincia de Buenos Aires. Tener en cuenta esto, solamente aparente la línea 707, ¿eh? Bien. En los fundamentos del proyecto se plantea además que la participación del Honorable Consejo Deliberante no constituye una mera formalidad procedimental, sino una herramienta para fortalecer la legitimidad, razonabilidad y defensa futura del acto administrativo, especialmente ante posibles cuestionamientos judiciales, medidas cautelares o eventuales reclamos patrimoniales también. La ordenanza no solo buscaría formalizar la caducidad del actual esquema de explotación, sino también habilitar el marco institucional necesario para reorganizar el sistema y garantizar la continuidad del servicio mediante mecanismos transitorios. Entre las herramientas previstas aparecen autorizaciones precarias y transitorias, articulaciones con organismos provinciales competentes y otras medidas administrativas orientadas a evitar vacíos de prestación mientras se define una solución operativa definitiva. El texto sostiene que la intervención del Consejo Deliberante constituye el presupuesto institucional necesario para avanzar posteriormente en la implementación de alternativas de reorganización de dicho servicio. La crisis de Microómnibus General San Martín se profundizó en las últimas semanas tras el colapso operativo de la empresa, que dejó sin funcionamiento regular no solo a la línea comunal 707, sino a otras líneas de la región 333, 407 y 437. En paralelo, continúan las conversaciones entre el municipio, organismos provinciales y distintos actores vinculados al sistema de transporte para intentar restablecer dicho servicio. Esto es lo que está pasando hoy día. Esto, yo te diría que es lo último, que nadie lo tenía previsto realmente, no estaba en nuestro radar. No somos tan exhaustivos, pero en cuanto a todas las informaciones, porque sabemos que hay mucha noticia falsa, ¿eh? Hay mucha noticia falsa, gente que habla por hablar, gente que no sabe nada y se mete en las redes sociales, y realmente las redes sociales, viste, es muy difícil seguir una noticia seria. Si vos querés tener una noticia seria, directamente tenés que ir a las bases, ¿eh? Tenés que ir a donde se cuecen las habas, y en este caso también a los distintos medios de difusión zonales, inclusive, que tenemos acá en San Isidro, como nosotros, como otras emisoras, obviamente. Pero las redes sociales, ya sabemos, ¿eh? Van y vienen, y la mayor parte son mentiras, son peleas, y hay cosas que a mí me ponen de la nuca, te puedo garantizar, ¿eh? Cuando ves cómo escriben, mamita querida, ¿no? Cuando escriben lo que escriben, y ya sabemos que no son errores de ortografía, sino que son horrores de ortografía, hacen que todavía esa noticia, o lo que quieren decir, más se haga todavía algo falso, ¿verdad? Así que hay que prestar mucha atención. Nosotros vamos a ver si mañana, en algún turno del programa, podemos charlar con alguien, con alguien que esté viendo esta situación, con alguno de los concejales que hoy día están seguramente ahora en este momento en el Consejo Deliberante, algún funcionario. Sabemos que es muy difícil porque no todos quieren salir, y algunos buscan su momento para salir también, esa es la verdad, ¿no? Dice, este es mi momento, ahora puedo salir y puedo decir tal cosa, porque después te empiezan a seguir y se hace viral lo que dijo y todo esto. Nosotros queremos difundir lo que está pasando realmente y queremos ver qué es lo que va a pasar. Hasta ahí llegamos nosotros, ¿eh? Hasta ahí llegamos nosotros. Sí estamos afectados, claro que estamos afectados, como sanisidrenses estamos afectados, porque realmente hay un agujero negro en cuanto al transporte acá en San Isidro. Para todos los que toman la 707, o estábamos acostumbrados a tomarlo en algún momento, ¿no? Y hoy día se hace todo muy complicado, muy complicado el viajar.
Y también, y ahora me voy a meter apenas unos minutitos, si es complicado viajar en colectivo, ¿no? Qué complicado, porque a ver, ahora te voy a contar, me vino a la cabeza enseguida lo siguiente. Nosotros somos de Boulogne, pero venimos a trabajar acá, justamente Juan Martín también, con el colectivo el 314, porque nos deja perfecto el 314. Lo tomamos en Boulogne y llegamos a Martínez, ¿correcto? Ahora, ¿qué pasa? ¿Qué pasa? Se agudiza todo y te puedo garantizar que antes, tomar el 314, más que tiene servicios, hoy día no está tan mal la 314, vienen bastante seguidos, hay que decir eso, la verdad, está muy bien ordenado, ¿no? Los periodos entre colectivo y colectivo, pero te puedo garantizar que uno ve ahora la cantidad de gente que antes tomaba la 707 y hoy día tiene que, si tenés que ir a San Isidro, tenés que tomar algo, por ejemplo. Para ir a Boulogne, si no te querés tomar la costera, que también es, no se puede tomar porque es imposible, ¿qué tenés que hacer? Venir hasta Martínez y de Martínez tenés que tomar el 314. Entonces, ¿qué pasa? Para todos los que tomamos el 314 y antes íbamos sentaditos hasta Boulogne, por lo menos teníamos esa posibilidad. Hoy día, mamita querida, ¿cómo vienen los 314? Llenísimos, ¿eh? Y acá te puedo garantizar que a veces hay colas de media cuadra para esperar el 314 acá en el centro de Martínez, ¿eh? Por eso te digo que todo se afecta, todo termina totalmente afectado. Bueno, pero vamos a seguir hablando del transporte y en este caso no tiene que ser con el colectivo. Bueno, se habrán enterado que la línea Belgrano Norte, obviamente que la que pasa por Boulogne-sur-Mer, Villa Adelina, y llega hasta Retiro, ¿no? Para todos los que somos de Boulogne, realmente, ¿no? Es nuestra. Como era el 707 en colectivo, es el Belgrano. En lo que es tren, ¿no? Te querés ir al centro enseguida, nos tomamos el tren, sabíamos que tardaba, ¿eh? Siempre 45 minutos más o menos, pero era un medio de transporte, llevó mal, eso hay que decir la verdad, ¿eh? Siempre fue lleno, siempre realmente los servicios no eran de lo mejor, había mejorado un poquito ahora, pero lamentablemente redujeron también ahora sus servicios, ¿eh? Creo que le quitaron 20 formaciones ahora a lo largo del día. Entonces vos tenés que esperar entre un tren y otro casi 15 o 20 minutos aproximadamente. A todo eso la gente que antes iba en dos trenes ahora va solamente en uno. ¿Sabés cómo iban hoy? Todos colgados. Me hizo acordar tanto y hasta veíamos pasar, porque yo siempre viví cerca de la estación de trenes de Boulogne-sur-Mer, cuando iban del techo del tren, cuánta gente había a ritmo. Se volvió otra vez a lo mismo. La gente hoy con el ofri podían cerrar de toda la gente que había, gente colgada, un riesgo total de vida. Pagás, el tren encima subió, aumentó esta semana, debe estar en 400 mangos para matarte, porque realmente iban colgados, iban en el techo. Lo que estamos pasando en el año 2026, porque hay que pensar esto. Yo te decía que esto lo viví cuando yo tenía 10 años, hace 50 años atrás. Seguimos igual, viste que el mundo no cambia nada en este país. No cambia, tiende a mejorar, pero siempre seguimos igual. Y de eso te quería contar, ¿eh? Eso es lo que te quería contar. Ahora sí, ya son exactamente las 13 horas 30 minutos. Me parece que mucha gente debe estar asintiendo por ahí con la cabeza, sabiendo de lo que estoy hablando, y hasta por ahí tenemos la posibilidad de consensuar en lo que estamos hablando, ¿no? Qué mal se viaja realmente en Argentina, qué mal se sigue viajando, y gran parte del salario que estamos perdiendo los trabajadores en el transporte público, ¿verdad? Sabemos lo de los subsidios, sabemos que esto que había mejorarlo, sí, yo no voy en contra de eso, ¿no? Pero cada vez nos duele más viajar realmente.

debe haber aumentado el 100 o el 150%. Mira, me juego la cabeza. Bueno, dicho todo esto, te voy a presentar un tema de Kiss, de su álbum New Masked, porque ahora sí vamos a ir a hablar con el doctor Fernando Sichero. Para eso escuché este tema. Empieza a sonar así. What makes the world go around? Sigue sonando Kiss. Después de este tema, entramos en charla con el doctor Fernando Sichero. Vamos.

0: 35 minutitos pasaron después de las 13 horas o'clock. Nublado, se nubló de golpe. Viste que te dije recién que se había abierto un poquito el cielo y teníamos un rayo de sol. Ahora nada. Totalmente gris el cielo acá en la ciudad de Martínez, zona norte. 15 grados con 2 décimas la temperatura en este momento, es al igual que la sensación térmica. Y como lo prometido es deuda, te decía que vamos a entrar en charla con un amigo de la vida, de la casa, el doctor Fernando Sichero. Él es médico, cirujano cardiovascular y presidente del Instituto del Trasplante en la Ciudad Autónoma de Buenos Aires. Y obviamente que es discípulo del doctor René Favaloro. Así que voy a proceder a decirle muy buenas tardes, doctor. ¿Cómo dice que le va?
1: ¿Cómo le, estimado? ¿Cómo le va?
0: Muy bien. Gracias, doctor, por estar otra vez con nosotros. Gracias.
1: No, por favor, un gusto enorme.
0: Bien, se nos atrasó un poquito la efeméride, ¿vio? Le pido mil disculpas, pero hemos tenido...
1: Sí, pero la vorágine hace que se... Digamos, lo importante es recordarlo.
0: Exactamente.
1: Un poco la fecha, no hay problema.
0: Exactamente, uno trata de ser estricto en esto, pero a veces hay cosas que pasan alrededor de uno, ¿vio? Y no se pueden modificar. Entonces, bueno, vamos modificando la estructura del programa. Teníamos intenciones de hablar la semana pasada con usted, porque le cuento a la gente que el 9 de mayo se celebra el Día del Cirujano Cardiovascular, ¿no? En esta fecha.

0: Ya se rinde homenaje a la histórica primera operación de bypass aorto coronario realizada con éxito en el mundo, llevado a cabo en 1967 por el doctor René Favaloro. Es así, doctor, ¿verdad?
1: Es así, es así. Y le puedo decir con justa causa que yo me siento el doble de orgulloso.
0: Sí.
1: Porque fue gracias a la gestión mía, siendo en ese momento presidente del Colegio Argentino de Cirujanos Cardiovasculares,
0: sí,
1: que Favaloro había fundado en 1974.
0: Ajá.
1: Él fue el primer presidente del Colegio Argentino de Cirujanos Cardiovasculares, y en mi presidencia, la primera, 2016-2017, con muy buena voluntad de un legislador que se llama José Luis Acevedo, en ese momento,
0: ajá,
1: le pedí la posibilidad de que para la Ciudad de Buenos Aires se rindiera homenaje a todos los cirujanos cardiovasculares el día que el doctor Favaloro hizo el primer bypass en el mundo. Le cayó bárbaro.
0: Bien.
1: Por supuesto que en la legislatura votaron 60-0 a favor.
0: Claro.
1: Y lo más interesante de todo, ¿sabe qué? Ya han pasado casi 10 años, ¿no?
0: Sí, sí.
1: Se festeja en todo el país.
0: Sí.
1: Ya dejó de ser una cosa de la ciudad. Yo estoy encantadísimo, sí, con eso, porque es un reconocimiento nacional, ¿no? A Favaloro. Entonces me llamaban los muchachos de Salta, digamos, no importa, apareció en la Ciudad de Buenos Aires, pero es para todo el país.
0: Así, claro,
1: que, me siento muy muy orgulloso, porque parece que es un día clave,
0: sí,
1: porque dignifica de una manera extraordinaria la vida,
0: uh-huh,
1: de Favaloro, porque hay un punto de inflexión tan asombroso que hoy por hoy, como es una cosa normal,
0: claro,
1: todo el mundo se da cuenta.
0: Hoy sí.
1: Dice, es obvio que me hago un bypass.
0: Claro.
1: Pero en 1967 la gente o se moría,
0: sí,
1: o quedaba altamente discapacitada.
0: Claro.
1: Porque no le podían hacer nada.
0: Sí.
1: Había una pseudo cirugía, pero no era esto de... Parece un invento argentino, obvio, es un invento argentino, es un tubito que pasa la obstrucción de la arteria y,
0: sí,
1: va a la arteria sana,
0: sí,
1: y le lleva tanque, como le lleva agua, como decía Favaloro, del tanque. ¿Cuál es el tanque? La aorta.
0: Claro.
1: Tu boca está arriba.
0: Sí.
1: Entonces yo le pongo un caño del tanque de agua y paso la obstrucción.
0: Claro.
1: Y voy a arteria sana.
0: Claro.
1: Entonces, parece una cosa hoy tan obvia, pero es una genialidad. Eso,
0: ¿cómo?
1: Porque es el que el bypass. El bypass era en la propia arteria, como si fuera una manija.
0: Sí.
1: Venía de la primera parte de la arteria sana, pasaba la obstrucción y iba a la arteria sana.
0: Claro.
1: Claro, el problema es que la arteria no era sana en principio. En una arteria, ustedes calculen que es más bonito la luz que el hueco de una Bic.
0: Ajá.
1: El tubito blanco de una lapicera Bic.
0: Sí.
1: Bueno, eso es la luz de una arteria coronaria.
0: Claro.
1: Entonces la genialidad de Favaloro dijo, no, se la saco del tanque. O sea, y eso revolucionó el tratamiento de la enfermedad coronaria.
0: Claro.
1: Es así, no hay manera. Y encima había, a partir de lo que hace él, hay un norteamericano que empieza a colocar la arteria mamaria interna, que es la que va por atrás del esternón, directamente a la... Bueno, ahí va para coronario de mamaria con descendente anterior, que es la principal arteria del corazón, que lleva 40 años o más permeables.
0: Uh-huh.
1: Y la gran diferencia del stent, es que el stent es un tubo metálico,
0: sí,
1: que se expande,
0: sí,
1: pero en el lugar donde la arteria está enferma.
0: Sí.
1: ¿Se entiende?
0: Un bujecito.
1: Claro, que yo, sí, pero es un bujecito que se expande.
0: Exacto,
1: no es fijo. Yo no le paso por adentro la obstrucción, yo le paso por adentro como si fuera un rollo de harina,
0: sí,
1: e inflo esa malla metálica.
0: Exacto.
1: Pero yo estoy luchando contra la enfermedad.
0: Sí.
1: El bypass desemboca la vena o la arteria que yo le pongo en arteria sana.
0: Claro.
1: Por eso dura más que el stent, ¿se,
0: claro,
1: entiende?
0: Sí, claro.
1: No, es una maravilla. Y aparte, bueno,
0: ahora,
1: yo creo que tendrían que haber dado el nombre, porque
0: no
1: era una,
0: ¿no?,
1: técnica quirúrgica, era una revolución en el tratamiento de la enfermedad cardiovascular.
0: Claro. Doctor,
1: no es simplemente una técnica, no,
0: no.
1: Cambió la vida de la gente.
0: Claro.
1: 50 millones de personas están operadas más o menos.
0: Sí, sabe que ahora estaba leyendo.

0: Un poquito, ¿no? Ha salvado la vida de millones de pacientes, ¿no? Y cuando uno ya habla de millones, es como, es algo
1: sí,
0: muy...
1: Sí, no, sale claro, usted me dice, salvé un millón de personas, wow, salvé 50 millones.
0: ¿Ya? Claro, es algo totalmente a veces que uno no lo puede ni dimensionar, ¿verdad? No
1: y
0: se
1: por
0: puede
1: eso a nosotros nos dignifica, digamos, tener... nuestro día, el día que él hizo el primer bypass.
0: Claro, es tremendo. Claro. Doctor, es tremendo. Usted siendo discípulo, creo que esta pregunta nunca se la hice a usted. Usted tuvo mucho contacto con el doctor Favaloro. ¿Usted en alguna oportunidad le preguntó cómo se le ocurrió esto?
1: No, él siempre decía lo mismo, yo no inventé nada.
0: No.
1: Esto venían otros trabajando y yo hice nada más que el bypass, ¿no? Aquí de loco, él no inventó nada.
0: Ah,
1: ¿no?
0: Mire usted.
1: No, esto venía, yo un día lo puse, no. Tipo más humilde que Favaloro no existe, querido.
0: Pero
1: no.
0: Era o sea, totalmente humilde ya, porque sabíamos
1: ¿pero cómo
0: de todo.
1: No va a ser humilde, pero ¿cómo no va a ser humilde si se recibió y con un año de práctica en el Hospital de La Plata,
0: sí,
1: que fue hace 12 años,
0: allá afuera,
1: hacer traumatología, atendió, sí, más parto en tu vida que toda la provincia de La Pampa?
0: Qué increíble, ¿no?
1: Bajó la mortalidad materno-infantil al menos del 5%, se moría la parturienta.
0: Qué increíble.
1: No era Dios, era un fenómeno de tipo.
0: Qué increíble.
1: Y era tan genio, tan diferente, que casi con 40 años, uh-huh, y balbuceando inglés, se fue a Estados Unidos.
0: Claro.
1: ¿Me entiendes? O sea, le quedaba chica La Pampa. O sea, el tipo dijo, después de 12 años, ¿y ahora qué hago?
0: Uh-huh.
1: Y iba a tener que seguir haciendo lo mismo. Que era bendito lo que hacía.
0: Sí.
1: Porque entendía, todas las flores cortaban, todo lo que tenía en el motor, todas las parturientas. Era un fenómeno con el hermano.
0: Increíble.
1: Pero claro, el tipo adentro de su cerebro iba a 100.000 por hora.
0: Sí, ¿no?
1: Hay una anécdota tremenda de ese hombre.
0: A ver.
1: Tremenda. El tipo va y tenía que hacer el board. Tenía que hacer una, como si fuera una equivalencia para poder ejercer.
0: Sí.
1: Como le costaba mucho hacer eso, el tipo trabajaba en enfermero en el lugar donde trabajaba.
0: Ah, mire usted.
1: ¿Entiende? Porque para no perderse las cosas, el tipo iba, hacía la recorrida de sala, pero hacía trabajo de enfermería.
0: Claro.
1: Y hacía la recorrida de sala. Y un día con el Effler, que era el jefe después de él, un día hacen una recorrida y los tipos le dicen, bueno, este hombre tiene tal cosa, y Favaloro le dice, no, mire, no tiene tal cosa, tiene tal cosa. ¿Y usted quién es? ¿Pero quién es Favaloro? Dice, vengo de Argentina. ¿Usted está seguro? Pero obviamente, doctor, claro, usted tenía 12 años de medicina rural.
0: Claro.
1: Dice, bueno, vamos a ver una cosa, usted mañana venga y se lava conmigo, pero si le va mal se tiene que ir, sin ningún problema. Como decimos los argentinos, lo retrasó Maifler, tenía razón Favaloro, y el tipo desde ese momento nunca más dejó de operar.
0: Mm. Qué impresionante.
1: ¿Me entiende,
0: ¿no?
1: Lo que era un tipo diferente? Entonces, ¿cómo nosotros nos vamos a enorgullecer de que sea nuestro día?
0: Claro. ¿Sabe que hoy también es el Día Mundial del Médico de Familia? Del médico de familia, ¿no? Y nosotros tenemos la misma edad, siempre lo comento, un poquito más, un poquito menos, ¿no? Y yo siempre recuerdo al médico de familia, ¿no? En donde el médico siempre andaba de camisa, de corbata, un saco o no saco, pero estaba el delantal también y así venía a visitar con su valijita, ¿no, doctor?
1: Sí, el jabón y la toallita para el doctor.
0: Increíble. Oh. Y me imagino que Favaloro era de esos, ¿no?
1: Era de eso, era muy campechano, pero tenía, ojo, porque la gente no sabe. Primer trasplante cardíaco del mundo, Barnard, 3 de diciembre del 67. Segundo trasplante cardíaco del mundo, uh-huh, Norman Shangwan, a principios de enero del 68.
0: Claro.
1: Tercer trasplante cardíaco del mundo, René Favaloro en la Cleveland, uh-huh, en febrero del 68.
0: Sí.
1: Y de los tres primeros trasplantes, el que vivió más fue el de Favaloro.
0: Uh-huh.
1: O sea, estamos hablando de un monstruo, ¿me entiendes?
0: Sí.
1: Entonces, ¿cómo volvemos de lo mismo? ¿Cómo no va a ser nuestro día el día que a partir de ese momento el hombre salvó millones de vidas en el mundo?
0: Mm.
1: Eso sí, no tiene comparación.
0: Mm.
1: Aparte, las cosas que inventó, nunca las patentó. Él tiene un separador,
0: sí,
1: para abrir el pecho, que se llama separador.

0: de Favaloro, obviamente, no está patentado, no lo patentó. Le copiaron todo el modelo y él nunca cobró nada.
1: Claro.
0: Sí, hay otras, hay otro como una pinza especial que la punta tiene con suela girada, parece como si fuera una jota. Uh-huh. Se llama Clan de Favaloro.
1: Ajá.
0: Y un día un amigo mío que está en Japón me dice, che, ¿sabes cómo le dicen al clan más grande? No, qué sé yo, Sawaloro. Los japoneses decían, pasame el clan de Sawaloro. No tenía ni idea, pues. Era conocido todo el mundo, ¿verdad? No,
1: mire,
0: no tiene comparación, amigo, no tiene comparación.
1: Sí, sí, sí. Uno se pone a pensar, ¿no? Las personas ilustres que tuvimos acá en el país, ¿no? Tantas, ¿no? Tantas, ¿no? Tanto talento, doctor, ¿no?
0: Pero personal, nosotros creo que tenemos una falla colectiva.
1: Sí.
0: En lo personal, tanto acá como en el extranjero, miles y miles y miles, hasta millones de personas, triunfan. Sí. Pero tenemos un problema colectivo.
1: Sí.
0: Por eso nos va así. No hay manera. No. Ya, yo no me quiero meter con nadie, yo no hago política, pero usted no me puede decir que si yo en el diario leo que tres jerarquías de la Fuerza Aérea compran un avión que sale la mitad de lo que lo pagaron y encima ya lo habían pintado antes de licitarlo.
1: Sí.
0: Y digo, pero por todos lados nos pasan cosas, estimado.
1: Sí.
0: ¿Cuándo vamos a parar? ¿Cuándo van a terminar los adornos de la vida?
1: Parece que nunca terminan.
0: Cristina Kirchner de la vida, los López de la vida. Yo tengo un amigo multimillonario, no millonario.
1: Sí.
0: Multimillonario. Me dijo a mí, Fernando, en mi vida vi 9 millones de dólares juntos.
1: Claro.
0: En mi vida. Y yo le puedo garantizar que tiene 10.000 empleados.
1: Sí.
0: Nunca vio 9 millones, los 9 millones en billete.
1: Sí.
0: Y este hombre era un secretario y tiró. O sea, y usted conoce la vida como yo, con los guardapolvos de Bausá y los pollos de Mazorín. No, sí. No nos echemos la culpa de que es un partido.
1: Claro,
0: somos muy bravos nosotros, muy bravos como...
1: Es argentino eso ya.
0: Es argentino. Usted sabe mire, ejemplos. Compraron el portaaviones el 25 de mayo.
1: Sí.
0: ¿No? Bueno, el portaaviones el 25 de mayo estaba dado de baja en Holanda.
1: Sí.
0: Lo compraron por fierro.
1: Uh-huh.
0: Compraron el crucero General Belgrano. Fue el único barco que no hundieron en Pearl Harbor.
1: Uh-huh.
0: Estaba dado de baja.
1: Sí, sí.
0: Compraron una plataforma petrolera a Estados Unidos en la década del 60.
1: Uh-huh.
0: Se hundió en el viaje. No llegó nunca a Argentina. O sea, no es... Es un tema de nosotros. Y a mí me lo dijo un amigo... Me lo dijo un amigo que vive en Estados Unidos hace 30 años. Me dice, Fernando, la corrupción que hay en Argentina es la misma que hay en Estados Unidos. ¿Sabés cuál es la única diferencia?
1: Uh-huh.
0: Que si te agarran en Estados Unidos, tenés 200 años de condena.
1: Claro.
0: Pero no es que son los norteamericanos todo bebé de pecho, o los franceses o los alemanes. No. Corrupción hay en todos lados, estimado.
1: Hay
0: castigo. El problema es que la justicia no actúa, claro.
1: Hay castigo.
0: Es el castigo, No es que, los otros países son más honrados. No, mire lo que le está pasando a este hombre, el que trabaja con Esper. ¿Qué dijo? No, mirá.
1: Ah, sí, se arrepintió ahora.
0: Se arrepintió, dijo, pero no, narcotraficante, no me pongas porque me van a dar 60 años de condena.
1: Sí, sí.
0: Sí, lavé plata, todo. Es que la justicia no actúa. Todos son amigos del juez, como dice Martín Fierro.
1: Sí, señor. Sí.
0: Entonces, porque ¿sabe por qué le cuento todo esto? Favaloro se suicidó.
1: Exacto.
0: Tuvo que hablar con Alderete.
1: ¿Se acuerda de Alderete?
0: Este inútil consumado de Alderete.
1: Sí.
0: Hablar con una persona como René Favaloro pidiendo que le paguen.
1: Sí.
0: Bueno, Favaloro se murió y Alderete desapareció, como desaparecen tantos.
1: Exactamente.
0: Entonces, la verdad que en algún momento yo tengo dos hijos, usted tiene familia, no tiene hijos. Digo, en algún momento tenemos que hacer un sincericidio colectivo. Todos los días nos pasan estas cosas.
1: Sí.
0: Yo vengo de hacer un trasplante renal esta mañana y un trasplante renal ayer.
1: Claro.
0: Damos vida a la gente. O sea, tratamos de hacer lo mejor que podemos, pero todos los días nos encontramos con piedras. Algún momento, alguna vez tendremos que... No sé, le digo sinceramente, porque justamente René Favaloro es la gloria... y la desgracia.
1: Sí.
0: Es el mejor ejemplo, ¿no?
1: Sí, sí, tal cual.
0: O todos dicen César Milstein. Milstein no ganó el premio Nobel en Argentina. Lo ganó en Inglaterra.
1: Sí.
0: Se tuvo que ir acá porque los milicos lo cagaron a palazos en la noche de las universidades.
1: La famosa
0: noche. Lo cagaron a palazos y se tuvo que ir a Inglaterra.
1: Claro.
0: Entonces cuando dicen premio Nobel de Argentina, discúlpenmelo, o sea, anticuerpos monoclonales lo desarrolló en Birmingham, pero lo desarrolló en Argentina, ¿eh? Bernardo Houssay, Bernardo Houssay, lo echó Perón, estimado, lo echó de la universidad y tiró abajo todo el laboratorio de investigación en la vieja Facultad de Medicina, en la esquina de era el Instituto de Investigación de Houssay, que Perón, 47, cuando le dio el premio Nobel, el tipo tuvo que hablar con Houssay. Y Houssay creó el CONICET. Yo digo, o sea, después dicen, ay, los tres premios Nobel argentinos. Difícil que han hecho esa persona.
1: Sí, totalmente.
0: El otro premio Nobel tenía una silla atada con alambre.
1: Estamos.
0: Perdón, no, perdón que no, me puse, pero digo,
1: está perfecto.
0: Son cosas que uno a veces y lo que hace todos los días,
1: pero,
0: la verdad, que a veces...
1: ¿sabe qué? Todo tiene que ver con todo. Hilo conductivo. Mal o bien para el que hablando de lo que usted
0: me
1: está
0: imagino,
1: expresando.
0: Me
1: sí.
0: imagino, aparte toda la gente que escucha claro, su programa, digamos, acá no vamos a hablar de bici rap.
1: No.
0: Con todo el respeto que merece, obvio.
1: Pero vio hoy, por Marcha Federal por la Salud Pública, ¿no?
0: Sí.
1: Y su panorama.
0: Sí, claro. El día que haya un sistema de salud, lo volvemos algo estimado.
1: Sí.
0: Y todo el mundo gana con la salud, menos la que le ejerce. El equipo, hay cinco sistemas de salud: el PAMI, las obras sociales, los prepagos, y encima el sistema público. Sí. Usted, no importa la cobertura que tiene en una emergencia, el sistema lo atiende. Nacional de Salud.
1: Totalmente.
0: Usted se atiende en cualquier lado, sí, y abona señor. Una sola vez.
1: Sí.
0: Y acá, nuevo, evidentemente la salud es un negocio, no es un negocio para los médicos.
1: Sí.
0: Hacen negocio con la salud, que generalmente hacen que médicos trabajen para plata en salud. Tengo que tener un montón de médicos que trabajen para mí y yo administrarlos.
1: Claro.
0: Pero si yo todo en la cama del paciente, o estoy en el caso mío administrando un instituto federal de estar operando, o sea, o estoy dando clase, estoy yo uno a uno. Ese lo hace por convicción y por amor al otro.
1: Exactamente.
0: No lo hace por el tema económico. Entonces dice, federal desestimado.
1: Sí.
0: Aldo Neri quería ser el Seguro Nacional de Salud.
1: Ah.
0: Pero hace mucho tiempo ya quería ser el Plan Nacional de Salud.
1: Sí.
0: Y Oñatibia fue el primero que dijo, hay que hacer los medicamentos con el tema del SIDA. ¿Se acuerdan de la década del 90?
1: Ajá, sí, sí.
0: No
1: sí.
0: podían pagar los medicamentos los brasileños.
1: Sí.
0: Dijeron, no, para. Bueno, acá empezamos a fabricar los medicamentos. ¿Y a quién rajaron? A Elía y a Natilia, los rajadores internacionales.
1: Claro.
0: La Marcha Federal por la Salud. ¿Por qué no sinceran? ¿A usted le parece que una obra social de 8 millones de personas no
1: es
0: PAMI?
1: Es algo totalmente ridículo, ¿eh? Totalmente.
0: Y más ridículo todavía es el idioma. Nadie le dice nada. Un millón de afiliados.
1: Sí.
0: Le digo como me pasó a mí, y esto es personal, ¿eh? Con una enfermedad de la sangre, un linfoma, ¿no? La tenían que atender y la transfundían. A mi consulta le digo, no, mirá, esta mujer tiene una enfermedad maligna de la sangre,
1: sí.
0: La tienen que atender ya. Se atendió, transfundieron y dijeron, no, el tratamiento oncológico no.
1: Sí.
0: No, pero acá no. ¿Por qué? Para la mujer es jubilada de idioma porque era docente y la hija también es docente. ¿Cómo tratar? Ellos viven en Lanús. La querían trasladar a Ensenada.
1: Sí.
0: Entonces decía, pero escúchame, nosotros vivimos en Valentina Alsina y la gente tiene 85 años, ¿cómo vamos para cuidarla? ¿Tú?
1: Claro,
0: yo,
1: claro.
0: ¿Cómo que no? Hablaron conmigo y siempre me han visto hacer que este sea un país de conocidos, amigos.
1: De contactos,
0: conocido, salva.
1: Doctor.
0: Bueno,
1: sí, señor. Usted lo ha dicho.
0: Bueno, a esta señora que hice, la trasladé al Hospital Álvarez, la trataron y le hicieron la factura a IOMA. Por supuesto que IOMA no le paga.
1: Obvio,
0: a la,
1: sí.
0: La gente sigue tomando esta estructura. Es una cosa increíble.
1: Sí.
0: Entonces dice, salud, ¿por qué no replantean primero cómo es el sistema de salud?
1: Totalmente, ¿no?
0: Empecemos. Pero escúchame, yo estoy de Autónoma de Buenos Aires. Cobertura por la Universidad Católica Argentina. Cobertura como monotributista.
1: Claro.
0: Correcto. Y cobertura de un prepago por mi mujer que trabaja en una empresa y me tiene ya. Pago por cuatro.
1: Y hay cuatro que ganan.
0: La gente no lo ve. La gente...
1: dinero, ¿no?
0: Pero sin ninguna duda.
1: Es así.
0: Y aparte otra cosa.

0: con el mayor respeto, que los gremialistas sin medio ambiente de trabajo y el sueldo de los empleados.
1: Exacto.
0: ¿Qué saben de administrar salud?
1: ¿Qué saben de eso? Pero
0: los gremialistas.
1: Debe ser un lindo curro, doctor, ¿no? Debe ser un lindo curro.
0: Pero usted se imagina tener el mundo ahí.
1: Claro, totalmente.
0: Pero obviamente.
1: Totalmente.
0: ¿Cuántos gremios hay en Argentina? ¿Sabe cuántos hay?
1: No.
0: 3.550 gremios. ¿Sabe cuántos gremios hay en Alemania?
1: Me imagino que poquitos.
0: 80.
1: Ahí.
0: O sea, para los alemanes que salieron dos veces abajo de las piedras.
1: Claro,
0: ¿no?
1: Salieron de las ruinas.
0: Hay que buscar países icónicos, ¿no? Ya, tienen 80 gremios. Nosotros tenemos 3.550 gremios.
1: Está bien.
0: Fíjese que los aeronáuticos empujan la valija y otro que saca la valija.
1: Exacto. No, eso es así, doctor.
0: Maneja las varillas para que el avión...
1: Ahí creo que es un problema argentino también, ¿no? Uno de los graves problemas argentinos. Los sindicatos, ¿no? Los sindicatos.
0: Que lo manejan,
1: sí.
0: Y la afiliación compulsiva.
1: Totalmente.
0: Afiliación libre. Uh-huh. Me parece bárbaro, pero... Y el gremio tendría que igual defenderlo porque es un trabajador sin necesidad...
1: Supuesto.
0: Bueno, entonces, o sea, usted me dice, no podemos cambiar. ¿Cómo no vamos a poder cambiar? A décadas.
1: Sí.
0: Pero se puede cambiar. ¿Cómo estamos? Yo creo que no cambiamos más.
1: Estoy seguro, ¿no? Doctor, que esta película, yo por lo menos, no voy a terminar de verla. Pero me parece que el final va a tardar mucho también, ¿eh? Va a ser largo.
0: Sí,
1: a ver,
0: son de
1: sagas,
0: una cuestión cultural, obviamente.
1: ¿No?
0: Obviamente.
1: Sí, lamentablemente.
0: Ayer
1: estuve hablando, ¿vio? Amigo nuestro también.
0: Sí, lo negro.
1: Bueno, y él presenta... en el Honorable Consejo Deliberante, claves para entender Argentina, y lo que es lo cívico de argentino, ¿no? Y hablábamos de leer apenas un libro en donde uno aprende por qué las cosas simples que todos debemos saber, ¿no? Y hoy día la gente va directamente también al teléfono y por eso coincido con usted que el problema es cultural. Sacarlo esto, va a costar muchísimo sacarlo además, ¿no? Porque hoy día... todo lo que sale también de los argentinos, porque es así.
0: Total y absolutamente, pero total y absolutamente. Mire, tanto es así que me voy a permitir generar una reflexión. El sábado estuve a Robert Plant. No conseguí entrarse en Buenos Aires, me escapé hasta Rosario. Una maravilla. 77 años, canta, pero excelentemente bien. Pero fui con mi mujer. Por supuesto, caminar un poquito por la... y pasé por el Monumento de la Bandera, ¿no?
1: Sí.
0: Un ícono.
1: Sí.
0: Bueno. Y miré una cosa que nunca la había... Lo que usted me dice de la Constitución. Dentro de la bandera hay en el frente del Monumento de Belgrano que dice... ¿Cuán excretable el ultrajar la dignidad de los pueblos violando, la violamos todos los días?
1: Exactamente.
0: A cada rato. Y una frase de General Belgrano, para los pueblos es violar su constitución.
1: Y no la escribió ayer, la escribió hace 200
0: años. O sea, esta gente, los padres de la patria de verdad.
1: Exacto.
0: Gente esa común.
1: Sí.
0: Yo lo que digo ahora, que esa gente que se sacrifica por un bien no tiene reconocimiento. Y volvemos a lo de Favaloro.
1: Tal cual.
0: Usted dígame, está el tubo. ¿Te podían tener la cara o no de Favaloro?
1: Yo creo que es indiscutible.
0: Ponerle René Favaloro, pensando en otra cosa, la discusión no pasa por ahí.
1: Sí, totalmente.
0: Entonces usted me llamó y me dice de reivindicar este momento histórico. Hay que seguir apostando. Yo soy absolutamente... Tengo un poquito de resignación.
1: Y
0: creo
1: sí.
0: Nuestra generación...
1: Lo que le dije recién, nosotros entramos en esa, ¿no? Lamentablemente.
0: No. Es decir, que yo todos los días me levanto...
1: Por supuesto.
0: ...para hacer mi trabajo, ser honrado, tratar de trasplantar la mayor cantidad de gente posible. Digamos, no aflojo para... Es más, lo invito formalmente el primero... Nacional de la Donación de 30 de mayo, pero este año cae sábado.
1: Sí.
0: Y nos vamos al gobierno de la Ciudad Autónoma de Buenos Aires.
1: Ah, vamos a estar.
0: A las 15 horas de la donación de órganos y también para premiar privada que anónimamente, como corresponde, a que haya mucha cantidad de órganos finalizados su ciclo vital
1: sí.
0: Y que no tiene

0: sentido o cremar, si no te puedo curar, te puedo cuidar a otra persona. Entonces, festejamos la vida con un dolor a otra persona, pero que no terminó en eso, terminó dándole vida
1: a otra persona,
0: a otra planta renal. Hoy a la mañana, trasplante renal, multiorgánico, teniente de 44 años, que falleció en un hospital público. Pudimos rescatar con el hígado, los dos riñones, el páncreas, el intestino, las córneas, huesos. Para, mire, el otro día estaban, y con esto no lo molesto más, el otro día estaban calculando de que uno vida a 30.
1: Claro.
0: Ana,
1: 30. Jorge. Claro.
0: Ese es
1: un número impresionante. Impresionante. Bien. Doctor, usted es un placer.
0: No, lo mismo digo. Gracias por llamarme en esta efeméride, pero creo que es muy valiosa.
1: Sí, es muy valiosa y por ANSA, no fue el 9, 10 de mayo, pero
0: no,
1: bueno,
0: no,
1: queríamos estar presentes. Y el primer, como
0: por
1: siempre,
0: favor,
1: acompañándolo.
0: A las 15 horas en la Casa de Gobierno.
1: Ahí, ¿sí? Vamos a estar, doctor.
0: La entrada libre y gratuita.
1: Un abrazo gigante. Gracias, doctor. Que siga bien. Nos vamos directamente a la tanda obligatoria de las 14 horas y en unos minutitos estaremos Expomate acá en San Isidro en este fin de semana, el señor Cirilo Wagner. Así que nos vamos a hacer así, Juan Martín, vamos.
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1: Muy bien, ya estamos nuevamente al aire, retomamos el aire cuando han pasado 10 minutos después de las 14 horas o clock. Acordate que para los miles de millones de personas que nos siguen a través del canal de YouTube, ya hicimos un corte y una quebrada, Las primeras 2 horas del programa ya están subidas con un link y ahora ya seguimos con el segundo link que corresponde a la segunda parte del programa, que es la tercera y última hora del programa del día de hoy, Y como lo prometido es deuda, yo te decía que en un día de muchos invitados especiales, vamos a saludar al último invitado especial del día de hoy, que es el señor Cirilo Wagner. Después él me dirá si lo pronuncié bien o no, que es el invitado especial porque él es el organizador de Expomate 2026, que vuelve a San Isidro en el Centro Municipal de Exposiciones. Esto va a ser desde el día 23 al día 25 de mayo y voy a proceder a decirle muy buenas tardes, Cirilo, pero ¿cómo dice que le va?
9: ¿Qué tal, Sergio? ¿Todo bien? Gracias por el llamado. Muchas gracias.
1: Un placer.
9: Wagner se dice.
1: ¿Cómo Wagner se dice?
9: Perfecto. Wagner.
1: Wagner.
9: Como el músico Wagner, ¿viste? Pero con

0: Wagner, muy bien. ¿Alemán? Esa, ¿alemán?
1: Sí, alemán. Sí,
0: perfecto.
1: Sí,
0: alemán. Bueno, gracias por estos minutitos, no. Para difundir qué va a pasar de nuevo. Estuvimos el año pasado, ¿te acordás? Allá en Expomate, pasado. Pero bueno, queremos saber qué hay de nuevo, qué va a haber de nuevo. Contanos un poquito.
1: Bueno, hay mucho cambio porque la Expo se ha agrandado sustancialmente. Hemos pasado, el año pasado eran 80 puestos, este año son 175.
0: ¿Cuántos?
1: Así que 175, más del doble.
0: Eso te iba a decir, lo multiplicaron por 2.5, creo.
1: Multiplicamos por 2, sí, así que...
0: Impresionante.
1: Una alegría, la verdad que el año pasado fue un éxito, se llenó.
0: Sí, sí.
1: Y este año, no solo hay un escenario, sino hay 2 escenarios.
0: Ah.
1: Y está lleno de experiencia. El lema de este año es... la feria experiencial del mate, así que la idea es que vengan, que la gente pueda venir a tener una experiencia matera distinta, no es solo venir a comprar,
0: claro,
1: es un shopping de mate, es un vengo a aprender, a irme con un poquito más de esto tan lindo que es el mate, ¿viste?
0: Sí,
1: que,
0: sí.
1: Pero vamos a tener 3 espacios interactivos.
0: Ajá.
1: Uno es el escenario de música, que van a venir distintos músicos, y el lunes 25 es una gran peña.
0: Claro.
1: Donde va a haber clase de folclore. Después va a haber un escenario de charlas, de entrevistas.
0: Ajá.
1: Donde se van a entrevistar a distintos especialistas del mundo del mate. Y después también charlas de vivir. Viendo un par de músicos que van a estar hablando de vivir de la música. Otros con emprender con impacto social.
0: Claro.
1: Temas, valores que acompañan el mate. No solo... También ahí va a haber clase de cocina para acompañar...
0: Y sí.
1: Cosas para acompañar al mate.
0: Claro.
1: Desde ahí es un espacio interactivo, está muy lindo. Y después tienes el sector interior, que es el corazón de la feria.
0: Ajá.
1: Que ahí van a estar los talleres de producción. Van a haber artesanos,
0: sí,
1: trabajando en vivo. Uh-huh. Que creo que eso el año pasado lo has visto.
0: Lo he visto el año pasado, me acuerdo. Me acompañaste, sí, hasta ahí para ver los procedimientos, cómo trabajaban, sí, con los tornos. Exacto. Y todo eso también.
1: Exactamente, eso va a estar todo en vivo ahí trabajando, así que se va a poder, nosotros en el telo vamos a estar mostrando cómo se fabrican las bombillas, vamos a estar forrando los mates ahí en vivo, otra empresa va a estar ahí cosiendo materas.
0: Claro.
1: Así que eso, y ahí también hay un nuevo stand, que dos stands que son de armar tu propio blend. Entonces va a haber como 2 mesas donde la gente va a poder mezclar, no sé, peperina, venta, cosas para armarte tu propio blend, guiados con una persona que se encarga de armar blend, que va a ir asesorándote.
0: Ah, eso, o sea que...
1: Todo divertido.
0: Sí, serían yuyitos para el mate, ¿no?
1: Yuyitos para el mate. Bueno, queda un poco de peperina y...
0: Qué bueno que un amante de probar los mates así. A mí me gusta, por ejemplo, al mate ponerle un poquito de cedrón siempre. Siempre.
1: Mirá.
0: Sí, sí. Y a veces sí, juego, sí, sí. A veces cuando tengo un poco más de tiempo, ¿no? Que uno tiene la posibilidad de, sí, en vez de tomarse 5 minutos para tomar un té, sí, tenerse un tiempito para tomar el mate. Por ahí a la mañana temprano, sí, tomás mates así nomás, ¿no? Porque esa es la verdad.
1: Sí, sí.
0: Pero ya cuando buscas otra experiencia, ¿no?
1: Exacto, otra experiencia.
0: Exacto. Y me gusta jugar mate con miel, me encanta mucho también a mí ponerle miel.
1: Muy bien. Al mate. Bueno, y ahí en el mismo sector hay tal lo que es el Rincón Matero. Que ahí van a ver para que 60 personas se sienten y hagan catas guiadas de yerba mate.
0: Ah.
1: Ahí vienen los sommeliers que van a estar haciendo distintas experiencias del mate.
0: Claro.
1: Entonces ahí te sentás realmente con termo, mate y vas a ir catando hierbas.
0: Claro.
1: Vas a estar guiado por especialistas. Si vienen, claro, los chicos del norte que traen todos sabores del norte, es probar. No sé, dulce cayote con, viste, maridajes, viste, sí, maridajes con, sí, con el mate.
0: Claro.
1: Así que...
0: ¿Cuánto hace que no pruebo dulce de ¿qué?
1: De cayote.
0: De cayote, ay, por Dios, ese que viene tiene hebras, ¿no?
1: Sí,
0: qué
1: sí,
0: rico,
1: sí,
0: que muy es,
1: rico.
0: Muy riquísimo,
1: sí,
0: riquísimo.
1: Sí, sí, sí, sí.
0: Bueno, me imagino que todo este tipo también de productos gourmet seguro también va a haber, seguramente mermelada,
1: sí,
0: todo,
1: sí, no,
0: eso.
1: No, no es solamente mates y bombillas y hierbas, sino también está todo lo que está alrededor del mate, ¿no? Hay,
0: claro,
1: hay gastronomía, pastelitos,
0: sí, toda
1: esta movida,
0: sí,
1: salamines, picadas, un patio de comida con comida extra-

0: tradicionales, parrilla, empanada, de guiso, lenteja.
1: Bueno, sí, bueno.
0: Es una verdadera fiesta gastronómica.
1: Locro también, pues no puede faltar. No. Cayó justo en la fecha de la fecha patria también encima.
0: Exactamente, sí.
1: ¿No?
0: Va.
1: Qué lindo,
0: che. No sé qué va a ser locro, va a haber un guiso. El patio de comida son todos grupos misioneros que lo hacen.
1: Ah, mirá.
0: Son seis grupos misioneros de acá de la zona.
1: Sí.
0: Que van a estar, que juntan dinero para sus misiones. Así que es todo también con un fin solidario. Y bueno, también con parte de las entradas donamos un respirador para el hospital central y un desfibrilador.
1: Eso
0: que también tiene fin solidario.
1: Sí, me acuerdo que el año pasado también, inclusive ahí me encontré con el doctor de la Torre.
0: Calelo.
1: Y Calelo también, sí, estuve el año pasado, porque también gran parte de ese dinero fue para el hospital materno infantil, ¿verdad?
0: Exactamente, el año pasado fue toda donación materno infantil, este año donamos exclusivamente dos equipos para el central, más concreto, porque el año pasado fue a una cooperadora y no vimos bien a qué se dedicó. Este año queríamos donar algo concreto, alguna necesidad concreta.
1: Tangible.
0: Tangible, exactamente. Queríamos que la donación sea algo tangible.
1: Sí. Bueno, la vez pasada, te cuento como para que sepas, creo, a los dos meses vino el doctor Calelo justamente acá al estudio, compartió gran parte del programa con nosotros y explicó todo lo que se había hecho justamente con eso también.
0: Qué bueno.
1: La red de computación, el tejido para todo lo que es internet y todo eso, que estaba bastante deteriorado y gran parte de eso fue para eso. Para eso, ¿eh?
0: Buenísimo, sí. Bueno, qué bueno que fue ahí a Calelo. Una gran persona.
1: Un gran tipo, joven él, porque la verdad a veces se sorprende, ¿no? Pero un tipo que realmente que es joven, que la tiene muy clarita todo lo que está haciendo en el hospital materno y que cambió bastante. Hay que decir que cambió bastante.
0: Qué bien.
1: Escuchame.
0: Así que bueno, los esperamos a todos. La gente puede sacar las entradas.
1: Eso te iba a preguntar.
0: Espomate.com.ar.
1: Sí.
0: Espomate.com.ar, la entrada vale 10 mil pesos. Y hay pack familiar, que es un 4x3 o 3x2 para una persona. Si quiere ir los 3 días, pues paga 2 días y va los 3 días.
1: Claro. ¿A partir de qué hora y hasta qué hora?
0: Es de 10 a 19. De 10 a 19 y después termina con un after al lado del río. Al lado del río termina con vinilo. Unos vinilos, un DJ que ahí tocando música.
1: ¿Con vinilos?
0: Sí, con vinilos, exactamente.
1: Mira.
0: Así que una gran fiesta.
1: Qué bueno. Y además van a tener buen tiempo, va a estar frío, pero no, por lo menos nosotros que nos dedicamos bastante a la meteorología, frío, pero un cielo parcialmente nublado. El lunes por ahí va a estar más lindo, 17 grados de temperatura para justamente el 25 de mayo.
0: Qué grande, las esperamos a todos. Gracias por la nota.
1: Un placer, como siempre, Cirilo. Gracias por estos minutos para informar y difundir lo que se viene haciendo. Segunda vez, ¿no?, de Expo Mate en San Isidro.
0: Segunda vez, y después toda la información, el cronograma, todo lo pueden encontrar en expo.mate, en Instagram.
1: Perfecto.
0: Ahí está todo.
1: Muy bien. Así te mando un abrazo gigante, muchas gracias. En algún momentito vamos a dar una vuelta y paso por el stand como pasamos el año pasado y charlamos un ratito, ¿dale?
0: Nos vemos.
1: Gracias, Cirilo. Gracias, chao, que sigas bien. Gracias.
0: Chao.
1: Muy bien, Cirilo Wagner, ¿no? Dijo así, ya me olvidé. Bueno, entonces eran 20 minutos. Mirá cómo está pasando allá. Un incendio, mirá si incendio un micro. En Parque Chacabuco. Otros. Acá en Martínez el cielo está encapotado y creo recordar que nuestro fiel amigo Oscarcito, que iría al PIN de Fórmula 1, ya ha firmado contrato. Y ese espero que no nos traiga Oscarcito con la selección argentina de fútbol, con la AFA, obviamente, porque es el meteorólogo oficial para el Mundial de Fútbol. Y él te dijo que hoy arrancó el cielo parcialmente nublado, después iba a estar mucho más nublado y a la tarde íbamos a tener el ingreso de nubarrones y quizás debajo del ron, pero tengamos dos o tres gotitas por ahí. ¿Cómo sigue la historia con el clima? Vamos mañana. Acuérdense, hoy, mejor dicho, entre la noche y mañana, vamos a tener un ingreso de un nuevo frente frío, ¿correcto? Que hace descender mucho. Es decir, que mañana cuando te levantes, posiblemente tengas unos 5 grados de temperatura. Para que te des una idea, 5 grados, sabes que si se levanta un vientito, también. Y más en el conurbano se siente un poquito más el frío, ¿verdad? Máxima para mañana,

Fíjate que ahora estamos en 15, tocamos un 16, me parece, recién hace un... No va a subir más de 13 grados, va a ser un día muy, muy frío el día de mañana con un cielo parcialmente nublado. Sido al día jueves. La diferencia es que el viernes me parece que va a ser un poquito más de frío. Quizás tengamos hace tanto que no se ve una escarcha, por Dios, acá en el conurbano, en Sañana del viernes, 13 grados en la tarde con un cielo parcialmente nublado. El sábado le va a nublado. El domingo se posiciona en 16 con un cielo parcialmente nublado. Y el lunes, 10, quiero decir con esto redondeando, sábado, domingo y lunes, porque es fin de semana largo el 20. En vivo y en directo, ¿eh? En vivo, semana, sube un poquito más la temperatura. ¿Por qué? Porque hay una ronda del sur y viene ese viento del norte. Hace levantar un poquito la temperatura, pero también levanta la... Lo que va a pasar el martes, miércoles y jueves, seguramente tres días, vamos a tener lluvia y después cae de vuelta la temperatura, ¿correcto? Dicho todo eso, en este momento tengo que relojear, a ver, porque es diferente a los programas estructural línea, pero suele pasar, ¿no? Suele pasar. Entonces, a ver, quiero Fernando Sichero, lamentablemente intentamos llamar de vuelta a Romina Gaetani. Sabía, decía, estaba anunciada Romina Palestini, iba a decir, Romina está de gira y estaba viajando, nos dijo, mire, ustedes llámenme varias veces porque si yo y hacemos una nota. Esto no sucedió. Fabián Vena, Juan Palomino, Ernestina Páez. ¿Ernestina o la hermana? Ahora, bueno, una de las pais en esta obra de Juan de El divorcio del año se llama, se presentan en el teatro de San Isidro el 29 de... No, no, 25, entonces el viernes 20. Pasamos el 25 la semana que viene y che, a empezar el Mundial de Fútbol. Todo el día de hoy hay noche de Copas Libertadores, juega River, juega Tigre. No, Tigre jugó ayer, miento, Tigre jugó noche. Fuimos a jugar ayer, perdimos, pero todavía tenemos una chance de poder clasificar la Copa Libertadores. Me parece que juega Lanús y alguno más por ahí también, ¿correcto? Bueno, el tema que sigue ahora, porque no tenemos que ir a la tanda, con este así no nos volvemos locos también, y lo vuelvo loco, a ver qué tema ponemos ahora. ¿Te parece que vamos por, se llama este tema de Kiss? Ahí está. Cantado por Gene Simmons. Cuando volvamos, ya tenemos que empezar a cerrar el programa, pero te voy a contar. Y tengo algunas efemérides muy lindas para mañana, ¿eh? Algo de actualidad también. European se llama este tema de Kiss, pertenece a su álbum Unmasked, que hoy está cumpliendo. Ya volvemos.

29 minutitos después de las 14 horas, o'clock. 15 grados la temperatura, redondito, redondito, al igual que la sensación térmica. El cielo sigue acá en la ciudad de Martínez. Mirá qué jugosa contar el día de hoy. Un día como hoy, yo cuando leí esto enseguida, a mi adolescencia quizás, cuando nosotros éramos, ahora te voy a contar un poco con algunas anécdotas propias y lo que nos pasaba cuando teníamos unos 15 años, 16 aproximadamente. Recién era como que se empezaba a salir por acá en Argentina el gin, que hoy día es tan normal para nosotros, ¿no? En ese todavía. Y entonces me fui a las marcas, ¿no? ¿Por qué? Porque ahora te voy a contar Levi's, ¿no? ¿Quién no tuvo un Levi's? ¿Quién no tuvo un famoso Rank en el bolsito tipo color beige, ¿no? Con la marquita, un Lee, y había otros, ¿no? Que venían por debajo, pero ahí estaban los top, me parece, ¿no? Te estoy diciendo esto porque nosotros recién en esa etapa de y no por motus propio, porque nosotros no teníamos el dinero para comprar un jean, pedí y que no era bien visto por nuestros viejos comprarse un jean en esa época. Para conseguir un jean, y me acuerdo que siempre, para hacerlo un poquito más barato, a donde se estaban todas las segundas selecciones de los jeans, acá en Munro, ¿no? En la avenida Mitre, ¿no? La famosa, ahí estaban todas las segundas marcas, y tenían una pequeña, te hacía bajar el precio, entonces puedan comprar un jean. Y te cuento esto porque un día como hoy, de 1873, yo en 1973, a los 100 años de que se había patenta lo que hoy conocemos como los jeans, porque el primer jeans patentado en Estados Unidos fue Strauss. Y uno se acuerda tanto.

Un día como es de 1883, el volcán Krakatoa, en Indonesia. En estos años, ¿y quién no se acuerda de esa famosa película? Allá del año 1900, Toa, al este de Java. Una gran película, ¿eh? Una gran película, este volcán. Un día como hoy de 1892 se creaba el Museo Naval Argentino. Un día la aviadora Amelia Earhart comienza el primer vuelo en el Océano Atlántico. 1932. Allá por el 40, concentración nazi en Auschwitz, ¿no? Especial Hubble envía la primera. Y un día como hoy del año 2001. Es puesta online la Wiki 2001. Mira, yo pensé que era un poquito más acá todo. Bueno, obviamente, primero fue todo en inglés y después se llevó al castellano. Deportes en el recuerdo, sin música, pero te lo cuento. Un día como hoy, de 1923, inauguró su antiguo estadio en la avenida Alvear y Tagle. Fue en un partido donde el Millonario se impuso por 2-1 con los goles de Jerónimo Uriarte Alzúa. Fue la cancha que se construyó el famoso Estadio Monumental. La cancha, ahí en Tagle y Alvear. Y un día como hoy de 1950 en Buenos Aires, Merlo Mostaza, ex volante central, que jugó, escucha esto, yo muchas de los jugadores de antes, ¿no? 500 partidos en River, el único equipo de su carrera, ya en el puesto de técnico, pero un título con Racing en el año 2001, ¿se acuerdan ustedes que lo sacó a Racing después de tantos años? Y con después de 35 años, e hizo historia, tiene una estatua, obviamente. ¿Por qué reivindico? Porque antes los jugadores no ganaban el dinero que ganaban. Hoy día ganan fortunas realmente, algo que a mí me molesta mucho. Me parece que, viste, ya está por demás, ¿no? Está por demás. Entonces me acuerdo de Mouso, fieles a una camiseta, ¿no? Camiseta. Está bien, ganaban su dinero, yo no voy a decir que no, pero jugaban por la camiseta, Bueno, para contarte, 14 horas 35 minutos, ya que tengo que contarte, se me escapó, discúlpenme. Bien, vamos a ir a este tema, ¿te parece, de Kiss? Así después presentamos ya la... Vamos también al adelanto, empezamos a cerrar el programa, te empiezo a despedir y te quedan manteniendo la línea. Vamos a ver si pasa, porque bueno, estamos atrás de ver si porque pasó en el Honorable Consejo Deliberante, como te decía hoy temprano en Noticias de San Isidro, de la línea 707, la vieja línea 707, ¿correcto? Realmente nadie quiere venir a hablar de las personas que ya han salido a hablar con nosotros, ni los choferes, ni y también de la línea 707, es como que está todo, viste, y muy poca información, y todo lo que trasciende, sinceramente, como te dije antes, me parece. Dicho todo esto, vamos a este tema, ¿te parece, Juan Martín? Que es Torpedo Girl. Entro nuevamente, empezamos a despedirnos, voy a tomar un poco. Torpedo Girl, chica torpedo. Este es un tema compuesto por Ace Frehley, notable guitarrista de 4 años. Spaceman era él, el chico del espacio. Los mejores guitarristas en la historia del rock internacional. Todo es él. Y esta canción es cantada y compuesta por él. Torpedo Girl.

Pegadito, pegadito vino la canción misteriosa. Famosísimo 77. Travolta, Fiebre de Sábado por la Noche. Staying Alive, manteniéndose vivo. Bueno, ya te dije la canción, porque por ahí en algún, que uno de los integrantes de Bee Gees, los tres hermanos, el menor de ellos ya fallecido también, en algún momento después ya inició su carrera solista y fallece muy joven Andy Gibb. Estoy hablando ahora de Robin Gibb. Fallece un día como hoy, delante de mayo del 2012. Ustedes los tienen a los Bee Gees. Está vivo hoy día, que es el cantante, que hace el famoso falsete, que está la voz principal del grupo. Y después tenías a los dos mellizos, que por un lado era Robin Gibb y Maurice Gibb. Ambos fallecieron. Pero Robin, para que ustedes imagínense ver los dotes de barba, de pelo largo, ese es Barry Gibb. Ya medio sin pelo, medio Maurice Gibb. Y el flaquito que siempre no tuvo barba nunca, ese es Robin Gibb. Para que usted, cantautor y compositor, productor discográfico, que en compañía de sus hermanos Barry y su melliz. Canción misteriosa, recordando un poco a uno de los miembros de Vida como hoy del año 2000. Después ya viene el adelanto de mañana jueves, porque hay música ochentosa mañana.

36 minutitos después de las 14 horas o'clock. Seguimos con 15 grados. El cielo totalmente nublado. Y si el Belgrano, este, el último tren a Londres, sí, siempre funcionó, claro que sí. Last Train Live Orchestra. Como todos los jueves y viernes, viernes de lentos. Mañana es jueves, previernes. Nos vamos a España, a Palma de Mallorca, con nuestro amigo, con nuestro Pedro de las Mercedes, de los Jesuses, de los Hidalgo, de los Quijotes, el Marqués de Albuquerque. Estamos en tratativa. Podamos llegar a hablar con alguien, algún concejal, alguien del Honorable Consejo Deliberante, en el tratamiento de esta sesión donde estaba incluido lo que a la línea 707, ¿eh? Esa es la última noticia. Lo crean.

bueno, lo que se viene, lo que se viene, el segundo semestre, adelantar algo el día lunes cuando cumplimos 1800 programas. Tantas cosas, tantas. Nuevo corresponsal en los Países Bajos, en Holanda, Matías Shafiro. Columna muy especial con el señor Carlos Botindari, el fundador y día en Argentina. También tendrá su columna. En junio arrancamos acción de Manteniendo la Línea. Vamos a tener acá, te vamos a pasar las adopciones para que vos ser un nexo para que puedan adoptar, no comprar, adoptar. Creo que la columna va a estar a cargo de Oscarcito. Era lo único que le faltaba. ¿Qué más? Bueno, creo que el 22 transmitimos en vivo. Creo que es contra Argelia o Austria, no me acuerdo bien. En vivo y en directo, lo vamos a transmitir, lo vamos y en directo. Vas a tener también todos los partidos anteriores de Argentina, el relato del no gol. Así fuimos desde América con el no gol relatado acá en Manteniendo. Tenemos que cerrar, tenemos que despedirnos. Y Backlight Orchestra viene mañana. Este va a ser el tema del día, Last 30. Pero ahora nos despedimos con Kiss. Claro que sí, fueron los elegidos hoy, ¿eh? Porque hoy va a ser el día de Joe Cooker. Y se llama este tema de Kiss para cerrar este programa número 1. Suena Kiss de su álbum New Man, 44 años. Me voy a tomar 2 minutos. Voy a empezar a guardar. Pero después vuelvo

Ya hemos guardado 52 minutos después de las 14 horas o'clock. No espere que suba, va a empezar a bajar un poquito la temperatura. 11 grados de frío. Las temperaturas más bajas las vamos a tener mañana, jueves y viernes. Quizás veas escarchas. Claro que sí, a Juan Martín en la operación técnica de Radio Fénix FM 100 México. Gracias a Juan Martín. Y a todos los santos días. Muchísimas gracias. Gracias a que ustedes están por allá, cuando uno empieza a saludar allá a eso de las 12 horas 05, permiten a mí estar y seguir estando acá, en esto que es Manteniendo la Línea, que es mi máquina de ser feliz. Por si no los veo, que tengan una linda tarde, una bella noche, un soberbio descansar y un muy lindo despertar, para que mañana a las 12 o'clock nos veamos nuevamente acá, en Manteniendo la Línea, acá, en Radio Fénix FM 100.3, transmitiendo en vivo y en directo desde el corazoncito neurálgico de la ciudad de Martínez hacia el mundo entero. Muchísimas gracias. Como siempre, ustedes son muy amables. Será hasta mañana. Chau.

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0: Arcángel Miguel.
1: Bien holística por FM Fénix 100.3. Mis redes son arroba terapeuta guión bajo reiki arroba sintonía FM. Bueno, hoy vamos a agradecer primero más que nada a Raúl. A Raúl Polé, venir acá a conocer esta radio y demás por él. Estuve invitada en su programa, varios programas, un año trabajando con él. Y bueno, luego, gracias, pude comenzar.

comenzar este programa sobre las terapias holísticas. Así que bueno, lo pueden ver y escuchar mañana jueves a las 10:03. 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

lleva esa lectura, porque va a ser mucho a esa persona. Y esa persona lo tiene que asimilar, lo tiene que trabajar de a poco y se tome su tiempo. No, bueno, a la otra semana ya me quiero hacer una lectura de nuevo. No, hay que tomarse un tiempo determinado, un mes más o menos. Bueno, podemos hacer preguntas sueltas al tarot, podemos hacer preguntas más concretas a desear por no, o podemos hacer una lectura completa. La idea siempre es tener el mazo en nuestras manos o ponerlo en modo abanico, ¿sí?, sobre la más, y sacar a pura intuición una carta. Si yo quiero preguntar, por ejemplo, bueno, ¿cómo me va a ir en el amor? Y cuando siento que tengo que sacar una carta, está. Bueno, miren qué linda que salió. No tendría mucha suerte en el amor. Sale una carta que es la respuesta. En general, con una carta podemos dar una devolución, pero siempre es mejor. Si podemos sacar tres, es genial. Siempre vamos a mezclar. Sacamos una, sacamos dos. Y con estas dos vamos a armar para dar una devolución a esa pregunta. Y si queremos, vamos a seguir mezclando y sacamos tres cartas. Para poder dar una mejor devolución. Con tres cartas ya podemos dar un mejor mensaje a esa persona. Por trabajo, algo específico, no hay problema. Está bueno que la pregunta sea lo más concreta posible. A veces que las preguntas no hay que, digamos, ponerse muy en modo, uy, no sé qué, sino ir a lo básico, a lo concreto. Siempre las preguntas van a ser mejores respondidas de vueltas. Entonces tenemos las preguntas sueltas con una carta, con dos cartas, o después tenemos la lectura completa. Una lectura completa puede durar desde 45 minutos o también la puedo hacer presencial o online. Si la hacemos online, puede también durar 45 minutos en que yo puedo grabarte un audio con la devolución y enviártelo. Voy a mostrar esto con todas las cartas que salieron. Esto es vía WhatsApp y está muy bueno. ¿Por qué? Porque la gente siempre quiere tener el contacto físico. En realidad es que cuando yo te mando un audio con la devolución, vos lo podés escuchar un montón de veces y de acuerdo también cómo vos estés emocionalmente, es como observar, cómo se lo vas a contar a otro, che, no sabes, me salió esto. Quizás si un día, justo ese día estás muy, no sé, angustiado o estabas cansado, y si estás más positivo. Entonces está bueno que vos tengas ese audio, lo escuches una, dos, tres veces, hasta poder decir, bueno, realmente lectura, que siempre tratar de tomar lo mejor para la evolución. Por eso es evolutiva predictiva. Y si no, está la opción de hacerlo presencial. Ahí tenemos el contacto con la persona y vos tenés 45 minutos para preguntarme todo lo que quieras. Bueno, pero no te llevas el audio, pero te llevas toda la... También la energía fluye y corre bastante fuerte. Entonces lo vas a poder utilizar de la misma manera. Las dos maneras están buenas. Siempre cada uno lo que le recto, como siempre lo digo. Bueno, y tenemos la lectura completa, como les dije. Tienes cartas por cada ítem. Ítem llamo a, por ejemplo, tres cartas por amor, tres cartas por dinero, tres cartas por salud, tres cartas por amor, si no lo dije, esta persona, o sea, le doy un consejo a esta persona. Tres cartas por cada situación. La salud la voy a tener. Acuérdense que las terapias holísticas nunca reemplazan un tratamiento médico. Yo siempre lo voy a hablarlo a través de lo que es energético. Y luego, con tres cartas que yo voy a sacar por cada ítem, voy a darle una explicación de cómo está esa persona. Todo lo que saco va a ser de este momento. Como yo canalizo, empiente, y también lo que va a suceder. Me llegan los mensajes, bueno, en 6 meses quizás conseguís pareja, en 6 meses quizás conseguís un nuevo trabajo. Si no, se vuelve a tirar cada situación, por amor, salud, trabajo, dinero, como estoy yo, y cierre. Y ahí vas a decirme de acá a un, o sea, de un mes para adelante, esos aspectos de la vida. Tienen esas opciones. Cada una, lectura del amor, lectura específica de pasado, presente y futuro, también lectura de que utilizamos con astro. Cada uno, de acuerdo a lo que estudia, lo que trabaje, se va a sentir más identificado y va a trabajar con una lectura específica. Yo trabajo con esta lectura, tres cartas por cada situación. Lo importante también es que no vamos a decirle, bueno, solo esto y te voy a decir esto, sino que también todas las cartas, las tres cartas que salen de cada situación, van a formar una historia de tu vida, que sale en amor.

no me va a significar nada en familia o no me va a significar nada en trabajo. Todas las cartas están relacionadas y está. Hay que darle importancia a todas las cartas, siempre en amor, y esta es de amor, pero no tiene nada que ver con la familia. Lectura, todas las cartas que salen siempre van a estar relacionadas. Así que darle mucha importancia a eso y también a la intuición. Otra cosa que me pasa mucho con mis alumnas es que vienen y me plantean, bueno, sí, lo que voy a transmitir es lo que realmente siento, lo que realmente me llega, ¿estaré dando un buen mensaje? Siempre digo que si a mí me bajó este mensaje mientras que estoy canalizando, mientras que me estoy conectando con la persona en una lectura de tarot, sí, ese mensaje voy a dar a la persona. Hay que creer en uno. Hay que creer en uno, creer, tener confianza en uno, estar bien y va a ser el mensaje, que el mensaje que me llega es real mientras que yo estoy canalizando. Las lecturas de tarot, bueno, como yo les dije, hago evolutiva predictiva, pero hay tarotistas que solo hacen predictiva. Hacer esto en tal tiempo, en tal momento, en tal lugar. Particularmente a mí no me gusta eso, pero eso depende de cada indefinido porque las energías están en constante movimiento. Estamos en constante movimiento, todo se mueve. Quizás la vida me pone cuestiones adelante que tengo que ir por otro lado, que tengo que improvisar. Darle mucha importancia a todo lo que sale y a lo que el universo pone delante de mí. Si yo te dije, bueno, che, pero te sucedió otra cosa, te pasó algo en el camino, bueno, también darle importancia y ver por qué, qué no parezca, para que yo tenga que ir quizás por otro lado, o una cuestión puede tener que hacerme ir por ese lado, por otro lado, como que hay que darle mucha importancia a la intuición, a lo que sucede, al universo y a lo que yo te digo en la lectura de puede ser así, va a ser así, pero a veces interceden cuestiones o cómo yo muevo la energía va a ser, como, digamos, a solventarse esa respuesta, si va a ser tan idéntico como yo te lo digo. Por eso no me gusta, porque el tiempo, digamos que es, depende de la energía y de lo que vos hagas. Esto, y vos podés ir por acá o por allá. Y si vos vas por el medio, bueno, la energía se va a mover de otra manera. Lo que yo hago es darte un consejo, no te digo, no, sino te voy a dar un consejo para que vos puedas evolucionar, puedas crecer y puedas tomar la mejor decisión. Después queda en cada o toma otra decisión. Bueno. Así que las lecturas de tarot tienen más. Cualquier duda que tengan me pueden preguntar después en mi Instagram o en el Instagram de la radio y les comento. También enseño las formaciones, las dos cosas. Me encanta enseñar. El tarot empezó en mi vida mucho después de otras energías para trabajar y de las que más realizo hoy en día. Días, y es algo que me encanta, y cuando hay días que no hago lecturas de tarot digo, ay, extraño hacer lecturas de tarot, quiero que me salga una lectura de tarot. Y bueno, sale. Yo no sabía que iba a aparecer tarot, hice reiki, gemoterapia, como le tengo ahora un poco a la astrología, que la astrología también va de la mano un poco de lo que es tarot. Así y todo, yo digo que cada terapia la realizamos a nuestro tiempo, no significa que yo tengo que aprender todas las terapias ahora y yo quiero tarot y tiene que ser. Y tarot no era la terapia que yo tenía que estudiar en este momento, quizás era reiki. Y el mundo me va a poner situaciones para que diga no es, es registros, es gemoterapia. Tarot llegó casi a lo último de todas las terapias. Digo, bueno, me llegó. ¿Vieron? Llegó, me regalaron el curso. Yo digo, bueno, voy a empezar. Después miré muchos videitos de YouTube. Llegó cuando tenía que llegar. Y a partir de ahí no paré de hacer tarot. Me encanta el tarot. Tarot y Reiki son las terapias. Pero bueno, le di su tiempo. Yo pensé que no. Y llegó cuando tenía que llegar. Entonces es el tiempo de elegir la terapia holística que quieran. ¿Cuándo me va a resonar? Cuando tenga que ser. También enseño la formación de terapeuta holística, y esto porque lo digo, porque en la formación de terapeuta a veces pongo tarot, está gemoterapia, está coaching, y a veces los que hacen, los que practican estas terapias, mensaje y me dicen, che, todavía registros akáshicos no me resuena, pero quiero, no sé, el certificado, o quiero avanzar, o quiero trabajar. Yo le digo, tranqui, no te, quizás te resuena mucho después. Me pasó con todas las terapias, la mayoría, con registros akáshicos también, como les conté. El programa para poder enseñarlo, tuve un tiempo para poder asimilarlo. Estas terapias holísticas hay que asimilarlas, no es que de un día para el otro, para todo. Bueno, ayer hice un vivo de Instagram, unas terapias holísticas, en terapeuta-rey. Hicimos un vivo a la noche, y digo, ¿qué voy a hacer? Voy a hacer un vivo. Y bueno, me hicieron preguntitas, algunas chicas que veían ahí en el vivo, está por si lo quieren, terapias holísticas.
Y bueno, a

A mí me resonó hacer el vivo recién ahora, hace poco que empiezo a hacer vivos, no es que siempre. Con la tecnología me encanta, pero me voy amigando y de a poco voy haciendo. Cada cosa sucede. Ahora es el momento de hacer vivos, ahora es el momento de estar acá. Cuando tiene que ser es, y es tiempo a cada terapia holística, para sanar uno, otros, para trabajar con los otros desde manera emocional. Siempre darse su tiempo. Ayer estuvo muy bueno el vivo, hablamos. También estuvimos, bueno, como les dije, respondiendo preguntas del tarot, también de cómo empecé y demás. Así que el vivo estuvo bueno, me acompañaron varias. Entonces, cada tanto, bueno, voy a seguir haciendo vivos para, más que nada, para, me gusta el tarot, ¿viste? Bueno, preguntas sueltas, preguntas por qué significan sí, hay cartas que significan no, o sea, hay cartas que son más positivas y hay cartas que son más negativas. Igual yo siempre le hago a la intuición. Lo que sale es, para mí las cartas ya son una guía, yo pongo las cartas en la mesa y lo que yo siento es lo que transmito, así que siempre darle importancia a la intuición, darle importancia a los mensajes, fundamental, fundamental sobre todo. Bueno, también tenemos oráculos, oráculos hay, son como tarot, por decirlo así, las cartas, pero con mensajes. Uno de Los Ángeles. Bueno, y acá también mezclamos las cartas como con un tarot. ¿Ya? También la carta que me resuena la saco y leo el mensaje. Y bueno, este mensaje es para mí. ¿Sí? Me tocó el ángel de la abundancia. Después, los oráculos nos van a dar un mensaje después de la lectura de tarot. Yo hice la lectura de tarot con toda, con la persona y veo, bueno, para darle un cierre, el cierre, voy a darle un mensaje del oráculo. Y le digo, elegí este oráculo, elegí otro. Y la persona elige una carta. Yo por la persona y le leo un mensaje. Y ese mensaje siempre, pero casi siempre, va a estar relacionado con un cierre, un final que dicen, wow, esta carta es justo, justo para la lectura de tarot que me hiciste. Eso es como, bueno, un montón de oráculos, como le dije, hay oráculos de animales, depende de qué animal te toque, de los colores, oráculo de las piedras, depende de qué carta te toques, qué piedra te representa. Por ejemplo, traje otro que también es el oráculo de Reiki. Acá está el Chokurei, el que aprendimos el primer programa. El primer programa aprendimos. Y estas cartas son de Reiki. Bueno, en estas cartas también lo mismo. Y me puede salir, por ejemplo, trabajar con el chakra. Me resuena y doy un mensaje para cierre de esta sesión de tarot. Entonces la persona va a tener del tarot, perdón, un mensaje del oráculo para cerrar todo lo que es eso. Lo sirven un montón. A veces simplemente con dar un mensaje del oráculo a la persona en el día, ya le estás cambiando la energía, ya le estás a su día. Así que los oráculos sirven un montón. No hace falta saber tarot, no hace falta aprender tarot para poder trabajar con los oráculos. Comprar, lo podemos, digamos, nos podemos conectar con el oráculo que ahora lo vamos a ver. Y nos conectamos con él y le damos el mensaje a la persona con la carta. Bueno, vamos a ir a una pequeña tanda y luego seguimos hablando.

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volvimos con Tarot. Vamos a hablar un poquito de los arcanos mayores, contando un poco de cada uno, un breve resumen, para que se lleven un mensaje de, bueno, qué significa cada carta, derecho o al revés. En general, me gusta mezclar las cartas derecha y dar un mensaje con la carta. Un mensaje diferente si la carta sale, digamos, si yo loco lo sale derecho y sale unificado. En general es lo contrario o se acentúa o disminuye lo que significa la carta derecha. Si el loco cero es una persona arriesgada, puede ser que invertida esta persona sea más introvertida o, por ejemplo, se arriesga bien. Pero bueno, vamos a pasar por todos los arcanos mayores para que se lleven este mensaje. Tenemos la carta número 0, el loco, es una carta donde la persona es libre. Como les conté hoy cuando arrancó el programa, es una persona que pasa por un montón de aventuras, está un poco loco, fica, no porque esté loca, sino porque soy una persona libre, que me gusta recibir energía, que me gusta, es una carta que viajamos, ¿sí? Si me preguntan por viaje, bueno, por ejemplo, el carro o esta carta, el loco, significa viaje. Todo para estar feliz, que todo lo que tengo me hace

la carta número 1, el mago. El mago tiene todos los elementos. Como ven, tiene la copa, el basto, la espada, que son los palos que se dividen los arcanos menores. Tiene todo sobre la mesa, están todos los palos en la mesa. Para estar, se proyecte, se dé. Y tengo todo para que esté servido, o sea, abundancia. Ojo que también el mago, ¿cuál sería el trabajo del mago? Es cuestiones, hace magia, para algunas cosas también. Pero hay cosas que, digamos, no le creemos mucho. Más allá de eso, hay infinitas posibilidades. Y está todo más que predispuesto para que así sea. Isa, acá ya nos conectamos con lo que es la energía de las creencias, la energía de esa persona que se conecta con la luna. Esta carta tiene una luna. ¿Sí? Esta carta dice tarot. El tarot en sí tiene tarot. Va a tener muchos símbolos. Va a tener números, obviamente, porque bueno, cada carta tiene su número. La carta número 2, o sea, su número es su símbolo y también significa algo. 2. La carta número 0 es el inicio. Esta carta, la sacerdotisa, nos conecta con eso, con una mujer empoderada, con una pequeña brujita, con una madre, ¿sí? Nos va a conectar con todo lo espiritual y también la conexión de la mujer. Lunares, muy importante, que le da valor. Después tenemos la carta número 3, la emperatriz. Bajó, ya hizo todo lo que quería hacer. O sea, está como una reina. Si la vemos acá, está sentada con su trono. Todo lo que quise ya lo hice, lo cumplí. Pero como verán, tiene un corazón de madera la emperatriz. En el amor o en ciertas circunstancias es un poco fría. Es como una piedra, por decirlo así. Por eso tiene una piedra. Yo soy un poquito más fría que otras cuestiones. Así que la emperatriz va a representar eso también. El corazón, que también lo muestra por fuera, esa frialdad. Como, miren, la carta que sigue, el emperador. Tienen toda una armadura. Esa armadura es esa coraza que se ponen, como también se pone la emperatriz ante tener su corazón de... Esta carta, el emperador, también nos muestra que es una persona muy poderosa, una persona con mucho poder, una persona que tiene esa coraza, que se muestra que tiene un corazón más sensible. Y tiene un oro en la mano. El emperador tiene un oro. ¿Qué significa? Que todo lo que toca lo convierte, lo crea, lo construye, lo sana. Es un emperador. Luego tenemos, el papá va más que nada lo que es las creencias familiares que traemos, todos los tipos de creencias, religión, también pues un maestro, un sacerdote, alguien que nos va a enseñar y que nos va a mostrar esa parte de lo que es todo espiritual. Luego tenemos la carta número 6, que tiene algo en particular. Los enamorados, bueno, claramente van a pensar, bueno, noviazgo. Es una carta que significa toma de decisiones. Es una de las cartas que si me sale, yo tengo que tomar. Así que tenerlo muy en cuenta. No solo es, bueno, me voy a poner en pareja, la familia, el amor, sino que tengo que tomar una decisión. La pareja está bendecida, está iluminada por un ángel y está muy bueno. También las cartas que significa que hay que ver el contacto que tenemos con el otro, el contacto con la piel, el contacto que hay con las dos, son dos personas, el contacto con el otro, o también puede significar alguna cuestión en la piel. Pero en biodecodificación, bueno, ¿cómo es que me llevo con el otro? ¿Qué relación tengo con el otro? ¿Sí? A través de la piel trabajamos eso. 12. El colgado. Ya cuando empezamos a ver estas cartas decimos, quizás no es tan positiva esta carta, pero sí. Así atada en el pie, pero también es una persona que está como meditando. Entonces podemos, si me llega el mensaje, pensar que esta persona está viendo las cosas desde otro punto de vista, que eso también nos ayuda mucho la meditación, a poder ver las situaciones desde otro punto de vista. El color a su alrededor, una aureola. Esta aureola va a decir que yo, cuando estoy meditando, me ilumino, cuando yo estoy meditando. Pero también, como tiene la pierna atada, puede significar ataduras, puede significar, bueno, en esta cuestión estoy bloqueado, en esta otra cuestión no. También el hecho de entregarme al otro, ¿sí? De poder bloquear, me estoy entregando al otro, estoy haciendo todo por el otro, ¿y cuándo me acuerdo de mí? Desde ese lado va también el bloqueo. 8, la fuerza. La palabra lo dice todo, salir de cualquier circunstancia porque tenemos la fuerza suficiente para ello. Y es una carta que tiene infinitas posibilidades. Por eso es que la situación va a tener infinitas posibilidades. Eso es buenísimo. También nos muestra un poco de eso de animal y persona, una mujer en este caso. Las cartas igual no tienen sexo, pueden ser femeninas.

masculino, por más de que esté una mujer, pero alguna sí representa. En este caso, la fuerza es una mujer bella, tranquila, que también se, digamos, se contrarresta con la fuerza del animal, con el rugido de un león. Nada, está muy bueno, ¿no? Es mantener esa calma, esa espiritualidad, y también cuando yo tengo que sacar ese rugido de un león, cuando meditamos, cuando invocamos, cuando trabajamos con algún mantra. Eso hay que repetirlo con una fuerza, rugido de un león. En budismo trabajamos un poco eso. Yo practico a veces un tipo de budismo. Y cuando yo medito, cuando no importa qué religión seas, no importa eso, no va acá. Pero yo todo lo que quiero manifestar, lo tengo que manifestar esa fuerza con toda esa intención para poder cumplirlo. A eso va también el rugido de ese león. Tenemos el ermitaño. Ya que estamos llegando, el ermitaño es una carta que, como lo ven, es un anciano, una persona que se aleja del ruido, le molesta el ruido, le molesta la ciudad, quiere viajar, pero más que nada viajar para hacer una introspección, él, sí, o ella, quiere alejarse del ruido y poder hacer esa introspección personal. Ese farol que me alejo, voy a tener esa luz, cuando yo me alejo me voy a poder conectar con esa luz que va a llegar la información a mi cabeza y decir, bueno, tengo que ir por acá, correr el camino, ver hacia dónde voy. A eso me refiero con el ermitaño, ¿sí? Yo me alejo, puedo ser también una persona joven, necesito hacer una introspección. Y también, al ser una persona mayor, también es una persona que va a ser un maestro y que nos puede dar otra persona, así que recibimos esos consejos también. La rueda de la fortuna, la carta número de movimiento, como la rueda, y también un golpe de suerte. Ojo, quiero jugar a la quiniela o cualquier cuestión y me sale esta carta positivo. Ven, por ejemplo, esta carta, no vamos a ver las invertidas hoy porque es mucha información, pero esta carta en algún momento lo vamos a ver y eso que va a llegar no va a ser tan positivo. Sin embargo, esta carta derecha, la rueda de la fortuna, significa... ¿sí? Que ese golpe de suerte positivo significa mucho movimiento, significa cierres, ciclos. Bueno, también tiene, por ejemplo, un ángel, un águila, un león, representar todo lo que son los elementos. Estas son simbologías que tienen las cartas que representan todos los elementos. Y tenemos también la serpiente, la rueda de la fortuna, y tenemos una serpiente para abajo, ¿sí? Y tenemos un dios egipcio mirando para arriba. Esto significa el mensaje quizás más negativo o la cuestión más positiva que nos va a llegar, el mensaje que nos va a llegar más positivo de esta carta si sale derecha. Serpiente es transformación, cambia la piel, como nosotros también transmutamos, ¿sí? Las energías de negativas hasta positivas. Siempre significa eso cuando está en una carta de tarot. Transmutación, cambiar, movimiento. Por eso la rueda de la fortuna está moviéndose constantemente en un ciclo y también se van a mover todo el tiempo. La justicia, como el juicio, son dos cartas tan justo, bueno, che, tengo un juicio, tengo algo que hacer, desde ese todo, desde ese punto, ¿no? Y ahí va a salir siempre, si sale esta carta derecha, va a ser que lo vamos a ganar. Significa eso, que el juicio, en este caso la justicia, es una carta que, la carta número 11, que significa eso, yo voy a ganar ese juicio. Y también vamos a ver que hay varias cartas. Esta balanza lo que significa es que yo tengo que equilibrar las situaciones. Por ejemplo, si yo trabajo mucho y no le doy mucha, o si le doy mucha importancia a una pareja, pero no le doy tanta importancia a la familia, tú o al trabajo. O sea, hay que equilibrar las emociones, a un equilibrio en todo, en nuestro trabajo, en nuestra vida y también en nuestras emociones. ¿Vieron que les puede pasar que estoy muy abajo? Bueno, no. La idea siempre es tratar de estar en el medio y de mantener la vida en general. Por eso todas las cartas que aparecen en esa balanza significa ese equilibrio. Se me mezcló acá una carta. Bueno, el carro. La carta del carro es un hacia adelante. La vamos a explicar porque se traspapaló. La carta del carro es, bueno, tiene figuras egipcias. Esto está bueno, plan egipcio, pero en realidad era italiano. ¿Por qué se decía que era egipcio? Porque todas las figuras que aparecían, todas no, pero la mayoría de algunas cartas, tienen figuras egipcias. Carro, que tiene figuras egipcias adelante. Estas figuras egipcias es el objetivo al que nosotros queremos llegar, ¿sí? En un carruaje, y esa persona, ese rey, ese emperador, quiere ir hacia adelante y quiere llegar a ese objetivo. Como una esfinge va a representar una emoción.
También esta persona tiene esa coraza de protección ante ese desafío de crecer y ir hacia

adelante. También esta carta, por ejemplo, significa viaje, porque estoy en un carro. O también puede significar casamiento, ¿por qué no? Tenemos la carta número 13, la muerte, que decimos, bueno, son un poco más negativas. En general, las cartas tienen una tendencia a ser positivas, negativas, pero todas tienen su parte un poco negativa. En este caso, la muerte es una carta de transformación. Esto ya se los había dicho hace un ratito. Me va a pasar una situación. ¿Voy a sufrir un poco? Sí. ¿Voy a estar triste un poco? Sí. Pero luego voy a salir adelante. Todos los cierres de ciclo, porque son un cambio en nuestra vida. Pero después vamos a salir adelante y vamos a decir, bueno, esto pasó porque tenía que pasar. Entonces, nada, aprendo de eso y hacia adelante. Luego tenemos la carta número 14, tendríamos que tener a veces. Vieron que en este caso también muestra dos pasando la a la otra. En este caso, este es un ángel y hay que tener templanza, hay que tener tranquilidad, hay que buscar esa parte. Esta carta nos dice que los problemas los podemos sobrellevar de a dos, que los problemas se pueden transmutar, que lo paso de una copa a la otra, el agua, la energía, que como somos tierra, también somos energía, que hay que estar en el plano energético, no irnos, pero también acordarnos que estamos en la tierra, entonces conectarnos con esas dos cuestiones. Y también un ángel. Significa un ángel. Tenemos la carta 15, el diablo, que es otra de las cartas. Bueno, y la que sigue, la vamos a aplicar juntas. La torre, son dos cartas que quizás son un poco. Cada una tiene su cuestión. El diablo puede significar ansiedad, pasar por algún momento de ansiedad, pasar por algún momento de angustia. Y también toda una situación. Pero en esa situación yo estoy atada porque quiero estar atada. Porque necesito estar atada. Las puedo sacar yo y puedo ser una persona libre. Entonces, a tener en cuenta eso. Y después tenemos la torre. Puede pasar algún accidente, alguna cuestión. Puede pasar. Pero también puede significar, miren lo positivo de esta carta. Es que yo puedo salir de la estructura. Es una persona que está siendo libre. Estaba encerrada en la torre y de esa estructura. Y ahí me conecto con lo que es la torre. Ah. 17, que es la estrella, que es otra de las cartas preferidas que tengo, que es la conexión de uno mismo mirándose al espejo. Quiero sanar, quiero conectarme conmigo, quiero tener abundancia, quiero quererme más. En su belleza, en el agua, mira su belleza en ese espejo y se conecta consigo mismo. También otra carta que no espiritual, con el agua y conectémonos también con la tierra. Porque miro mucho esta carta y porque miro mucho las cartas, porque las imágenes, por eso me gusta. Y cada uno también las puede ver de acuerdo a la manera que se siente en su vida. Esta imagen y yo la puedo ver de una manera, la otra persona la puede ver de otra manera, de acuerdo a cómo nos sentimos y cómo estamos en nuestra vida emocionalmente, siendo que son nuestras vivencias que hemos tenido en la vida. La estrella espiritual, pero también me conecto con lo terrenal, con la vida misma. Me miro al espejo y me admiro. Y también tiene una carta que tiene, obviamente, las tres, tiene siete estrellas. Importante, es un número de los siete iris, los siete chakras. El siete es un gran número y eso vale un montón. Hay una carta número 7 o número 17. Después tenemos la luna. La 18, que la luna es un camino adelante, es un camino, bueno, puede ser que conozcamos a una persona en la noche, que nos conectemos con la noche, con la oscuridad, esas angustias, pero también es un camino que vamos hacia un objetivo en particular. Puede tardar un poquito más, es un camino un poquito más largo, pero que vamos hacia adelante. La carta número 19, el sol, ya terminamos casi con los 21 arcanos. El sol es una carta. Después del cierre, sale el sol, sale la luz, viene la luz. Me conecto con ese niño interior. Y esto. Luego tenemos el juicio y el mundo. El juicio es la carta número 20, que como les dije, también significa que va a salir a favor si tenemos. También significa, bueno, va a llegar un mensaje importante a esta familia. ¿Ven? Se ve la familia, la unión de la familia. Un mensaje importante va a llegar. Llegar. Y tenemos la última carta del arcano número 21, el mundo, que significa un final, pero un final también, bueno, pues reencarnar, o puede ser un final que yo me siento como la emperatriz, mujer, como hombre, todo lo que hice era lo que yo quería, entonces nos conectamos con este final. También el fin sí es el camino de los arcanos, es que pasé desde el loco hasta el mundo. Todo, digo, bueno, hoy se llevan un montón de información, pero bueno, ya vamos a ir ampliando.

algún otro programa sobre este tema de tarot, porque es muy interesante un panorama. El próximo programa va a venir un invitado, nuestra primera invitada, Lucila Anaí Mauro, que ya la nombré, me estás escuchando. Bueno, es una amiga, colega, y que también fue mi primera alumna. Bueno, cómo comenzó con las terapias holísticas, todo lo que tiene familiar y detrás a la hora de trabajar con las energías miércoles. Y nos vemos para seguir hablando de terapias. Vamos a ver qué terapia vemos después, porque bueno, vamos a tener a esta invitada el miércoles que viene a las 15 horas en FM Fénix 100.3 con Sintonía Holística.

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0: Hola, buenas tardes a todos nuestros oyentes. ¿Cómo están el día de hoy? Bienvenidos a todos. Hola, Marilín, ¿cómo estás?
1: Hola, Vanessa, ¿cómo andan?
0: Acá luchando con los teléfonos. No quieren quedarse, bueno, estamos para que todos puedan conectarse y vernos a través de sociales. Estamos por Facebook en Pascual y Vanessa, en Instagram y en Facebook de Mari Zumbo también, y por YouTube en por FM Fénix 100.3. Estamos directo en vivo saliendo desde ahí. Por si también nos quieren dejar algunos mensajitos sobre lo que vamos a estar hablando en el programa del día de hoy. Hoy, antes que nada, vamos a hacer, mientras esperamos a nuestros oyentes, unos anuncios, sí, que hubo algunos cambios de planes, tal cual Urano en Mercurio. Dios mío, hay que adaptarse a las situaciones que van pasando, ¿eh? Sí, sí. Ahí vamos a contar. Está entrando Urano en conjunción Mercurio en el signo de Géminis. Estas semanas de fines de mayo son muy intensas, así que vamos a estar viviendo junto a Urano. Urano tiene que ver con ese rayo, ese cambio que cae de manera inesperada, ¿sí? Pero que en realidad no nos va a estar pidiendo permiso. Acá traje mi compu porque tengo todo también anotado acá, la información que le quería comunicar. Urano no nos va a estar pidiendo permiso, sí nos va a estar diciendo que nos tenemos que adaptar al cambio que se presenta, ¿sí? Es una semana para salir de la programación en la que siempre estuvimos, manifestándonos. Es una semana para adaptarnos al fluir de las cosas que nos van sucediendo. Y en estos cambios vamos a anunciar que el próximo miércoles es el día que va a venir Paula, nuestra amiga, profesora de yoga, para estar contando los beneficios, sí, de esta técnica, todo lo bueno que nos proporciona el yoga, la respiración, la meditación, y también un taller que estamos ya preparando, que también hubo un cambio de fecha a pedido.

solicitado por unos hombres que quieren participar en el taller de sanación de heridas de la infancia, así que vamos a estar el día sábado 3 de junio, no, sábado 6 de junio, es 6, el 3 tenemos acá radio, pero

0: la nueva medicina germánica, en cajoncitos, bajo tierra, y no vemos las heridas que nosotros tuvimos de nuestra infancia. Es posible evolucionar. ¿Por qué? Porque yo voy a estar repitiendo en el abriendo. Tapo, sigo cambiando. Mi pantalla de afuera, mi mundo exterior me muestre las situaciones que les puedo asegurar que la vida se encarga de ponernos las experiencias, las personas, y nos presentan ese despertar. Argentina tiene que despertar. No nos podemos quedar de brazos cruzados, y si no, desde su interior, desde ir a la familia y después ir al grupo, transmitirlo en el lugar de trabajo, en donde yo estudie, esto no sana. Entonces, sí hay que hablar de las cosas que nos duelen, sí hay que arremangarse, sí hay que ponerse a trabajar, y nadie está diciendo que no va a doler. Y encontrar mi puerta, mi pase, mi luz, para poder manifestar una herida, mi don se empieza a mostrar al servicio del otro. Dar este mensaje, y no nos podemos quedar afuera como país. Y funciona, si no lo probamos no sabemos los cambios que se ven y la evolución que hay en determinados países. Por ejemplo, como en el Hospital Materno Infantil de San Isidro, en la parte de cuidados para Reiki a los pacientes y sus familiares, los cambios, como también en sus médicos, es impresionante. No, el Reiki es energía, y yo no creo en la energía porque no es... Eso ya es historia, eso es caduco. El avance científico, persona. Entonces, saquémonos de nuestros ojitos, empecemos a ver, empecemos a experimentar, empecemos a dar y a crecer. Y a crecer, por lo que significa, el crecer tiene que ver con la apertura, la maduración. Viene Argentina. Está dispuesta a despertar los elementos astrológicos, personas ascendidas ya que están en nuestro planeta, ascender a una quinta dimensión, pero todos tenemos que estar acompañando. Pensamientos que cada uno tiene,
1: sí,
0: tienen que ayudar.
1: Y a la sanación, ¿no?
0: Y a la sanación. Entonces, ¿por qué vemos afuera en otros países? Argentina tiene aún más desarrollado. Pero qué falta que el despertar de esa gente que realmente, aunque tenga el beneficio de la duda, yo voy a probar.
1: No, voy a intentar.
0: Lo voy a intentar. Voy a empezar a ver, y van a ver los cambios. Y esto lo digo, pero porque lo digo con certificación, ¿eh? Nada, no está dentro de mi manera de ser, pero sí yo tengo un don, y ese don, como es el de la comunicación también, yo lo tengo que decir, car esto a través de mis guías, y es momento de que ya no podemos esperar más. Red, ¿sí? No es uno, personas. Así que, bueno,
1: empezamos con la carta.
0: ¿No? Vamos a empezar. Vamos a sacar. Tenía este mensaje que comunicar, y ahora vamos a, mientras Maru, vos, por favor,
1: mezclando.
0: Tengo acá, hoy me que quiero compartirles, que me ha mostrado que se hace llamar productor él, porque me ayuda.
1: Genial. Es un gran productor.
0: Yo no veo tele. Sí, no estoy en la televisión, radio, y entonces todo lo que tiene que ver con la actualidad, todo lo que va sucediendo, me lleva el programa, y ahora les voy a contar a qué me refiero. A ver, la cartita de libros.
1: Saca una cartita.
0: A ver, espera, voy a correr este micrófono. Ya la vi, sí. A ver, ¿qué nos dice el día de hoy?
1: Indriel.
0: ¿Cuál?
1: Otra vez, no sabía.
0: Mira,
1: el otro día.
0: Pero no es que está arreglado, pero sí que somos trabajadores de la luz, de memoria.
1: Eres un trabajador de la luz, Dios necesita que proyectes tu luz y ángel sobre la tierra y todos sus habitantes.
0: Bueno, estamos en esta misión de compartir. A ver el comunicado, lo vamos a leer porque... nos está acompañando, y no es casual, ¿eh? No es casual.

0: cual.
1: ¿Lo digo, el mensaje adicional?
0: Dale, por favor, Manu.
1: Si eres un tal, siempre has sentido el deseo imperioso de mejorar el mundo. Se trata de una llamada ya del tiempo y el espacio. Tus servicios suelen ser requeridos en circunstancias comunes. Hacer las compras y alguien necesita tu ayuda. En esos momentos, la misión de tu vida es poder llegar a más personas. Esto requiere Dios en tu vida, que tu guía interior te hará con una mente sensible a las emociones ajenas, y por eso es importante que te purifiques con regularidad. Después de ayudar a alguien, puedes invocar al Arcángel Miguel, tus propios ángeles guardianes. Eliminemos las toxinas que pudieran haberse acumulado mientras ayudabas a otro. Tierra, y estamos felices de poder ayudarte en todo sentido. Simplemente...
0: Claro, porque está bueno lo que me estás recordando, Marilyn, en la luz, y que transmitimos nuestra luz, por ejemplo, en mi caso, a través de las manos, de la comunicación, o en una carta astral. Pero no solo no estoy hablando de un valor económico, estoy hablando también de un valor energético, y en la que después, ahí te dice, justamente pedir nuestras... Y hay que ponerse en el lugar del trabajador de la luz también, porque al servicio del otro. Sin ir más lejos, algo importante que salió acá, bueno, ves que Maru lo tengo acá en la pantalla.
1: Sí, se ve muy bien.
0: La doctora pasó 30 años investigando por qué personas que tenían escrúpulos para prosperar seguían sufriendo. Encontró en una de ellas. No tenía nada que ver con sus circunstancias de vida. Con algo que nunca se les permitió hacer cuando eran niños. A lo que estábamos diciendo, ¿no? Esperen que se me movió. Yo que nosotros, niños...
1: Nos queda como una huella.
0: Grabado...
1: Como una huella.
0: Es nuestra. Miller, psicóloga y psicoanalista suiza, autor a más de 30 idiomas... Pasó tres décadas cuyas vidas vistas desde afuera,
1: sí,
0: porque uno de afuera ve algo y de adentro es otra cordén, pero que por dentro se sentían insoportables, a menudo admiradas por todos a su alrededor, y en puerta para adentro,
1: sí,
0: sufrían de una manera que no podían explicar ni poner. Ella se hacía una pregunta una y otra vez. Todas esas personas, no sus diagnósticos, no su estructura familiar, ni su nivel de autoconocimiento. ¿Cuál era esa ente en cada una de esas personas que sufría de esa manera tan especial? La respuesta que encontró no era la que todos esperaban. Sido más evidente, no era abuso ni negligencia de una forma fácil de reconocer. Más sutil, más presente en todas partes y más universal. Lo único que le faltaba a todos era lo mismo. Permitió sentir lo que realmente sentían cuando eran niños. No en un sentido dramático, no de una forma en la que sus emociones, sino de una manera silenciosa y cotidiana. Ese sentimiento que no es para tanto, deberías estar agradecido, sensible, piensa en cómo se siente tu padre. ¿Viste? Uh-huh. Estas cosas que nos resuenan, nos han dicho en nuestra infancia. Miles de pequeñas emitidas con amor. ¿Sí? Porque recuerden que no es para culpar, hablando para sanar.
1: Pedagogía negra.
0: Miller lo llamó pedagogía negra. La enseñó. ¿Cómo empecé el programa yo? Aunque bien intencionada, de que ciertas emociones son. La ira nos decían que era peligrosa, la tristeza es debilidad, es oso. La necesidad emocional es una carga. El dolor. La alegría es inapropiada. El niño no aprende

0: cosas, aprende a que no tiene derecho a sentirlas. Yo. El niño que aprende eso no deja de sentir. De que siente, lo voy a volver a decir.
1: Sí.
0: Miren la diferencia. El niño que aprende eso, nosotros recibíamos, ¿sí? No deja de sentir, porque sino que deja de mostrar lo que siente. Entonces son estos niños que nosotros tenemos, súper llevan todo para adentro.
1: Y no pueden, ¿sí?, exteriorizar nada.
0: Exactamente, por miedo. Vayan pensando cuántos de ustedes le pasó esta de, yo diría, de abandono, pero hacia nosotros mismos.
1: Sí.
0: Pertenecer a un sistema porque mamá me quiera, porque papá yendo, aquellas cosas que me pasaban.
1: Claro.
0: Porque en ese momento quizás, y en algún momento, ya no sabe qué es lo que realmente siente. Las emociones se acercó al sistema nervioso. Se convierten en tensión crónica, ansiedad inexplicable, aunque parece no tener una causa concreta. Esa sensación, incluso en momentos que deberíamos sentirnos ficados, vistos, el niño talentoso a las personas más afectadas, no talentoso en el sentido convencional, talentoso para adaptar, porque uno lo que tiene que hacer es adaptarse a ese sistema que le... El niño que aprendió a leer las necesidades emocionales de sus padres y reaccionar a ellas y expresar las suyas propias, leyendo las necesidades que necesita mi madre, se lo doy, pero ¿para qué? Para tener su amor a cambio. Para que me vea.
1: Para ser visible.
0: Para, claro, que ser visible. Además, necesitaban que fuera.
1: Claro.
0: O sea, yo no me muestro con mis dones, con mis necesidades, con mi misión de vida. Me muestro a lo que el otro necesita. Esa persona me acepte.
1: Claro.
0: ¿Sí? El que reprimía todo lo que resultaba, ese niño talentoso se convirtió en el adulto que no sabe ahora lo que quiere. Es donde, cuando vuelvo a decir, y ser visibles, aunque de nuestras heridas de la infancia, que describía, no sé si se dice Müller, pero bueno, perdonen si estoy diciendo mal, cuenta de las cosas, no era entender de dónde venía el patrón, no era perdonar a los padres, era algo más simple y más radical, permiso, el permiso para sentir lo que realmente uno siente, sin justificarlo, sin necesidad de que tenga sentido, la aprobación de nadie más.
1: Qué importante, darte permiso
0: para sentir. Y es acá cuando nosotros como adultos darnos ese permiso, ¿para qué? Para ver dónde yo tengo esa herida, lugar de mi infancia, sin, volvemos a decir, sin culpar, pero sí para me va a llevar a mí a poder desempeñarme, a poder cambiarla y a poder sanar. Hoy una persona, antes de venir a la radio, que le hice la lectura de la carta, prendida de todo lo que sale en la lectura de la carta natal, y estábamos hablando de la misión dar con aquellas situaciones del linaje femenino que venía este tema, Marilyn, en vida propia. Así que me pareció muy...
1: Vale, ¿por qué no damos tu celular para que todos los oyentes que se sientan, ¿no?, identificados como cuál es su misión de vida y cómo sanar, puedan comunicarse con vos?
0: Dale, 11-58-27-7. 11-58-27. Tenemos un montón. Hola Fernando, hola Israel, Gustavo, ¿cómo estás? Que se están comunicando. Y ahora voy a ir al YouTube a ver si me están escribiendo mensajes desde ahí. Opinión también desde ese lugar.

0: Y esta carta natal que te traigo a la luz, porque cuando uno se hace la carta natal, que es la huella dactilar, hay algo que habla especificidades y es la luna. Nuestro inconsciente de las necesidades, de ese vínculo que en India hablamos primeramente.
1: Porque es la nutrición.
0: Es la nutrición. Como primer referente tenga que ver con todo esto, ¿eh? No estoy dejando a los... Cada uno tiene su momento. Al padre el niño lo empieza a ver más presente cuando comienza su escolaridad, principalmente en primer grado.
1: Claro,
0: ¿para qué años? 6-7 años. Pero la madre...
1: La madre
0: que nos tiene durante 9 meses, que estamos en esa pancita, y ahí me voy a ir al proyecto, en donde también nosotros vemos en la carta natal todo lo que pasó a esa mamá, el embarazo, también lo que pasó a ese bebé, es lo que me va a dar a mí como misión de vida acá en el planeta Tierra. ¿Qué vine a hacer yo como misión de mamente ligado con mamá? En primer lugar, Juan, de esto, y así organizamos acá temita para reflexionar un poquito y vamos ahí, ¿eh? Gracias.
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0: como producto de una emoción, drama, que fue proyectada por nuestro propio sentido de vida en el espacio de la concepción, nacimiento y en los primeros 3 años de vida. Tiene con lo que pasa desde el momento de la concepción hasta los 3 años de edad. Incluso en algunos casos, 17 años de edad, que en ese periodo es el padre.
1: Exacto, exacto. ¿Sí? Entonces es el proyecto sentido. Y el proyecto sentido no tiene que ver solo, sino que acá también está el proyecto, y ojo acá. ¿Por qué? Porque bisabuelos también aportan en esa, en ese proyecto, queriendo, sí, como ser tener un bebé, un hijo, proyectar algo con, como familia. Acá también es de lo que ha querido mamá para mí, de lo que ha querido ese proyecto sentido, que es el proyecto de alguien, también que uno después lo tienen. No lo estoy diciendo de manera negativa, pero en nuestro accionar, en nuestras experiencias, de ver cómo yo percibo las cosas, que según Ana Anselin Justa se ha podido expresar en lágrimas, ni después en dolores por falta. ¿Qué está diciendo ella? Lo que el uno no, lo que estábamos, que estaba, leímos antes con Müller, en palabra, porque hemos callado por pertenecer a un clan, sí. Con sellados, sí, lealtades, siendo el cuerpo es el que va a estar hablando, según cada enfermedad, mal llamada enfermedad, ¿no? Es biológico, que me está diciendo algo, que me... Hay innumerables legados familiares y manifestados a través de enfermedades, episodios psicóticos, entre como maneras de señalar de un aniversario no realizado, más no asimilados, o el no decir las cosas, es un mal que golpea a quienes.
0: Podemos decir que si reprimimos la expresión de las emociones, reprimimos nuestras funciones orgánicas, lo que a la larga produce enfermedad, ya que se trata de una parte del funcionamiento de nuestro cuerpo natural. Esa energía se acumula, se repercute sobre el estado.
1: Se convierte en un shock, en una huellita, sí, que va en alguna parte de nuestro cuerpo. Pero esa mal llamada enfermológico, que el cuerpo nos está hablando, porque ya nos, porque ya el universo nos puso un montón de situaciones, que el cuerpo lo va a manifestar y tiene un mensaje que se trabaja desde la nueva medicina germánica. No es, es para qué enfermamos, para qué yo estoy viviendo. Van a decir, claro, Vane, qué loco.
0: ¿Qué es lo que tengo, ¿no?, que ver? ¿Qué es lo que tengo que sanar? Gente. Algo muy importante también es algo que no se lastima. Ya está, ya no duele más. Y le deseo las malas llamadas emociones negativas, como el enojo, la tristeza, la angustia. No te enojes, no te preocupes. ¿Quién no fue consolado? Sin embargo, es todo lo contrario. Le estamos haciendo un gran invitarla a que cierre sus emociones en su cuerpo.
1: Exactamente. Hoy había tenido una reunión con una familia. El nenito en primer grado estaba manifestando siempre en la casa, en el colegio, ¿no? Quería esta familia, ser recurrente, estar con la mamá también era un pacto, ¿no? No un pacto, un conflicto. Sin ir más lejos, es algo re lindo tener un hermanito, pero eso,
0: lo que estamos diciendo. Sentirse abandonado, que
1: claro,
0: le
1: ya que miren cómo se estaba dando cuenta que había sido en algún momento primerizo, ¿sí? Y somos padres primerizos siempre con nuestro primo. Como padres siempre lo dejaban ganar, entre por nada, ¿no? O sea, que él quería que le comprasen. Y acá está justamente, si un niño no se frustra, claro, y no permitimos, niño, cuando es adulto, esa frustración que siente, sentirse, porque no puede darse el permiso de sentirla, porque no, se genera en otra cosa.
0: Claro.
1: ¿Por qué? Porque soy ya más adulto.

0: adulto, adolescente, voy a recurrir a algo externo. Porque nuestras experiencias de vida, sabemos que tenemos días mejores que otros, a las cuales todos, si yo de niño a mi hijo no le permito que patee eso, ese enojo, ese llanto, y no le explico después, porque qué es lo que estaría mal, que llore, yo me voy, lo que se necesita es cuando el niño se calmó. No en el momento de la... Cuando ese niño se calmó, yo ahí lo voy a contener, le voy a cambiar el foco de atención, voy a hacer algo que me gusta con él, pinzo unos legos, y mientras voy trabajando lo que le pasó, manifestar una emoción, como dice Marilí, lo que no estaría tan bien, ¿sí? Y como adulto, ese niño es la contención. El después, en las cuales uno se puede equivocar. Equivocarse y siempre lo dejo ganar. ¿Qué pasa el día de mañana?
1: Hay una frase que yo decía siempre a mis alumnos, es, para ganar primero se pierde. Porque uno tiene también perdiendo.
0: Totalmente, totalmente. Es parte de nosotros. Claro. Entonces, qué importante todas las hemos, su momento, su lugar, su descuento, su proceso. Para que el día de mañana nosotros tengamos, yo hablo que son los niños, al servicio de la comunidad, de lo que ellos quieran emprender en su misión de vida. De la familia, la mamá, el papá, referente, sí, va a volver a conectar. La persona que esté como referente es la que me tiene que dar a mí esas herramientas. Una cosa también es escucharlos. Escucharlos.
1: Escuchar.
0: Y las cosas que tienen para decir los chicos no tienen ni uno cómodo, bueno, al menos yo como aprendo también de ellos, ¿no? Entonces, considera que el psiquismo humano posee una herencia adquirida por un proceso de aprendizaje o estilos de comportamiento que los miembros de la toman de los adultos que fueron significativos en su desarrollo. Esto, yo tomo algo significativo para la zona que me educó, que tuvo una importancia en mi vida. Repetir acontecimientos en forma temprana, sino que no solo se repiten las cosas que entre una madre o un padre y su hijo o su hija, influencias del mundo representacional de los abuelos y en la estructura psíquica de ser. Entonces, fíjense la importancia también lo que está referido a nuestro linaje.
1: Importante.
0: Aquello que...
1: Porque nosotros no somos nosotros solos, sino todas las 7 generaciones atrás.
0: Hasta 7 generaciones. Y 7. Y esto me lo han preguntado a mí también. Por eso. 7 porque son se dice que es lo que más uno podría recordar. Uno en vida tiene llegada a poder, ¿sí? Si no tenemos personas que estén crecidas, pero yo tengo un tío, tengo, y hasta 7 generaciones él no sé que puede ir la respuesta, ¿no? A nuestras dudas. Y les quería comentar algo antes que se me vaya, porque no quiero que se me... Tengan en cuenta que nosotros somos un alma. Lo que nos sucede es que el alma trasciende. Vamos y trascendemos y estamos arriba. También tenemos otra escuela. La escuela que vivenciamos arriba en el cielo tiene que ver en cómo yo llevé la vida acá en la tierra. En qué acción estuve. En qué me arremangué transitar y trabajar. Entonces, que hay un después que sigue y que tenemos letra acá para que arriba también estemos bien. Eso sepan ustedes también. ¿Sabes, Marilín, que les voy a contar a vos, amiga? Mira, hay un... Justamente se llama El lenguaje del alma.
1: Mira.
0: El alma de Joseph Soler, el arte de y alinearse con ella.
1: Qué interesante.
0: Y
1: ¿cómo lo conseguiste ese libro?
0: Mi productor, genio, mi amor. Acá te estoy.

0: nombrando. El arte de escuchar la vida es, dice, ¿hay una sabiduría que lo contiene? ¿Hay algún propósito en todo lo que sucede? En el lenguaje del alma descubrirás que la respuesta es rotunda. Sí, la vida es sabia. Lo que ocurre en la vida y en el cuerpo tiene un sentido. Y sí, hay alguien que siempre está ahí para nosotros, es nuestra alma. Tanto desde lo que percibimos con lo que aparece afuera, como alma nos envía sus mensajes de miles de formas. Y para poder comprender, es preciso despertar. Un arte, el arte de escuchar la vida. Las llamadas del alma o los mensajes de la vida llegan a tres niveles. Te da la oportunidad de alinearte instantáneamente a través de escuchar tu intuición y las sincronías que aparecen en tu vida. El nivel es el de las llamadas suaves, que son las que se manifiestan como contratiempos, sensaciones incómodas en tu cuerpo, lo que estamos hablando. Claro. Corresponden a las llamadas intensas, que son las que transmiten poderosos mensajes a través de síntomas físicos. En definitiva, escuchar intuición, ver, despertar al ver qué cosas se reída es esencial para que podamos despertar.
1: Está todo unido,
0: Todo
1: está unido.
0: Todo. Y antes de irnos, Marilyn, sí, vamos a decir de este encuentro que estamos haciendo, que tiene que ver con las cinco heridas de la infancia. Les voy a dejar el teléfono nuevamente, 11-58-00. Vanessa Pascuali, con Q de queso. Está también toda la información taller. Me gustaría, Marilyn,
1: ¿sacar otra carta?
0: Cerramos con una carta.
1: Bueno,
0: ¿vos?
1: A ver, ¿qué nos dice?
0: Porque nuestra carta.
1: Para todos, para toda la audiencia.
0: A ver, vibras. Y terminamos nuestro programa con este mensaje, a ver qué nos dice.
1: Con esta.
0: Arcángel
1: Uriel.
0: Arcángel Uriel, tus emociones son sanadoras, lo cual te permite abrirte a un amor mayor, a eliminar de tu corazón y tu mente la ira y la incapacidad de perdonar. Uriel es el que está hoy acompañándonos en este,
1: y nos sí, habla de las emociones.
0: Y justamente, pero es que no es casual. Vamos a ver si trae el horario.
1: Voy a decir algo que dice Pablo Neruda.
0: Ay,
1: conocer
0: sí,
1: el amor de los que amamos es el fuego.
0: Conocer el amor de los que amamos
1: es el fuego que alimenta la vida.
0: Y acá,
1: las emociones.
0: Sí, y también tiene que ver porque recordemos en esto que somos, ¿no? Uno siempre da lo mejor que tiene. Siempre da lo mejor. Considera que es lo mejor por ahí para uno,
1: no,
0: quizás no es lo mejor para
1: el otro.
0: El otro,
1: claro.
0: Porque cada uno, tú, su familia, recuerden que la epigenética, todo nuestro ambiente, han sido criados. Y yo fui emanando de esas situaciones de vida, ciertos tus pensamientos, creencias, y me fui construyendo, ¿sí? Entonces, siempre lo hemos recibido de la mejor manera que cada uno de nuestros padres, abuelos, y nos han podido transmitir, ¿sí?
1: A ver qué nos dijo la cancluria.
0: Me llaman el que ayuda pensamientos y las emociones de las personas. Soy particularmente hábil a la hora de alejarte y la incapacidad de perdonar. Y estoy contigo ahora mismo para erradicar dichos toxinas. Solo le pido que esté dispuesto a deshacerse de las toxinas de su mente y su corazón. Entonces la purificación se hará realidad. Esto que empezamos solo depende de nosotros.
1: Claro.
0: De esta manera la verdad y control mientras elige desterrar las energías inferiores. Esta

0: legalmente conectado.
1: Conectado. Nada es casual.
0: Ligado.
1: Y hasta acá hemos llegado. Nos pasamos un ratito. Gracias a todos los que en las redes. Alicia, también ahí te estoy viendo. Por ahí no pude pasando los mensajes. Gracias a todos los que nos escuchan por YouTube también. El programa lo quieren recomendar y les resuena para ayudar a un otro. Gracias por estar.
0: Nos vemos el próximo
1: miércoles en FM Fénix 100.3. Gracias.
0: A las 15. A las 15.

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0: plomería. Es muy útil. Está muy bien, perfecto, excelente. Me parece bárbaro que te que realmente vayas a otro tipo de cursos y que te vayas preparando, porque a veces pueden ocurrir changuitas o cositas extras en el hogar de uno, que los plomeros están saladitos. Así que me parece bárbaro que te capacites, Facu, además de ser mis manos mágicas. Pero eso no implica que me vas a abandonar acá, ¿no? Ah, ok, no es que cambias una cosa por otra. Espectacular. Bien, nuestro productor ejecutivo Matías Yusani del otro lado, muchísimas gracias por estar ahí en este equipo donde él hace los flyers, hace todo lo que es la parte comercial. Así que la verdad que gran, gran equipo. Y después estás vos, último pero no por eso menos importante, María Victoria Farías, quien es la artística de este programa. Es una amigaza de la casa, es una locutora de la hostia con una voz sexy, sensual y atrevida que no les puedo explicar además lo que canta. Es amiga no solo de la casa, es amiga personal, es una gran colega que hemos compartido aire, así que un besote gigante, gigante. ¿Te quieres comunicar con nosotros? Lo puedes hacer al 4793-3510. Anota bien, 4793-3510. Hablas con Facu, le dejas un mensajito. Podés dejar preguntas para las chicas que están acá, que ahora se las voy a presentar, obviamente. Podés mandar saludos, podés contar qué estás haciendo, si estás en tu break de recreo, del trabajo, si estás armando ese Excel. Ya son las 17:07, anda más o menos cocinándolo porque ya en breve te vas de la ofi. Si estás en la vuelta a casa y nos estás escuchando, si estás tomando un rico café, un rico tecito, un matecito como me gusta a mí, si no, al WhatsAppito también puedes mandar tu audio al 11-73-62-48-50. 11-73-62-48-50. La gente que está online por streaming, que ya se va conectando, entras en YouTube, buscas FM Fénix 100.3, donde si no, y ahí nos podés ver. Manda un mensajito, te leo y nos hablamos. Pero además, como si esto fuese poco, por supuesto que en www.fmfenix.com.ar, ahí está la web también, porque la 100.3 está todo el día con vos. Así que, dicho todo esto y todos estos avisos parroquiales pero necesarios, porque uno tiene que agradecer, es muy importante agradecer a la gente que nos acompaña, y yo soy muy feliz en este programa y soy muy feliz con el grupo que tengo, porque es un grupo maravilloso, no solo que son profesionales, sino que además saben hacer las cosas muy bien y sobre todo son buenas personas. Que me parece que no hay nada más importante que rodearse de buena gente, porque dicen que uno es de las 5 personas que más se rodea en su vida, y este equipo la rompe absolutamente toda. Bien, ya estoy con ellas y las voy a presentar, porque la verdad que no hay nada más lindo que las mujeres se potencien, no hay nada más lindo ayudar a otras mujeres, y no solo a las mujeres, sino ayudarse en general. Y la verdad es que, bueno, primero por un lado, a Vicky la conozco ya hace más de 2 años, es mucho tiempo que la conozco a Vicky, uno mira para atrás y dice, wow, cómo pasó el tiempo, ¿no? Y estamos perfectos en grilla, porque siendo las 17:08, con una sensación térmica de 14.2 y la misma temperatura, 14.2, no sé qué será el 14 en la lotería, Facu, pero hay que jugarle, me parece. Eso es una señal, yo te la tiro, Facu, por las dudas. Por las dudas, hacemos viaje egresado de vos y yo.
1: ¿Lo qué?
0: Bueno, yo qué sé, si pasa, pasa, Facu. No sé qué es el 14, pero algo debe ser. Algo, la 15 la niña bonita, 14 no sé qué es en la lotería. ¿Cómo es? ¿El borracho ese 14? Bueno, está bien. Ojo que si traía un poco de alcohol, quizás el programa salía aún mejor. Bueno, les decía que Vicky es asesora de imagen, sí, es creadora del Círculo de Mujeres. Yo a Vicky la conozco como hace 2 años ya, o un poquito más. Es difícil mirar un poco para atrás, porque el 2026 nos metió 5 meses así de una. Y ya además viene acompañada por Lola, de su emprendimiento de Event Planner. Ella es Lola y Fran, sí, así está en Instagram, Lola y Fran.eventos, y Vicky está como arroba Vicky Collection, ¿sí? Con doble L. Así que yo estoy muy contenta de tenerlas a ambas aquí sentadas. Así que fuerte el aplauso para ellas. Yo aplaudo, ellas se autoaplauden. Me encanta el autobombo. Es la que va. Amo los gritos, amo esta energía. Me fascina. Bien, bienvenidas, ¿cómo están?
2: Ay, estoy muy, muy feliz. Perdón, yo tomé la palabra.
0: Muy bien, está muy bien.
2: La verdad que estoy muy agradecida por esta invitación. Yo, ¿sabes qué? Te adoro con todo mi corazón. Y sobre todo, yo soy una persona muy agradecida desde que me levanto hasta que me me voy a dormir y soy agradecida. Y eso le transmito a mis hijos y creo que las personas que están a mi alrededor lo saben.
0: Totalmente. Ahora, ¿ustedes vieron el colorazo que se trajo para el día de hoy? Vi que la dona vino con unos colores.
1: Unos colores. Bueno, unos colores.
0: Los colores son lo nuestro. Bueno. Y bueno, hay que jugar, ¿o no? Se trata un poco de eso. Me encanta esa musculosa. Hay que romper las reglas en la vida. Así no es. Solo para vestirse, en general hay que romper las reglas. Está muy bien. Y ese bordó que se viene con todo el burgundy, sí, con toda la temporada, hermosísimo. Está muy bien. Uno tiene que ser quien quiere ser. Me parece que un poco de eso se trata la vida, y no solo la forma de vestir, sino también el oficio, la profesión, ¿no? Me parece que ya pasó y está un poquito de modé, que si bien fue generacional, ¿no? Y en algunos casos lo sigue siendo, esto de que nos impongan, ¿no?, qué queremos ser, qué queremos hacer, ¿no? Me parece que uno se la tiene que jugar, se tiene que tirar a la pileta, porque lo peor que puede pasar es que quizás no salga del todo bien o como esperábamos, pero el que no intenta y el que no arriesga es el que no hace, ¿no? Exacto. Entonces me parece que pasa un poco por ahí. Bien, a ver, vamos a ir desandando un poquitito esta historia de a poquito y vamos a ir entrevistando a las dos, a las chicas que se conocieron y que se unieron. Y esto habla de la sinergia, ¿no? De cómo las energías, porque dicen que los encuentros no son casuales, ¿no? Dicen que son causalidades, ¿verdad? Entonces, por alguna razón, ustedes dos se tenían que encontrar para conocerse, para hacer cosas juntas, para potenciarse, que me parece que un poco de eso se trata. Por un lado, la tenemos a Vicky, que, como les decía, ella es asesora de imagen y, a su vez, creadora del Círculo de Emprendedoras, ¿sí?, de Mujeres Emprendedoras. Y, por el otro lado, a Lola y Fran, que ella es Event Planner. Event Planner es decir que ella planea tu evento. Si te casas, tenías un cumpleaños, un divorcio, ¿por qué no? Porque hay gente que festeja, sí, divorcios.
1: 50 años, 40 años.
0: Claro. Exacto. Todo se festeja, ¿o no? No solo el casamiento, fiesta de 15, el divorcio, la graduación. Y más por pandemia.
1: No sé, los 59, o sea, ya no hay como algo específico.
0: Cada tipo los números redondos, ¿no?
1: Claro. No, no. La Bien. Gente quiere festejar un poco más.
0: Bien, perfecto. Y cuéntenme que, además de todo, van a estar haciendo este sábado un evento donde yo voy a estar asistiendo, por supuesto, ahí haciendo el aguante. Voy a estar yendo ahí con mi amiga Fiore, también va a estar mi amiga Barbie. Decidieron potenciarse y crear este círculo de mujeres. ¿Qué es este círculo de mujeres?
2: Es un círculo donde vamos a hablar de estilo, si bien vamos a hablar de estilo, de colores, de que nos potencian, pero sobre todo va a ser mujeres donde tenemos algo en común. Una tiene hijos.
1: Claro, por ahí son emprendedoras o tienen diferentes emprendimientos y la idea es poder conectar, ¿viste? Más
2: hacer
1: allá.
2: Conexiones claro. reales. Exacto. Y cómo, y quiero recalcar algo, nosotros nos conocimos en un evento de moda.
0: Sí.
2: Y las dos nos pasó algo muy parecido. No íbamos a ir.
0: ¿Ah, no?
2: No.
1: No.
2: Y sin embargo fuimos.
0: Pero no iban a ir por X motivo y sin embargo fueron y ahí se encontraron.
2: Fue mágico.
0: Bueno, ven lo que les digo de las causalidades, sí, se tenían sí, que sí. conocer.
2: Pero en la mesa que estábamos ahí rodeadas, fue todo mágico, desde la diseñadora que estaba ahí, la otra, o sea, todo fue mágico.
0: ¡Qué maravilla! Sí, y ustedes fue. Nunca se habían visto en persona, no se conocían, no se seguían en redes, no habían tenido ningún tipo de contacto.
1: No, nunca.
0: Vos, Vicky, no sabías quién era Lola y Lola no sabía quién era
1: Hasta
0: Vicky.
1: Hasta ese momento.
0: Hasta ese momento.
1: Llegamos a ese evento y nos sentamos en la misma mesa increíble. Y empezamos a compartir.
2: No, increíble. Tarde. Como que no nos podemos
0: despegar.
2: Pero cumple el 21 de agosto y yo el 22.
0: No les puedo creer. Es gachi pachi todo junto. Escuchen una cosa, esperen. Ninguna sabía de la existencia de la otra. Y en el evento en la mesa donde se sentaron, sí. ¿se sentaron de causalidad o cada uno tenía su lugarcito o se eligieron, digamos?
1: En realidad te ubicaban ellos en una mesa, pero bueno, fue la conexión, porque había otras mesas que por ahí no charlaban tantos, pero justo en la mesa
2: nosotros
1: donde
2: estábamos. Claro. Un para arriba. Estábamos, viste, no parábamos de hablar, sobre todo vos, ya sabes que no parábamos.
0: Sí, yo ya sé cómo es Vicky.
2: O sea, yo hablo con las plantas, con todo, y me pasó. Bueno, me pasó que
0: estoy muy bien jugado, operador.
2: Mucha vibra juntas, y le comenté que, bueno, yo estaba con esto, y yo soy organizadora de eventos, aparte de asesora de imagen, y quería fusionar todo, o sea, potenciar esto.
0: Claro, entiendo.
2: Y Círculo de Imagen, lo que se trata de potenciar a las mujeres que, pero desde el hobby, ¿qué te gusta? No desde el currículum, sino, bueno, vos sos, volviendo a romper las reglas, vos sos, no sé, médica, bueno, pero ¿qué te gusta ser a
0: claro,
2: vos?
0: Claro, ahí está.
2: Eso no, en los 90, bueno, yo digo 90 porque fue muy clave para mí, que nos fueron, viste, cuando te imponen tenés que ser 90, 60, 90.
0: Literal.
2: O tenés que ser de una manera, no puedes ser actriz, yo estudié actuación, tipo, no, no, estudias esto. O sea,
0: claro, era un mandato. Sí, sí, sí, sí, sí, sí. Exacto.
2: Y a mí me parece como esto de lo que hablábamos antes, ¿no? De Acuario, de lo que tiene que ver con romper las reglas es, bueno, paro, yo me conecto con otra persona desde tu esencia, desde mirarte con los ojos del alma.
0: Sí, ¿vieron qué pasa muchas veces que a las mujeres en general o a la gente en general, no quiero solo hacer un estereotipo de mujeres, en general, varones, mujeres, como te autopercibas, vos le preguntas, bueno, y contame un poquito de vos qué haces, ¿y automáticamente van al trabajo?
1: Sí, sí.
0: No, pero yo te estoy preguntando quién sos vos, ¿no? Digo, yo si me preguntan a mí quién soy yo voy a decir, yo soy una persona inquieta, soy acuariana, apasionada por la comunicación, y después viene, ¿no?, el resto de a lo que me dedico. ¿No es cierto?
1: Sí,
0: me encanta bailar, cuesta, ¿no? Claro. Como que le cuesta, ¿no es cierto?
1: Sí,
0: ¿y cómo vivís vos eso, Lola, cuando de pronto hay que armar un evento, ¿no? Porque también, ¿qué colores te gustan? Hay gente que ya te viene, me imagino, con el Pinterest o la fotito o con la ayuda de la inteligencia artificial, pero hay gente que realmente quiere celebrar y no sabe qué quiere.
1: En realidad lo bueno de a mí me gusta mucho, hace 10 años que hago organización de eventos, es poder escuchar a la otra persona.
0: Claro.
1: Desde qué es lo que le gusta, entender a dónde, la temática que quiere hacer. Entonces vos cuando empezás a escuchar empezás a entender un poco qué es lo que más le gusta, qué es lo que quiere, qué es lo que no quiere, qué es lo que tenés que saber, y de ahí la podés ir llevando para los gustos, para ver qué vos le podés ofrecer o ella qué idea tiene, porque ideas en eventos pueden haber ideas muy locas también.
0: Claro.
1: No sé, una vez una nena quería entrar a sus 15 en caballo y nunca había entrado en caballo.
0: Ah, entonces, me muero de amor.
1: No, es como que tenés un montón de dinámicas, entonces...
0: Y de sueños por ir, cumplir.
1: Claro, pero bueno, hay cosas que se pueden cumplir y otras no tanto, más que nada, porque bueno, esta chica nunca había, no sabía andar a caballo.
0: Pero para, ¿y terminó entrando o no?
1: No, porque con la mamá dijimos, es un riesgo que justo ese día pruebe, salvo que vaya
0: claro,
1: a
0: ver si se cae o que alguien la lleve en su defecto.
1: Claro, pero es como que nada, es sentarte, ver qué es lo que necesitan, qué es lo que quieren, a dónde le puede llegar con todo lo que están buscando. Bueno, eso es lo que a mí me gusta también.
0: Me encanta.
1: Y eso lo habíamos hablado con ella en las reuniones que tuvimos previas a hacer este círculo de mujeres, es... nada, potenciar qué quiere cada mujer, qué es lo que le gusta, como decía ella, no solo lo profesional, sino qué está buscando en la parte personal, en cómo la vean, ¿entendés? En todas esas cosas. Que en un evento también es importante. Vos decís, bueno, voy al evento, bueno, pará, quiero estar espectacular, pero no quiero estar igual que siempre. Entonces dije, bueno, ahí entra Vicky, ¿entendés? De toda
0: claro.
1: La asesoría de imagen... que ella da todas las charlas de que yo no sé tanto, pero bueno, ella es no, como que todo lo que es asesoría
2: está muy buena porque es como
1: claro, nos complementamos
2: en eso. Pero de una forma que vas a decir wow, o sea, ¿cómo no te conocí antes?
0: Y pero quizás antes no era el momento, vieron cómo es, ¿no? Por eso son esas causalidades, vieron que somos energía y cada persona que entra en nuestras vidas va, ¿no?, a ese momento justo o para motivarte para hacer cierta cosa o para darte ese empujoncito o para complementarte o para enseñarte algo, ¿no? Mm. Quizás antes no hubiera surgido. Y eso está buenísimo porque hay a muchas personas que les cuesta, chicas, encontrar un hobby. No se creen que es tan fácil, ¿eh? Es como que hay muchos hobbies que se vuelven el trabajo.
1: O que te dicen, no hay nada que me apasione, viste, bueno, está bueno trabajar en eso y que encuentres algo que te guste.
0: Exactamente. ¿Y qué es lo que te apasiona a vos, Lola? ¿Te apasiona organizar eventos y eso se convirtió en un trabajo?
1: No sé, me cuesta decir lo que es un trabajo, porque en realidad me apasiona de verdad.
0: Claro.
1: Y hablando con ella decía, bueno, para ver, yo estoy mucho en lo social, 15 años boda, pero me encantaría hacer... reuniones de emprendedoras, ¿entendés? Como ir llevando el evento más allá de lo social a otras cosas que puedan ayudar y conectar a otra gente para poder hacer, como nos pasa a nosotros en este momento, otro emprendimiento.
0: Sí.
1: Entonces vos decís, bueno, hago una comunidad de mujeres que quieran mejorar su imagen, ¿entendés? Sentarse en una mesa y por ahí empezar a charlar, decís, bueno, a ver, podemos conectar y podemos hacer esto. Y vos sin querer, aparte de hacer todo lo que es asesoría mi imagen, estás conectando a gente para que cree otras cosas.
0: Exacto, hacer alianzas, ¿no?
2: Hacer alianzas concretas, es lo que, o sea, nuestro lema es hacer alianzas concretas que realmente se vayan y digan, uy, mira, es lo que salió de esto, así como nosotras.
1: Sí, nos pasó a nosotras.
2: Nos pasó a nosotras, ¿por qué no le van a pasar a otras?
0: Claro, y lo que me gusta también, y quiero remarcar que están transmitiendo, ¿no? Y que están comunicando, que no hay edad para esto, porque muchas veces, a ver, yo nací muy cerquita de los 86, de 1986, y a veces te imponían que uno de grande no se podía hacer amigas, ¿no? Como que las amigas eran solo las del cole, o de la facu, o del terciario, claro, de no importa, instituto, ¿no?
1: A determinada edad, ¿viste?
0: Claro.
1: Si vas a estudiar 18, 20, ahora ya creo que...
0: Hasta la gente de 50, 60, 70 años se recibe, digo. Sí, sí. No hay hoy algo tan estandarizado, ¿no? Y eso está buenísimo. Y además, me gusta esto de que se puede emprender a cualquier edad.
2: Exacto, sí. Y acá el público, o sea, las mujeres que vienen, no son las, o sea, como que me cambió un montón el público que me sigue, desde mujeres de 30 a 80 años.
0: ¡Qué maravilloso!
2: Sí, me dijo una señora, me dice, yo no sé dónde queda, pero ¿vos podrías ayudarme a conectar con otra mujer para que ir con ella?
0: Ah, maravilloso.
2: Porque, sí, pues bueno, estuvo transitando una depresión y me dice, yo quiero ir, porque quiero conectar con otras mujeres. Y vos te das cuenta que otras, que existe una red de mujeres que les pasa lo mismo, pero nadie lo dice.
0: Bueno, yo voy a contar una anécdota personal con respecto a esto. Cuando Vicky hace uno de los eventos donde la conozco allá por el 2024... ¡Ay, qué terrible! 2024. En el 2024, sí, estoy escuchando un poquito el retorno, Facu, ahí si me lo puedes arreglar, si no, bajo el volumen. Gracias, Facu. Y me lleva en auto una chica que yo no conocía. Entonces, yo fui a la casa de una chica que no conocía y que de ahí nos llevaba el marido a la casa de otra chica que no conocía, que nos subíamos al auto y nos íbamos a Pilar. Porque en esa época no tenía auto y bueno, y nos íbamos así. Y este sábado termino yendo de nuevo con Fiore al evento nuevamente de Vicky, donde nos conocimos. Maravilloso. Claro. Maravilloso. Así que yo soy la prueba viva de que sí. Y al día de hoy seguimos eventeando con Fiore y seguimos en contacto con Fiore y nos obviamente nos seguimos en Instagram y por supuesto que ahí estamos al tanto de todas nuestras novedades y hablamos por WhatsAppito. Antes de irnos a nuestro primer corte musical, las quiero invitar, porque tengo unos mensajitos acá, así que los quiero compartir con ustedes. Lili, que la tengo conectada del otro lado, dice, hola Joy, aquí esperándote en mi descanso. Qué lindo ser parte de tu descanso, Lili. Dice, seguro hoy aprendo un montón. Sí, sí, acá eso es buenísimo, porque la verdad que siempre hay gente que explica súper bien y son recontra didácticas para explicar, así que lo más lindo de todo es, como decíamos hace un ratito, es aprender, no importa la edad. Yo creo que todos los días siempre el mundo, el universo, la naturaleza, los seres humanos nos sorprenden, y creo que también un poquito de eso se trata, ¿no? Y de crear un mundito paralelo, de saber que a veces cuando igualmente las cosas cuestan, hay que seguir adelante, ¿no? Me parece que cuanto más cuestan es cuando más valen la pena. Bien, tengo acá a Lucila también conectada. Voy a leo por usuario, a todo esto el que me llega a mí, así que Lucila dice, Lucila Agustina Beloto.
1: Mi hija, que está en España.
0: Mi amorcito desde España, un beso tan grande. ¡Aplaudimos! Una belleza. Enorme. Pero qué genia.
1: 5 horas.
0: Y son como las 10:30 de la noche, ¿ahí o no?
1: Exacto.
0: Sos una genia. Lu, ¿en qué parte de España está?
1: En Cádiz.
0: Ay, mandamos un beso muy grande a Cádiz. Dice, vamos Lola y Vicky. Me encanta. Me encanta. Dice, un ejemplo a seguir de mujeres. Dice, rompiendo todos los esquemas, y nos manda como un bracito y un corazón. Sí. ¿Qué te pasa a vos, Lola, cuando leo este mensaje de tu hija, de Lucila?
1: Me pone muy, me emociona un
0: poco. ¡Ay, mi amorcito!
1: Porque la extraño, pero no me quiero poner mal.
0: No te pongas mal. No, está bien, sí, sí, es una emoción. Bueno, es, sí. No estás llorando de tristeza.
1: No, no, no.
0: Me acabas de hacer emocionar a tu mami, Lucila. No hay nada más lindo, porque a veces los papis y las mamis saben lo que nosotros, los hijos, pensamos, sentimos, lo que cuánto los queremos, pero cuando nos los dicen en un ámbito no familiar, ¿no? Fuera, como esa que hay en el aire, en la 5.3, y tan lejos, ¿no? Y vos y yo, y tiene esto, ¿no? Que acerca. Y mira, y aparte te dice un ejemplo a seguir de mujeres, sí, nada más y nada menos, ¿no?
1: Es sí, algo... sí, ella me dice siempre que siga para adelante. Cuando fue esto que empezaba con Vicky, me dijo, bueno, dale, más, es un montón, o sea, nada, viste, es un montón de cosas nuevas y todo es para aprender y demás. Hasta estar acá en la radio en este momento, que para mí es la primera vez estar en una radio.
0: ¿Esta es tu primera vez? Claro. ¿Estás debutando conmigo? ¿Vos? ¡Ay, qué maravilla! Pero no estás nerviosa, nada.
1: Y un poco, porque le dije a ella, me cuesta, viste, al principio.
0: Pero no parece. Ojo, ¿eh? Pero dije, ojo que tengo reemplazo cuando algún día no pueda venir. No, para nada. No, bueno, qué genial. Bueno, qué lindo. ¿Y vos, Vicky, cuando escuchás esto de la hija de Lola, que hace? ¿Cuánto que se conocen a todo esto? Vamos por ahí. ¿Qué será? ¿Meses?
2: No, pero nos conocimos en marzo, ¿fue?
0: Marzo, bueno, ya pasaron, está bien, marzo, no un montón.
1: Hablamos casi todo.
0: Bueno. Claro, lo que pasa es que, bueno, claro, sí, Vicky te manda como audio de 2 minutos. Sí. Bueno. Bienvenido a mi mundo. Pero yo también hago lo mismo igual con Vicky, ¿eh? Porque yo ya sé cómo. Vos ya sabés con quién sí, con quién no, ¿viste?
2: Mira, soy de Leo Intenso.
1: No, no somos los dos, Leo, pero
2: nada, pero yo le gano.
1: Sí, haber ido a la reunión al otro día, WhatsApp, hicimos grupo, bueno, con las chicas de la mesa, re buena onda.
0: Ok.
1: Y nada, después seguimos hasta ahora. Entonces parece que la conocieras
0: en... No, claro, pero vieron que a veces no es la cantidad, sino la intensidad, en el buen sentido, lo digo, sí, ¿no? Porque viste que ahora los chicos usan intensa como, ah, qué jede, ¿no? Sí. No, yo lo digo de en el buen sentido. Bien, la tengo acá a Bárbara Lamas conectada. Hola, chicas, qué buena entrevista. Muchas gracias, Barbie, muchas gracias. Bueno, nosotros nos vamos a ir a nuestro primer corte musical, pero vamos a seguir desandando un poquito más de esta historia maravillosa, donde dos jóvenes adultas se encuentran en un evento y deciden emprender. Y esto es para vos que estás del otro lado, si hay alguna duda, si de pronto no sabes qué hacer, tenés ganas pero no te animás. Bueno, siempre se puede, que me parece que eso es lo más, pero lo más importante de todo, ¿no? Que si hay voluntad, se puede. Así que mira, nuestro primer tema suena ella, Moving On Up, M People, y la producción no lo eligió por casualidad y no fue al azar, porque un poco la vida se trata de eso, hay que moverse, hay que mover las energías, y si uno no se mueve, mira cómo suena. Subimos un poquito, mira. Para alegrar esta tarde gris, porque acá siempre en Vos y Yo y sale el sol, siendo las 17:28, está bajando la temperatura, sensación térmica 13.8, también la misma temperatura, 13.8, si estás ahora por salir, llévate un abriguito, el otoño es un poquito traicionero, y no sé si va a magar un poquito a llover, espero que se aguante, pero abrigate, así no te me enfermas. Dale, que volvemos con mucho más.

0: arrancamos el segundo bloque de Vos y Yo y por la 100.3, donde si no, mi nombre es Joana Mesa Alpert y te voy a estar acompañando hasta las 18 horas y recién sintonizaste. Ahí estábamos escuchando M. Pipo, Moving On Up, porque un poco de eso se trata la vida y estamos charlando acá con Vicky de arroba Vicky Collection y con Lola y Fran de arroba Event Planner, Lola Event Planner. Bien, a ver, vamos a ir desandando un poco de qué se va a tratar este evento. Contamos un poquito la historia en el primer bloque de cómo se conocieron, por si hay alguien que está sintonizando en la vuelta a casa en la 100.3. Se conocieron en un evento, se sentaron juntas, pegaron onda y dijeron tenemos que hacer algo. Se conocieron en marzo, estamos en mayo y ya se están uniendo, hablan todos los días, hablan día por medio y dijeron vamos a hacer un evento el sábado 23 de mayo en Hangar Eventos en Pilar y vamos a ver un poquitito de todo y vamos a ver cómo podemos potenciar a las mujeres, ¿no es cierto? Que me parece que está buenísimo ayudarnos entre nosotras porque hay muchas malas lenguas por ahí que dicen que entre nosotras hay competencia, que nosotras no nos ayudamos entre nosotras. Y no siempre, o sea, si hay de todo en la viña del Señor, pero la realidad es que sí nos ayudamos entre nosotras, al menos que, bueno, seas una mala persona, por supuesto, ¿no? Pero nosotros nos ayudamos entre nosotras, nos potenciamos entre nosotras, y me parece que eso es un lindo mensaje para dejar no solo a las mujeres, sino también para dejar a las adolescentes, ¿sí? Para dejar para las futuras generaciones que son el semillero nuestro, ¿verdad? Acá la tengo Anita Te Cuenta que dice hola genia Vicky.
1: Gracias.
0: ¿Quién es Anita?
1: Anita la vuelvo loca, así que Anita es parte de mi vida.
0: Anita es parte de tu vida. Bueno, Anita te dice, las mujeres nos unimos y somos muy poderosas. Coincido con vos, Anita, totalmente. Qué amorosa, Anita. Yo, la verdad es que, yo estando de este lado, no conduciendo, yo leo estos mensajes y a mí me emociona. No me imagino realmente lo que les pasa a ustedes, porque son cosas muy lindas que les dicen. Y es maravilloso. Es maravilloso porque el amor se siente y se traspola, por supuesto, acá en palabras y en mi voz, pero es algo que realmente esta gente del otro lado siente por ustedes.
1: Pero es lo que vos decís,

0: quiere tomar la posta? Lola, Lola, te voluntariaron voluntariamente para que tomes la posta.
1: No, yo, bueno, yo te puedo hablar un poco más de la parte organizativa.
0: Dale, ahí va.
1: De lo que es.
0: Me encanta.
1: Lo que ya, que es el taller. La idea es que vengan a conectar más allá de lo que es lo que vos vas a dar, que es asesoramiento de imagen, potenciar esa imagen, pero a la vez, como decíamos antes, es que en esas bastantes mujeres, no sé cuántas.
2: Sí, somos 30.
0: 30. Un montón.
1: Hacer actividades, conocerse, poder armar alianzas si es necesario, si ellas, como vos decís, hay gente que conecta, gente que no, pero la idea es que se conecten esas 30, que tengan la posibilidad ese día, más allá de potenciar toda su imagen y de aprender un montón de cosas que sí, le va a enseñar Vicky.
2: Y que conecten desde esto, desde no el currículum, desde el mandato, sino quién soy, qué me gusta ser, o sea, qué me gustaría ser también, o sea,
0: claro.
2: Porque conozco muchas mujeres que me dan actriz. Bueno, excelente. Bueno, tal vez, mira, te contratan de, no sé, viste, una publicidad.
0: O justo conoces una mujer que se dedica. Nunca sabes.
2: Bueno, claro. Estas conexiones que me pasa de conexiones reales. En mi, bueno, en los talleres que doy, pasan de decir, uy, mira, hagamos esto con esto. Y a mí me llena de, la verdad, me llena de felicidad.
0: ¿Y quién? ¿Quién quieren ser ustedes? Ah, ¿vieron?
1: Qué buena pregunta.
0: ¿Quién quieren ser
1: aparte
0: ustedes?
1: De buena persona.
0: Que eso es fundamental para mí, ¿no? Qué pregunta, ¿no? No,
1: sí.
0: ¿Lo pensaron? Porque coachean a otras mujeres, pero digo, ¿ustedes quién quieren ser?
1: ¿Quién queremos ser?
0: ¿Qué legado quieren dejar? ¿Qué mensaje quieren dejar?
1: Yo creo que está bueno dejar el mensaje de que todos podemos hacer algo que nos gusta. Yo me dediqué a trabajar en otros momentos, en otros rubros.
0: Sí.
1: Y después dije, bueno, por más que vos dijiste, ya creo que por 40 años me puse a estudiar organización de eventos acá en el Ott College, que está cerquita.
0: Sí, claro que lo conozco. Yo era de chiquitita, mi mamá era docente ahí.
1: Y me había, bueno, mi hija tenía 15, Luli. Dije, bueno, me voy a poner a estudiar algo que esto me gusta, todo lo que es organización, fiestas y demás. No, y no pensé tanto en nada, pensé en qué era lo que me gustaba.
0: Ahí está.
1: Entonces yo digo, si vos decís qué querés ser, quiero ser una persona que hace lo que le gusta. O que tenga esa de decir, che, mira, hice esto en mi vida, hice mi familia, mis hijos, trabajé, pero también me dediqué a lo que me gusta y pude trabajar de lo que me gusta.
0: ¿Entendés? Y ese es el legado que también le estás dejando a tu hija. ¿Cuántos años tiene 27. Lu? 27, es una niña, sí. Una niña. Bueno, y también me imagino que ha sido parte también de, ¿no? Darle ese empujoncito para que cumpla ese sueño, para que se vaya, en este caso, sí, a España, sí. Donde
1: fue
0: quizás ella quería ser.
1: Ay,
0: claro.
1: Bueno, nunca uno le va a decir realmente
0: que no. O sea, libres, ¿no?
1: Exacto. Así que está bueno que ella tenga la posibilidad de, no solo fue una época media de crisis que todos sabemos, que ella decidió irse, pero más allá de irse, ella quería conocer, poder, o sea, de estar viviendo en otro país, de estar trabajando, de conocer otra cultura. Ella es profe de arte.
0: Maravilloso.
1: Entonces, todo lo que es allá, ir a España, Italia.
0: Claro, Barcelona, todo.
1: Entonces, ella está como fascinada con todo el tema cultural que hay allá, que bueno, son países de muchos más años, pero todo lugar donde va hay un montón de historia y a ella le fascina. Así que más allá de que por ahí extrañamos los dos a toda la familia, ella está ahí cumpliendo su sueño.
0: Y ella está feliz, que eso, exacto, es lo más importante de todo. Y ella, si puede ella viajar, feliz, o vos podés viajar.
1: Sí,
0: ahí está, me encanta. Si ella está feliz, vos estás feliz.
1: Exacto.
0: ¿Y vos, Vicky?
2: Bueno, a mí me gusta ser una apasionada de la vida. Y yo eso, así como soy, se lo transmito a mis hijos. Y me gusta mucho expresar mi arte en desde la asesoría, desde el romper las reglas, que nadie me tiene que decir, o sea, yo te enseño lo que o sea, las reglas, pero también te enseño a romper.
0: Creo que no hay nada más divertido que romper las reglas, ¿no?
2: Me gusta esto de jugar.
0: Claro, y de salir un poquito del librito, ¿no?
2: Ni hablar del librito, ni hablar, me copa salir del libro, sobre todo porque, bueno, como mi mamá era muy, viste,
0: estricta.
2: Los mandatos.
0: Claro.
2: Y trabajé muchos años en televisión y era como, uy, no, ¿qué está haciendo Victoria de vuelta? Qué cosa loca. Y todo eso me llevó a ser quien soy hoy, que la verdad que estoy como, viste que a veces uno te pasa de no celebrar nuestros logros.
0: Es y verdad.
2: Dices, ay, bueno, no lo, o sea, una más. O sea, ¿y qué pasa? Nos alejamos la zanahoria y decimos, y nunca llegamos, nunca llega ese momento de celebrarlo. Y es

0: buenísimo poder, de hecho, disfrutarlo. Vamos a disfrutarlo y lo vamos a hacer, vamos a hacer una dinámica en el círculo el sábado, donde va a estar muy buena de esto, de qué quiero ser yo, qué le transmito al otro, qué... ¿Por qué soy tan apasionada? La verdad que fue, vos me conocés, un camino a lo largo de mi vida. Tuve varios obstáculos, pero sin embargo estoy acá de pie. Y la verdad, hoy mi hija, que no me dice muchos piropos, así como muchos halagos,
1: todavía
0: me dijo: mamá, te va a ir excelente en la radio. Digo, wow. O sea,
1: claro. Es un montón eso.
0: Imagínate, tiene 18, es wow, increíble.
1: ¿Vieron lo que hace vos y yo? Y vos y yo trae suerte, como dice mi amiga Mirta,
0: ¿eh? Trae suerte.
1: El otro, la semana pasada tuvimos, Facu, ¿te acordás de Recueros acá con nosotros? ¿Te acordás? Y que vendí en vivo un neceser. Lo entregué el otro día. Se lo compró. ¿Viste? Y a vos también vino una coach de imagen y te dijo tus colores. ¡Wow! Ah, es una cosa de locos este programa. Bueno, sin ir más lejos, las chicas también ganaron el mundial de fútbol, las murciélagas, el fútbol, las chicas ciegas, porque a ellas les gusta que les digan ciega, no les gusta que les digan no vidente. Yo lo aprendí en la entrevista eso. Tienen un equipo, las chicas, las murciélagas, como están los murciélagos, sí. Y viajaron a Londres y un día después. Después de que vinieron a vos y yo y salieron campeonas.
0: Bueno, ya sabes, traes suerte.
1: Mira, te traes su suerte. Y bueno, sí, está muy bien. Me gusta que la gente tenga suerte y que me gusta que a la gente le vaya bien. Anita acá dice, Anita te cuenta, dice, una en ascendente en Acuario superando sus límites. Bueno, viste como, es así, viste. El viento los amontona, Anita. Nos amantona. Yo, la verdad que, ¿qué puedo decir de Acuario? Acuario no es porque sea de Acuario. Mi mamá es de Acuario también. Compartimos el mismo ascendente en la misma luna. Yo creo que en otra vida, o yo fui su madre. Yo creo que la verdad que el acuariano es soñador y uno necesita también a alguien que lo baje a tierra. Y ahí está Lola. Está buenísimo porque, viste, somos de soñar en grande y es como que, viste, a veces cosas que se pueden, otras cosas que no tanto, o otras cosas que sí se pueden, pero necesitan un tiempo. Tempito. Somos muy así.
2: Puedes lograr algo similar, pero un poco más.
1: Claro, pero bueno, viste, Acuario es así, le encanta.
0: Por eso ella me baja.
1: Está buenísimo.
0: O sea, nos recomplementamos.
1: Está genial eso.
2: Sí, sí. Ahora está el tema de tips de maquillaje. Sí.
1: Ah, qué bien.
2: Ella también va a dar todo lo que es asesoría de colorimetría, que nunca me va a salir bien.
1: Sí, colorimetría.
2: Cada que lo quiero decir, se me sale raro.
1: Colorimetría, perfecto. Exacto, lo dijiste.
0: Pero bueno, vamos a ver algunos tips de maquillaje con Flor y vamos a ver qué colores le favorecen y sobre todo qué prendas, pero no de visto desde qué tipo de cuerpo. ¿Viste cuando antes nos decían, ay, sos una pera, sos una...? O sea, a mí me reca... Sí. Me traumó.
1: A mí también me acuerdo que me lo... Sí, qué duro que era,
0: ¿eh? Ay, a mí me dijeron que era una cerradura. O sea, fue un horror.
1: Sí, no sé, qué feo, ¿viste? Serio, cuando te dicen, o sos H, sos como un palo, ¿viste? Sí. Horrible, ¿no? Pero esos paralelismos no están buenos, porque después te queda. Y la verdad es que hay tipos, por ejemplo, de pantalones que yo sé que no puedo usar, pero yo los uso porque a mí me gustan. El otro día también me dijeron, no, los chupín ya no van más. Y yo los uso igual.
2: Claro.
1: A mí me encanta.
0: Imagínate, ¿y a mí qué me importa? O sea,
1: está todo bien, pero yo los uso igual. O sea, y lo uso con botita, con lo que venga. Yo qué sé, si la que sale a la calle soy yo.
0: Tal cual, y la que me miran soy yo. O sea,
1: y si no les gusta que no me miren. Yo qué sé, hoy salí con el suéter amarillo. Si no les gusta que no me miren.
0: Aparte, amarillo y violeta, no te pusiste cualquier cosa.
1: Ay, a mí me fascina. Pero porque a mí me gusta jugar mucho con los colores. O sea, la gente que ya me conoce hace un tiempo y me sigue en Instagram. O me ve en la vida real, ¿sabes que esta soy yo? ¿Qué tal soy yo? Acá lo tengo a Guillermo López conectado. Hola, Joy. Hola, Guille. ¿Cómo estás? Bienvenido. Ahí la gente se va conectando. Bueno, nosotros nos vamos a ir a nuestro segundo corte, okay. Pero vamos a ir desandando un poquito más de este evento de emprendedoras que se va a estar realizando en Hangar Eventos en Pilar. Pero nosotros nos vamos ahora con un tema que se lo vamos a dedicar a las chicas de una gran, gran banda que vino acá de Argentina y la rompió toda, llenó agotadas. Y estoy hablando, por supuesto, de Coldplay. Claro que sí. Higher Power, porque de eso se trata, de tener un poder, pero mira, que vibre alto, alto, alto, alto, que haga romper todos los esquemas. Dale, que volvemos con mucho más Vos y Joy.

0: Arrancamos el tercer y último bloque de Vos y Yo. Y qué lindo, qué lindo. Me encanta esta mesaza aquí con Vicky y con Lola en la 100.3, por supuesto. Ahí también me estuvieron mandando mensajitos en arroba Vos y Joy en Instagram y también en mi cuenta personal, arroba Joy Prensa. Los voy a estar contestando todos, pero uno que quieren que mande saluditos, así que aquí lo voy a estar haciendo. Mando un mensajito que me escribieron acá para que mande un saludito a Edu y también a Pili, que están allí en su local en San Isidro trabajando y que estamos siendo su compañía mientras trabajan, así que muchísimas, pero muchísimas gracias. Y también, por otro lado, a Lorena en España, que está también... ¡Ah, España! ¡Nos iremos a España! ¿Qué está pasando? En Coruña está ella, que... se fue a vivir hace un par de años y sintoniza también la 100.3 por la web. Y todos los miércoles se pone la alarma a las 17 horas para poder escucharnos. La tengo acá conectada también a Fer, Fer de Budín Bax. Hola Fer, ¿cómo estás, preciosura? Me dice, qué linda nota Joy. Muchas, pero muchas gracias Fer por estar conectada del otro lado. Sos un amor y este amor es el que quiero que se expanda. Bien, me comentaban en el corte que también nos vamos a encontrar con Cintia, ¿verdad?
1: Sí, Cintia nos va a acompañar, es asesora de imagen y nos va a acompañar en la parte de colorimetría de... Es colega.
0: Bien.
1: Es asesora, colega. Y esto también quiero remarcar.
0: Que, sí.
1: Que no hay competencia entre colegas.
0: Eso está buenísimo.
1: O sea, que yo puedo contar con ella y decirle, mira, vení, dame una mano con esto, que lo hacemos, yo tengo un método para hacer los estilos. Bueno, mientras que yo hago esto, vos haces lo otro. O sea, está buenísimo la sinergia que hay entre nosotras.
0: Ven qué maravilla. Esto está bueno porque cada una brilla en algo en particular. Y de pronto, no sé, tiro por tirar. A vos te encanta hacer el timing de un evento, pero quizás a la otra le gusta más hacer el tema de los logos, la deco. Estoy tirando ejemplos, por supuesto, a modo, a la inventación, ambientación, a modo ilustrativo lo estoy tirando esto porque cero, no tengo ni idea. Pero a Vicky quizás le gusta más la parte de la colorimetría y quizás a la otra colega le gusta o es mejor o lo tiene más cancha en hacer otra cosa. Y está buenísima porque cada una brilla en lo suyo. Yo creo que si en general, ¿no?, el mundo, pero bueno, me voy a ir a algo un poco más chiquito, ¿no? Digo, si la sociedad en general, no importa dónde viva, entendiese que cada uno brilla en lo suyo y que eso hace, y que es único, y que totalmente, y que eso hace que el producto general brille, digo, las dinámicas las dinámicas grupales de trabajo en equipo, ¿no?
2: Que no exista tanto el ego.
0: Exactamente, porque el ego está bueno, Lola, pero cuando se pasa para el otro lado, claro, para ser egocéntrico, no está bueno. Sí. O egocéntrica. Entonces me parece que la gente tiene que saber realmente lo que es laburar en equipo. Es fundamental poder aprender eso y también saber y también reconocer uno, che, pará, Lola tiene una buena idea y la idea que tiene Lola es mejor que la mía. Y está bárbaro que pase eso. Sí, y no pasa nada si tiene una mejor idea. Al contrario, la tengo acá Anita que dice, lo es de junio, estoy ahí, no me pierdo ese círculo de mujeres.
1: Sí. Yo te quería contar que estos círculos de mujeres tenemos el 23 y el 6.
0: Perfecto.
1: Y otra fecha, pero después se transformó en círculo de mujeres emprendedoras. Y lo que vamos a hacer es llamar a varias invitadas, a diferentes speakers, pero como esto, como pilar, las alianzas.
0: Ahí está. Sí. Estas alianzas estratégicas, ¿verdad?
1: Exacto, como... pero ya te voy a convocar, ¿eh?
0: Sí, supuesto, sí. Eso allí estaré, obviamente que sí. Ya lo vamos a estar, por supuesto,
1: coordinando. Y por supuesto quiero nombrar que, no me quiero olvidar que Hangar Eventos nos da el espacio y bueno...
0: Y agradecerles y mandarles un beso grande, ¿no?
1: Exacto.
2: Porque nos da bastante espacio.
0: Bien, ¿querés que lo muestre yo acá? Esto acá que la tengo a Robotina.
1: Y un poco contar esto, que gracias a esta alianza que nos conocimos de moda, nos fusionamos y si bien hicimos asesoría de imagen con Event Planner.
0: Me encanta. Ahí está. Es maravilloso.
1: Integral.
0: Me encanta que
2: claro, fue la primera idea que cuando nos juntamos en la primera reunión, que yo le decía, se excedían las madres con las nenas y más allá de lo que es la fiesta, la imagen de personal de ella.
1: Acompañamiento, que yo les doy un acompañamiento y ella me decía, a mí me gusta el timing, esto, lo brillante.
0: Brillante. Porque, ahí está.
2: Sí, sí, para un evento normalmente la mamá quiere.
0: Bueno, miren cómo se ve, qué precioso. Mira, hasta yo tengo también las uñas borgoña. ¿Cómo que todo combinado? Mira, al collana, la querés hacer. Está. Ahí lo estoy mostrando porque
1: surgió gracias a una conexión.
0: Exacto.
1: No es que surgió de la nada. A conectar con el otro desde algo genuino, ¿no?
0: Sí. Que me encanta. Yo en el corte le dije, yo en cualquier momento ahora me voy a conducir los eventos de las chicas, los eventos de 15. ¿Sí? ¿Por qué no bailar? Porque yo hago show también.
1: Amamos divertirnos.
0: Yo soy profesional. Yo ya me estoy vendiendo en vivo, Facu. Si pasa, pasa. ¿Listo? Nosotros tenemos un ping-pong preparado para ustedes. No las vamos a exponer ni nada, pero suena tuki, tuki, tuki, tuki. Eso implica que hay un ping-pong para. Correctas, ¿eh? Okay, bueno, yo tiro la pregunta y pon el primero. Amo porque la voluntarió voluntariamente. Muy bien, sale entonces la pregunta. Arranca Vicky y después responde Lola. ¿Dulce o salado? ¿De qué?
2: Salado.
0: Ok. ¿Frío o calor?
1: Calor.
2: Calor.
0: Calor, ok. ¿Series o pelis?
1: Pelis.
2: Pelis.
0: Pelis, ok. ¿Noche o día?
1: Día.
2: Noche.
0: Es esposo de las mías, porque ahí es donde van más las ideas creativas. Yo te entiendo, Lola, te reentiendo. ¿Playa o pileta?
1: Plaza.
2: Playa.
0: Ay, qué lindo. ¿Cocinar o comprar?
1: Cocinar.
2: Comprar.
0: Bueno, está muy bien.
2: Me conoce,
1: yo te cocino.
0: Yo cocino para sobrevivir, está bien. ¿Café o mate?
2: Café.
1: Yo, a mí no es lo mismo. O sea, bueno, mate.
0: Mate, vos sos de mi equipo, ok. ¿Instagram o TikTok?
2: Instagram.
0: Está bien. Sí, somos generales, somos millennials. ¿Cerveza o vino?
1: Vino.
0: Está bien, está bien. Yo un poquito cada una, pero un vino tinto. Va. ¿Más tiempo o más dinero, chicas?
1: ¿Cómo?
0: ¿Más tiempo o más dinero?
2: Qué difícil.
0: Ah, es difícil, ¿vieron? Yo nunca dije que era fácil.

0: el ping-pong.
1: No sé.
2: Me gusta el tiempo con dinero.
0: Ah, estamos muy inteligentes.
1: Y con el vino.
0: Y con el vino, ahí está. Ok. ¿Teletransportarse o leer mentes?
1: Leer mentes.
2: Leer mentes.
0: Está bueno leer mentes, ¿eh? Sí. Pero a mí, yo, la verdad, me voy a teletransportar. Si te digo,
2: ahora sí.
0: Listo. No, nos fuimos a ver a Lu.
2: También.
0: Mira, sí. Bueno, ¿atardecer o amanecer?
2: Amanecer.
1: Atardecer.
0: Ok. Me voy a poner profunda ahora, ¿eh? El que avisa no traiciona. ¿Una persona que admiren?
1: Yo a mi abuela.
0: Ok. ¿Nombre de la abuela?
1: Sasa.
0: Yaya. Bien.
2: Qué difícil. Porque no quiero que se enoje nadie.
0: No importa. Bueno, pero esto es lo que primero se te viene a la cabeza. Nadie
2: Gabriel,
0: se va a enojar.
2: ¿A
0: quién?
2: Marido.
0: ¿A tu marido? ¿Nombre?
2: Gabriel.
0: ¿Gaby nos estará escuchando?
2: Ni idea.
0: Bueno, pero después queda un imán. Le mandamos un beso a Gaby. Le mandamos un beso a Gaby. Un abrazo. Bien, ¿alguien que extrañen?
1: Y yo la extraño mucho.
0: Ay, ay, ay. Bien, a tu abuelita.
2: Y yo a Luli, que la tengo.
0: Y Luli, claro.
2: Tengo dos hijos más, Fabricio y Emma, pero sí. Bueno, están conmigo.
0: Qué familia grande. Sí. ¿Edades?
2: 27 Luli, 24 Fabri y 11 Emma.
0: Ah, ok. Pero bueno, bien. Pero están acá.
2: Exacto.
0: Bueno, ¿hace cuánto que no la ves a Luli?
2: Vino en noviembre, hace unos meses.
0: Ok, bueno.
2: Esperando que nosotros vayamos.
0: Bueno, está muy bien.
1: Hay que hacer un evento allá.
0: Hay que hacer un evento allá. Vamos, Luli, la RPP. Ok, si ustedes no fuesen Vicky y Lola, ¿qué color serían?
1: Rojo.
2: Ah, yo iba a decir rojo también.
0: Está bien, bueno, pueden coincidir. ¿Y si no fuesen Lola y Vicky, fuesen un animal?
2: León.
0: León, me gusta. ¿Y acá?
2: Así.
0: ¿Cómo?
2: Un león, dije.
0: Un león también. ¿Las dos león?
2: No, chita. Yo dije león.
0: Ah, chita, ok. Y ahora las últimas dos preguntas antes de despedirnos del éter, ¿ok? Sí. No pueden decir su hogar. ¿Cuál es el lugar en el mundo de ustedes?
1: Para mí, estar en el pasto.
0: En el pasto, ok, la grounding, playa. La playa. Y no pueden decir celular. ¿Qué no puede faltar en su cartera, chicas?
1: Mi maquillaje.
0: Ay,
2: sí, maquillaje.
0: Maquillaje. ¡Ay, qué lindo! Me encantó tenerlas. Ha sido un placer tenerlas aquí en la mesa de Vos y Yo y en esta tarde. Muchísimas gracias por haber venido.
1: No, muchísimas gracias a vos. Sabes que te adoro con todo mi corazón.
0: En mutuo.
1: Ya lo sé.
2: Pero me pasé bien por ser la primera vez.
0: Muy bien, le gustaste.
2: Así que espero haber estado bien yo también.
0: Súper, estuviste súper bien. No se te notó nerviosa en absoluto. Y la verdad.
1: Gracias.
0: Sí. Un genio, Facu.
1: Gracias, Facu.
0: Facu, nuestro pulpo, nuestras manos mágicas de cada semana. Muchísimas gracias en los controles, en la operación técnica, Matías Yusani en la producción ejecutiva, María Victoria Farías en nuestra artística de cada año. Mi nombre es Joana Mesal, porque nos estamos reencontrando el próximo miércoles aquí en esta tarde de la FM 100.3 de Vos y Yo y con muchísimas más novedades. Y como siempre me despido en mi programa, ¡buena vida!
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Hola, hola, buenas tardes a todos. Arrancando aquí una vez más, como hace 15 años, transitando este espacio de ambiente sustentable.

radio, lo que callan muy, a nivel nacional o un poco más masivos, que prácticamente nadie se entera de este juicio que es histórico, que sienta precedente, y que pone en el banquillo de los acusados a algunos productores y también a algunos funcionarios de los municipios, medios y efectos de este, de la exposición a los agrotóxicos durante un tiempo prolongado, porque no generan enfermedad de un día para el otro, sino que esto tiene que ver con la exposición regular, sistemática y a través del tiempo, a veces mediano y a veces vamos a estar hablando del juicio que está en sus últimas instancias en pergamino y, como dije, sienta precedente en la legislación argentina. Para la segunda media hora conversaremos con Débora Olaeta, también una conocida de nuestro espacio. Ella es de Buenos Aires, castraciones masivas. El incumplimiento de la ley 13.879 de la provincia de Buenos Aires, que convoca a los municipios a efectuar y poner de relieve en la práctica políticas municipales de esterilización, de castración masiva, relacionada con, bueno, con la el descontrol y el desabandonados, maltratados que están en nuestros ejidos urbanos, en este caso abocados a la provincia de Buenos Aires, pero que es una constante en todo el país, y la carencia, la negligencia de la clase política, sea de donde sea el color ideológico o partidario, sectario, en esto, como digo siempre, cada vez que hablamos de temas ambientales y animalistas, o por lo menos de lo que tiene que ver con el equilibrio poblacional de animales urbanos, grieta, en eso la clase política argentina y en general en todo el planeta es bastante, ¿cómo decirlo? ¿Ignorantes? No, ignorantes no, porque todos sabemos las consecuencias y lo que tienen a su vista cada vez que salen. De lo que vamos a hablar una vez más es de esta carencia absoluta de responsabilidad frente a cuestiones que pueden ser previsibles, que pueden ser monitoreadas desde el punto de vista de las políticas públicas. El señor Facundo Vallejo se encuentra en la operación técnica, mi nombre es Ignacio Aguirre y hasta transitando el péndulo. Subimos un poquito y presentamos a Javier Sousa Casadinho con el separador de ocasión, por favor.

Bien, estamos en conexión telefónica una vez más con Javier Sousa Casariño, ingeniero agrónomo, es un gran impulsor de la agroecología en Argentina, un referente y también avezado en lo que tiene que ver con esto que vamos a hablar a renglón seguido, que es la cuestión de los agrotóxicos, agroquímicos o fitosanitarios, como le gusta decir a algunos. Y bueno, él es un ingeniero agrónomo, así que vamos a estar hablando de eso también. Él es profesor en la Facultad de Agronomía de la Universidad de Buenos Aires y una de las preguntas que tengo para él, pero no enseguida, va a ser justamente a ver si los nuevos estudiantes, de los cuales él es profesor en agronomía, están de alguna manera aggiornados a todas estas circunstancias y quizás sean tengan una formación un poco más constructiva desde el punto de

0: de vista del respeto al ambiente. Ignacio Aguirre te da la bienvenida al péndulo.
1: ¿Cómo estás, Ignacio? Muy bien, muy bien.
0: Bueno, mira, vamos a empezar. Quiero que me hagas una mención sobre esto último que acabo de decir, porque es tiene que ver con justamente con la temática a tratar y también con la relación entre el productor, que es el cliente del ingeniero agrónomo en buena medida, y vos como ingeniero agrónomo de larga data y que sos profesor también en este tipo de bajo estos nuevos paradigmas, o no tan nuevos, pero que sí de alguna manera se contraponen con lo vigente, con lo que está, con lo que es el modus operandi. ¿Qué pasa con los nuevos estudiantes? ¿Cuál es esa nueva impronta que debería ser necesaria para poder abordar de alguna manera desde el punto de vista que tiene que ver con el campo?
1: Dale. Mira, en principio yo te agradezco mucho, ¿no?, que podamos hablar de vuelta y sobre todo de al agro. La primera es, bueno, el 1 de julio, entre un poco más de 4 o 5 semanas, yo voy a cumplir cuál es la cantidad de cursos, de alumnos y alumnas que tuve en la facultad, ¿no?, y en otros lugares donde trabajé. O sea que mucho, mucho tiempo. Yo siempre cuento esto. Cuando en mi formación, yo estudié agronomía entre el año 80 y el año 86, casi no hubo, digo casi por las dudas, se abre una puerta, sí. Ninguna capacitación, formación, un material que me hayan acercado en la facultad relativo a la agroecología, ¿no? Recién en el año 86, por fuera de la facultad, ya me está fui a una reunión que organizaba un grupo en esa época que se llamaba CENECOS, el Centro de Estudios sobre Cultivos Orgánicos, la primera institución que trabajó este tema, Guillermo Nindler, Ernesto Flores, muchos amigos. Y ahí me acuerdo que pude ver por primera vez algo que se llamaba agricultura orgánica, más que nada aplicada a las huertas, a las huertas familiares y comunitarias, ¿no? Sí. 80, en la facultad, poco, en la de Buenos Aires, en casi en todo el país, ¿no?, se hablaba de producciones de agroecología. Fíjate que ni siquiera teníamos una materia específica de ecología, teníamos una materia llamada fisiología y ecología, que veíamos temas muy generales. ¿Qué pasa en el tiempo? En el tiempo, por un lado, se van masificando, ¿no?, las problemáticas ambientales, la problemática de la desertificación, la problemática de la deforestación, el uso de plaguicidas, la contaminación del suelo. Ya se encadenan en los años 2000, pero ya se venía gestando antes algo que llamábamos la agriculturización, ¿no?, esa tendencia a las actividades agrícolas más que las ganaderas, y se empezaba a visualizar la ausencia de rotaciones. En los 90, obviamente, fines de los 90, con los materiales transgénicos, la masificación del uso del glifosato, las discusiones aumentan. Al menos en la agronomía en Buenos Aires, sé que pasa en otras facultades, bueno, se sigue dando, ¿no? Cada grupo de profesores de mirada, si se quiere, convencional, de una agricultura basada en insumos, fertilizantes, herbicidas, insecticidas, pero por suerte también hay una gran cantidad de docentes y piensan aparecer materias, a veces selectivas, a veces obligatorias, relacionadas con la agroecología, y también vemos el incremento de los estudiantes, un gran incremento en la demanda de conocer, ¿no? A veces nos pasa, yo empecé con un curso en la Facultad de Agronomía en el 93 y ahora es una materia, anoche justamente estuvimos con esta materia, vemos que a los estudiantes les interesa, ¿no?, conocer, a veces una mirada incrédula, ¿no?, de si es posible, ¿no?, la agroecología, en principio si es factible, si es viable económicamente, ¿no? Están un poco las dudas.
0: Sí, pero...
1: Pero otra cosa, yo la quiero reafirmar un segundito, sí. Una cosita muy chiquita, fíjate, yo además de la agroecología, doy otra materia que se llama extensión, sociología agraria y extensión, ¿no? Y ahí nos toca tomar alumnos que vienen, en muchos casos, del interior del país, ¿no? Fundamentalmente en la zona norte de Buenos Aires, ahora tuvimos algunos alumnos de Corrientes, algunos de Misiones. Y yo veo también, ¿no?, en los alumnos que a lo mejor son segundos,

0: tercera generación de productores agrarios una preocupación. No sé si soy claro lo que digo esto. Sus padres a lo mejor vivieron en este boom de la soja, la agriculturización, ven cómo se va deteriorando la tierra, que sus padres obviamente heredaron de los abuelos de estos alumnos, y estoy viendo esta preocupación, ¿viste? Es decir, cuidar el suelo, eso se ve sobre todo, pero, ¿viste? No, no tanto en el tema de uso de plaguicidas, pero sí cuidar más el suelo, ¿no? Cuidar más el suelo, no hacer tantas hojas, hacer más cultivos a lo mejor verdeos que van abonando el suelo. Yo viendo esto, y cierro con esto, una tendencia a preocuparse un poco más por las cuestiones ambientales y no solo por las económicas.
1: Está bien, de todas maneras, más allá de las dudas que puedan tener los nuevos estudiantes de agronomía sobre la posibilidad de implantar de manera un poco más masiva la cuestión agroecológica, la pregunta era un poco, ¿se están dando cuenta de que el sistema agrícola argentino hoy por hoy está de alguna manera acabándonos? Tiene que ver con la devastación de biodiversidad, la contaminación de agua, aire y tierra. Los insectos que ya no ves más en los campos o ni en las rutas, pegados al parabrisas, como lo digo siempre, cuestiones que tienen que ver con ya consecuencias que empiezan a ser llevadas a la justicia, y de eso
0: No,
1: vamos
0: no,
1: a hablar
0: claro. Yo,
1: hoy.
0: viste, ahí yo como decíamos recién, ¿no? Como una cuestión más incipiente, ¿no? De retomar el tema de ¿no? Porque veo en la facultad que si bien se trata a lo mejor muy cementado y con muy poca profundidad en varias materias. Lo que sí yo te cuento que también en la facultad hay una carrera, que es una tecnicatura en producción vegetal orgánica, donde los alumnos obviamente vienen con mucha más demanda, ¿no? Entonces, yo creo que estamos en otro. A ver, si uno nos. Yo creo que se aclaró en eso también, ¿no? Nos comparamos con hace 40 años, avanzamos mucho. Yo siempre digo esto y creo que lo charlamos con vos varias veces, no al ritmo que uno quisiera avanzar, pero vamos avanzando. A algunos alumnos aparece claramente conocer un. Charlamos anoche de los juicios que se van dando, van apareciendo. Situaciones respecto a qué pasa, ¿no? Con la contaminación de los suelos, qué pasa con la contaminación del agua. Esto también lo veo con los alumnos de ciencias ambientales, ¿no? En agronomía tenemos una carrera, una licenciatura en ciencias ambientales y ahí sí, claro, aparecen, no en todos los casos, por conocer no solo lo que pasa en los libros, ¿no? Es decir, va a conocer un poquito más qué pasa en las comunidades con el agua, qué pasa con el suelo, ¿no? ¿Por qué las demandas? Van apareciendo estas situaciones, Ignacio, de
1: Sí.
0: intentar conocer un poco más.
1: Claro, pero
0: Repito, no al ritmo que
1: va lento,
0: quisiéramos.
1: gradualmente lento. Vamos a meternos ya de pique porque tenemos 10 minutitos, 12 minutitos más para comer este juicio que me gustaría que también brevemente me digas qué tipo de antecedente. Yo sé algo y me anoticié hace varios años de la situación en Ituzaingó, en Córdoba, en donde digo el glifosato, estas prácticas nada saludables para el campo, para el suelo, empiezan, que ya llevan 30 años, y como antecedente en la justicia de ser llevado, sobre todo cuando las papas queman, cuando empiezan a afectar también la salud humana, mientras las víctimas sean los insectos, sea la biodiversidad, sea la salud ambiental, mucho no pasaba, pero cuando las víctimas empiezan a ser personas de carne y hueso que tienen afecciones muchas veces terminales, uno de las consecuencias de la exposición permanente, sistemática y regular a estos productos, bueno, ahí la cosa se empieza a poner un poquito más brava y es llevada a la justicia, como en este caso. Antecedentes, tenemos lo de Ituzaingó y creo que hubo también una movida jurídica en Santa Fe hace unos años.
0: Bueno,
1: Este caso
0: en
1: en
0: este caso
1: Pergamino es realmente, sienta un precedente y ayuda a que
0: yo
1: esto
0: creo que ustedes, no, los
1: forme
0: que
1: parte.
0: por ahí saben más, que son los abogados de esto, justamente la jurisprudencia y los antecedentes, eso fue más emblemático, quizás uno de los primeros, si no el primero, en el año 2012. Me tocó participar, me acuerdo, en la cuarta jornada, ¿no? Así aparece en YouTube. Una gran presencia, yo recuerdo.

0: de una gran cantidad de investigadores, mucho público, muchísimo público, mucha presencia de la comunidad de Ituzaingó también, mucha presencia de asociaciones de productores también que fueron partícipes también, de un lado y de otro.
1: Allí había una planta de Monsanto, ¿puede ser?
0: No, ahí en la planta de Monsanto no es que está en otro pueblo del Gran Córdoba. Ituzaingó era lo que uno puede pensar, Gran Córdoba termina ahí y empezaba el área más rural, ¿no? Imaginemos, no sé, Moreno, Mascopaz, ahora un poco menos de una hora de la ciudad, sí. Y ahí empezaba el campo. Y las Malvinas es semejante, pero está del otro lado, y las Malvinas, Monsanto quiso poner, a veces me sale de memoria, algo así como en el 2014, una planta de semillas, ¿no?
1: Sí.
0: Ituzaingó es un barrio de color urbano donde aparecen en principio muchas mujeres enfermas, se van reconociendo entre ellas, la terminal del colectivo, así que muchas mujeres se encontraban ahí esperando el colectivo y se van dando cuenta que tienen pañuelos y que tienen afecciones y que se van a tratar y que van a hacer quimias ahí de los porqués de esta situación, claro, en un área del conurbano. Después hubo antecedentes muy fuertes, el caso del niño Arévalo, que hace poquito se vuelve a dar sentencia en Corrientes, hay casos en Entre Ríos, fundamentalmente llevado a cabo, yo me acuerdo, participé en la pandemia, llevado a cabo por la asociación de docentes. Hace poquito estuve participando también vía postal, no vía presencial, vale, que a veces las preguntas y respuestas las tenés que contestar por un medio físico, ¿no? Mandar una carta, a veces, como pasó también anterior, cartas y con correos electrónicos, ¿no? También un juicio que se está llevando a cabo una comunidad muy cercana a Paraná. Llegar a un juicio implica que no hubo acuerdos y que no hubo pasos previos que contuvieran, ¿no?, la situación. En el caso, vos decías muy bien, y ya hablábamos, creo, Mino, que se viene sustanciando hace mucho tiempo. La lucha ambiental viene de más de 10, 11 años atrás. Uh-huh. El juicio empieza a hacerse antes de la pandemia, recuerdo. Y, bueno, estas semanas, tanto los jueces como los abogados pudieron ir al lugar, estuvieron in situ, tomando conocimiento de la zona, tomando conocimiento de los lugares donde sacaron las muestras, ¿no?, de agua y de suelo, viendo las condiciones, cercanías de las viviendas, ¿no? Y es otro ejemplo, y ojalá que también hacerte correspondencia de que hay que tomar medidas antes de llegar a los juicios. Esto es obvio, lo que estoy diciendo, ¿no? De, a ver, de qué manera podemos generar condiciones de hábitat, agua, aire, suelo, alimentos sanos, pensando no solamente en poner las distancias, 1000 metros, 2000 metros, sino en cambiar de paradigma productivo. Yo sé que mientras tanto, poner una barrera es bueno, ¿no? Digo, ante la nada, poner una barrera de 1000 metros entre las áreas donde se aplican plaguicidas y las viviendas es bueno, pero también saber juntos que necesitamos otro cambio, ¿no?
1: Remite a la idea de esta dicotomía, y no tan dicotomía, que es trabajar sobre lo urgente y sobre lo importante.
0: Claro, es importante, tal cual. Pero lo urgente es frenar, parar, poner distancias, y lo más importante es ver juntos que tenemos que pensar otras estrategias, ¿no? Claro. Yo, a ver, valoro la distancia, lo quiero decir muy claro, y me parece dentro de lo urgente, cuanto más distancia podamos poner, mejor. Eso es ineludible, determina menos posibilidades de exposición de las personas, y como decía, ¿no?, de la mirada biocéntrica de todos los seres vivos a los plaguicidas. Pero sabemos, y esto pasó en Pergamino, viste que los plaguicidas pueden viajar por el agua, ¿no? Aparece claramente en las muestras de agua que había desde atracina, glifosato, 2,4-D, un gran problema con los fertilizantes también, ¿no? Aparece mucha cantidad de nitrógeno, para abarcar una mirada más general, ¿no? El reemplazo de las rotaciones y asociaciones de plantas por el uso directo de fertilizantes, ¿no? Entonces, repensar es también qué pasa con el agua, ¿no? El agua, por más que pongamos una distancia de 1000 metros, el agua viaja.

0: agua, los plaguicidas, sobre todo aquellos que tienen una gran capacidad de solubilización, como la tracina, por ejemplo, bueno, tranquilamente el agua que estamos bebiendo, aún los que vivimos lejos, vos y yo, puede contener trazas de plaguicidas según la napas, ¿no? Yo siempre me acuerdo un artículo que leí en un diario, año 92, ¿no? Fíjate, estamos hablando casi 34 años, que hablaba justamente que el acuífero Puelque, ¿no? Que el que sale el agua de la mayoría de las personas que tomamos en la provincia de Buenos Aires, ya en esa época, 34 años atrás, ya estaba contaminado.
1: Y abro un paréntesis simplemente para acotar que con Daniel Berceniazzi, alguien que vos conocés muy bien también, que es bioquímico paranaense, creador del Foro Ecologista de Paraná, en una de las entrevistas que tuve con él en años pasados, me dijo que en el río Paraná se encontraba una densidad y una, digamos, una concentración de glifosato aún más fuerte que la de que la de tierra adentro, digamos.
0: Sí, el agua viaja, ¿viste? O sea, todo depende del plaguicida. Yo siempre digo esto, ¿no? El plaguicida que volatiliza muy rápido, por ahí como el 2-4-D, ¿no? Van al vapor y por eso pueden recurrir a grandes distancias en el sentido de que ser arrastrados por el viento, que es un poco las grandes luchas que se están dando, ¿no? Tanto en este juicio de Pergamino, como en el juicio que participé en Entre Ríos, la madre de todas las batallas es hasta dónde llegan por el aire los plaguicidas, ¿no? Lo que llamamos la deriva, y que depende de las temperaturas, del tipo de plaguicida, depende de la velocidad del viento, o sea, depende de las condiciones ambientales del plaguicida, de cómo los utilicen, en sentido si se aplican por avión o por vehículos autotransportados, o digo, yo creo que la madre de todas las batallas está a esa distancia. Yo sumo esto a tener en cuenta también el agua, ¿no? El agua que tomamos, que puede tener una fuerte contaminación. Hace poquito también yo discutía con algunas autoridades acá de Buenos Aires en el sentido de cuáles deben ser las distancias, ¿no? Y aparece esto, lo que vos decías, lo urgente. Bueno, che, pongamos una distancia, pero después necesitamos rediscutir, y esto lo charlamos con vos siempre, los mecanismos de aprobación de los plaguicidas, cómo se registran estos productos químicos, rediscutir junto a los plaguicidas que están prohibidos en otros países, rediscutir juntos acá la agroecología y el apoyo necesario, que yo digo siempre, el apoyo no es dar plata, ¿no? A lo mejor se pueden generar políticas tecnológicas de tierra, alimentarias, educativas, se puede reorientar en muchos casos el dinero que gastan los municipios en alimentos, digo, se puede hacer mucho en favor de la agroecología. El juicio muestra, yo discutía también con mis alumnos, me encantan todos estos temas, vos propusiste la primera charlar con los alumnos, no los libros, sino lo que está pasando en la realidad, ¿no? Y charlamos mucho del juicio, más con los de una materia que hoy se llama culturas ambientes, en ciencias ambientales, esta, ¿no? ¿Por qué llegamos a un juicio? ¿Por qué se llega a un juicio? Porque los humanos no somos capaces, nosotros, los ciudadanos de a pie, pero también las autoridades que son elegidas por nosotros, los tomadores de decisión, llegar a medidas antes para proteger la salud socioambiental, ¿no? Incluyendo a todos, repito, los seres vivos. Porque necesitamos llegar a un juicio, ¿no? ¿Y qué pasa ahí cuando la salud humana, esto me tocó decirlo en el juicio y me emocioné, la salud humana y nuestro cuerpo es único, ¿viste? Es un don, no es un capital como algunos piensan, el capital corporal. Nuestro cuerpo, nuestra salud, así como la de cada ser vivo que del cual dependemos, la bacteria más chiquitita que está en el suelo o en nuestro cuerpo, tenemos que protegerlo, ¿viste? Entonces, como también desde estos juicios, desde este programa de radio, Ignacio, podemos charlar con las personas que nos están escuchando acerca de no esperar un juicio. ¿Qué tenemos que repensar para valorar, proteger la salud humana como un bien, ¿no? Como un bien, como un don que cada uno de nosotros tiene y que tenemos que protegerlo y tenemos que cuidarlo.
1: Sí.
0: ¿Qué nos pasa cuando, bueno, como vos contabas, si veíamos tanto en Ituzaingó, lo veo acá en mi pueblo Marcos Paz, lo veíamos en Pergamino, existe esta puja que no debería darse entre la salud, respirar aire limpio, comer alimentos sanos y aquellos que quieren hacer actividades agrarias, sí, en lugares donde utilizar plaguicidas no debe darse en función del efecto que puede tener en la salud socioambiental.
1: Sí, es la dicotomía.
0: No quiere decir que no podamos hacer en estos lugares agroecología, claro. Por eso quise ser claro, no es que no se pueda hacer actividades agrarias. La agroecología justamente se puede hacer en tu casa, la mía, al lado de una escuela, sí, en función de que no usamos tóxicos, no usamos ni fertilizantes que contaminan el agua, contaminan el suelo afectando millones de bacterias, ni usar plaguicidas, obviamente, que afecta, además, afecta seriamente la salud socioambiental, ¿no?
1: Sí, lo que se da siempre es la, y también lo hemos charlado muchas veces, el desarrollo económico como peleado con la salud ambiental. Es decir, estamos tan inmersos en un sistema económico, y en este caso de explotación agrícola, tan imbuido de vicios ambientales y de vicios en lo que tiene que ver con el afán de lucro, la producción a toda costa. Y bueno, por algo se reconvirtió en buena manera la torta proporcional de cereales en Argentina a partir de los 90, cuando el precio de la soja empezó a trepar, y volvamos a algo que es evidente, que el 90% de nuestra soja, siendo Argentina el país que más cantidad de agrotóxicos pone por hectárea, por escándalo, 15 litros por y el segundo es Estados Unidos a la mitad, a 7 litros por hectárea, por lo menos estos eran los números que se manejaban y

0: Hace 2 meses aproximadamente, siendo un testigo, dando testimonio por tu sapiencia al respecto, tu larga trayectoria en estos temas, un estudioso además e investigador de todos los plaguicidas que están prohibidos en otros lugares del planeta y que tienen absoluto uso frecuente en nuestro país. ¿Cómo ves? Aquí están sentados en el banquillo de los acusados, tanto los
1: productores
0: como funcionarios de municipios. Dame una síntesis, por favor, en los últimos dos.
1: Mira, yo obviamente fui presentado por la querella y ya desde antes había participado con el secretario del juez antes de la pandemia. Mira, me acuerdo 2 semanas antes de la pandemia, en el 2020, fui a San Nicolás y ahí estuve charlando con el secretario del juez, lo claro, porque el juez pidió más información porque aceptó que necesitaba conocer más para tomar decisiones. Y desde ahí, bueno, siempre traté de mantenerme dentro del juicio. La mirada, bueno, de todos los que han pasado, se ha formulado muy bien y muy claro la problemática, ¿no? Formado y formulado el efecto de los plaguicidas en la salud. La familia Ortiz, muy claro y muy contundente en sus alegatos en función de las enfermedades que fueron apareciendo en el cuerpo familiar de un caso de aborto, contaminación en la sangre, aberraciones cromosómicas. Obviamente, y me tocó a mí también participar con los defensores y charlar con ellos, las preguntas que me hicieron. Dentro del juicio está, bueno, deslindar la problemática de la salud respecto al uso de plaguicidas, en charlar mucho acerca de que algunos de los productos que están en cuestión, como la cipermetrina, es un producto que se puede comprar, que es cierto, ¿no? En los negocios de veterinarias y en los negocios donde compramos elementos de limpieza, porque yo me acuerdo que charlamos mucho, esto no implicaba que no fuera tóxico, ¿no? Muchas veces totalmente. Los productos se venden y tienen una facilidad de acceso al público. Mi mirada, y sobre todo tomando claro lo que fue en estas últimas semanas el tema de la visita al lugar, está claro, ¿no? Y es contundente que se usaron plaguicidas muy cerca de las escuelas, de las comunidades habitadas por ciudadanos del Pergamino. Obviamente cada uno mostró, como se puede decir entre comillas, las cartas, pero repito, es contundente la aparición de estas enfermedades en relación a la cercanía a los centros de pulverización. Sumado a que quizás también esto pasa, muchas personas también han sido alcanzadas por los plaguicidas y que quizás no han podido todavía notar implicancias en el cuerpo, ¿no? Claro. Esto de que muchas veces las enfermedades crónicas aparecen muchos años después de la exposición.
0: Lo dije en la introducción, a veces a mediano y largo plazo. Por eso,
1: claro, tal cual.
0: Esto es así que
1: yo espero esto, Ignacio, como cierre. Primero, que nos sirva de ejemplo para tomar decisiones antes. Segundo, para los gobernantes, ¿no? Que tomen las decisiones más importantes atendiendo la salud pública, y a todos los ciudadanos, ¿no? Que como Sabrina y su familia, el movimiento ambiental de Pergamino podamos tomar decisiones, ¿no? Que nos movilicemos, que pidamos, que presentemos ordenanzas y sobre todo que también podamos apoyar a la agroecología, ¿no? De nuestro consumo. Yo creo que por ahí deben seguir pasando estas situaciones.
0: Bien, estuvimos hace unas semanas producto del tema de glaciares, que fue uno de los expositores que pudo de alguna manera cristalizar su testimonio en esta audiencia pública, que fue bastante dudosa de todo punto de vista, pero de todas maneras el fiscal santafesino, que también es procurador ante la Corte Suprema Santafesina, procurador general, pero además creó la Asociación de Fiscales Ambientales en la República Argentina, que es bienvenido porque esto tiene que ver con el ayornamiento también de la estructura jurídica, del organigrama de los funcionarios del otro poder del Estado, que es el Poder Judicial, uno de los tres, y que también amerita, tanto en cuestiones ambientales como suele pasar, y enseguida vamos a hablar también con una integrante de Buenos Aires, castraciones masivas, en la cual vamos a estar hablando prácticamente de lo mismo, de la carencia de políticas públicas.

0: relacionadas con la salud ambiental, la salud animal y la salud humana. Así que de alguna manera va a haber un correlato, una semejanza entre esto que estuvimos hablando contigo y lo que se viene ahora nomás en 5 o 7 minutos. Ojalá que esa Asociación de Fiscales Ambientales, que recién tiene un año de existencia, ayude a que también la estructura, entonces el organigrama de los funcionarios de la justicia estén a la orden del día, en vistas y en consonancia con las urgencias que hay desde todo punto de vista en el territorio. Te mando un fuerte abrazo y hasta la próxima.
1: Un abrazo. Y pensar en las urgencias y, como decías, también en el mediano y largo plazo, ¿no? Las dos cosas son necesarias para vivir mejor en este planeta todos, ¿no? Repito, respetando fundamentalmente los derechos de la naturaleza, yo digo siempre, sin los cuales no vamos a poder conculcar nuestros derechos.
0: Por supuesto.
1: Un abrazo y muchas gracias.
0: De eso se trata, querido amigo. Gracias. Hasta siempre.
1: Un abrazo.
0: Bien, a toda marcha con Mira Manfredini, por favor, creo que está... ¿La tenemos en contacto telefónico? Sí, gracias, Facundo. La ponemos ya, le damos la bienvenida. Ignacio Aguirre te da la bienvenida al Péndulo. Mira Manfredini, columnista de Arte, Cultura y Espectáculos. Vamos.
2: Hola, ¿qué tal? ¿Cómo están todos ahí? ¿Cómo estás, Ignacio?
0: Bien, bien, gracias.
2: Te digo, en esta columna no voy a hablar de los Martín Fierros que se entregaron anoche porque están todos los medios con ese tema,
0: claro.
2: Pero sí tengo muy lindas noticias locales para nuestros oyentes que disfruten este próximo fin de semana, que es un fin de semana largo, y para los que se quedan aquí en Buenos Aires hay muchísima actividad, sobre todo en San Isidro, porque fíjate que este lunes 25 de mayo se corre el Gran Premio 25 de mayo en el Hipódromo de San Isidro. Entonces, el sábado 23, domingo 24 y lunes 25, en ese marco se va a realizar una feria gastronómica de distintas regiones de la Argentina. Y allí se va a poder disfrutar de comidas típicas de las provincias.
0: Bien.
2: Y además de la feria de artesanías y productos regionales y shows en vivo que va a haber. Esto se realiza todos los años y siempre trae mucha gente. Yo estuve en algunas de las ediciones y se lo pasa muy bien, sobre todo si el sol acompaña, ¿no?
0: Claro.
2: Porque bueno, arranca a las 11 hasta las 22 horas. Y va a haber food trucks con stands, con carnes a la parrilla, empanadas salteñas, santiagueñas,
0: Tucumán,
2: propuestas de todas las provincias argentinas participantes. Y esto, bueno, como dije, se hace en el marco del Gran Premio 25 de mayo, que se va a correr desde el mediodía. Y es una de las carreras con más historias en el circuito nacional de turf, que reúne a los mejores caballos de Argentina todos los años. Este evento es con entrada libre y gratuita, con ingreso por la avenida Márquez al 800, y bueno, los que concurran van a también tener estacionamiento sin cargo en el interior, y para las personas que quieran conocer la historia del Hipódromo de San Isidro, el municipio pone a disposición recorridos turísticos que incluirán visitas a los partidores, desde donde se largan las carreras. Bueno, estos paseos también son gratuitos y salen desde la tribuna popular, donde está justamente esta feria de sabores, ¿no es cierto?
0: Sí.
2: Así que bueno, eso es un gran programa, pero también en el Centro Municipal de Exposiciones, allá en el Barco Centenera, cerca del río, se va a organizar la Expo Mate, que este año la recaudación de las entradas se va a donar para conseguir unos equipos que está necesitando el Hospital Central. Y este evento es también el 23, el 24 y el 25, en una superficie que duplica las ediciones anteriores, y va a haber un circuito diseñado para los 5 sentidos, como dicen, ¿no? Porque va a haber, además de talleres en vivos, va a haber degustaciones, catas guiadas, talleres de maridaje, y también un escenario principal con shows folclóricos y entretenimientos, que va a ir todo esto de 10 a 19, y va a haber diferentes artistas, ¿no es cierto? No solamente folclóricos, sino también de música popular. Y además, esto me parece muy divertido porque en paralelo van a hacer torneos de truco abierto al público, con clima de peña, o sea, es un marco popular, un encuentro con todo el espíritu del aniversario del 25 de mayo. Me parece que va a estar muy divertido este programa que realiza San Isidro de una punta a la otra. Y los que quieran acercarse a un evento más, más cultural, pero muy importante también, es la exposición que se va a realizar en el Centro Cultural Recoleta en homenaje a Borges, porque ya se cumplen 40 años del aniversario de su muerte. Y esta muestra, curada por Rodrigo Alonso, Daniel Fischer y Maximiliano Tomás, el director del Recoleta, se llama Borges, Ecos de un Nombre, donde va a haber objetos personales, fotografías, memorabilia, en fin. En la sala Cronopios, la sala principal del Recoleta,
0: bien,
2: se va a realizar esta muestra hasta fines de junio.
0: Okay.
2: Con estas recomendaciones tan interesantes y entretenidas esta vez, me despido entonces hasta el próximo miércoles.
0: Muchas gracias, Miriam Manfredini, columnista de Arte, Cultura y Espectáculos, pasó por el péndulo. Una vez más, mi compañera. Bien, ya la tenemos también, a Débora Olaeta y a toda marcha, e integrante de Buenos Aires Castraciones Masivas. Ya hice la presentación en el preludio de la edición de hoy. Vamos a estar hablando de castraciones masivas y políticas ambientales, perdón, políticas que tienen que ver con castración y con esterilización en los municipios de la provincia de Buenos Aires. Le estamos dando la bienvenida entonces a Débora Olaeta. Ignacio Aguirre te saluda, buenas tardes.
3: Hola, ¿qué tal? Buenas tardes, ¿cómo estás, Ignacio?
0: Bien, bien, muchas gracias. Y bueno, tenemos hasta las 19 horas, unos 10, 12 minutitos más. Me quedo un poquito corto, pero vamos a tratar de condensar un poco algo que tiene que ver con las políticas municipales. Primero está la ley 13.879, que hace 15 años fue reglamentada y que convocaba a los municipios a hacerse cargo de todo lo que tiene que ver con el control poblacional de perros y gatos en todas las ciudades de la provincia, que es casi un país, la provincia de Buenos Aires. Por lo tanto, ¿querés comentarnos de alguna manera? Estamos en riesgo sanitario, como bien me dijiste en una comunicación de Buenos Aires Castraciones Masivas. Estamos en riesgo sanitario desde siempre, ¿no? Pero ¿qué es lo que ha cambiado o qué podés aportar como novedad por estos días?
3: Bueno, te comento, sí, estamos en emergencia sanitaria. Para los oyentes me gustaría hacer un pequeño resumencito de qué se trata esto. La realidad es que nosotros como grupo lo que tratamos de hacer es interactuar o visibilizar la ley 13.879 del 2008 y el decreto 400 del 2011, que habla justamente de lograr el equilibrio poblacional de perros y gatos en la provincia de Buenos Aires. Para evitar todas las consecuencias que hoy vemos, que es por la sobrepoblación. La sobrepoblación existe, sobrepoblación de perros y gatos. Esto genera consecuencias dentro de la sociedad a través de accidentes de tránsito, enfermedades zoonóticas, contagio de rabia, mordeduras, roturas de bolsas de basura, alimentarse en basureros con la transmisión de bacterias que eso implica para los niños. Todo esto. Nosotros siempre hablamos de una sola salud porque la salud de los animales impacta directamente en la salud humana, con lo cual los municipios a través de esta ley y este decreto tienen que tratar de llevar a cabo políticas públicas que lo que produzcan sean este equilibrio poblacional de perros y gatos que abra la ley, pero ¿para qué? Para mejorar justamente el equilibrio con la relación con la sociedad, logrando este equilibrio donde haya animales que solamente puedan ser absorbidos por los hogares disponibles que existan. Lo que evitamos es estas consecuencias porque no hay animales en la calle, no hay refugios desbordados y demás. Bien. Todo esto, esta sobrepoblación que genera estas consecuencias de las que hablamos, se evita llevando a cabo un digamos, un servicio organizado y sistemático de castraciones masivas, ¿sí? Que es lo que la ley dice. Sí. El tema es que nosotros lo que notamos es que hay muchos funcionarios que desconocen la existencia de la ley, entonces nos acercamos a los funcionarios y les brindamos no solamente una herramienta técnica de cómo debería hacerse ese sistema de castraciones, sino también una herramienta legal que es el, digamos, una ordenanza modelo que les brindamos para legislar ese sistema juntamente con lo que dice la ley. El tema es que hay las novedades es hay muchos municipios, este trabajo es muy lento porque es municipio por municipio. Si bien la ley es provincial, la competencia la otorga en cada uno de los municipios. Si bien este trabajo es lento, hay municipios que ya logran desarrollar políticas públicas. Tenemos Adolfo Alsina, Casares, Lanús, San Fernando, ¿sí? Pero por otro lado, como todo este trabajo viene muy lento y las consecuencias en la sociedad son graves, porque ha habido episodios de muerte de personas por rabia, uh-huh. Y demás, nosotros a través de Buenos Aires Castraciones Masivas se unió con la ONG Pasa León, que es de 25 de mayo, y a través de la Defensoría de la Provincia de Buenos Aires lo que logramos fue tener reuniones más o menos periódicas, ahora están un poco espaciadas, sí, con el Ministerio de Salud de la Provincia de Buenos Aires, uh-huh, planteando este tema, esta problemática, esta temática, y en alguna manera estamos trabajando, si querés denominarlo, en forma conjunta para tratar de lograr que los municipios puedan implementar esta ley y evitando todas estas consecuencias para la sociedad. Porque si bien se trata, muchas veces nos dicen de perritos y gatitos, si bien se trata el inicio del tema animal, pero el tema es que es un tema de salud pública por cómo repercute en la comunidad. ¿Sí? Entonces lo que tratamos de hacer es a través de toda la provincia, que los municipios, trabajamos con la provincia de Buenos Aires y a la vez con cada uno de los municipios que nos abren las puertas para ver de lograr esta aplicación de esta ley y este trabajo sistemático para llevar a cabo este servicio que, digamos que la ley lo que plantea es castraciones masivas, vacunación antirrábica y desparasitación. Esa es la obligación que todos los municipios deberían llevar a cabo como tarea. Pero bueno, también es informar y demás, porque también la población desconoce que tiene este derecho de exigir a su municipio estas tareas que les corresponden, ¿no?
0: Sí, políticas oficiales, municipales, que en la provincia de Buenos Aires tenemos más de 100 municipios. Nombraste
3: 135, sí.
0: Ah, bueno, bastante más. Yo pensé que era un poquito más de 100. Pero no, ahora que recuerdo, uh-huh, sí, es un número importante. Y lo que tenemos seguramente es carencia de estas políticas necesarias, justas y pertinentes relacionadas con animales en situación de calle. No son de la calle, sino que están en la calle. Eso es importante porque desde el lenguaje también se crea realidades y también nos vamos acostumbrando a ciertas maneras de catalogar ciertas situaciones de manera imperfecta.
3: Sí, es más, sí, escucho. Perdón que te interrumpa. Dale. Me trajiste a la memoria algo que es importante destacar. Sí. Sí, son animales comunitarios, ¿sí? Y en realidad ellos son las primeras víctimas de abandono y de sufrimiento de toda esta falta de política pública. Bueno. Pero hay que entender también que en realidad también es una, si vamos al origen del problema, esta sobrepoblación de perros y gatos que se produce es por la gran cantidad de nacimientos que se producen en ellos. Claro. Más en los gatos, que se reproducen muchas veces al año, y los perros por ahí dos veces. Pero el tema es que esta gran cantidad de nacimientos se produce justamente por la domesticación que nosotros hicimos con esos animales. Cuando ellos vivían en estado silvestre, el animal en estado silvestre autorregula su alimentación y autorregula su reproducción, siempre, porque actúan en manada. Domesticarlos, todos se reproducen. Entonces nosotros generamos esto.
0: Siempre digo que el animal humano no se hace cargo de aquellos animales que ha domesticado. a través del tiempo.
3: Exactamente.
0: Y a través de miles de años. La semana pasada estuvimos hablando con un desde Extremadura, en España, un especialista en conducta, en etología y en neurociencias aplicadas a los perros, exactamente, porque él es instructor canino. Así que, nos remontábamos, tratábamos de remontarnos a los 40, 50 mil años atrás, en los cuales se supone, pero todavía es muy mesurado el cálculo, se habla todavía de muchos miles de años atrás, más que lo que 60.000, 100.000, 200.000, porque el planeta nomás tiene 5.000 millones de años, y solamente en 200.000 o 150.000 el hombre incorporó al lobo a su vida cotidiana a través de una simbiosis, que es una asociación íntima entre dos individuos de dos especies para desarrollarse mutuamente en su existencia vital. Así que siempre nos remontamos a esto. Aquí en Argentina tenemos a Javier Boracchia, que también es un psicólogo e instructor canino, del cual siempre hablamos de esto. Hablamos de que el hombre fue quien domesticó, quien trajo a vivir a sus aldeas, a sus centros urbanos más tarde, a los animales, en este caso que eran silvestres. Todos los perros descienden del lobo, y sin embargo, hoy lo que tenemos es, por supuesto, así como la especie humana la considero la más imperfecta del planeta o la única imperfecta del planeta, fruto de poder hacer lo que se nos antoja, tanto para el lado del bien como para el lado del mal, este famoso libre albedrío en la especie equivocada. Bueno, hoy por hoy tenemos problemas graves que tienen que ver con,
3: tal cual,
0: con el tema incluso de la proliferación de enfermedades. Estamos sobre el final, me quedan 2 o 3 minutitos, 2 minutos.

0: qué es lo que cuesta castrar los animales, ¿sí?
1: Por supuesto.
0: Pero mordeduras y accidentes, más mordeduras que todo, muchas veces se tilda a los perros de mordedores porque muerden en el ámbito del hogar y en realidad ese animal no está castrado, huele una perra en celo a muchos kilómetros de distancia y ese perro se altera y si un nene se le acerca para pellizcarlo o jugarlo, termina mordiendo. Uh-huh. Y eso pasa muchas veces por no estar castrado. Es un tema más hormonal que el perro sea mordedor.
1: Claro.
0: Pero bueno, se sufren esas consecuencias.
1: Por supuesto. Débora Olaeta, pa' Frenchy con Buenos Aires, castraciones masivas, seguir con esa tarea, porque todos tenemos también nuestras obligaciones. Sé que vos también estás trabajando incluso en un lugar nuevo que de los cuales tenemos que vivir y todo lo que se hace, y lo dije al principio, como lo digo siempre en la presentación del programa, sea cual fuese, aquí difundimos también organizaciones de la sociedad civil, más allá de las animalistas, más allá de las ambientales, pero todas.
0: Totalmente.
1: Pero todas tienen un factor común, que es el altruismo, la posibilidad y las ganas, el deseo personal de cada uno de los integrantes de estas organizaciones civiles de poder darle una mano y desde el punto de vista del servicio y del... Así que los felicito a ustedes también, que tienen sus propias obligaciones, la dedicación del tiempo de Buenos Aires, castraciones masivas, para poder abordar, presionar, participar. El ciudadano preocupado por el interés común.
0: Tal cual.
1: Y eso es lo que estamos haciendo.
0: Tal cual.
1: Extensivo para todos los integrantes, para Belén Keller también. Hasta siempre.
0: Hasta siempre y muchísimas gracias por el espacio.
1: El señor Facundo Vallejos en la operación técnica, mirando como siempre. Hasta el miércoles que viene.

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¿Qué tal? Buenas tardes, estamos en FM Fénix 100.3 y los vamos a acompañar hasta las 21 horas. Ahora suban todos el volumen, ¿eh? Porque vamos a hacer un viajecito a Boston.

0: Estados Unidos, pero mantemos el corazón argentino, vamos, che. Y del otro lado tenemos en línea, ¿verdad? Sí, a Diego Scarpelli, líder, compositor y voz de Herederos del Rock. ¿Qué tal? Buenas tardes, Diego, ¿cómo estás?
1: Hola, gente, ¿cómo están? Buenas tardes, saludos a todos desde Boston. Un gustazo, un enorme estar con ustedes hoy.
0: ¿Cómo va todo? ¿Cómo está el clima ya en este momento? Estás en verano, ¿no?
1: Y estoy en verano y realmente ahora estoy en un parque. Estoy sentado tomando mate, trabajando en composición, tranquilo. La verdad que es el primer día que estoy aprovechando del verano. Ay, sí. Hizo mucho frío en el invierno.
0: Y llegamos nosotros a romper con tu día de paz. Mil perdones por eso.
1: No, es un placer. Es un placer. La verdad que es un privilegio estar hablando con ustedes de Boston, Argentina, sentado disfrutando este día. Es el primer día que realmente salgo, como te decía, y me encanta. Estoy contento.
0: Me encanta, Diego. Gracias por tu tiempo y bueno. Vamos a charlar un poquito. Estuvieron presentando un documental. Mi nombre es Laura Fox. No sé si me presenté antes. Y nada, quería que me cuentes un poquito de qué se trata el documental y qué estás dispuesto a dejar atrás para seguir ese sueño, este sueño que vos tenés y que hiciste realidad de alguna manera.
1: Sí, bueno, todavía me lo sigo planteando todos los días, pero no, o sea, no es documental, es un repaso un poquito de lo que me sigo replanteando, todo lo que uno deja y lo que deja de ser para volver a ser de nuevo cuando ya estás muy arraigado con lo que sos, como lo que son tus raíces y lo que es tu vida en tu país que adorás estar y por decisiones de vida tenés que salirte. Es una cosa que la puede vivir alguien que realmente lo vive en sí, que lo padece, porque yo lo siento como un padecer, pero no es que estoy ahora haciendo una apología de eso ni nada. Lo que quiero decir es que si no hubiese sido que sucedió lo que sucedió o sucedió lo que sucedió, no sería lo que soy hoy. No estaríamos hablando en estos momentos, pero se deja mucho sueños, la música es uno de ellos y realmente me agradezco mucho de poder estar transmitiendo esto que uno lleva, ¿no? Es la música,

0: me refiero en pandemia, pospandemia, en que por ahí otras personas se bajaron del barco y yo decidí seguir en edición, trabajar en creación, donde me tuve que poner a la par de entender la nueva tendencia que era trabajar con archivos, y yo no lo hacía, porque lo hacía mi otro partner, mi otro compañero. Sí. Y entonces dijo, bueno, yo quiero esto y quiero seguir adelante, y lo que tengo que hacer y lo tengo que sacar adelante como sea. Entonces el mensaje es ese, ¿no? Es que todo lo podemos hacer, y que para las bandas emergentes seguir adelante, porque no hay un libro y una fórmula concreta, es simplemente tener las ansias, como digo en el documental, y que si realmente se quiere y es honesto, se llega a trabajar con gente grande. En mi caso he cumplido mi sueño de haber grabado una canción con Adrián Bailar y con trabajar con la producción de Fede Carcela. Y bueno, los logros están ahí, después vendrán otros sueños, pero para mí un logro muy grande, yo los escuchaba en el 87, 88 a ellos cuando era un adolescente, entonces para imagínate, me los encontré en otro país y me ayudó también tocar en mismos escenarios, darme ese lujo, para mí es un honor, y este es el testimonio, que todo puede ser posible.
1: Se entiende la emoción con la que lo contás.
0: Entiendo que... me desborda.
1: Sí, totalmente, es muy cálida la forma de hablar y la ganas que le pones al contarlo, se transmiten, se escucha. Heredero del Rock, vos lo formaste en Boston. Entiendo, yo no conozco, me vas a corregir si estoy en un error, que es una ciudad universitaria, y por lo general, igual que acá, que lo que empieza en La Plata, suelen ser ciudades con mucha música.
0: No,
1: está bien. Ustedes, a lo que iba es que ustedes en otro país, en otra cultura fea de vida, que una cultura no creo que sea parecida a la nuestra, lo dijiste al principio, es menos empática, las relaciones se manejan de otra forma. Y decidieron cantar en castellano. Es un montón. Cualquiera pensaría, no, van a cantar en inglés. Pero no. Ustedes eligieron seguir cantando en castellano. ¿Y cómo los recibe el público?
0: Yo vivo a 15 minutos de la Universidad de Harvard.
1: Sí.
0: Y vivo a 20 de la Universidad de Berkeley, que es la universidad. La Universidad de Música, ahí como que, mira, voy con ese momento, cosas que en ese momento ya no pensaba en otro momento, pero yo ¿por qué termino acá, tan cerca, donde hay una universidad, donde hay mucha gente de paso, donde hay muchos músicos de paso, y yo me empecé a relacionar con músicos acá justamente por eso, porque lo que no me sucedía más era totalmente distinto, si no me cruzaba músicos todo el tiempo, acá me empecé a cruzar con muchos músicos, por eso acá me empecé a cruzar con muchos músicos, por eso me empecé a meter mucho en la música. Mira que no tenía lo que te estoy contando, porque no lo había pensado así, pero tenía que ver con eso. Volviendo a lo que me decías, yo soy una persona muy respetuosa en ese sentido de que yo soy un compositor en español,
1: sí.
0: Y esto quizás en su momento ha sido una limitación. No lo descarto, de hecho he pensado en algún momento hacer estas canciones relacionadas en inglés, pero bueno, eso es algo más meticuloso porque hay que llevar todo ese traslado de emoción,
1: claro,
0: en palabras que tengan una concordancia y un sentido de ser.
1: Sí.
0: Hoy en este momento yo diría que no estoy en esa faceta, pero sería muy conveniente hacerlo, porque obviamente estoy hoy en día en la línea de se refiere este idioma. Pero nosotros hemos decidido hacerlo concretamente porque soy una persona aférrea al lenguaje en español y aférrea a mi lenguaje, como cantante, de nuestro acento argentino, porque yo lo llevo con mucha honra. Entonces yo no me planteo, me lo he planteado todavía. ese cambio. De hecho, recuerdo haber tenido un cruce en algún momento con algún integrante anterior, que justamente quizás querían cambiar la acentuación, que no lo he permitido nunca porque es como cambiarte el idioma. Entonces, eso es algo muy delicado para mí, pero no lo dejes.
1: Mirá, de todas maneras, ¿y la gente reacciona?
0: No, la gente le encanta. De hecho, yo tengo que confesarte que nos hemos innovado mucho, pero cuando lo hemos hecho, nos pasa igual que a nosotros, en realidad, porque nosotros escuchamos música, pero la sentimos más. El presidente más la música es siempre universalmente. Y muy rara vez cuando ves rock, encontrás un rechazo de gente que no lo acepte. Si nos escuchamos música en inglés y no sabemos muchas veces qué decir, o que te quieren decir, si es buena la música, vos te llega, no te van a tirar, no hay una mala reacción de eso. Quizás les cueste entenderlo porque no lo entienden.
1: Sí,
0: tengo que decir que nosotros somos muy abiertos. Es un privilegio y creo que es un orgullo que como lenguaje en español, que nosotros sí podamos tener esa capacidad de aceptar la música más allá de que no la entendamos. Cosa que quizás del otro lado no es el mismo porcentaje, pero lo aceptan.
1: Bien, está bueno. No sé qué porcentaje de hispanohablantes en Boston suele haber como grupos importantes, ¿no?
0: Ha crecido, sí. Hay comunidades muy grandes. De hecho, acá en Boston, en Berlín, son muy, muy diferentes. Cada vez se ha tenido prácticamente y cada vez se esparce más en estos tiempos. Ha aparecido mucho más en colectividad de Valle de Brasil. Hay festivales de Bolivia, de Ecuador, de Perú, que están siempre en el verano haciendo sus festivales, ¿no?
1: Sí,
0: sí hay. Pero convengamos que por el porcentaje, Nueva York, Miami, Los Ángeles, Dallas, son comunidades mucho más grandes que las de Boston. Boston tiene un porcentaje mucho más chico, el porcentaje.
1: Esta pregunta no sé si va a molestar, tal vez incomoda un poco y realmente no sé si es así porque no conozco a fondo la banda. Viste, cuando vos armás una entrevista con bandas nuevas tenés que meterte, ir al campo, navegar un poco, pero a veces no se llega a entender el fondo de la banda como pasa con los fans. Viste, cuando vos conocés una banda a fondo que sabes de dónde viene la letra, por qué dijo esto, por qué dijo lo otro, pero a mí me da la sensación de que hay una impronta de concientización, de que encontré muchas imágenes de guerra, de deforestación, de cosas que tienen que ver más con mensajes más sociales. ¿Es posible? ¿Qué es lo que te llevó por
0: ese lado? Se lleva del todo esto, ¿no? Que lo cual es esto, por lo cual es cierto más que hacemos esto. Tenemos algo más que entregar. Somos ni superiores ni nada por el estilo. Lo que quiero decir es que por ejemplo a mí hay cosas que se me abordan, me ponen a pensar y de repente me gusta abordar esta temática porque siento que es una temática profunda y siento que no solamente es el compromiso de hacer melodías, las canciones, también hay un compromiso, me parece, que nos deje algo más satisfecho, ¿no? Hoy contemporáneo, en este mundo contemporáneo, donde todo es tan efímero, todo es tan volátil, donde todo se deja tan rápido en un mes, más dos meses, ya no te recuerdan más. Hacer carrera es crear material, mirar por atrás, darte cuenta que has abordado y que sientas satisfecho y no estás abordando, que hemos abordado esta temática que en su momento me hace reflexionarme cosas y que se ha levantado como conciencia, no que sea algo que se ha olvidado y bueno, cuando lo escuche de nuevo diga, no, pero la verdad que esto, no me acuerdo de esto, pero nosotros no nos, nos planteamos esto con Brian siempre.

0: porque, bueno, Brian es una, el guitarrista, es una persona
1: Lamar,
0: muy
1: ¿no es cierto?
0: creyente. Lamar, sí, es muy creyente. Yo soy una persona que, más allá, no soy creyente, no soy practicante, pero soy una persona que piensa, soy una persona que hace letras, intenta hacer letras para que la gente piense o para que la, también las pueda hacer suyas. Y no solamente abordamos cosas temáticas de la tierra, del sí, clima, sí. Desde el amor universal, no tiene que ser de pareja. Concretamente, yo creo que cuando uno hace letras y he escuchado letras que pedazos y párrafos que las haces tuyas, pero quizás no van con la temática que vos estás sintiendo, pero simplemente te traspasan, te trascienden.
1: Te trascienden.
0: Y es ahí cuando vos está la magia de la música, porque esa frase está sucediendo algo que en el momento te hizo un clic en la cabeza y te quedaste con esa canción. Porque, y así todos hemos pasado por eso. Yo tengo que decir que me han acompañado en mi adolescencia Soda Stereo, me ha acompañado Rata Blanca, me ha acompañado un montón de bandas de Argentina que recuerdo, y cuando las escucho me llevan a eso. Te van a acompañar toda tu vida. Para mí se van a acompañar toda tu vida. Y para mí es eso. Eso es lo que al final es la tarea, ¿no?
1: Sí.
0: Por la cual vos te forjás emocionalmente con eso, te conectás con eso. Entonces, por eso nosotros tenemos esa impronta de abordar todo tipo de temas.
1: Sí, sí, sí, sí. Y ahora que te estoy escuchando, se me ocurre, ¿cómo se hace ese balance del peso de los mensajes con la energía que tiene el rock, ¿no es cierto? Que está como muy ligado al disfrute. Ahora, ¿cómo lo llevas a la hora de componer? ¿Cuál es el límite?
0: Yo creo que cuando vos decís el disfrute, me imagino que hoy, no sé si está desierto un poco lo que es, por ahí abordando un poco lo que es el rock que se escucha hoy, en general. No sé si es así.
1: En general, me referí puntualmente a combinar la letra, la letra que está prometida, la letra que tiene un mensaje, con el rock en general, viste, que es más enérgico. Está muy ligado al disfrute.
0: Siempre hago la propuesta. Tengo una tendencia dramática de abordar el rock. Tengo más tendencia a eso, por eso hacemos música que tenga que ver con cosas ambientales, con cosas que cuestionen.
1: Sí.
0: Es una tendencia, es una manera de ver las cosas, y es una manera de ver las cosas, y es una manera de hacer, no sé si eso varía, lo hago como el disfrute, lo disfrute cuando lo hago, lo disfrute cuando yo lo hago, uno hace la creación, pero después el enfoque tiene que ver con la parte más dramática. Nosotros lo hacemos de ese lado, no lo hacemos tanto del disfrute,
1: tal vez me expresé mal yo. No, claro, tal vez me expresé mal yo, pero a ver si la puedo aclarar, y si no lo dejamos ir, al hacer el balance, o sea, vos tenés por un lado una letra pesada, contundente, que es una declaración de principios. Estoy comprometido con los principios, estoy comprometido con la, y quiero hablar sobre distintos hechos. El amor, la empatía, la guerra, los desastres ecológicos. Por un lado tenés esto. Lo estás haciendo desde el rock, que tiende a elevar la energía, que tiene como una impronta enérgica. Entonces, ese balance, ponerlo en la balanza no debe ser nada fácil. Desde ese lugar lo decía, ¿no? Porque es como ver el pesimismo de la humanidad, o sea, la peor parte de la humanidad, decir, fíjense, nosotros estamos acá disfrutando, pero en el mundo está pasando esto, en el ambiente está pasando esto.
0: Claro, no tiene sentido.
1: Me ¿Me puedes hacer?
0: Sí, sí, porque te lleva un contexto a un plano más, claro, más dark, más oscuro, o sea, no están todo en el disfrute como vos decís, están todo en el disfrute como vos decís, sí, bueno, es lo que te digo, es lo que hoy uno va sacando del baúl, y lo digo siempre, es lo que uno va sacando del baúl, ¿no? Y lo que va sacando, y todo lo que pasa con el tiempo, uno va sacando otras cosas. Pero hoy lo que a mí me abordaba es todo lo que tenía en mi baúl para creativo y vamos recorriendo ese camino. En su momento recorreremos en el próximo álbum un camino más no sea tan enérgico, donde quizás no sea tan pulsante con una temática, porque lo que nosotros estamos ahora abordando en este álbum, porque es un álbum en realidad lo que sacamos, nosotros lo sacamos como sí. Siempre es un álbum. Esta ya lleva más una temática más desde el amor.
1: Claro.
0: Este álbum, el anterior, lo que veníamos haciendo anteriormente tenía mucho más que ver con el ecosistema, con letras que venían, claro. Que tenía del 2010, donde abordaba más el problema político, el desastre ecológico, uh-huh. Lo que vienen haciendo. Bueno, Revelación es una de las esas canciones que expresa todo eso. Sí. Y el álbum que viene abordaremos todo lo que nos falte por decir. Creo que estamos haciendo un recorrido y vamos en el medio de ese camino.
1: Me gusta,
0: vamos
1: en el medio.
0: Para atrás hemos dejado. Más allá, cuando uno va haciendo el álbum también va mirando para dónde va la brújula, ¿no? Diciendo, sí, sí. Me parece que voy por este lado. Y también me gustaría dejar esto dentro de este concepto. Bueno, este concepto de esta producción que hemos hecho, son 10 canciones, todavía faltan 4, y escuchen las próximas canciones con el intelecto de cómo estamos conectados entre humanos, uno con el otro, dónde está la energía positiva, dónde está la energía negativa, dónde estaríamos. Y como

0: Bueno, hasta el momento desde que hemos trabajado con Brian, como he traído la posta por una cuestión simplemente de que venía con esa energía, trayendo a herederos. En ese momento él queda como primera guitarra. Yo ya tenía un puñado de canciones que tenía para crear. Ya estábamos con la producción con Fer. La parte que nosotros hemos hecho se ha ido pegando, obviamente, que ha dado
1: Sí.
0: su propuesta. Brian es mucho menor que yo, por él tiene 38 años, yo tengo 52. Imagínate que él tiene que ver, por ejemplo, él ha descubierto cosas por mi edad, no porque yo sea un erudito, sino ha descubierto música que no escuchaba.
1: Claro.
0: De hecho, él lo escuchaba. De hecho, claro, él lo
1: Al
0: escuchaba Pink
1: revés.
0: Floyd. Nunca le conocía,
1: Claro.
0: claro, él de nunca le conocía, no se animaba a escucharlos.
1: Claro.
0: Y le ha volado la cabeza, y le ha volado la cabeza, porque si ahí escuchaba comprar los vinilos y todo, y siempre me estamos hablando de eso porque le fascina.
1: Ahí va, ahí
0: Bueno,
1: va.
0: él tenía más que ver con los 90.
1: Ahí
0: Claro,
1: va.
0: y
1: Ahí
0: a
1: está,
0: mí
1: ahí
0: lo
1: va.
0: que me trae él es una frescura, porque yo tengo que ver con los 70 y con los 80.
1: Ahí va, ahí va. Bien,
0: Pero
1: bien,
0: es
1: bien.
0: una persona, como te digo, muy aterrizada, no manejamos egos. Lo importante acá es la música, y dejar un mensaje. Por eso digo que nos conectamos orgánicamente, por las letras. No tenemos direcciones por letras, porque sé que componiendo es como sé que él piensa, y como sé como él, una persona creyente. Siempre trato de ir por el lado, por la senda, donde lo que dejemos es un poco de dar un poquito más, no solamente
1: Sí.
0: ir a lo básico de la letra.
1: Sí, nos queda claro. Gracias por la corrección. ¿Viste lo que es esto de buscar información por internet? A veces de buscar información por internet, a veces te la pegas contra la pared. Así que nosotros leíamos, teníamos, que nosotros leíamos, teníamos los fanzines y era como, no sé, como más fiel a lo que vos levantabas sobre los distintos artistas. Ahora a veces podés confundirte porque sabés que nunca sabés quién está escribiendo del otro lado, ¿no? El desafío de la comunicación rápida y masiva y asentado nuestras opiniones de manera universal, porque después las como verdaderas, las puede tomar como verdaderas o llevarlas a alguna confusión. Esto es un tema eso en sí mismo. Así que te agradezco un montón que me hayas corregido. Y yo quería volver a esto de... ¿Sí?
2: Sí, acá.
1: Ah, bárbaro. Mirá. Sigamos, vos hoy me mencionabas algunos artistas, como el de Rata Blanca, pero también estuviste con Vilma Palma, con Tarja, con La Bersuit. ¿Qué es lo que más se aprende cuando vos convivís entre bambalinas con músicos de esa talla?
0: La excelencia, más allá de que si sea un venue de 300, de 500, la excelencia, el profesionalismo con la que estos músicos trabajan, puede ser hasta a veces bastante, ¿no? Porque cuando hay mucha experiencia, muchos años, pasan muchas cosas en las que no es fácil estar en tour o en giras. Es lo que yo he notado con todas las bandas, ¿no? Que he trabajado y uno absorbe enormemente. Por ejemplo, la experiencia de haber trabajado con todos estos artistas, como
1: Sí.
0: Baiano, como decía, Vilma Palma, Ataque 77, La Bersuit, he visto trabajar a Malón, a Venía Boston, Orca, Rata Blanca, Otaka, y en todos vi algo en común que es una organización, un trabajo por el cual. Ahí es cuando uno copia, es lo que hace de copy-paste y es lo que pretende dar. Por eso es que lo que nosotros también es lo que hacemos. Tratamos de, cuando trabajamos con de lo mejor, porque parece que de lo mejor.

0: mejor, porque me parece que digo que es nuestra única, no es la, no somos los dueños de la verdad ni nada.
1: Sí.
0: Pero cuando vos ves estos artistas que ya están consagrados y que tienen 30 años de trayectoria y los ves cómo trabajan, entonces vos decís, esto es lo que yo quiero hacer y esto es lo que yo quiero, de esta manera quiero trabajar. Y punto. Porque no nos cuestionamos más nada, porque más allá, más arriba de todo eso, no hay más nada, y más abajo, que digo, las preguntas que uno responde en este documental, que son las preguntas que yo me hacía en su momento. ¿Cómo trabajan los artistas? Bueno, de una forma excepcional y excelente, de excelencia. No hay más nada que eso. Entonces,
2: no hay otra opción.
0: No hay otra opción. Después pueden activar y todo, pero yo siempre voy a decir una cosa. Hay una variedad en este mundo de la música, como el de la actuación, todo. El tema es la búsqueda que uno tenga. Si uno quiere hacer esto por hobby, si uno lo quiere hacer para pasar un rato, si uno lo quiere hacer realmente porque le quiere dar seriedad más allá de donde llegue.
1: Totalmente.
0: Yo quisiera irme o dejar este mundo diciendo, he dado lo mejor por esto, porque esto es lo que yo tenía para hacer, y no quise dar lo mejor siempre, no cuestionarme si tengo algo, dejé algo en el tintero que no lo hice como debería haberlo hecho.
1: Bien. Sí. ¿Tienes planes futuros para armar alguna gira, cierto? Tengo entendido de que viene por ahí la mano. ¿Es así?
0: Sí, teníamos una gira ahora en junio.
1: Sí.
0: Y lamentablemente tuve un accidente con mi caída, el torcimiento mío. Y bueno, nada, todo esto, estoy justamente ahora en medio de la recuperación y no hemos podido hacerla. No sé, he visto a Boston, Nueva York, New Jersey, Orlando. Bueno, quedó pendiente para otro momento, pero tengo muchas ganas y también. En pie todavía de hacer una gira en noviembre, si Dios quiere, y poder llevar ya con varios estrenos más, con varios estrenos más que todavía nos quedan por hacer durante el transcurso del año.
1: Me encanta. Quiero ver ese cara a cara cuando te encuentres de vuelta con los fans en Argentina, así que lo esperamos ansioso. Espero que te haya gustado con esta conversación, no sé cómo. Si estás cómodo.
0: No, feliz, muy contento. Es muy importante que haya una conexión para que uno pueda abrir amenamente, cómodo con todo lo que hemos hablado. Aparte, yo estoy entrando en parque, estoy súper bien. Y la verdad, muy feliz de poder expresarle un montón de cosas que ver con la interna nuestra, ¿no? ¿Qué pensamos? ¿Qué transmitir?
1: Claro.
0: Sí, muy feliz.
1: Diego, ¿cómo te siguen los fans o el público que quiera escuchar a la banda? ¿En redes?
0: Bueno, nosotros estamos en YouTube, nuestro canal de YouTube, por Heredero del Rock. Bien. Estamos en todas las plataformas digitales, por Heredero del Rock, y Instagram lo mismo, Facebook lo mismo, Samsung lo mismo. Así que siempre nada, ahí estamos siempre vigente y tratando de sacar todo nuestro material.
1: Desde ya te agradezco un montón, te mando un abrazo fuerte y te deseo pronta recuperación, que es excelente para encarar nuevamente la gira. Te mando un abrazo muy grande.
0: Chicos, les mando un abrazo para todos ustedes, a FM Fénix 1.3. Un abrazo enorme desde Boston, Massachusetts. Ojalá de nuevo, vamos a ver bien mediante pronto. Abrazo gigante. Gracias.
1: Sí. Un abrazo, Diego. Buenas noches, Diego. Qué loco, ¿no? El desarraigo, ir a un país con una cultura claramente diferente, una organización de vida distinta, estar con distintos, diversos artistas del quehacer nacional e internacional y desarrollarse como músico. Me parece un testimonio bárbaro y me encanta esta genialidad de que hayan podido transmitirlo por medio de un documental de 20 minutos que ustedes los van a encontrar si lo buscan en internet. Vamos a escuchar un tema completo de Herederos de Rock y ya pasamos a la segunda entrevista de la noche.

0: Bueno, hacemos un viajecito lindo hoy, ¿eh? Porque salimos de Boston, Estados Unidos, y nos vamos para Rosario, si no me equivoco. Creo que estamos ahí. Y vamos a hablar con Hernán Altamirano de la banda Esta Madre. Así que ellos van a estar conversando con nosotros en este momento. ¿Qué tal, Hernán? Buenas tardes.
1: Hola, Laura, querida, ¿cómo estás? Un placer enorme charlar contigo. Estamos en Rosario, sí, estamos acá en la ciudad de Rosario.
0: Estamos bien, en Rosario. ¿Sabés qué? Cuando voy a buscar información de las bandas, es algo que me pasa, ¿no? Y que podemos hablar un poco de esto, es algo que estamos viendo todos. Hoy le decía al entrevistado anterior, a Diego, que uno hoy va a buscar información directamente a las redes. O sea, ya no tenés fanzines, ya no tenés el disco físico para abrirlo, mirar las letras, mirar las fotos. Vos tenés internet. Y de ahí, ese es el viaje de recopilar información. Entonces empezás a navegar, a ver la foto, con quién está, los audiovisuales, a ver la estética, mirá los colores, mirá los colores, es un solo negro, es una estética de marcha industrial. Entonces empezás a navegar desde ahí. Y cuando empezás a leer, no sabes quién escribe. Tipo, la información viene, pero no sabes desde dónde, quién está escribiendo, por qué está escribiendo, si realmente sabe lo que está escribiendo. Y eso es un desafío. Porque el chequeo que se vuelve más difícil, aunque uno esté acostumbrado a andar, no pones el ojo y tratar de decir, no, esto no, lo contrastás, es un laburito. Es un laburito.
1: Tal cual.
0: Y estamos hablando de música. ¿Cómo interviene en nuestros sentidos el tema de la internet? Nos perturba, hace ruido, ¿no? Es como una estática que está ahí, que está buena, que uno quiere tenerla, pero a la vez nos desconecta, ¿no?
1: Está todo, creo que hoy atravesado, viste, por las redes sociales. Es al nivel que imagines, musical, artístico, político, humano, está todo muy muy atravesado. Es algo que forzadamente quizás nos han llevado a eso, pero bueno, hoy lamentablemente pasa todo por las redes, las relaciones, el arte, escuchar, conocer, tal cual que lo que acabas de decir vos lo describiste muy bien, esto de cuando lees algo en las redes, estás viendo, digo, es clave entender eso y o terminar o tratar de entender eso, o tratar también de entender esas cosas que están pasando, para entender las cosas que están pasando, digo, son quizás supuestos, tienen sus cosas muy positivas, pero a su vez también esta supuesta cercanía o la inmediatez de tener todo cerca también nos aleja un poco, me parece.
0: Es totalmente de acuerdo, Hernán. Ustedes ya tienen 13 años como banda, con mucha energía, donde la apuesta visual ha sido una parte muy importante, además de lo musical.
1: Es clave, es clave. Nosotros cuando comenzamos con el proyecto,

0: proyecto lo empezamos a gestar directamente de esa manera, entendiendo que era quizás lo que se venía. Nosotros, como todos, como cualquier músico, ¿no? Uno está muy interesado en lo que tiene que ver con la música, con el género que uno elige, el mensaje que quiere dar, hacer algo obviamente medianamente profesional, pero entendimos que en los tiempos que corrían y que se avecinaban, era clave entender que hay que apostar también a lo estético, a lo visual, a mostrar material de calidad que acompañe obviamente la música, porque bueno, aunque hoy en día, viste, tenés artistas que tienen videos zarpados y por ahí el mensaje es vacío, pero bueno, nosotros tomamos el camino de elegir hacer esto, ¿no? Más allá de la música y del mensaje y de la lucha que tiene el padre, tratar de acompañarlo con un poco de trabajo quizás que acompañe el arte que queremos mostrar.
1: Yo lo triangularía, diría estética, por un lado, los riffs, que son bastante crudos, y a la vez el mensaje es bastante complejo. ¿Y cómo planificas esa estética en base a esos tres ejes que tenés?
0: Hay algo clave que creo que la música, el mensaje y la lucha que tiene esta madre, uh-huh, independientemente de lo que cada uno elija, por lo que elija luchar, digo, en su vida, nosotros encontramos en la música una manera de expresar y de luchar también. Yo siempre digo lo mismo, la gente que nos conoce ya sabe, o sea, está todo bien con el rock o el metal que le hable, yo qué sé, a las chicas, a la noche, a las drogas, a lo que sea, sí. Nosotros está perfecto. Nosotros elegimos con nuestra música gritar verdades, y luchar en contra de las injusticias, y entendemos que es lo que nos gusta y no sé si lo sabemos hacer, pero tratamos de poner todo. Y es una lección también, ¿no? Tomarlo de esa manera y va por ese lado. Después, obviamente, tratar de acompañar esto, como te decía hace un ratito, el mensaje que queremos transmitir en la época de las redes y de las redes sociales y de la internet, creo que es clave también que esté a la altura del mensaje lo que uno quiere transmitir. Entonces, tratamos de trabajar todo bastante en simultáneo.
1: Sí. Y cuando buscan transmitir, yo noto el tema de la imagen como algo que, no sé, el arte de los singles suelen ser muy cargados, muy pesados. ¿Está direccionado esto? ¿Está hecho? ¿Está buscado? ¿Es un complemento a lo que la música no puede decir?
0: Lo acabas de describir perfecto. Creo que es eso. Creo que hoy en día lo que uno trata de hacer con lo visual es tratar de no solo apoyar o reforzar lo que uno trata de decir con la música, que si bien, o con las letras, que si bien el que se detenga, obviamente muchísima gente no conoce a esta madre, pero el que quiera investigar y empieza a indagar un poco y entender de qué va cada una de las letras de esta madre, va a entender que son bastante directas y bastante simples también. El mensaje es claro, la lucha es clara. Pero a su vez, como decís vos, es tratar de complementar quizás si algo no se entiende con lo que estamos gritando, cantando, tratar de reforzarlo, ¿no? con una buena imagen.
1: Sí.
0: No solo un arte de tapa, como decís vos, sino videoclips a la gente que quiera conocer un poco de Tamales, si nos busca, uh-huh, en YouTube, a ver que hay un trabajo también bastante minucioso de lo que tiene que ver con la imagen en YouTube y en los videos que hacemos. En los videos, en los singles, en todo, está todo ligado en esto, ¿no? En lo que queremos mostrar y en lo que queremos decir.
1: Vamos directamente al hueso, vamos a meternos con Tempestad, por ejemplo. No sé si la tenemos, sí, a Tempestad ahí para escuchar un poquito. Ahí hay una metáfora bastante fuerte, que es esto de la, uh-huh, de la tormenta, ¿no? El miedo, la parálisis al momento de reaccionar.
0: Ajá.
1: La propuesta recuperar el control.
0: Vamos a decir, a ver. No filosóficamente, pero tratamos de buscar una manera poética de escribir una canción a algo que tenemos todos, nadie le escapa. Todos tenemos miedo. Miedo a algo puntual, y bueno, lo tratamos de ejemplificar como una tempestad, que es lo que entiendo quizás, uh-huh, cuando uno tiene miedo a algo. Está tratando de atravesar esa tormenta, Bueno, es una manera, es esa metáfora, ¿no? De ejemplificar el miedo como una tempestad. Y como toda tempestad pasa, ¿no? Sí. Es una tormenta que puede ser fea, a veces muy complicada, a veces pensás que vas a quedar ahí, pero bueno, siempre pasa de una manera u otra y la clave es tener esa resistencia y valorar esa lucha también, ¿no? Que todos tenemos internamente a la hora de luchar contra algún miedo. Entonces buscamos quizás la manera de, digamos, de una manera materializarlo en una canción.
1: Esta canción me parece, no sé, extraordinaria. Por esto que vos decís, ¿no? Como esa lucha interna que es emocional. Y la estructura, relacionada con la estructura musical, ¿no? Que por momentos es melódica y por momentos es muy agresiva, ¿no? Plasma muy bien eso del conflicto interno.
0: Claro. Eso quizás salió por ahí sin querer, ¿viste? Uno, sobre todo un artista cuando trata de reflejar lo que uno siente, es lo que sale en ese momento. Sí. Quizás uno, yo me acuerdo cuando empecé a pensar este riff, digo, era mucho más violento, no digo más oscuro, más trayero, más con el productor que es Gabriel, el que trabaja con nosotros hace un par de años. Le llevé la idea del proyecto, le llevé un bosquejo de lo que sería estribillo, esta parte, la otra. Bueno, después termina quedando esto, que tal cual decís vos, es un riff que quizás en algunas partes es más melódico, pero después se pone violento, que es un poco también, si se quiere, para la gente que sigue esta madre, sabe que es una marca que tiene esta madre.
1: Claro, perfecto, me encanta. Después tenés una canción como Miserables, ¿no? Ahí te vas directamente a esto de la permanente resiliencia en que como te identificás como argentino ahí directamente, saco la bandera atrás mío, digo, soy yo, somos nosotros.
0: Sí. Lo que pasa es que hoy, Laura, me parece que justamente en un momento histórico donde, sin entrar en ningún debate, digo, se ha puesto de moda hacer, viste, la agresión libremente, agredir, discutir, pelear, menospreciar al prójimo. Digo, es también esto de estar constantemente en una lucha, si bien esta no es interna, ya es externa, pero de estar entendiendo que ahí afuera el mundo está pudriendo cada vez peor, y bueno, tratamos de también escribirle un poco ese enojo que nos genera, ¿no? De que haya tanta agresión, tanta violencia afuera. Bueno, se nos ocurrió escribir Miserables basado en eso también.
1: Excelente. Ahora viene la pregunta incómoda, ¿no es cierto? Porque en estos días en las redes se discutía el hecho de que el rock pierde fuerza porque las letras pierden fuerzas y que el rock ya no sería el rock de B8, de Hermética, de las bandas que en algún momento hicieron una cruzada y que fueron la voz de los que no tenían voz. En este caso, sí. Vos estás haciendo power rock. Sí. Hay una mezcla ahí. ¿Por qué ustedes sintieron esa necesidad? ¿Tienen la necesidad o sienten la responsabilidad de seguir siendo un canal de protesta?
0: No sé si, a ver, es un poco, Lauro, lo que te decía al principio, no sé si elegimos, a ver, hay una diferencia. Elegimos este camino que para nosotros realmente no sé, tampoco sé si lo logramos. Lo que digo es que seguros del camino que elegimos, insisto, como te decía antes, porque le escribe otro tipo de cosas, está todo bien de la gente que sale a luchar a la calle, está todo, tratamos de luchar desde este espacio, que entendemos que, no sé si lo hacemos bien puro, y elegimos ese camino. No, naturalmente, de hecho, lo que viene a las claras, lo que, como os digo, es una elección. Entiendo que, acabas de nombrar B8, Hermética, además, digo, eran otros tiempos donde quise, marcado en cuanto a géneros, hoy está todo mucho más abierto, los géneros se cruzan entre sí, no sabes qué es una cosa, qué es otra. Entonces, eso también quizás es más difícil entenderlo, pero nosotros el camino que hemos elegido es este y estamos más que tranquilos con lo que hacemos.
1: Sí.
0: Y nos gusta hacerlo también.
1: Me dicen por la cucaracha que sí, que lo lograron, ¿eh? Lo que no es genuino, no se puede transmitir. hay algo que, claro, que es una pared.

0: invisible que te dice, che, esto no suena auténtico.
1: Claro.
0: Pero no es algo que se pueda describir, o es algo que el que está acostumbrado a escuchar mucha música, y creo que el que no también lo siente,
1: lo
0: de
1: detecta,
0: alguna manera,
1: claro,
0: si lo detecta.
1: Igual.
0: Sí, sí,
1: lo
0: sí.
1: Lo detecta.
0: Ustedes ya tienen 13 años juntos, ¿no?
1: Sí.
0: Y entiendo que no hay cambios de formación. ¿Hay alguna relación?
1: Sí, hubo.
0: ¿Ah, sí?
1: Sí, hubo mucho. A ver, es...
0: Vos, Laura, hubo mucho encima. ¿Viste?
1: ¿Cómo?
0: Me están fallando. Y hubo mucho encima. Me están fallando esta red a mí,
1: No, pero ¿sabes qué pasa? Esto es así. Tamar es una, si se quiere, una gran comunidad. Es,
0: sí.
1: Por eso es mucho más complejo. A ver, la gente que está escuchando, si ingresa a nuestras redes, investiga y ve nuestros videos y demás, va a entender un poquito más, porque es una, si bien es una banda de rock, metal o como quieras llamarlo, es una familia que se fue formando después de tanto tiempo. Hay músicos que por cuestiones de la vida también, viste, familias, trabajo,
0: sí,
1: lo que sea, van pasando, pero después vuelven. Bueno, a la cabeza desde el primer día soy yo, pero hay muchos músicos amigos que de vez en cuando celebramos aniversarios o algo, hacemos una gran fiesta, tocamos todos. Hay un vínculo muy fuerte establecido con, te diría, la gran mayoría de los músicos que han pasado por Tamadri, que
0: me
1: siguen
0: encanta.
1: Siendo parte. Un guitarrista que primero era guitarrista y después se puso a tocar el bajo, con tal de, digo, hay un montón de, hay una fraternidad muy linda que logramos, y es todo propio a que estamos todos encauzados detrás de esta lucha, que bueno, hoy nos tiene haciendo música, pero es parte también de esto, ¿no? Suena repetitivo, digo, es parte de una lucha,
0: sí,
1: que nos gusta todo el metal, el rock, y estamos detrás de esto, entonces como que hemos generado un lindo camino.
0: Me encanta, está buenísimo. Aparte, te digo, yo no tengo miedo a morir atrás del micrófono cuando no tengo la información posta, te juro. Al contrario, te agradezco que me lo hayas aclarado. Ahora vamos a otra parte y hacemos el preludio, ¿viste? El preludio musical. Y vamos a hablar un poquito de esto de que ustedes estuvieron invitados al Hell and Heaven en México. ¿Cómo fue toda,
1: exacto,
0: esa experiencia?
1: Oh, fue hermoso. Fue de lo más hermoso que nos pasó hasta el momento.
0: ¿Cuánta gente había
1: más
0: ahí?
1: Más allá de que hemos tenido, bueno, ¿cómo?
0: ¿Cuánta gente había ahí?
1: A ver, nosotros estuvimos... Lo que pasa es que los festivales en México son grandes. No,
0: sí,
1: sé si tuviste...
0: Me llega, grandes.
1: Sí. Había tres escenarios, había como cinco escenarios. Había el escenario mayor, había uno mediano y uno más pequeño, que el más pequeño era el escenario Cojín Rock para nosotros, alguna cosa así.
0: Mirá.
1: Y había muchísima gente. Cuando tocamos nosotros, tocamos un horario, no te diría central, pero eran las 6 de la tarde, ya era de noche. Y fue una experiencia increíble llegar a ese predio, ver, aunque sea chiquito, el nombre de nuestra banda, arriba estaba Kiss, Megadeth,
0: no,
1: Slipknot,
0: qué lindo.
1: Judas. La verdad que fue una experiencia increíble, la cual estamos sumamente felices de haber participado. La verdad que fue una cosa realmente increíble, la pasamos muy bien, tenemos muchos amigos allá, mucha gente que forma parte también de esta lucha, y nada, fue una gran experiencia.
0: Y acá en Rosario estuvieron con la H y con Malón, ¿no?
1: Tuvimos hace poquito con Malón, la verdad que también otra linda experiencia con estos monstruos,
0: sí,
1: en una sala de las artes que ahí estaba repleta, así que...
0: La H no murió, quise decir, ¿eh? No.
1: La H no murió.
0: Por las dudas, claro.
1: Sí, hay que tener cuidado. No, estuvo muy lindo, bueno, más allá de la gente amiga que nos fue a ver a nosotros, y que nada, terminó súper enganchada, y creo que estuvimos a la altura, dejando el escenario bien caliente para el show de Malón, así que súper contentos, una hermosa experiencia.
0: Además, ustedes en este momento estrenaron tanto, ¿puede ser?
1: Lo que hicimos es grabar ese, tanto es un tema del año 2017, pero lo grabamos
0: como audiovisual,
1: el día,
0: sí.
1: Claro, lo filmamos y lo grabamos ese día con audio actual,
0: sí,
1: con un registro audiovisual que quedó increíble. La verdad que ahí, para la gente que se pregunta cómo estuvo el día de la H, tiene que entrar a nuestro canal de YouTube y buscar ese video, porque se ve ahí la

0: energía y la vibra que había. Y la verdad que, bueno, fue una linda idea también poder hacer el registro ese día. Y quedó ahí plasmado en nuestro canal de YouTube.
1: ¿Por qué ese tema y no otro?
0: En realidad hay varios. Ahora, el viernes sale otro que se llama Normales, que es un
1: Sí.
0: videoclip nuestro, es un tema nuestro de los últimos.
1: Sí.
0: Y este viernes también sale. Hicimos varios registros ese día, filmamos casi todo el show.
1: Sí.
0: Pero bueno, vamos a sacar los mejores videos. Y tanto es un tema que, si entran a ver, van a ver que la gente está muy enganchada con ese tema. Y Anormales también, es otro tema que sale ahora el viernes en nuestro canal de YouTube de esa jornada junto al H. Que nada, son los temas que por ahí la gente más se prendió en todo el show, pero digo, está mejor plasmado en el video lo que fue esa noche para nosotros y para la gente que estuvo ahí.
1: En el futuro próximo, ¿cómo se ven? ¿Grabando un disco? ¿Proyectando una gira? ¿Cuáles son las actividades que vienen?
0: Estamos terminando de grabar, como bien dijiste vos, tenemos 13 años. Este año estamos terminando de grabar y de retocar, de mezclar, masterizar nuestro disco que se llama 13, justamente, no el
1: Sí.
0: número, sino la palabra 13, que tiene una recopilación de temas viejos, o sea, antiguos de la banda, pero con el sonido actual, y algunos temitas nuevos y algunas sorpresitas. Eso es lo que estamos terminando y este año la idea es finalizar el año con todo el disco publicado. Así que es un disco que celebra 13 años y que tiene 13 temas. Así que los estamos terminando para de acá a fin de año que estén todos los temas publicados y celebrar estos 13 años del proyecto.
1: Hernán, es un placer, ha sido un placer enorme hablar con vos y bueno, ponerme al tanto de conocer el detrás de escena y del laburo de ustedes. Me parece súper nutritivo. Esperemos verlos directamente en Rosario. No quiero verlos acá, los quiero ver en Rosario. Ahí.
0: Bueno, pronto, pronto. No, gracias a vos, Laura, porque ya, sabemos que sos una gran laburante de esto y que aportás mucho también a la escena y charlar con vos, viste, y que nos ayudes a difundir, obviamente a Ringo, que hizo esta conexión, no, nos ayuda muchísimo también para que más gente pueda conocer lo que hacemos y nada, agradecerte también todo lo que haces.
1: Al contrario, la que agradezco soy yo y quedan las puertas abiertas para todo lo que venga. Así que te mando un abrazo muy fuerte. Muchas gracias por todo.
0: Gracias, gracias Laura.
1: Nos
0: Dale un saludo muy
1: vemos.
0: grande para vos y para toda la gente de Fénix. Chau, chau.
1: Gracias. Bueno, así pasaba por los micrófonos de Radio Fénix la voz de ta madre por medio de Hernán. Me encanta cuando comparten tanta info, tanta cosa, ¿no? Porque como que da para preguntarle un montón más, pero el tiempo es tirano y todavía nos faltan dos artistas más, muchachos. Así que vamos a la que sigue.

0: Y así vamos viajando y rápidamente nos ubicamos en la zona sur de Buenos Aires. Vamos para Loma de Zamora, donde hay una camada de rock muy, muy importante. Y vamos a hablar con Georgina, que es la frontman de la banda Más Tarde. ¿Qué tal? Buenas tardes. ¿Cómo estás? Aquí Laura.
1: ¿Qué tal, Laura?
0: ¿Cómo
1: Georgina
0: va?
1: Georgina por aquí.
0: Mucho gusto.
1: Vocalista acá. ¿Cómo estás, Laura? Bueno, buenas tardes a todos. Buenas noches ya.
0: Sí, es verdad. Sí. Ya estamos 8:20 de la tarde. Sí. Ya más bien de noche. Más con lo que oscurece en estos días. Georgina.
1: Muy temprano.
0: Tenés muchos comentarios en las redes que destacan mucho la fuerza que tenés a la hora de interpretar canciones.
1: Bueno, esa es la idea. Hay que cantar, sino también hay que interpretar.
0: Sí.
1: Y bueno, siempre trato de ponerle toda la onda y aparte de interpretar lo que estoy cantando, básicamente, para que llegue más la canción. Pero sí, es verdad, siempre, si bien hubo una búsqueda ahí mía de encontrar mi voz también, sí. Y determinarla en un cierto punto, sí, le pongo mucha garra al cantar. Es también lo que me pide la banda.
0: Totalmente.
1: Es lo que...
0: ¿Y qué te ha costado eso de equilibrar la voz, o sea, la melodía del pop con la energía del rock? Porque no me parece una tarea chiquita.
1: No, la idea principal... era ir por el lado de bandas latinas, que no hay muchas bandas latinas que estén lideradas por mujeres. La Quinta Estación, por ejemplo, la idea principal siempre fue esa de presentarnos como una banda de pop rock, pero bueno, que fue también virando para el lado de más del rock y bueno, ahí funcionando con un poco de todo, pero la verdad que sí, no es fácil porque yo no vengo del palo del rock, entonces fue una tarea bastante introspectiva también mía, de cómo interpretar y qué era el sonido que quería también la banda. También se trata de ponernos de acuerdo y a ver qué sonido queda mejor. Exacto.
0: Sí,
1: y bueno, la banda arrancó en 2022 y hoy 2026 venimos con todo, también con mucho material, con videos también, y la verdad que fuimos buscando y encontrando, por suerte, encontrando el sonido que queríamos.
0: Me encanta. Y ustedes tienen esa impronta de... que se mueven tanto en el circuito de boliches, digamos, la parte más comercial, pero también se van a las plazas, se van a los lugares públicos, a los lugares gratuitos. Y ahí te encontrás con un público distinto, imagino. Alternás con familias, con chicos. ¿Cómo es ese ida y vuelta?
1: Es lindo, porque la gente a veces está más acostumbrada, digamos, en el ámbito de la plaza, está más acostumbrada a un folclore, a quizás una cumbia, una música más popular para bailar, sí. Y de repente cuando nos escucha a nosotros y que arranca la banda, es como que se empiezan a copar, porque aparte hacemos covers, digamos, populares, como para... que haya todo tipo de sonidos, y la gente responde, le gusta, después te comenta que le había gustado, nos empiezan a seguir. Sí, está bueno seguir vuelta en las plazas, sobre todo, porque
0: sí.
1: No es gente del under, no es gente de la noche, es gente que te simplemente pasó por ahí, también te fue a ver, porque lo convocamos también, pero gente que pasa y se queda escuchando y de copa, y la verdad que eso está bueno, porque no sos cumbia, no sos folclore, que es lo que más se puede llegar a escuchar en una plaza, y la verdad que sí, nos gusta mucho tocar en, ahora justamente vamos a tocar en junio en la Plaza Grigera, el 20 de junio, el sí. 21 en la Plaza Sarmiento de Lanús, así que tenemos esas dos fechitas importantes para nosotros en estas dos plazas importantes de Zona Sur. Y, oh, sí. Y está bueno, la verdad que sí. Está bueno así de vuelta con la gente.
0: Me encanta, me encanta.
1: Hemos tocado en peñas también, hemos tocado en teatros.
0: Qué desafío, y, ¿no? Porque sí, vas cambiando de público y te subís al escenario y decís, ¿con qué me voy a encontrar del otro lado, no? Es muy loco.
1: ¿Con qué te vas a encontrar?
0: Claro.
1: Sí, aparte la gente se pone a bailar enseguida, o sea, la cultura, sobre todo nosotros los argentinos,

0: es siempre muy bien recibida, y la música sobre todo, que llega a todos lados. Y la verdad que ir a ofrecer tu show, tus canciones, la gente lo reciba hermosamente, la verdad que es doble gratificación. Pero sí, nos gusta mucho ir al ámbito de las plazas por esto, porque te empieza a escuchar cualquiera que pase por ahí. Bien. Te empieza a escuchar, y la verdad que es re lindo.
1: Me encanta. Hablemos un poquito de la composición. Quiero pasar por varios temas porque nos queda poco tiempo. Entonces quiero exprimirte. Sobre el tema de la composición, ¿ustedes trabajan sobre las líricas, sobre las líneas de voz, o sobre las zapadas o las maquetas que arma la banda en general?
0: Mira, por lo general viene alguno de, no sé, por ejemplo, el último que se armó fue, lo armó el bajista, Alejo.
1: Sí.
0: Y lo trae a la sala. Nosotros una o dos veces por semana ensayamos, tenemos bastante ensayo. Entonces ahí trae la propuesta, y en base a eso vamos laburando tanto la letra como también la composición, si hay algo que cambiar. Yo trato de meterme bastante porque bueno, se termina de cocinar, digamos, en sala.
1: Sí.
0: Con los cinco juntos. Entonces, sí, más que nada el compositor, bueno, somos un poco de todos, esta canción.
1: Sí.
0: Y claro, y bueno, lo vamos terminando de armar en sala, y después, bueno, cuando ya tenemos la base armada, después vamos con nuestro productor, que es de La Grande, del estudio de La Grande en Capital. Y bueno, el pelado nos ayuda un montón, así que ahí terminamos de armarla,
1: de darle forma al tema,
0: ese sonido.
1: Claro, me encanta.
0: Exacto, exacto.
1: Y sobre los lanzamientos, sí, ¿estabas hablando de Sin Ti recién o no? Cuando dijiste,
0: sí, estamos hablando de Sin Ti.
1: ¿Estabas hablando de Sin Ti? Porque esto es un estreno, y es lo que están promocionando ahora, ¿no?
0: Claro, la última es Prisioneros, la última es Prisioneros, la anterior fue Sin Ti.
1: Bueno,
0: Prisioneros fue el último video que lanzamos hace poquito, así que se lanzó el video, formato video en YouTube.
1: ¿De Sin Ti o de Prisioneros? ¿Cuál te...?
0: No, hablemos de Prisioneros, que fue la última.
1: De Prisioneros. Bueno, entonces contame de qué trata la letra y qué es lo que representa esta canción. Y hace lo que quiere con la canción. No, no te va a dar bola lo que vos digas. Pero vos contame qué historia hay detrás de esa canción.
0: Bueno, básicamente es esto de que somos, habla de que somos prisioneros del tiempo y de todo lo que vivimos y lo que va quedando en el pasado y no hicimos y nos hubiese gustado hacer. Así que habla sobre todo de vivir el presente y disfrutarlo, sí. Bien. Porque muchas veces no das ese abrazo, no das ese beso, esa visita, entonces somos todos prisioneros del tiempo y bueno, básicamente es una canción media nostálgica que bueno, que te hace como reflexionar sobre todo lo que no hacemos y nos hubiese gustado hacer.
1: Contame ahora. Así sobre Sin Ti.
0: Esa es mi perspectiva.
1: me encanta que lo digas.
0: Bueno, sí. Es mi perspectiva porque, bueno, esa canción la escribió Alejo y quizás él la tomó desde otro lugar. La verdad que es verdad que nunca nos pusimos a pensar de cuál fue la perspectiva de él. Directamente vienen y ya directamente nos ponemos a trabajar.
1: Claro.
0: Pero sí, cada uno lo interpreta, obviamente, como quiere y lo lleva a su historia.
1: Y lo lleva a su historia.
0: Y aparte es una canción que es bastante... Exacto. Y la canción es un poco más movida de lo que venimos haciendo a comparación de Sin Ti, que es más una balada. Y así que bueno, en Sin Ti yo estoy en el video tocando la guitarra, que me animé.
1: Bien.
0: Me animé a hacerlo porque, bueno, yo vengo de otro palo y la verdad que me animé a hacerlo porque... Bueno, es una forma.

0: De también poner tu
1: vengo de
0: impronta.
1: Otro palo, desde otro instrumento, desde otro tipo de música. ¿Por qué decís que venís de otro,
0: otro
1: palo?
0: Tipo de música.
1: Ah, bien.
0: Es otro tipo de música porque yo toco en la parroquia de mi barrio desde chica y bueno, siempre fue algo
1: ¿qué instrumento
0: muy tranquilo
1: tocas?
0: Que hacía. guitarra, pero venía de otro palo, digamos, de hacer otra cosa.
1: Entiendo.
0: Después estuve en otra banda haciendo covers y bueno, la gente del barrio, bueno, me conoce más como la cantante de la misa que y cuando se enteraron es como que, bueno...
1: ¿En serio?
0: Bien. Sí.
1: Pero seguís participando
0: porque,
1: en
0: bueno,
1: la misa.
0: Bueno, muchos cantantes arrancaron así.
1: Sí,
0: sí,
1: totalmente.
0: Sigo, obviamente.
1: Y bueno, mira el gospel.
0: Así que... Y bueno, claro, muchos cantantes arrancaron desde sus iglesias, parroquias, así que no me da vergüenza contarlo para nada.
1: No, por favor.
0: Y bueno, cuando arranqué con todo esto, es como fue un proyecto bastante grande. Desde la mirada de los chicos era algo bastante grande para mí, yo no estaba acostumbrada a este palo de la música. Y bueno, de a poquito fuimos todos llevándola, la verdad que nos llevamos todos muy bien, que eso es importante también, así que,
1: sí.
0: Y bueno, y hablando de Sin Ti, de la canción Sin Ti, es bueno, es obviamente habla de un desamor, así que habla de una experiencia personal del compositor, que no voy a dar nombre. Pero bueno,
1: después me contás por privado, no te preocupes. Después te pregunto todo.
0: Pero bueno, sí. Después te sacan las dudas. Y bueno, la verdad que fue planteado como balada y bueno, metimos ahí la electroacústica en el medio como para darle un sonido como un poco más latino. Así que esos fueron
1: entonces,
0: los
1: no
0: dos videos
1: hablando
0: últimos
1: de,
0: que hicimos.
1: Sí, no estamos hablando de que la presentación de temas a la que se están dedicando en este momento, sino que son canciones aisladas que provienen de vivencias de ustedes, de los integrantes de la banda.
0: Exacto.
1: Bien.
0: Sí, todo habla de experiencias propias, ¿no? Sobre todo Sin Ti.
1: Sí.
0: Lo de Prisioneros es un poco más amplio. Pero sí, siempre cuando componemos, por lo general son experiencias propias de vida. Los chicos vienen con una historia.
1: Sí, totalmente, olvídate. Cada uno con su bagaje
0: Tienen con su historia.
1: Te escucho.
0: Tienen con su historia de su anterior banda, de querer algo nuevo y mejor, y de mejorar el sonido. Y la verdad que, bueno, yo me acoplé a ellos porque ellos ya venían tocando en otra banda que se desarmó. Y bueno, también es en la búsqueda de los cuatro, ¿no?
1: Sí.
0: Aparte con la ayuda de Horacio Ardiles, que era nuestro baterista y nuestro guía en la música. Horacio es ex baterista de Los Rancheros y la verdad veníamos con esa ayuda grande, aparte siendo parte de la banda y con su vasta experiencia en escenarios y es un gran baterista, ayudó muchísimo en este camino.
1: Me encanta, Georgina, me encanta todo lo que me contaste y además es una banda que viene nutrida desde distintos lugares. Yo creo que tienen mucho para dar en cuanto a letras y obviamente más en sonido, ¿no? Pero suelo prestarle mucha atención a lo que escriben, a las líricas, ¿viste?
0: Y, las líricas, claro.
1: Y eso me atrae mucho. Pero veo que hay mucha riqueza en experiencias y que provienen de distintos lugares, así que me parece que es una muy interesante para presentar y para escuchar. Georgina, nos tenemos que ir yendo, pero no quiero que te vayas sin que me hables de Lomas, porque a mí me parece una ciudad muy interesante, es bastante grande, es bastante ecléctica, hay mucha diversidad en Lomas, encontrás desde lo más pudiente a lo más humilde, y en ese devenir hay mucho espacio público, hay

0: mucho lugar de encuentro. ¿Cómo vivís vos tu barrio?
1: Uy, yo desde que nací, yo soy más que nada de Temple, los chicos son también de Lomas, pero sí, estoy contacto directo, unas cuadras nada más de Lomas, estoy a tres cuadras, bien. Así que Lomas es el municipio y la localidad.
0: Hablame
1: pero
0: de Temple,
1: es si enorme, querés, no, es enorme. Olvidate. Y sí, no, Temple es hermoso, la verdad que amo mi barrio, tiene de todo, tiene tantos espacios públicos que de encuentro. Acá tenemos acá dos cuadras con una plaza que se llama La Algodonera, que la armaron los vecinos y todo es producto de eso. De verdad que todos los vecinos son hermosamente compañeros y yo tengo un local de fiambrería acá, así que me conozco medio barrio.
0: Ah, me encanta. Sí, lo vimos, sí. Cuando llamamos por teléfono me dice sonista, pero mirá que es un local de comida. Digo, pedí una pizza, que es la hora justa. No entendía nada.
1: Justito, mira, te vendría a venir una picada.
0: Justito, hubiese venido bárbaro. La próxima te venís a la radio, ¿eh?
1: Pues, la próxima vamos para allá y llevamos una picada. Así que, sí, la verdad que sí, la cultura acá en el barrio está muy presente también. Se arman muchas peñas, se arman muchas ferias, que ahora están de moda mucho las ferias. Y bueno, siempre está presente la música. Y por eso siempre somos convocados por el municipio de Lomas. Ahora fuimos convocados por el municipio de Lanús. Y bueno, siempre ahí aportando la cultura.
0: Te agradezco un montón.
1: Más sobre todo en una plaza.
0: Sí, olvídate, una plaza es...
1: Que alcance todo el mundo.
0: ¿Algo muy loco que hayas visto desde el escenario en una plaza? Que te haya distraído de tu show. ¿Tenés algo así? No.
1: Que se pongan a bailar y o que te quieran sacar a bailar mientras estás cantando, pero no, la gente siempre muy copada.
0: Vete en las redes, sí, y escuchar los temas de la banda, porque ahora sí nos vamos a despedir. Sí. Me encantó charlar con vos, la verdad que de mi lado me encantó que hayas estado cómoda.
1: Igual. Pero sí, no... sí, obvio, sí, sí, muchas gracias.
0: Quiero que, bueno, sí, en tu saludo bueno, cuentes.
1: Voy a vender a tus oyentes a escuchar. Bueno, nosotros somos Más Tarde. Nos pueden encontrar en Spotify, en YouTube, como Más Tarde Todo Junto. En Instagram estamos como más.tarde, ok. Así que bueno, ahí pueden ver nuestros videos, nuestra música. En Spotify vamos lanzando 6 canciones. Así que vamos por muchas más.
0: Le deseo muchos en la radio o en alguna plaza.
1: Dale.
0: Te mando un abrazo grande.
1: Buenísimo. Gracias, Laura. Gracias a todos.
0: No, gracias a vos. Así pasó ya Más Tarde. Estamos en la FM Fénix 100.3. Son las 20:35 minutos Más Tarde para pasar directamente a hablar con la banda Heavy Metal Vehemente. Y así termina nuestro viaje.

0: Y volvimos, creo que pasó menos de un minuto. Me tomé un matecito caliente para recuperar un poquito la voz y seguir este viajecito. Vamos a irnos con la banda Vehementes, que no sé exactamente dónde están ubicados en este mapa. Me parece a mí que son de Capital Federal. Pero ahora lo vamos a saber. El sonista me dice, chicos, prendan la cámara. Ah, ahí aparecieron, los veo. Bueno, ¿argentinos son? ¿De dónde?
1: Obviamente. Y mirá, buenas noches a todos.
0: Bueno.
1: Estamos repartidos, ¿no? Cristian es de la zona de San Juan y Boedo, yo soy de Mataderos. Después tenemos por la zona oeste Mengo, y está después el bajista, que está ya para el lado de Guernica, zona sur.
0: Sí.
2: Es un poco, o sea, de
1: no, podemos decir, no podemos decir que la banda es de un solo lugar. Yo creo que es de todos los lugares.
0: Me encanta. Además, estás nombrando lugares donde hay emblemitas en referencias musicales. Mataderos, pues sin Mataderos, La Renga, te sale así, derecho. Y no, me encanta. Y ustedes están haciendo heavy metal tradicional, muy, muy fuertes, muy ochentosos. Y las letras son sociales, o me parece a mí. Escuché poco.
2: No, son contestatarias.
0: Son contestatarias. Chicos, ¿vieron? Vamos a tomar como eje de esta conversación, esta discusión que se dio en las redes en esta semana, que tiene que ver con esto de cuál es la función del rock actualmente. Sando, rock, metal, punk, todas las distintas vertientes que nosotros entendemos como rock. Y el planteo era el siguiente, que en los 80 el rock tomó una postura de protesta, de declaración de principios, de enlace con la sociedad, de poder levantar y decir las cosas de los que no tenían voz, de los que no tenían lugar para expresarse. Y ahí nacen temas que nosotros conocemos bien, como El Pibe Tigre, por ejemplo, y tantas otras también me pueden referenciar. Pero esta, como que me parece que me viene justo por el tema de que era un momento de represías, que ahora las ves de vuelta en la televisión, que decís, qué loco, otra vez. De mucha desigualdad social y de exclusión, sobre todo a los que venían rara, de locos, de sucios, de pelo largo. Era todo un desafío hacer rock en ese momento, y todo un desafío. Y el rock tenía eso, ¿no? Esa impronta de, como vos decías, bien, ser contestatario e ir al frente. ¿Cómo se encuentra el rock hoy, 2026? De ustedes, lo que quieran.

0: vamos uno y uno.
1: Dale, a ver. Los dejé bien.
2: Sí, no. Está muy bien, está muy bien. Creo que hay muchos puntos a tocar que son muy importantes de lo que vos decías, así como nació el rock y cómo también el heavy metal empezó a alzar la voz de los desamparados, de las personas que estaban, que se sentían representados. Desgraciadamente, bueno, eso después con el tiempo fue cambiando mucho. Y una cosa es lo que representa el heavy metal en Argentina y otra cosa es en sí lo que representa en otros países. Pero hay un denominador, hay un país como, por ejemplo, Finlandia, es un país heavy metal por excelencia. O sea, tiene muchísimo público heavy metal Finlandia. Y uno dice, bueno, pero es un país tranquilo, resuelto. Claro. Sí, pero sin embargo es mintas. Ni mejores ni peores. Sí. Sino que yo lo que siempre observé de heavy metal, por eso es el estilo por el cual siempre me volqué, es que siempre, más allá de que sea contestatario, siempre tiene algo para decir. Desde lo profundo, y no desde lo superficial, de lo que vemos día a día, sino
1: que no estás hablando de Argentina.
2: Que te empuja a ser mejor o a ir adelante o a apretar los dientes. Y hay mucha cultura en las letras de Iron Maiden, por ejemplo, hay mucha cultura, como por ejemplo, que es un poema hermoso, ¿sí? Que tiene toda una connotación histórica, tampoco la escribieron ellos, pero igual.
1: No, esa viene...
2: Entonces, es una cultura muy grande, como en Argentina.
1: A ver.
2: O sea, está esta cuestión de pelo largo, sucio. Y la verdad que eso es, para mí bastardea un poco el género, no me gusta para nada, porque realmente cuando uno se pone a hablar con alguien del palo del metal, siempre terminamos coincidiendo en un montón en cómo utilizan los medios de comunicación para manipular los procesos cognitivos del ser humano y poder vernernos porquerías y mantener siempre a la población adormecida. Yo creo que hoy, por lo menos en Vementes, da un grito de abrir los ojos, de no, las cosas no son como nos quieren hacer creer, y de creer en uno mismo, básicamente. O sea, es muy amplio lo que tocaste, porque es para hablar un montón, porque en Argentina sí también está mutando, ¿no? Pero a veces es muy difícil poder plasmar en letras determinadas cuestiones, porque empieza la censura, empiezan las... empieza lo que ya sabemos, ¿no? Entonces hay que ir rebuscando y buscando la cosa, buscando bien de una manera, digamos.
1: Sí.
2: Por lo menos eso es lo que nos interesa a nosotros, por eso nos gusta Alma Fuerte, Hermética, ¿no? Nos representamos tanto con B8 en su momento, y queremos levantar ese guante y seguirlo. Los contextos por ahí cambiaron, no todos, porque viste, como bien decías vos, se empiezan ciertos patrones de los años 90, de los años 80, pero con otros condimentos, ¿no? Con esto de encerrar a la gente, con esto de manipular, de entretener, de poner estupideces en la televisión.
1: En la tele, mirá que es muy 90 eso que acabas de decir. ¿Cómo decías, Cristian?
0: Vacunate 500 veces, una de la gallina, la vacuna de todo. Y sabemos que es todo parte más de la desinformación que tiene el mundo entero y con las cosas negativas que vienen llegando. A ver, cada uno a pensar y sentir lo que quiera. Pero es importante también tener en claro que lo que uno siente y lo que uno tiene ganas de comunicar es lo que realmente observa día a día, año a año y mes a mes, todo el tiempo. Y no es tomar una base porque sí, ay no, yo voy a lanzar estas palabras, en estas letras que hacemos por tal motivo. No, lo hacemos en base a una realidad que vivimos y que realmente consumimos. Y cada vez, si uno lo analiza muy bien, si uno observa las cosas, se va a dar cuenta que realmente es así, la acción constante. Y es importante que mucha gente a veces se despierte.
1: Para, Cristian, te voy a interrumpir un segundo para preguntarte.
0: Se nota.
1: Sí. Cristian, recién me decías, cada uno, si, ¿no? Dijiste eso, cada uno si se pone a observar puede ver que anteriormente, no me acuerdo tu nombre.
0: Cristian.
1: No, Diego. Diego decía, claro, vos decías esto, voy a retomar. Si uno se pone a observar atentamente puede ver... Hay un ruido permanente, algo que nos altera, que nos condiciona la forma de ver las cosas. Ahora me ponen un problema a mí, porque les tengo que preguntar. Si podemos ver y observar abiertamente cómo eliminamos...

0: ese ruido? ¿Cuál es el momento en que nos damos cuenta, che, de qué nos agarramos para darnos cuenta de que esto es real y esto no es real? Si hay un ruido que nos está atravesando todo el tiempo.
1: El poder de la contemplación, de observar y de investigar y estudiar por tus propios medios. Si vos te vas a quedar con lo que dice la televisión, en el sentido de... Esto es muy noventa la televisión, estoy muy noventoso, pero digo... Sí. Si te vas a quedar con lo que dicen los medios tradicionales, la bajada de... La rutina de una persona, de un laburante normal, hoy se levanta a la mañana, se pone un mate, prende el noticiero, cualquiera sea, no importa la bandera política, nosotros no tenemos bandera política... pone el noticiero y son todas pálidas, una tras de otra, una tras de otra. Desayuna, cosas pálidas, salvo el clima.
0: Buenas noticias no hay últimamente, eso es verdad.
1: Es todo negativo, y así arranca el día. Así arranca el día, todas las personas arrancan el día así. O sea, salvo lo que es independiente, lo bueno ahora es que hay mucho periodista independiente, o sea, a través de la... por lo menos oxigena un poco. Yo creo que uno es tratar de escuchar todas las campanas, las dos voces, y sacar una opinión común, tener tu propio pensamiento, no comprar todo lo que te dicen, todo, y tratar de investigar también, investigar un poco de dónde viene, por qué viene, ¿quién financia esta información? ¿A quién le interesa? ¿A quién le conviene que la gente piense esto? ¿Hacia dónde va? O sea, entiendo que por ahí necesitas tiempo, pero el pensar no ocupa espacio tampoco. Bueno. Pero bueno, te quieren.
0: ¿Y vos, Cristian, cómo lo ves ahí? Sí, sí.
1: ¿Distraído?
0: Sí, te quieren distraído, sin duda.
2: Exactamente. Es lo que dijo Diego, la base principal se trata de investigar por tu cuenta, buscar cosas, y que realmente están a la vista, están a la vista. Hasta agarras un billete, un dólar, y te vas, todo te das cuenta.
0: Creo que en Dios confiando, ni siquiera fiamos, que Dios te lo pague.
2: Bien.
0: Perdón, se cortó un segundito.
2: Ah, la gran pirámide de los Illuminati, el símbolo, el ojo.
0: Pero además de esas herramientas, ¿vos crees que uno tiene que, por ejemplo, hacer un recorrido profundo de nuestra historia? ¿Cuáles son las herramientas que vos tenés que crear para poder elaborar un pensamiento? Porque pensar parece que pensamos todos, pero realmente pensamos desde dónde, por qué, desde dónde retomamos ese hilo de pensamiento. ¿Ustedes, cuál es el ejercicio que hacen o que presumen que es el indicado?
1: La autoeducación, la investigación y la autoeducación, no dar por sentado nada, porque vos vas a escuchar que hay gente que dice, esos son conspiranoicos. Bueno, pero ¿de dónde viene esa información? ¿Qué dice? ¿Por qué dicen que son conspiranoicos? ¿Por qué no? Y ir al fondo, o sea, todavía estamos malditos porque un tipo mordió una manzana.
0: Claro.
1: O sea, desde ahí, o sea,
0: que cree que ser que hubo una expulsión del paraíso y les dieron los colores y la música.
1: No sé, pobre. Está terrible, no la había escuchado.
0: Está un Génesis.
2: Un quilombo.
0: No es Génesis, pero yo, bueno, la verdad, no me quiero meter con el. No, yo quiero faltar el respeto a nadie,
1: si no nos paramos mal,
0: con la religión, porque no. Pero la verdad que espeluznante.
1: Manda embarazadas, niños, todo. Pero Dios es amor.
0: Y es un tema que no queremos pararnos ahí. Chicos, ustedes van a tener una presentación, volvamos al heavy metal, pareció interesante esto de hacer un recorrido.
2: Es una buena introducción a la banda.
0: Sí. Sí, para conocer a los músicos, y ahora vamos a saber de qué tratan. Un poco nos da la idea de qué tratan las letras. Tiempo, mira, yo siempre miro de frente al reloj. Ahora los estoy mirando a ustedes y como que me quedo de lado. Hablamos un montón. Vamos, en este tiempo que nos queda, a hablar de Casa Colombo, este 29, y el show que van a hacer.
1: Vamos, Cris, hablé mucho yo, dale.
0: No, todo bien, al contrario, me encantó.
2: Bueno, lo de Casa Colombo, la verdad que nada, estamos contentos porque volvemos a tocar de nuevo. De hecho, la verdad que, bueno, justamente el lado de nuevo, así que se dio otra fecha.

0: ahí y nada, bien. De hecho, tenemos algunas cositas que anunciar, pero las vamos a anunciar justamente como yo, no vamos a editar nada
1: Dale,
0: por ahora.
1: una, Cristian, una,
2: Y
1: deja
2: un
1: el
2: poquito
1: programa.
2: podemos
0: Un
2: adelantar.
0: poquito, bueno, de tanta búsqueda, búsquedas que tuvimos, que nos costó, vamos a nombrar a un nuevo integrante de la banda esa noche.
1: Apa,
0: Que
1: bien.
0: vamos a presentar ahí mismo. Y de hecho también vamos a hablar de ya el casi terminado EP que tenemos, la primera mitad, que ya nos queda grabar dos temitas más estamos. De hecho ya les pasamos dos temas y capaz pueden pasar alguno, ¿no? De
1: Sí.
0: exclusividad para ustedes,
1: Sí,
0: de dos
1: claro.
0: de los temas que están finalizados y van a formar parte del EP,
1: Los
0: que es
1: podemos ir
0: Nunca Nos
1: poniendo de
0: Vencieron
1: fondo.
0: y Rutina Infernal. Son nuestros
1: Perfecto.
0: dos.
1: Chicos, ¿y ustedes tienen arriba en las plataformas? ¿Han cargado algún tema? ¿Se puede escuchar algo?
2: Mira, por ahora nos manejamos solo con Instagram, solo por ahora.
1: Sí.
2: Calculamos que en la segunda mitad del año ya vamos a poder
1: Ya completan
2: montar el
1: todo,
2: canal.
1: claro.
2: Cuando saquemos el EP, aunque sea, ya vamos a montar el canal de YouTube con videos, con imágenes de recitales, entrevistas como estas. La idea es esa, pero ya después de las vacaciones de invierno, digamos, como para ya lanzar todo junto. Por ahora estamos así, pero bueno, estuvimos buscando mucho el tema del baterista, que era lo que nos faltaba, que es lo que vamos a presentar. Es una presentación sorpresa, porque no dijimos quién es. Por ahora salió enmascarado, pero lo vamos a presentar ahí, justamente en Casa Colombo. Así que no se lo pierdan, tienen que venir todos porque va a estar terrible esa fecha.
1: Esto es el 29 de ahora.
2: Yes.
0: Claro,
1: ¿A qué
0: hacemos
1: hora
0: la
1: tocan?
0: próxima semana, el próximo
1: Ah, como
0: viernes,
1: que yo no
0: ahí en Casa
1: sé.
0: Colombo.
1: Sí. Chicos, les mando un abrazo muy grande. Nos quedamos escuchando la canción y estudio. Y gracias por haber aceptado la invitación. Que si lo hicimos rápido, ustedes dijeron, sí, vamos a estar ahí. Y con esta novedad de que salgan así en vivo con el video este, que es la primera vez que lo hacemos, ¿eh? A su pedido
0: Bueno,
1: y nos salió muy bien, me
0: vamos,
1: parece.
0: salió bien, claro, bárbaro.
1: Muchas gracias y
0: Un
1: nos
0: placer.
1: estamos viendo el 29.
2: Gracias, gracias a
0: Un
2: vos, saludos a todos.
0: placer.
1: Gracias, Cristian. Muchas gracias, Damián. Bueno, y así termina Traicionera Realidad. Ya está Damián del programa Territori con el Colo. ¿Qué pasa? ¿Qué está pasando ahí? Que seguramente le va a contar la gira de esta banda que tuvieron la semana pasada. Estos chicos peruanos, que una belleza, que nos trajeron un fanzine. Que yo, mala, mala como soy, no les conté nada. Pero la semana que viene les voy a contar, les voy a mostrar el material que nos dejaron y algo que hemos conversado con los chicos de la banda. Pero ahora nos vamos corriendo, huimos porque se vino Territori. No se va nadie. Hasta luego.

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0: escuché poco porque me di cuenta que es larga, ¿viste?
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0: Bueno.
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0: Sí, lo tiene. ¿Cuántos te pido?
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